0: cerca de todo, pero bien escondida. Esta magnífica chacra se vende en $65,000, se puede financiar la mitad y en un contado se conversa, sí, se conversa. Y ya que estás dando rienda suelta a tu imaginación, cerrá los ojitos, escúchame e imagínate que en lugar de la 8, preferís la ruta 6 y la 7. Empalme Sauce, ruta 7, kilómetro 29.200. 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Y que puede adecuarse a varios destinos, y lo vende Sucesos en $190,000. Y ya que estamos en la ruta 7, abro el camino para alguna empresa que esté buscando un buen terreno para instalarse, que quiera estar cerca de todo pero sin estar en el centro de todo. Usted me entiende, ¿verdad? Sí, pero no. Y no, pero sí. Ni muy muy ni tan tan. Casi casi, pero no tanto. ¿Está clarito, no? Totoral del Sauce, a menos de una cuadra de la ruta 7. Muy lindo terreno de 1120 metros, todo cerrado con muros de 1.5 metros de alto. 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Ideal para empresa. Usted elija el destino. 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A la flauta. Aquí la cosa es al revés. No hay que andar con Gregoré para decir Gregorio. O Gregoria. Canelón Chico. 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Este combo es monumental como el estadio de River, che. O como el Trócoli, claro. 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Bien escondido y con buen acceso. 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Tengo que ser muy clarito. Lo que viene rompe todo. Es una casa fantástica, a todo lujo, por donde se la mire. Y con un entorno increíble. 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Y para mí que con todo lo que ofrece este combo baratazo. 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Dicen los que conocen bien la zona, y gracias a Dios tengo muchos y muy cercanos, que Solís de Mata Ojo es un lugar bárbaro para vivir. Y yo creo que es cierto, ¿eh? Muy cierto. Solís de Mata Ojo, calle 8 de octubre, a 2 cuadras de la ruta 8 y 3 cuadras de la plaza. 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
0: ¡Ah, qué golazo! No fue de taco, pero es como si lo fuera, ¿eh? Mirá qué linda chacra que entró aquí cerquita de Pando. 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Y aquí tenemos algo para los que les interesa acceder a un predio con perfil de colono.
3: Bueno, dale, rápido, rápido, rápido, rápido.
0: 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Aquí hay otra que bajó de precio y es como para mandarse otra zambullida, ¿eh? 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Bueno, vamos arriba, les repaso algunos de los campos que tenemos para ofrecerles en toda la región. 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
0: Atención, atención, atención. Aquí comienza el noticiero de sucesos, donde llegan noticias de todas partes con una increíble cantidad de propiedades que están a la venta y que consisten en muy buenas propuestas. Las primeras noticias llegan desde Empalme Olmos. Atención, se traspasa terreno en Empalme Olmos, General Artigas y Azulejos, al ladito de donde era la UTE vieja, a 3 cuadras de la escuela y del centro de Empalme. Enorme terreno de 757 metros en esquina, alto, parejo, en un barrio en pleno crecimiento. 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Se traspasa por $27,000 y cuotas en unidades indexadas de aproximadamente 15,000 pesos. Ahora las noticias provienen del otro lado. Sí, señor. Toledo. Ruta 6, kilómetro 24,200, entrando frente a la Casa Rosada, a 2 cuadras de la ruta. Formidable terreno de 4.130 metros. Enorme, parejo, limpio, alto, bien ubicado y con todos los servicios. Se va por $45,000 y tengan en cuenta que se puede ofertar. Sí, señor. Y seguimos en esa vuelta. Toledo Chico, calle Bustamante, casi Hugo Méndez. 2 casas en un padrón. Las 2 de planchada con ladrillo a la vista. Las 2 de 2 dormitorios, cocina, living, comedor y baño. Una con un churrasquero enorme como para hacer una vaca con cuero. Y cochera además. Y la otra con galponcito de material y entrada para auto. 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Bueno, ¿qué les parece si volvemos para este lado? Agarramos la 6, la 7, la 82, pasamos de vuelta por Empalme y vamos a parar a este lugar. Cañada Grande, Camino de Ebra, a 3.800 metros de la Ruta 82 y Camino Minas. 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Y ya que estamos ahí, ¿qué les parece si seguimos hasta la ruta 11, cruzamos la vía, agarramos la ruta 88 y llegamos hasta este formidable establecimiento? 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Bueno, y ahora sí, ya que estamos, le damos y le damos para adelante. Seguimos por la 88, pasamos por Tapia, tomamos algo en lo del Turco, después seguimos, cruzamos otra vez la vía y vamos a ver un predio espectacular, lo más barato que tenemos y que hay en toda la vuelta. 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Bueno, antes de irme, les comento algo que está pasando y que es muy importante. 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

0: Oyentes, la paz de nuestro Señor y Salvador Jesucristo, que Dios les bendiga de una forma muy, pero muy especial. Quien les saluda es el Pastor Matías en esta noche, hoy día sábado 26 de septiembre. También aquí con nosotros damos la bienvenida al Pastor Daniel Vigo. Pastor Vigo, bienvenido a la programación.
1: La paz, Señor, el Pastor Matías, Dios bendiga a los oyentes de casa. Estamos aquí en la casa del Señor para que el Señor en esta noche nos ponga en la escucha de las grandes bendiciones que están para realizarse muy pronto, ya mañana, que será un día de victoria, Pastor Matías.
0: Es así, Pastor Vigo, el Señor se va a estar manifestando de una forma muy, pero muy especial. Estamos en esta fe, en esta expectativa, oyentes, para lo que será este día de mañana, domingo, por la mañana, el gran bautismo nacional. Atención, porque estaremos en este día domingo por la mañana en el bautismo en las aguas, y será una mañana de ayuno, de bendición, en donde, Pastor Vigo, yo creo que la mano de Dios se manifestará, porque qué lindo poder nosotros estar en este bautismo en las aguas, aquí en nuestra iglesia pentecostal Dios es Amor, en la ciudad de Pando, Pastor Vigo.
1: Es verdad que sí, el bautismo es un cumplimiento de la palabra de Dios, verdaderamente la palabra de Dios nos habla, ir por todas las naciones, predicar el evangelio y hacer discípulos y bautizarlos en el nombre del Padre, del Hijo y del Espíritu Santo. Y la iglesia de Amor, aleluya, se manifiesta en la palabra de Dios, porque la palabra de Dios es la autoridad máxima y la victoria máxima, amén. Un día de victoria, un día de bendiciones, muchas almas bajarán a las aguas bautismales y serán bendecidos, bendecidas de una forma maravillosa, y las inscripciones quedan abiertas, Pastor Matías, porque todo público a partir de estos días en adelante, toda persona puede llegar a la presencia del Señor, a conocer la palabra y a también poder ser partícipe este mes de marzo, que ya llega muy pronto. Dios le bendiga, Pastor Matías.
0: Es así, Pastor Daniel, donde la mano de Dios va a estar obrando. Qué lindo, qué alegría ya poder estar con ustedes, oyentes, con esta expectativa. Dios bendiga a todos los hermanos que ya están a través de Radio Continental 1600 AM del dial. Ya estamos en vivo, oyentes, en esta noche de hoy, llegando a sus vidas. Dios bendiga a toda la audiencia. Estamos ya con esta expectativa para lo que será este domingo por la mañana, el gran bautismo. Y atención, que por la tarde estaremos en la gran confraternización, el culto especial de mujeres de fe, bajo el lema La Fe que Alcanza un Milagro. Atención, Pando, atención, zonas aledañas, a prepararse, porque este domingo será un domingo de victoria. En este evento, Pastor Vigo, de Mujeres de Fe, donde todas las mujeres de fe de la ciudad de Pando dicen presenta aquí en Avenida Roosevelt 934, Pastor Vigo.
1: Es verdad que sí, en la mañana el bautismo, en la tarde las mujeres de fe y todo público en general puede estar participando este día domingo, por ser un día maravilloso que Dios va a usar las mujeres de fe para bendecir al pueblo en grande manera. Y será un domingo precioso, un domingo maravilloso, un 27, aleluya, un domingo 27 de grandes bendiciones que el Señor está otorgando para la ciudad de Pando de una forma maravillosa. Maravillosa, Pastor Matías.
0: Es así, Pastor Rigo, la mano de Dios se va a estar manifestando de una forma muy, pero muy especial. Por eso, a prepararse, oyentes, a prepararse, familia, en la fe, porque Dios quiere obrar poderosamente en la tarde, en el gran evento de Mujeres de Fe, donde la mano de Dios se moverá poderosamente. Ya queremos también compartir, oyentes, con todos ustedes el número de WhatsApp para usted poder enviar su mensaje, su pedido de oración, porque estaremos clamando a favor de todos los oyentes. Usted que está ya en la transmisión, te invitamos a que puedas dejar tu comentario, dejar tu pedido de oración, porque 22 horas con 50 minutos estaremos clamando, y Dios será aquel que obre de una forma muy, pero muy especial. El Señor será aquel que se manifieste. Por eso, envíanos tu mensaje al número 096-099-358. Reiteramos una vez más, número vía WhatsApp, 096-099-358. Usted que está a través de Radio Continental, 1600 AM del dial, y también usted que está a través de Facebook en la transmisión, déjanos tu comentario, déjanos tu pedido de oración y comparte. Ya hay comentarios que están llegando. Nuestra hermana Carolina Azambuya, desde Parque del Plata, hermana, Dios te bendiga, nos dice la paz del Señor. Estaremos orando a favor de usted. Estaremos clamando, oyentes, por todos los pedidos de oración y también por todos los comentarios que usted que nos está escuchando a través de Facebook puedas dejar en el comentario para clamar a tu favor. Porque, Pastor Rigo, la oración mueve la mano de Dios. Es muy especial, Pastor, yo creo, poder los oyentes, el pueblo, dejar su petición, porque en el momento del clamor, Dios será aquel que obre poderosamente.
1: Claro que sí, Pastor Matías, realmente la oración es la comunicación directa con Dios, comunicación en la cual Dios, aleluya, escucha y ve y comprueba y comienza a mover sus manos de forma efectiva y verdadera. Por eso la oración tiene mucho que ver, y cuando usted está llamando para un pedido de oración, Dios ya se está manifestando, porque Dios necesita un pueblo que tenga esta vinculación verdadera con el Señor, orando, clamando y creyendo verdaderamente en el Padre, en el Hijo y en el Espíritu Santo.
0: Por supuesto que sí, Pastor Vigo, es el Señor el que obra, es Dios aquel que se manifiesta, y por eso usted que está ya en la sintonía, en la transmisión, prepárate, porque Dios quiere alcanzar tu vida, Dios quiere obrar de una forma poderosa, la mano de Dios será la que se mueva a tu favor. Reiteramos una vez más, número vía WhatsApp 096-099-358, y también usted puede dejar su comentario en la transmisión, porque Dios será aquel que se manifieste poderosamente. También por aquí nos deja su comentario nuestra hermana Nancy Perdomo, que nos dice la paz del Señor. Hermana Nancy, Dios le bendiga a usted, a todo el pueblo que ya se va conectando en esta noche de hoy, sábado 26 de septiembre, en esta expectativa para lo que será este día domingo por la mañana, el gran bautismo nacional, y también por la tarde, el gran evento de Mujeres de Fe aquí en Avenida Roosevelt, 934 esquina Baltasar Brum.
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3: ...22:12.
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0: Y como estábamos compartiendo, oyentes, es este día domingo la manifestación del poder de Dios. Es tremendo lo que Dios va a estar realizando a favor de todo el pueblo que va a estar llegando a participar. Por eso, atención, usted que nos escucha a través de Radio Continental y también a través de Facebook, Dios quiere manifestarse a tu favor. Dios quiere obrar en este evento de Mujeres de Fe. Dios será aquel que obre poderosamente. Estaremos juntamente a nuestra hermana Karina Rodríguez, nuestra hermana también Alejandra Piña, la esposa de Pastor Rico, también nuestra hermana Cecilia Villarreal, mi esposa, y todo el equipo de Mujeres de Fe, y también el equipo de pastores, el pueblo de Los Anexos, de Parque del Plata, de Barros Blancos, de Palme Olmo, de Colonia Nicolich, de Casarino, los grupos de alabanza. Será un domingo, Pastor Vigo, inolvidable, porque Dios va a obrar, Dios va a manifestarse bajo este lema, Pastor Vigo, el lema titulado para lo que será este culto de Mujeres de Fe, es la fe que alcanza un milagro. Qué importante, Pastor Vigo, poder tener la fe para alcanzar el milagro que viene de parte de Dios.
1: Es verdad que sí, Pastor Matías, porque la fe es lo que mueve las manos del Señor, y cuando hay fe es creer, confiar y estar verdaderamente en una credibilidad de saber que, aleluya, cuando venimos a la casa del Señor, el Señor nunca nos deja con las manos vacías. El Señor siempre nos fortalece de una u otra manera, sana, Dios da la victoria, Dios abre un camino, Dios bendice, Dios aclara la mente, Dios hace todo en el día en el cual, aleluya, el Señor se manifiesta en la iglesia. Dios determina grandes bendiciones iniguales para el pueblo de una forma especial. Por eso tenemos que llegar a la presencia del Señor, porque cuando el Señor se manifiesta para todos, no para una persona sola. Dios hace la victoria que llegue a la persona, al niño, al anciano, al joven. Dios alcanza victoria para todos por igual. Por eso es necesario nosotros llegar a la presencia de Dios este día domingo, porque Dios ya tiene algo para hacer. Ya el Señor ya tiene algo previsto, ya el Señor ya ha pensado, el Señor ya tiene estipulado algo grande y maravilloso para aquel que llegue, porque cuando llegamos es porque creemos, y cuando creemos los milagros ocurren verdaderamente.
0: Es así, Pastor Vigo, la mano de Dios se moverá, oyentes, de una forma poderosa. Por eso, a prepararse usted que nos está escuchando, porque Dios quiere operar, Dios quiere manifestarse, Dios quiere obrar de una forma poderosa. Es este domingo, aquí en nuestra iglesia pentecostal, Dios es amor, en la ciudad de Pando. También ya en la transmisión, nuestra hermana Karina Rodríguez, también el pastor Roberto Vera, un saludo muy especial para toda la familia Vera. Dios le bendiga poderosamente. Estamos en la fe, Pastor Vigo. Ya el pueblo de Parque del Plata, de diferentes barrios, unánimes en la fe. Y Dios es aquel que va a obrar. También desde Soca, aquí nuestra hermana Angelina López, que nos dice: Dios bendiga, pastores, oración por mi salud y por mis hijos, mis nietitos. Gracias, bendiciones, hermana Angelina. Dios le bendiga a usted y su familia. Estaremos orando, estaremos clamando a Dios, y Dios será aquel que obre poderosamente. También por aquí nos dice nuestra hermana Nivia de los Santos: paz del Señor, pastor, bendiciones desde Uruguay, sigo la transmisión, pido oración por mis pies, mi nieta Ailén y mis hijas Leticia, Dios me los bendiga desde Tacuarembó, Uruguay. Hermana Nivia, Dios te bendiga. Estaremos orando a favor de usted y también de su familia. Dios será aquel que obre de una forma muy especial. También el pueblo de Casarino presente, todos unánimes en la fe. Nuestra hermana Karina que nos comenta: gloria a Dios. Así es, hermana Karina Rodríguez, en la fe, porque Dios tiene grandes bendiciones para manifestarse a favor del pueblo este domingo por la tarde en el gran evento mensual de Mujeres de Fe, evento nacional, en donde en este mes de septiembre todas las iglesias pentecostal, Dios es amor, en una misma fe de poder estar juntamente al equipo de mujeres orando a Dios y Dios siendo el que obra. Oyentes también del programa a través de Radio Continental, envía tu mensaje vía WhatsApp al número 096-099-358. Usted que nos está escuchando, envía tu mensaje porque a las 22 horas con 50 minutos estaremos en clamor, en oración, y la mano de Dios se moverá. Dios será aquel que obre, Dios será aquel que se manifiesta, porque este domingo algo Dios traerá para tu vida. Usted que es una mujer de fe y también usted que es un padre de familia, un joven, es para todo el pueblo en general. Este domingo, Pastor Vigo, todas las familias pueden llegar aquí, Avenida Roosevelt, 934 esquina Baltasar Brum.
1: Es un día de victoria, un día de bendición en totalidad, porque Dios, aleluya, estará ya preparando la bendición para aquellos que están creciendo ya en este momento, y será un día de victoria, un día de bendición tan grande y maravillosa, porque es una doble porción de victoria, porque en la mañana el bautismo, en la tarde esta reunión maravillosa en la cual Dios determinará grandes proezas, grandes maravillas como nunca antes, porque Dios cada día, aleluya, se engrandece más en bendecir al pueblo, porque el pueblo necesita, y cuando nosotros creemos que necesitamos de Dios, la victoria es nuestra. Por eso es necesario nosotros acudir a Dios, acudir verdaderamente al Señor, para que el Señor pueda entregar esa bendición tan importante para nuestra vida, que muchas personas, usted dice, pero ¿de qué manera yo puedo recibir la victoria? Creyendo en Dios, confiando en Dios y viniendo a los pies de Cristo, la victoria será indudablemente mayor de lo que usted piensa, porque Dios es más grande que todas las cosas. Amén.
0: Es así, Pastor Rigo, el Señor es algo sobrenatural. Por eso, oyentes, no te puedes hacer indiferente. Es Dios aquel que quiere obrar, es Dios aquel que quiere manifestarse, y por eso estamos de este lado, llegando a tu vida a través de la frecuencia radial y también a través del Facebook de nuestra iglesia pentecostal. Dios es amor, es Dios el que quiere obrar. Atención, usted que es una madre, una abuela, una mujer de fe, usted que dice, pastores, yo la verdad que hoy estoy enfrentando un momento de adversidad, un momento de problemas, de batallas en mi vida, esta es tu oportunidad. Es domingo, es mañana, domingo 27 de septiembre, en donde la mano de Dios se moverá a tu favor. Ven con tu familia, ven a recibir la palabra, porque Dios será aquel que se manifieste, Dios será aquel que se glorifique. Será una tarde de alabanza, van a estar los grupos de alabanza, para estar alabando a Dios, van a estar las mujeres de fe y también todo el equipo de pastores y el principal, el Espíritu Santo, que es aquel que opera lo inoperable, va a estar presente. Y será el Señor el que obre a tu favor. Va a estar el pueblo desde Parque del Plata, Barros Blancos, desde Casarino, desde Empalme Olmos, desde Nicolich, todo el pueblo aquí de Pando. Será una tarde de bendición, también del pueblo desde Aeroparque. Y también, atención, sin pasar por alto, la mañana, porque será una mañana de bautismo, como lo hablábamos, bautismo nacional, en donde estaremos en Parque del Plata, en el río Santa Lucía, Pastor Vigo, para poder estar en este bautismo, donde la mano de Dios se moverá poderosamente.
1: Es verdad que sí, porque será un día maravilloso. Ya hemos visto ese lugar, ya Dios se ha manifestado en ese lugar de una manera maravillosa, y el día de mañana será algo precioso, porque almas que serán, aleluya, gloria a Dios, convertidas y bendecidas y preparadas para Dios en grande manera. Por eso, aquel que quedó con la intención de tomar la charla de bautismo, no quede indiferente, porque Dios te da más una oportunidad. Hay un marzo que te espera, un Cristo que te está preparando para marzo, para poder llegar a las aguas bautismales, y la victoria será grande, porque cuando llega el bautismo, no es la manifestación de la persona, sino que Dios se manifiesta de una forma gloriosa, y es algo precioso estar, Pastor Matías, ahí en el agua. Verdaderamente nosotros, pastores que ya bautizamos a muchos años, es algo impresionante, algo tan lindo, tan impresionante, que es importante estar en ese lugar de una forma especial. Si usted quiere llegar a ver, puede puede llegar, porque la victoria será grandemente para usted también. Amén. Por eso es necesario este día domingo, Parque de Plata se viste de fiesta, porque el Señor descenderá con grande victoria para el pueblo que llevará adelante, aleluya, su vida en Cristo.
0: Es así, Pastor Rigo, Parque de Plata se viste de fiesta porque estaremos en este gran bautismo en las aguas, como el mismo Jesús anuncia en la palabra, ir por todo el mundo y predicar el Evangelio. Aquel que crea, sea bautizado. Por eso, usted que está hoy en la sintonía, prepárate porque será una mañana de bendición. Usted que está allí escuchándonos a través del programa, tenemos este bautismo nacional, va a ser una fiesta espiritual y qué lindo, como lo decía Pastor Vigo, poder ver las almas siendo para Cristo, dando el paso de fe, dando ese paso gigante de fe, podríamos decir, Pastor, porque verdaderamente que es un paso gigante, una decisión tremenda, pero una decisión de nacer de nuevo, de morir para este mundo y nacer para Cristo, Pastor Vigo, conforme la palabra de Dios.
1: Es verdad que sí, gloria a Dios, morir para el mundo y nacer para Cristo es algo importante, y más que importante, porque es una vida nueva, una vida llena de reflejo de Dios y de respaldo de Dios, que es lo más importante, Dios respaldando para atravesar momentos, situaciones, y ver la mano de Dios moverse en favor de nuestras vidas, verdaderamente algo muy importante, algo muy maravilloso, inigual. Por eso hay que dar ese paso de fe, porque en ese paso de fe está nuestra esperanza, y en esa esperanza está Cristo Jesús. Por eso es necesario dar ese paso de fe, amén, en el momento debido, en el momento que usted sienta, aleluya, venir a la casa del Señor, tomar la sala bautismo, entender por qué Dios te ama tanto, porque Dios quiere cambiarte, porque Dios quiere bendecirte, y usted va entendiendo y va comprendiendo, y Dios va haciendo una obra maravillosa en tu vida, en tu casa y en tu familia. Pastor Matías.
0: Es así, Pastor Vigo, Dios es el que hace la obra a favor de todo el pueblo. El Señor es aquel que se manifiesta de una forma sobrenatural. Y también lo comentábamos y lo reiteramos por la tarde, el gran evento de Mujeres de Fe. Siguen llegando mensajes vía WhatsApp, oyentes. Recordamos que a las 22 horas con 50 minutos estaremos en clamor a tu favor. Por aquí nos dice nuestra hermana Nelly: Padre Señor, hermanos, Dios les bendiga, pido oración para mí. Soy la hermana Nelly y me siento muy atacada por un estado gripal. Muchas gracias y Dios bendiga siempre. Hermana Nelly, Dios te bendiga. Estaremos orando a favor de usted. Dios será aquel que obre en su salud y también a favor de su familia. Por aquí también nuestro hermano Juan Moreira, que nos dice: la paz del Señor, pastores y el pueblo de Parque del Plata está a la escucha, le mando un abrazo, estamos en oración unidos, hermano Juan, Dios te bendiga a usted y su familia, estamos unidos en la fe, preparándonos para que Dios sea el que se manifieste poderosamente, y a través de la oración Dios visitará también a usted, su familia y todo el pueblo de Parque del Plata. 096-099-358, número vía WhatsApp para usted poder enviar su mensaje, y también déjanos tu comentario en la transmisión vía Facebook. Por aquí también nuestra hermana Sabrina López, que nos dice: oración por mi esposo Ramón Paz, Patricia López, Sabina Paz, Daniel López, Leticia Esteves, Sofildo López, Vilma Antunes. Hermana Sabrina, Dios le bendiga a usted y su familia. Estaremos orando y Dios será aquel que obre de una forma muy especial. También por aquí Elizabeth Méndez, que nos dice: la paz del Señor, Dios les bendiga. Hermana Elizabeth, estaremos orando por usted, por su familia. Dios será aquel que obre poderosamente. También por aquí Lucinda Ortiz, que nos dice, nos deja su comentario allí: María, estaremos orando por María. Dios va a ser aquel que obre a favor de su vida, restaurando, libertando y sanando. Usted que nos escucha, oyentes, vamos ahora, atención, usted que está a través de Radio Continental y también vía Facebook, comparta la transmisión. Vamos a escuchar ahora momentos de palabra del pueblo, que al retirarse de estas grandes campañas nos dejan su comentario, nos dejan su palabra de invitación para todos los oyentes que están en la escucha cada día, poder llegar a participar. Vamos a escuchar, oyentes, al pueblo de Dios dejando las palabras y también ¿Qué se siente? ¿Qué se vive llegando a nuestra iglesia pentecostal Dios es Amor en estas grandes campañas que estamos teniendo cada día aquí en Avenida Roosevelt 934 esquina Baltasar Brum?
3: Bendiciones, la paz del Señor Jesús, Pastor Matías y hermano de los estudios, con mucha fe estamos aquí. Una palabra, hermana, que también se está retirando de este culto maravilloso aquí en nuestra sede nacional de Pando. Bendición, hermana.
5: Muchas gracias.
3: ¿Su nombre?
5: Socorro.
3: ¿Qué le pareció el culto, hermana Socorro?
5: Hermosísimo. Invito a todos los hermanos que sientan la necesidad del Señor, que vengan, que nunca es tarde, que Dios siempre nos está esperando con los brazos abiertos. Bendiciones para todos.
3: ¿Qué ha recibido usted hoy en este día?
5: Yo hoy recibí bendiciones del Señor, recibí sanidad.
3: ¿Qué sanidad?
5: De mis huesos, de mis pulmones, por la gloria de Dios, estoy sana.
3: Está sana, de los pulmones, para la gloria de Dios, y los huesos también. ¿Quién ha hecho este milagro?
5: El Espíritu Santo.
3: Muchas bendiciones, mi hermana, y gracias por su participación. Que Dios bendiga a mi hermana. Seguimos con la fe, la expectativa, aquí desde nuestra iglesia. Dios es Amor. Buenas tardes, hermano. Bendiciones. Bendiciones.
6: Dios bendiga, mi hermano.
3: Con mucha alegría la iglesia.
6: Sí, sí, mucha alegría y muchas bendiciones de parte del Señor.
3: Hoy domingo, bendición total.
6: Sí, bendición total.
3: Muchas gracias, hermano. Que Dios bendiga. Hermana, bendiciones, su nombre.
7: Eugenia.
3: Hermana Eugenia, pero está agradecida, feliz con Dios en este culto maravilloso. Hoy la vimos en el culto también derramando esa lágrima de emoción. Dios impactó y le ha tocado su vida, ¿no, hermana querida? Está con ganas de, con mucha emoción. ¿De qué barrio viene usted?
7: De San Jacinto.
3: ¿Contenta?
7: Sí.
3: Que Dios bendiga, hermana. Desde San Jacinto, el pueblo de Dios también se ha acercado aquí en la iglesia. Dios es Amor. Buenas tardes, hermano.
8: Buenas tardes, hermano. ¿Cómo anda, hermano?
3: Bendiciones. ¿Todo bien, mi hermano? Aquí con la fe, la expectativa de este culto maravilloso. ¿Cómo se retira? ¿Qué le pareció el culto en esta tarde?
8: La verdad que es un culto divino, hermano. La verdad que con mucha fe. La verdad que viene con mucha fe. Y bueno, me voy en Vitoria para casa.
3: ¡Qué bendición, mi hermano! ¿De qué barrio?
8: De Barros Blanco, hermano.
3: Barros Blanco presente. Aquí estamos en el culto de la iglesia pentecostal Dios es Amor, Avenida Roosevelt 934, aquí mismo, ciudad de Pando, sede nacional, iglesia Dios es Amor. Es lo que el pueblo de Dios, Pastor Matías y hermano de los estudios, hermanos allí en la casa, en la familia, prepárense para participar en nuestras reuniones aquí en la iglesia pentecostal Dios es Amor. Pastor Matías, una vez más la señal con usted. Adelante, estudios.
9: ...22:29.
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0: Seguimos en vivo, oyentes. Esto es La Voz de la Liberación, órgano informativo de nuestra iglesia pentecostal. Dios es amor. 22 horas con 32 minutos en toda la República Oriental del país del Uruguay. Estamos a través de Radio Continental 1600 AM del Dial y también a través de nuestro Facebook IPDA Pando Uruguay. En esta expectativa especial para lo que será este domingo 27 de septiembre, por la mañana, gran bautismo nacional en Parque del Plata. Estaremos juntamente el equipo de pastores y el pueblo de Dios. Y por la tarde, el gran evento de Mujeres de Fe, aquí en Avenida Roosevelt 934, esquina Baltasar Brum, en donde la mano de Dios se moverá de una forma poderosa. Por eso, atención familia, a prepararse, porque Dios es aquel que va a glorificarse de una forma poderosa. Estamos en este lema, Pastor Vigo, la fe que alcanza un milagro. Y si hablamos de fe, oyentes, Pastor Vigo, hablamos de causas imposibles. Si hablamos de causas imposibles, automáticamente el Espíritu de Dios nos hace saber que el único que puede tornar una causa imposible en posible es nuestro Dios Todopoderoso. Por eso hoy, Pastor Vigo, cuántas personas, cuántas mujeres de fe y también cuántos padres de familia, cuántas personas en general que están teniendo causas que no hay solución. Pero la palabra de Dios, Pastor Vigo, nos afirma que para aquel que cree, todo le es posible. No creer en sí mismo, sino creer en el autor y en el consumador de la fe, que es Jesucristo, nuestro Señor, Pastor Vigo.
1: Gloria a Dios, verdaderamente es así. Gloria al Padre, al Hijo, al Espíritu Santo de Dios, porque realmente el imposible solamente lo puede transformar en posible el Señor. Porque solamente, Señor, o sea, toda persona, cuando llega un momento límite, usted sabe que no tiene opción, pero en Dios hay opción, en Dios hay victoria, en Dios hay bendición, en Dios hay transformación, en Dios está, amén, establecido en su palabra que para él no hay nada difícil. Él habló con Jeremías, Dios habló con Jeremías, le dijo, yo soy Dios de toda carne, habrá algo difícil para mí, no hay nada que sea difícil para Dios, solamente poner en práctica la fe, poner en práctica la fe que mañana se solventará y se formalizará más aún todavía, porque el pueblo va a venir con fe, con confianza. Un día, verdaderamente, Pastor Matías, que va a ser una influencia divina de la fe, y Dios va a demostrar verdaderamente que la fe es algo que le agrada a él de una forma muy específica y muy maravillosa, y será una tarde de victoria, porque la fe reinará y la victoria estará establecida por Dios en cada vida, en cada hogar y en cada familia.
0: Es así, Pastor Vigo, Dios será que a través de la fe se moverá poderosamente. Por eso hoy, usted que nos escucha, oyentes, atención familia a través de Radio Continental 1600 AM del Dial, atención también pueblo de Dios que nos escucha a través del Facebook, en vivo ahora, o si no, cuando la transmisión ya quede en las redes sociales. ¿Qué causa hoy estás enfrentando? ¿Qué causa hoy estás pasando que tal vez usted no ve una condición para poder ver una transformación? Tal vez hoy te estás enfocando en tu recurso y no en el recurso de Jesús. Por eso es necesario entender que la fe en Cristo nos eleva a poder tener seguridad de que lo imposible que hoy está en tu vida, Cristo lo puede hacer posible. Y sin irnos más lejos, Pastor Vigo y oyentes, la misma palabra de Dios nos revela que una mujer que tenía una enfermedad, dice la Biblia, de hace más de 12 años, ella había gastado todos sus recursos en médicos. Ella había intentado poder ver una diferencia en ella misma bajo su recurso, pero no pudo. La enfermedad, el flujo de sangre que tenía en su organismo, no se iba. Pero de repente, oyentes, hermanos que están también en Facebook y Pastor Vigo, la palabra del Señor nos afirma que Jesús pasó por aquel lugar y automáticamente ella tuvo la esperanza. Ella tuvo la esperanza y pensó, porque lo establece la palabra, si tan solo yo tocara el borde del manto de Jesús, seré sana. Y es tremendo lo que causa, Pastor Vigo, la determinación de una persona, la determinación de decidirse por llegar a Cristo. Y hoy no es el manto de Jesús el que está, no. Hoy la presencia de Dios va a impactar, Pastor Vigo, a todas aquellas personas que se decidan a llegar a los pies de Cristo, Pastor Vigo.
1: Es verdad que la fe puesta en evidencia, porque ella tuvo la fe, pero llegó a Cristo. Así es como realmente el pueblo tiene que llegar. Creo en Cristo, llego a Cristo. La victoria llegará a tu vida cuando usted llegue verdaderamente a la cercanía del Señor, que se manifestará este día domingo en la tarde. Será algo maravilloso, por eso nadie puede quedar indiferente de ninguna manera, porque Dios tiene la victoria permanente, aleluya, y la victoria permanente, usted tiene que llegar a ella en la cercanía, porque la victoria será para ti de una forma gloriosa, de una forma maravillosa como nunca antes. Amén. Y ahí está tu experiencia, y ahí está tu victoria de comprender la grande, maravillosa bendición que Dios tiene para todos por igual, porque Dios no tiene excepción de personas. Para Dios somos todos iguales, y Dios necesita que demostremos a Él que creemos, que confiamos y que nos acercamos a Él con la fe que Dios nos coloca verdaderamente, llegar a Él, aleluya, para que Él pueda modificar, pueda bendecir y pueda transformar y pueda dar la victoria en la forma maravillosa como nunca antes en tu propia vida, y será una vida tuya bendecida como, aleluya, nunca había sido y como nunca podía ser. Pero con Cristo la diferencia será mayor y la victoria será más grande.
0: Es así, Pastor Vigo, la mano de Dios va a impactar a todo el pueblo que se acerca a participar. Por eso, usted que nos escucha, usted que está en la transmisión, usted que está a través de Radio Continental, no te puedes hacer indiferente. Atención, mujeres de fe, de aquí, de Pando, de zonas aledañas, atención, mujeres de fe, de Parque del Plata, de Soca, de Barros Blancos, de Colonia Nicolich, de Empalme Olmos, de Casarino, de Atlántida, de Solimar, del Pinar, de Barrio Estadio. Atención, todo el pueblo, y no solamente de las mujeres de fe, sino que toda la familia, jóvenes, padres de familia, abuelos, toda la familia en general, a prepararse para mañana domingo a partir de las 14:30 poder estar llegando aquí a nuestra iglesia pentecostal Dios es Amor, sede nacional en Pando, a estar en esta gran confraternización, la fe que alcanza un milagro, juntamente a nuestra hermana Karina Rodríguez, que va a estar predicando la palabra de Dios, también nuestra hermana Alejandra Piña, también mi esposa Cecilia Villarruel, todo el equipo de Mujeres de Fe, y Dios será el que se manifieste. Dios será el que va a obrar de una forma muy, pero muy especial. Por eso, usted que nos escucha, no te puedes hacer indiferente. Llegar a la presencia de Dios causa milagros. Llegar a la presencia de Dios, Pastor Vigo, oyentes, causa diferencia. Es por eso que no puedes quedarte, usted que nos escucha, en esa situación. Usted que dice, Pastor Matías, Pastor Vigo, yo estoy hoy enfrentando un momento de adversidad. No sé ya qué hacer con la causa que estoy teniendo. Ven a Cristo, que Jesús es aquel que obra. Jesús es aquel que se manifestará a tu

0: dar testimonios de lo que causa llegar a la presencia de nuestro Dios.
1: En el programa La Voz de la Liberación es el momento de escuchar testimonios.
2: Mi nombre es Lourdes. Yo vine a la iglesia pentecostal Dios es Amor. Iba para el médico primero y dije, no, voy a la iglesia porque yo he tenido experiencias con Dios muy grandes. La verdad, Dios me sanó de un cáncer en un seno. Hace 20 años, mi hija tiene 25 años, hace 20 años que me sanó Dios de un cáncer de seno y tengo, sé que Dios sana en la iglesia, Dios es Amor. Pero la verdad que yo me había retirado de la iglesia, pero volví. Hoy dije, voy a ir a la iglesia primero antes de ir de emergencia, porque Dios me va a sanar. Y así fue, salió revelada, que había un bulto en mi hígado. Y sí, está comprobado por la medicina que yo tengo una esteatosis hepática. Es grasa en el hígado, pero ya se estaba formando algo que, un tumor. Y Dios reveló que era un tumor y yo ya lo sentía, porque yo ni dormir, ni tomar agua, ni comer, nada podía.
3: Esa era justamente la pregunta que quería hacerle. ¿Cuáles eran las complicaciones que originaba este bulto y que usted incluso lo palpaba, que fue lo que antes me decía? ¿Todo esto empezó cuándo, Lourdes?
2: Uy, esto empezó en el 2017, empezó de todo esto. Empecé con problemas hepáticos, y bueno, y ahora se empeoró, y últimamente peor, porque ya no podía comer, no podía tomar agua, no podía nada.
3: Cuando el pastor ministró la revelación, que empezó a orar, ¿qué pasó por tu cabeza? ¿Te dijiste a ti misma, eso soy yo?
2: Sí, porque yo cuando el pastor reveló, yo sabía que yo tengo ese problema, sabía de la esteatosis hepática, y el bulto que reveló porque era palpable, yo lo palpaba porque ya no podía ni acostarme, ni de ese lado, ni podía, bueno, no podía nada, no podía comer, y un cansancio físico tremendo.
3: ¿Y el motivo por el que ibas a ir al médico hoy era porque tenía cita, tenía fecha, control?
2: No, iba para la emergencia porque ya no aguantaba más y sabía que hoy me iban a dejar. Si yo no vengo a que Cristo me sane, a mí me dejaban. Porque ya había tenido hace aproximadamente 3 meses, el médico me quiso ingresar a sala, a piso, para hacerme todos los estudios, porque yo desde el 2019 no veía al médico, solamente en emergencia. Y yo no me quedé, hoy iba para quedarme, para internarme, para que me hicieran todos los estudios. Y bueno,
3: hoy te ibas a emergencia con la expectativa de saber que te ibas a quedar internada.
2: Sí, sabía que sí por esto, porque me siento mal. Ahora no, ahora me siento bien, pero me sentía muy mal, la verdad.
3: Increíble. Ahora, cuando el pastor ministró la revelación y oró por ti, ¿qué sucede en ese momento de la oración?
2: No sé, yo empecé a llorar cuando iba pasando al frente y después sentí un calor así y yo no tengo más el bulto, yo no lo siento mal, me estoy palpando y no lo siento.
3: Increíble, ¿no? El antes y el después, porque antes de la oración palpabas el bulto y ahora después de la oración ya no.
2: No, ya no, sí, antes de la oración sí. Pero ahora ya no lo palpo más y tomé agua, que no podía tomar agua ni nada. Pero ya no ponía ni el vaso en la boca, yo quería tomar, pues sentía sed, pero no podía ni tragar.
3: Rechazabas.
2: Sí.
3: Ahora, ¿los milagros existen?
2: Amén, sí, ¿cómo que no? Siguen existiendo los milagros.
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0: Tremendo, gente, lo que estábamos escuchando, lo que causa llegar a la presencia de Dios. Milagros, milagros de personas siendo transformadas, personas siendo liberadas, sanadas por el poder de Dios. Porque, Pastor Río, cuando venimos a Cristo creyendo en Él, la mano de Dios se manifiesta en milagros, en liberación, en sanidad, a favor de nuestra propia vida, Pastor Vigo.
1: Es verdad, Dios te realmente da la bendición de la forma maravillosa, porque Dios transforma, Dios bendice, Dios prepara todo, amén, porque Él sabe y conoce todas las cosas, y cuando venimos al que sabe, al que comprende, al que realiza, es diferente que cuando nosotros quedamos estáticos verdaderamente en nuestra propia vida. Pero cuando venimos al Señor y Salvador Jesucristo, la victoria de nuestra vida resplandece, porque Él hace resplandecer y poder tener la victoria en nuestra vida como realmente cada persona necesita y merece. Sin Dios nada podemos lograr, sin Dios nada podemos alcanzar, sin el Señor nada podemos tener de ninguna manera, porque cuando nos entregamos al Señor y cuando venimos al Señor, la victoria llega. Por eso el pueblo de Pando está todo invitado. El Señor, aleluya, te invita, el Señor te invita a llegar a la presencia, a su presencia divina y verdadera, Avenida Rubén 934, Esquina Baltasar Rón. Dios estará manifestándose en tu vida, en tu casa y en tu familia como nunca antes, porque Dios así lo quiere y nos hace sentir de esta manera, que el Señor tiene grandes condiciones de victoria para tu vida, para tu casa, tu familia, y usted lo verá con sus propios ojos y dará glorias al Señor, porque Él se manifestó en tu vida de una forma gloriosa como nunca antes usted de ninguna manera pensó, y la victoria llegó a tu vida de una forma especial, una forma gloriosa, y usted recibirá la victoria de Dios verdaderamente, porque el Señor no falla, el Señor es verdadero, el Señor tiene la condición y la victoria para cada uno de aquellos que llegarán este día domingo 27 a la iglesia Dios es Amor, sede nacional de Pando. La victoria del Señor se manifestará y será un día de bendiciones gloriosas que el Señor derramará de una forma específica y gloriosa en cada vida, para que usted siga relatando a tu vecindario lo que Dios está haciendo y que todos puedan alcanzar la bendición de Dios en su propia vida.
0: Es así, Pastor Vigo, la mano de Dios se moverá, la mano de Dios se manifestará de una forma poderosa. Por eso, usted que está en la escucha, prepárate para poder llegar, prepárate, porque Dios es aquel que quiere obrar, Dios es aquel que quiere manifestarse. No importa cuál sea hoy la causa que te está agobiando, lo importante es usted poder llegar a la presencia del Señor. Lo importante es usted poder llegar a la presencia de Dios y Dios ser aquel que obra a favor de tu vida, Dios ser aquel que se glorifica a favor de su casa. Porque, Pastor Rigo, cuántas personas, cuántas vidas que hoy precisan del favor de Dios, y es necesario dar el paso de fe, porque dando el paso de fe, Pastor Rigo, Dios cambia las situaciones.
1: Es así, porque el hombre, la persona nada puede, pues si no tenemos al Señor que interfiere, que nos da la victoria, no podemos lograr nunca en nuestra vida, los hijos, la familia. Necesitamos que la familia esté unida, que la familia tenga las condiciones, aleluya, para convivir en esta tierra, y es necesario que Dios intervenga. Y cuando Dios interviene, no interviene por mitad, Dios interviene en totalidad, y Él da la victoria verdadera como corresponde, no como nosotros pensamos, sino es mucho más, porque Dios es mucho más, Dios es, cada día es mucho más, y cuando creemos y vemos la bendición de Dios, ahí es cuando realmente nosotros comprendemos. Pero ahora usted está atravesando por este momento, por esta situación, crea, confíe y venga a la presencia del Señor y verá la bendición en grande manera. Viene en mi mente cuando Jesucristo estaba en la barca y los discípulos, aleluya, los fueron a buscar por la tempestad muy grande, y el Señor levanta sus manos y reprende la tempestad, y vino una buena bonanza, una bonanza tremenda. ¿Y qué dijo Jesús? Hombre de poca fe, ¿por qué dudaste? Podía haberlo dicho tú, le dijo a los discípulos, podían haber dicho ustedes, amén, pero no creyeron. Por eso el creer en el Señor tiene una cabida verdadera en nuestra vida, Pastor Matías.
0: Es así, Pastor Rigo, creer en Cristo es una oportunidad tremenda. Por eso, usted que nos escucha, prepárate para estar. Prepárate porque Cristo quiere obrar a favor de tu casa, de tu hogar y de tu familia. Domingo por la tarde, gran confraternización de mujeres de fe. La fe que alcanza un milagro. Hay mensajes que están llegando, Pastor Vigo, en esta noche de hoy. También comentarios en la transmisión vía Facebook. Vamos ya, Pastor Vigo, a clamar a Dios. Vamos ya, oyentes, hermanos, a buscar la presencia del Señor, porque Dios será aquel que obra de una forma especial. Oyentes, a través de Radio Continental, 1600 AM del dial, Dios es aquel que obra poderosamente. Por eso vamos a unirnos en este clamor.
2: Y ahora,

0: ahora sí, oyentes, vamos a clamar juntamente al Pastor Vigo en esta noche de hoy, día sábado 26 de septiembre.
1: Dios eterno y querido Padre, estamos en esta hora clamando, pidiendo el favor divino para este día domingo, el pueblo de las zonas aledañas de Pando pueda estar llegando a tu presencia. Clamamos por los oyentes de casa que han mandado su mensaje, aleluya, a los WhatsApp, aleluya. Por eso, Padre, pedimos ahora que el Señor intervenga en esta vida, en este hogar, en esta familia, y que el Señor pueda estar preparando más pueblo para este día domingo llegar a su presencia y ser personas bendecidas. No importa el momento que estén atravesando, importante que lleguen, porque ahí Dios radicará la victoria en su vida, en su casa y en su familia. Oh Dios mío, Dios de poder, oh Dios de gloria, Dios de maravilla, clamamos, pedimos, imploramos, Dios mío, que el Señor intervenga ya sobre las vidas, para en este día domingo 27 el pueblo pueda estar llegando de las zonas aledañas, de los departamentos cercanos, de la Costa de Oro. Oh Dios mío, Dios de poder, de los anexos, oh Padre bueno, Dios de la gloria, Dios de maravilla, opera una forma especial y maravillosa, Padre amado, porque en ti está la victoria, en ti está la bendición tan grande y maravillosa que el pueblo anhela, que el pueblo necesita. Aquellos que están hospitalizados, aquellos que están a la escucha en esta hora, Señor, toca con tu poder divino, Señor, restablece la fuerza del pueblo para llegar a tu presencia, restablece la fuerza del pueblo para poder en este día domingo llegar a tu presencia, y como aquella mujer de 12 años de flujo de sangre que tocó el manto de Cristo, así el pueblo llegue a tu presencia a recibir la victoria de una forma gloriosa, de una forma maravillosa, en el nombre de Jesús. Clamamos creyendo, clamamos confiando, Padre, que las grandes victorias se realizarán en grande manera, porque tú eres omnipotente, omnisciente, Padre. Tú eres en todos los momentos la misma persona de ayer, de hoy y por los siglos de los siglos. Tú eres el creador del cielo y de la tierra y de su plenitud, Señor. Confirma la victoria para el pueblo en este día domingo que llegará a tu presencia divina y verdadera, Señor, bendiciendo.
0: Sí, Padre Santo, obra mismo a favor de todo el pueblo, Señor. Cuántos hermanos, cuántas hermanas clamando, orando, intercediendo, Padre, en esta noche. Dios mío, bendice a todo el pueblo, Padre, que envió el mensaje, que dejó su comentario. Entrega, Dios mío, la victoria a favor de cada hermano, a favor de cada hermana. Obra, obra, obra, obra, obra, obra, Padre Santo, obra.

entrega la victoria, Dios mío, entrega, Dios poderoso, entrega, Dios mío, la victoria en el nombre de Jesucristo. En el nombre de Jesucristo, obra, obra a favor de cada vida, obra a favor de cada hermano, obra a favor de cada hermano.

a entregar victoria, a derribar murallas, Dios mío, en esta noche. Alcanza al pueblo, Padre, alcanza a los oyentes del programa La Voz de la Liberación, Señor amado, alcanza a las iglesias, Dios mío, Pentecostal, Dios es amor, de Barro Blanco, Padre, de Soca, de Parque del Plata, de Colonia Nicolich, de

entrega mismo, Dios poderoso, la bendición de parte tuya a favor del pueblo, Padre Santo. Sí, Señor amado, entrega la victoria, Dios mío. Entrega, Dios mío, el socorro para el pueblo, el socorro para cada persona.

misericordia por esta madre, por este padre, por esta persona, Dios mío, que está allí enferma en aquel hospital, en aquel sanatorio, en aquel centro, Padre, de salud. Alcanza al pueblo, alcanza cada vida, alcanza cada hermano, a cada hermana. Entra socorriendo, entra obrando, Padre, en esta noche, entra rompiendo la cadena. A Padre Santo, opera el milagro en todo el pueblo que va a estar llegando, que va a estar viniendo, Padre, prepara.

0: pueblo. Recibe, Padre Santo, las oraciones de tus hijos, Dios mío, y de todos los oyentes. Recibe ahora nuestra humilde oración también, Señor. Amén, amén y amén, Señor, amén. Glorias al Padre, glorias al Hijo y glorias al Espíritu Santo de nuestro Dios. Oyentes, qué lindo poder clamar a Dios. Pastor Vigo, la presencia de Dios se movió en nuestro medio.
1: Realmente sentimos la presencia del Señor, una forma maravillosa, una forma gloriosa, sabiendo ya de antemano que el mover de Dios va a ser algo maravilloso este día, mañana, en la mañana, en la tarde, va a ser victoria, más victoria, victoria, Pastor Matías.
0: Es así, Pastor Rigo, Dios será aquel que se manifestará de una forma muy especial. Recordamos, domingo por la mañana, gran bautismo nacional. Estaremos desde nuestra sede aquí de Pando, saliendo para Parque del Plata a las 9 de la mañana. Será una mañana de bendición, de victoria, de Santa Cena allí en el río. Dios se moverá poderosamente. Y también por la tarde, oyentes, hermanos, gran campaña con fraternización de mujeres de fe y también para toda la familia, la fe que alcanza un milagro. Domingo a partir de las 14:30 aquí, Avenida Roosevelt, 934, esquina Baltasar Brun. Pastor Vigo, ya nos despedimos de todos los oyentes.
1: Dios bendiga a los oyentes en grande manera. Mañana el Señor te estará esperando a todo Pando y la zona aledaña, Pastor Martín.
0: Es así, Pastor Vigo, ya nos despedimos en la gloriosa paz de nuestro Señor y Salvador Jesucristo. Oramos, oyentes, por todos los candidatos para el bautismo, para que Dios prepare la gran bendición de poder descender a las aguas en este día de mañana domingo. Y por la tarde seguimos clamando por el evento de Mujeres de Fe. Me despido ya en la paz de Cristo Jesús. Hasta una próxima emisión. Les esperamos a todos.
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1: Dios bendiga, país del Uruguay y el mundo entero. A través de internet, este es el espacio Ríos de Agua Viva, quien habla con todos ustedes, su hermano Gerardo, y conmigo a mi lado mi esposa, nuestra hermana Mabel, que también les saluda en este nuevo día.
2: Bendiciones para todos los oyentes.
1: Bien, en esta hora también saludamos y agradecemos un día más al radio operador por colocarnos al aire con este espacio Ríos de Agua Viva. En el día de hoy tengo abierta mi Biblia en el libro de Eclesiastés, libro de Eclesiastés o el Predicador. Eclesiastés capítulo 12, versículo 9, y dice el título del pasaje: resumen del deber del hombre. Y cuanto más sabio fue el predicador, tanto más enseñó sabiduría al pueblo, e hizo escuchar, e hizo escudriñar, y compuso muchos proverbios. Procuró el predicador hallar palabras agradables y escribir rectamente palabras de verdad. Las palabras de los sabios son como aguijones, y como clavos hincados son las de los maestros de las congregaciones, dadas por un pastor. Ahora, hijo mío, a más de esto sea amonestado. No hay fin de hacer muchos libros, y el mucho estudio es fatiga de la carne. El fin de todo el discurso oído es este: teme a Dios y guarda sus mandamientos, porque esto es el todo del hombre. Porque Dios traerá toda obra a juicio, juntamente con toda cosa encubierta, sea buena o sea mala. Palabra de Dios, Mabel y oyentes, en el libro de Eclesiastés o el Predicador, capítulo 12 y versículo 9. Resumen del deber del hombre. Es lo que el hombre tendría que hacer, pero siempre lo vamos a decir y lo dice el Señor. Dios no obliga a nadie, sino que esto es la propia voluntad del hombre de querer o no querer seguir la palabra y el consejo de Dios. Aquí acabamos de leer que todo se resume a estas palabras: de temer a Dios y guardar sus mandamientos. Porque en estas simples palabras está todo lo que el hombre tiene que hacer, porque Dios no le pide cosas imposibles o sobrenaturales hacer al hombre. Esto es simple, como aquí lo dice el versículo 13.
2: En todos los lugares hay corrupción, y crece cada día más. Uno escucha y no puede entender cómo puede haber tanta avaricia en el corazón de los hombres. Aquellos que tienen cargos políticos, aquellos que tienen empresas, negocios, incluso hasta dentro de las familias, en las vidas comunes, hay tanta ambición, tanta mentira, hipocresía, como la avaricia domina a los hombres. Salomón también escribía: El que trabaja tiene dulces sueños, aun cuando coma mucho o coma poco. En cambio, al rico, tanta abundancia le quita el sueño. Al final, se irá tal como vino, es decir, tan desnudo como cuando salió del vientre de su madre, y nada se llevará de todo su trabajo.
1: Y es lo que siempre hablamos. Más allá de todo lo que el hombre pueda lograr alcanzar, conquistar en esta vida, todo pasa, como nosotros pasamos, porque estamos transitoriamente en esta vida de pasada, así todo pasa y quedará en esta tierra. Y con esto no digo de que el hombre no tiene que buscar objetivos y metas, pero hay que tener un equilibrio que Dios nos enseña a lograr tener, de tener el trabajo, las metas, pero también saber de que, como dice aquí, no es el todo en la vida del hombre. No afanarse por aquello que podemos lograr y conquistar, que no sea el objetivo, porque, como decíamos en el programa anterior, la mira y el objetivo tiene que estar colocado en la promesa de Dios, en lo que va a venir, más allá de lo que logremos en esta vida. Nuestra meta es lo que Dios promete al hombre que cree y confía en Él, que es la verdadera vida de paz, de gozo, alegría, felicidad, tranquilidad, sin falta de ningún bien, donde dice la palabra del Señor que ya la muerte no existirá, no habrá dolor, sufrimiento, padecimiento, eso ya no existirá. Esa es la vida que Dios quiso para el hombre desde el principio, perfecta. Todo lo contrario a lo que estamos acostumbrados a vivir cotidianamente en esta vida. Pero eso es lo que prontamente vendrá y recibirán aquellos que hoy, sin ver, puedan creer.
2: El enemigo de nuestra alma está haciendo muchísimas injusticias y parece que todo está perdido. Voy a hablar del Uruguay, el país donde vivimos, y a la verdad, este país está roto por todos lados. No hay una salida. Eso es lo que quiere el enemigo, que miremos y que entremos en su juego. Pero tenemos que recordar que hay un remanente de Dios. Hay un pueblo. Hay hombres y mujeres honestos que no pagan mal con mal, sino que tratan de revertir toda situación, sabiendo que el que va a juzgar todo es el Creador, el Supremo, Dios real, verdadero, el Dios de Moisés, de Jeremías, el Dios de Pablo. Ellos vencieron en el nombre de Yahshua, salieron victoriosos y hay vida eterna para ellos junto a Dios. Y es por lo que debemos de luchar. Este mundo será consumido por el fuego. Todo va a ser destruido. Dios vendrá, los cielos se abrirán y todo ojo verá al Salvador y toda rodilla se doblará. Pero el tiempo de salvación para alcanzarla es aquí y ahora. No debemos de dejar que el enemigo nos arrastre a la violencia, a las peleas, a esas discusiones inútiles de política, de razones, de querer tener la verdad en todo, debemos de escuchar los consejos de Dios. En su palabra hay consejos para cada situación que debemos de atravesar en esta vida. Algo que también decía Salomón: no permitas que tu boca ni tu corazón se apresuren a decir nada delante de Dios, porque Dios está en el cielo y tú estás en la tierra, por lo tanto, habla lo menos que puedas.
1: Siempre me acuerdo de un dicho de tantos, ¿no?, que dice: en boca cerrada no entran moscas. Y yo creo que, como dice la palabra de Dios, cuanto menos hablamos, menos posibilidad tenemos de equivocarnos. Y hay un pasaje que dice que estemos más prestos para oír que para hablar. Y sin lugar a dudas, hay que escuchar, algo que lamentablemente la gran mayoría de esta humanidad no hace, y especialmente escuchar la palabra de Dios, el consejo de Dios. Por eso qué importante es en esta hora, para aquellos que están escuchando este espacio Ríos de Agua Viva, poder no escuchar a nosotros, ni a Mabel, ni a Gerardo, sino escuchar la palabra de Dios, lo que dice la palabra de Dios. Porque hay que leer, hay que indagar en la palabra de Dios, porque aquí está la verdad de Dios para los hombres. Como dice aquí, todo se resume a obedecer lo que Dios manda. Y no lo digo en forma de una dictadura, sino que el hombre, la mujer entendido, sabe que el consejo de Dios para el hombre es por su bien, es para su beneficio. Pero los hombres, lamentablemente, en su gran mayoría están cegados espiritualmente, porque no quieren leer y recibir el consejo de Dios. Lo ha rechazado a lo largo de miles de años, porque Dios siempre habló. Dios siempre utilizó hombres y mujeres para transmitir la palabra y la voluntad de Dios. Estamos en estos últimos tiempos, pero Dios sigue hablando de diferentes formas y maneras. Dios habla, pero el hombre no entiende o no quiere entender. Sabemos que quien domina son las fuerzas diabólicas y satánicas en este mundo, pero aquel corazón que se abre a la palabra de Dios recibe la instrucción de parte de Dios. Simplemente hay que tener este sentir de querer escuchar, de querer conocer qué es lo que Dios quiere con el hombre. Y es simple: Dios quiere ayudar, Dios quiere bendecir, Dios quiere salvar, Dios quiere hacer libres a los hombres de la esclavitud en la cual el diablo tiene sujeta a la gran mayoría de la gente en este mundo.
2: Hoy los hombres viven como que no fueran a morir nunca. El aprovecharse, el querer sacar ventaja en todo, sin mirar a quién pisotean. Y el tiempo pasa muy deprisa y de nada les va a servir el acumular, sea como sea, cosas materiales. Las familias están divididas por causa de lo material. Manipulan, hacen estrategias, se pelean, así sea por poco, No tienes que tener muchas cosas para que la familia se separe y comiencen a pelear por las cosas materiales. Y la vida pasa tan deprisa, y cuando el hombre se quiera dar cuenta, no va a tener tiempo para volverse a Dios, porque no sabemos el día de nuestra partida. Es necesario estar a cuenta con Dios, porque nuestra alma va a vivir una eternidad, y este lugar en la tierra no es nuestro hogar. Ese vacío que sienten muchas personas, esa soledad que sienten también muchas personas, es la necesidad de Dios en su vida, en su alma, en su espíritu, en su corazón. Es la necesidad de Dios, del Creador. Y nuestro hogar no es aquí en la tierra. Nadie tiene poder sobre el espíritu para retenerlo, ni tiene tampoco poder sobre la hora de la muerte. En esa guerra, las armas no sirven de nada, ni tampoco puede la maldad poner a salvo al malvado. Todo esto lo he visto y he dedicado mi corazón al estudio de todo lo que se hace bajo el sol. Hay momentos en que los unos dominan a los otros para su propio mal. Esto escribió Salomón. Teme a Dios y cumple sus mandamientos. Eso es el todo del hombre.
1: Sin lugar a dudas, como dice aquí este pasaje que hemos leído, resumen del deber del hombre. Siempre volvemos a lo mismo. Es lo que Dios plantea a los hombres. Ahora, los hombres hacen lo que quieren. Los hombres eligen su camino, su destino. Lo elegimos nosotros. Entonces, tenemos que seguir el consejo de Dios si queremos aún en esta vida ver días buenos, tener la bendición de Dios y alcanzar, lograr lo que todo hombre debería anhelar en su corazón, que es la vida eterna con el Creador, la vida perfecta, y dejar de lado esta vida pasajera, transitoria, esta vida en la cual vivimos a los tumbos y a los golpes, porque así es esta vida, y mirar el objetivo que está con el Creador por una eternidad, como lo dice la Escritura: paz, alegría, gozo, felicidad. Esto es lo que Dios promete para aquellos que hoy puedan creer sin verlo, porque esa es la fe que agrada a Dios. Y en esta hora quiero recordar el canal de YouTube Shalom 132 y la página gozoypaz.mx, donde ahí encontrarán audios y videos de un hombre que el Señor le ha dado una sabiduría muy especial para predicar esta su palabra en estos últimos tiempos. Y en esta hora enviamos un saludo a nuestro hermano, el pastor El Roe, Javier Palacios Elorio, a toda la congregación de Gozo y Paz en el mundo entero y a todos aquellos que predican la verdad de la palabra de Dios. Mabel y oyentes, de mi parte será hasta el próximo programa, si el Señor no ha venido y si el Señor así lo permite. Que el Señor le bendiga.
2: Bendiciones para todos y aquí estaremos el próximo lunes, si Dios quiere.
3: Yo conozco a Dios. Sí, yo lo conozco. No porque alguien me lo contó, sino porque ha caminado conmigo. Ha estado a mi lado en mis peores momentos, cuando mis fuerzas se acababan y mis lágrimas hablaban por mí. Tengo testimonios de que Él vive, de que escucha, de que abraza y de que jamás abandona. Él es mi Dios todopoderoso, mi Dios amado, mi refugio.

Si alguien te pregunta si conoces a Dios, no respondas con palabras, responde con tu manera de amar, con tu manera de perdonar, con tu manera de vivir. Porque quien verdaderamente conoce a Dios, refleja su amor.

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Es lindísimo que el tiempo no se nos pase, que se quede en nosotros para siempre y se nos ponga a vivir en la ternura. Y entonces rescatar esas cosas, esas pelucitas dulces y chiquitas con las que hacemos el montoncito de amor que tenemos para darnos. No quiero rincones vacíos en mi alma. Me gusta estar tomado por tus lágrimas, tus palabras, misteriosas caricias, tu sonrisa de desnudas mañanas, nieve y sol sobre tu techo. Quiero ser el invasor de tu melancolía y esconder en tu isla amarilla la bohemia temblorosa de mis labios. Busco puerto. ¿Quiénes son? ¿Dónde están las campanillas azules a lo largo de las vías con sus verdes lagartijas y aquel sol del mediodía? ¿Dónde está el arenal inmenso con el plata poniéndole las puntillas? ¿Dónde está la casa con pájaros y plantas y hermanos y veredas barullentas? ¿Dónde los tiznados de las 5:30 de la mañana que inundaban la calle con aquel olor a jabón, olor a limpio, a fresco y con la bondad de la gente linda, mi gente? ¿Quiénes guardan aquellos amores, el de los transparentes, robados, enteros, inocentes? ¿Quiénes saben que no sé defenderme del amor, que vivo hasta el mango y sonríen porque no están solos? Los amigos, el permanente asalto a la belleza, a nosotros, a ti, los amigos, mis compinches, mi costado, mi memoria, mi cariño, mi fuerza, mi niño.

0: A los amigos se llama esta canción que quería compartir en el comienzo de Amarillando con Amigos. Para saludarlos a todos, ¿eh? De corazón, muchísimas gracias por estar del otro lado.
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0: Por 9 con 18 minutos de la mañana. Hasta las 12 del mediodía te acompaña Amarillando con Amigos.
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0: Mientras disfrutamos en la música, seguimos recibiendo los mensajes. Es impresionante la cantidad de mensajes que estamos recibiendo. Al 098-71-1600.
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0: el abrazo grandote para todas las firmas comerciales que nos acompañan en la mañana, ¿eh?
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0: 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El saludo grande para Pablito.
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0: Para Jesús, bueno, para Claudio, para todos los muchachos en Carnicería Avenida que sabemos que están escuchando la radio. Ayer nos estuvo visitando nuestro querido amigo Marcelo por allá, en la Milonguita. Pasamos por los Pablo, bueno, compramos un asadito espectacular, ¿eh?
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0: 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Pasá y nombrá Amarillando con Amigos. 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
0: 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Vean, Amarillando con Amigos.
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0: 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No, vamos para los pagos de Florida, la Piedra Alta. 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
0: 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El abrazo grande para Gustavo Rivas. Bueno, para toda la familia. 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
0: La música de Pablo Estramín, lo que estamos compartiendo en la mañana.
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0: Por aquí estamos disfrutando de un buen mate amargo. Recibiendo los mensajes de la gran audiencia. Disfrutando la mañana de Amarillando con Amigos. Tanta vida en cuatro versos. Lo compartimos. Cada vez somos más.

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0: Oscar Masita, lo que estamos disfrutando en la mañana de Amargueando con Amigos. Aprovecho el abrazo grande para Wilmar Peña, para Diana, bueno, para toda la familia. Allí en Salón Las Acacias, ¿eh?
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0: Ya sabemos que están escuchando la radio prendiditos a la 1600 AM.
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0: También saludamos al doctor Marcos Acinola. Ayer anduvimos por la veterinaria por allí. Y bueno, se viene un gran remate el domingo 4 de octubre, ¿eh?
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0: Comenzando a las 14 horas. Gran remate, bueno, que en un ratito nada más estaremos dando toda la información, ¿eh?
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0: Se viene la 21ª edición de la fiesta del pan y del vino. La Cooperativa de Trabajadores del Molino Santa Rosa, el sábado 13 de octubre, con entrada totalmente gratuita, ¿eh? Por ahí estaremos compartiendo todas nuestras canciones. Muchas cosas para contarles en la mañana, pero empezamos a disfrutar de los mensajes de la gran audiencia que está prendidita a la radio.
2: Buen día, Cristian.
0: ¿Cómo andas, Víctor?
2: Estamos acá con el mate. Prontito, esperando su visión.
0: Buenazo.
2: De esa gran audición de música folclórica nacional. La mejor.
0: Vamos arriba.
2: Ah, y me olvidaba.
0: Diga.
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0: Ah, bien.
2: Un abrazo, Cristian.
0: Víctor Piroto desde Santa Rosa, prendidito a la radio. Gracias, Víctor. El saludo grande para vos y para toda la familia, ¿eh? Un gustazo poder acompañarlos a través de la radio.
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0: Disfrutando la mañana de Amargueando con Amigos.
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0: Por acá nos manda la foto, a ver qué nos dice Martín Hernández por acá.
3: Aquí estamos pastoreando las vacas en la calle, que en los campos hay poco pasto.
0: Poco pasto.
3: Tan buenas.
0: Bueno.
3: Y bueno, con la compañía de usted, muy buena en la radio. Muchos saludos para todos.
0: Gracias, querido.
3: Muchas gracias por estar prendido con nosotros. Acortándonos la mañana. Y bueno, muchos saludos y mucha fuerza. Vamos arriba.
0: Vamos arriba, Martín, a no aflojar, ¿eh? Para nosotros, un gustazo poder estar acompañándolos, Amargueando con Amigos, todos los sábados de 9 a 12 horas.
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0: Disfrutamos la música, la comunicación, este fogoncito imaginario. 098-71-1600.
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0: Muy buenos y hermosos días, Cristian, por Colonia Nicolich. Acá seguimos con El Amargo y la Cantora. ¿Nos pasarías algún tema de Pablo Stramín? Mirá, qué casualidad, ¿eh?
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0: Siempre conectados con la gran audiencia. José Luis, un abrazo grande y que tengas un muy buen fin de semana. Vamos arriba, que cada vez somos más. Hace un ratito estábamos compartiendo la música de Pablo Stramín, ese cantor gran querido, ¿eh? Gloria Teresa nos manda el mate por acá tempranito nomás, tomando un buen amargo y disfrutando la mañana de Amargueando con Amigos.
4: Buen día, Cristian Rojas. Bueno, como verás, acá adelantándome a tu llegada.
0: Ya veo,
4: porque
0: sí.
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0: ¿Viste vos?
4: Con el mate pronto, esperando Amargueando con Amigos.
0: Ahora,
4: un abrazo,
0: Gloria.
4: Muy especial a toda la audiencia. Especialmente para mi príncipe que está
0: en viaje
4: de laburos por allá por el Colorado.
0: Ah, bueno.
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0: Abrazo grande para Rubén. Laburando el hombre por el Colorado. Linda la serranera. Este fin de semana les quiero comentar que bueno, que el domingo mañana a las 20 horas andaremos por el Club Wanderer. Sí, señor.
1: 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Una
0: un evento a beneficio, bueno, de la Pérez Escremín. La de la Pérez Escremini, allí en
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0: El Club Wanderers, en la ruta 12, por Barrancas, vamos a andar en el día de mañana. Gran evento solidario, ¿eh? Todos acompañar en el día de mañana. Nosotros estaremos el tipo a las 7 de la tarde, ya andaremos en la vuelta, por ahí tomando unos mates, conversando con la gente. Y después estaremos compartiendo algunas canciones también en el escenario, así que mañana nos estaremos encontrando por los pagos del Club Wanderers.
5: Buen día, buen día. Habla el Rancho El Willy 2.0 acá.
0: ¿Cómo anda, Roja, mi amigo? ¿Anda bien?
5: ¿Puede pasar?
0: Sí.
5: Algo de lo... un tema de los orilleros.
0: De los orilleros.
5: Acá estamos escuchando el programa a full. El Rancho El Willy 2.0 le manda saludo a Carlito, al Patito Costa de Pando, a Chapela, que están trabajando hoy mediodía. Y bueno, que voy a ir el martes a trabajar allá porque el lunes todavía tengo al doctor.
0: Bueno.
5: Vamos arriba, gente, cada vez somos más.
0: Usted saludo lo dijo. Roja.
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0: 9:44 de la mañana. La música de Catherine Bernes. El sábado 13 de octubre estará presente en la 21ª edición de la Fiesta del Pan y del Vino en Santa Rosa, Contarles también que nos acompaña Bar y Parrillada del Pepe, Matías y toda su gente por allá por los pagos de Santa Rosa. Como siempre, bueno, la mejor atención. Parrillada del Pepe, el abrazo grandote para todos los muchachos. Acompañando la mañana de Amargando con Amigos. ...098-71-1600 en la comunicación. Seguimos disfrutando de los mensajes de la gran audiencia.
1: Buen día, Cristian de Audiencia.
0: ¿Cómo andas, Oscar?
1: Los días lindos, por suerte.
0: ¿Todo bien?
1: Vamos arriba, gente. Saludos para todos, que tengan linda jornada.
0: Vamos arriba, muchas gracias.
1: Ya estamos trabajando un poco y escuchando la estica.
0: Buen eso.
1: Entre mates, esperando entre mates y amigos, entre amigos y mates, dijo.
0: Amargando, buen amigo.
1: Vamos arriba, gente.
0: Vamos arriba.
1: Un abrazo a todos y que tengan linda jornada.
0: Gracias.
1: Cada día, Oscar, somos más. Les habla el pelado Oscar acá, el muchacho visitario, muchacho Los Galgos. Cristian, me pasaste por los olimareños, Manganga Amarillo.
0: Bueno.
1: Muchas gracias, Cristian.
0: Vamos arriba.
1: Un abrazo para todos ahí, que tengan linda jornada.
0: Empieza a picar la calorcita.
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0: Y viene el Manganga Amarillo.
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0: Buen día, Cristian, buenazo. El programa como siempre. Si podés, pasame por Sin Estribos en la Canoera. Gracias, abrazos. Tejera de la Palmita. Un abrazo grandote para vos, Tejera, querido. Y para toda esa gran audiencia que está prendidita a la radio, como siempre, acompañándonos en la mañana de Amargando con Amigos. Disfrutando la música, la comunicación, la compañía de la radio. Cada vez somos más, como dice el dicho, vamos arriba nosotros.

0: Hola, les habla Juancho Rodman, músico de Los Pagos de Tacuarembó. Le quiero mandar un gran saludo a la audiencia de Entre Mates y Amigos y a su conductor, Cristian Rojas, que siempre está ahí dando para adelante, pasando nuestra música. Un abrazo grandote para todos.
1: Pasaba la canoera sin estribos en la mañana de Amargueando con Amigos. Ahora escuchamos a Juancho Rodman de Los Pagos de Tacuarembó. El hombre, aprovechamos el

0: Saludo grandote, Y mientras seguimos compartiendo los mensajes de la gran audiencia. A ver qué dice mi amigo González, que nos estuvo acompañando en la milonguita el domingo pasado. Quería conocer al Pato, al Gonza, a toda esa gran familia que siempre nos está acompañando. Y estuvo con nosotros acompañándonos a ver qué nos dice por los pagos de San Bautista.
1: Buen día, Cristian Rojas, ¿cómo estás?
0: ¿Cómo anda, mi amigo? Anda por
1: la ciudad de Pando.
0: Andamos por acá, sí.
1: Bueno, diga. Como primera cosa,
0: sí,
1: agradecerle mucho, pero mucho, la atención que tuvo conmigo el domingo en invitarme para mi novita. Muy, muy lindo, pasé muy alegre, pasamos todo, especial.
0: Qué lindo.
1: Muy buen trato, muy buena la comida, todo, muy buena los cantores.
0: Muchas gracias, querido.
1: Todo especial, Cristian. Y bueno, de nuevo agradecerle todo mucho por la atención que tuvo.
0: Merece.
1: Y bueno, diga, también quiero saludar
0: a
1: unos amigos que conocí gracias a usted, que
0: ¿viste?
1: Estuve compartiendo la mesa.
0: Bueno.
1: Saludos y un abrazo grande para el Pocho Verde.
0: El Pocho.
1: Gran amigo, me dice de él.
0: ¿Viste?
1: El profe también de las piedras, también.
0: El profe.
1: Javier, el Pepe, otro hombre que también para.
0: De Montevideo se vino el hombre,
1: con
0: sí.
1: Nosotros.
0: Exacto.
1: Al Pato de Costa de Pando, que lo conocía, mira el cabo.
0: Ahí va.
1: Al fin y al cabo, la pasada le saqué una foto y traje para que me conocieran las familias aquí.
0: Tomá,
1: en casa.
0: Tomá, completa la jugada.
1: Grande. Y bueno, agradecerle todo, mucho, y muy linda la monanguita, si Dios quiere, la próxima vez, si Dios quiere,
0: vamos
1: a andar por ahí, si
0: claro
1: quiere,
0: que
1: cuando
0: sí.
1: Haga otro evento, si Dios quiere. Bueno, muchas gracias por todo, entonces, Cristian. Y bueno, un saludo para mi señora, como siempre.
0: Bueno.
1: Mi Gianela y para Pablo Betancourt y su padre de San Antonio.
0: ¿Están escuchando?
1: Y un abrazo también para
0: sí.
1: El caballo y Andrés de
0: Comidas Cafú.
1: De Comidas Cafú de San
0: Jacinto.
1: Y para toda la audiencia, toda la gente linda, aquella que conocí, tan especial allí, la milonguita, para todo lo especial.
0: Eso es lindo,
1: bueno,
0: ¿eh?
1: Un saludo grande de todos. González de San Bautista.
0: Gracias, González, querido, por tus palabras. La que nosotros disfrutamos muchísimo de que, bueno, que la audiencia, la gente que nos acompañe, pasen lo mejor posible. Quiero aprovechar el beso grandote para Luisito, el profe de las piedras, que nos regaló una guitarra. Y la tuvimos afinando, tuvimos tocando la guitarra. Suena espectacular, así que ya paso el aviso. Es la guitarra que nos regaló Luisito, el profe de las piedras, junto al Pato. Suena espectacular la guitarra, ¿eh? La tenemos en la milonguita, así que si aparece algún cantor, algún guitarrero, ya tenemos la guitarra para poder disfrutar de la música, ¿eh?
2: Lindo.
0: Se festejaron cumpleaños también. La verdad que pasamos espectacular, ¿eh? El agradecimiento grande a todos los que nos estuvieron acompañando el domingo pasado en la milonguita. Y ahora nos preparamos para el mes de noviembre, que después les voy a estar contando, ¿eh? Así que seguimos disfrutando la mañana de Amarillando con Amigos, los mensajes de la audiencia.
3: Buenos días, Cristian. Bueno, como todos los sábados, escuchando Amarillando con Amigos, para mandarte saludos a vos, a toda tu familia.
0: ¿Cómo estás, Walter?
3: A la gente de Comidas Cafú, al Caballo, a Andrés.
0: Bueno.
3: Ahí en San Jacinto, bueno, para toda Santa Rosa. Un abrazo grande de Gladys, el Papu Guate Barro Blanco. Bueno, que tengan muchos éxitos. Ya estuve olvidando de todos los eventos que vas a tener ahora, así que.
0: Vamos arriba.
3: Un abrazo grande y bueno, como decís vos, cada vez somos más, vamos arriba.
0: Gracias, Walter, querido.

Gracias a toda la audiencia que se está comunicando con nosotros. Es tremendo los mensajes que tenemos al 098-71-1600. La gran audiencia de Amargueando con Amigos.

0: La música de Copla Alta, lo que estamos disfrutando en la mañana de Amargueando con Amigos. Recibiendo los mensajes al 098-71-1600. Disfrutando de este lindo sábado por la mañana,
1: Buenos días, Cristian, mi audiencia.
0: ¿Cómo anda, mi amigo?
1: Para comentarte que hoy tenemos parrillada completa.
0: Opa.
1: Un muy buen matambre para hacer a la leche.
0: Tomá.
1: Y muchos cortes más. Te mandamos un saludo de acá del equipo de Carnicería Avenida.
0: Buenas, Claudio. Vos,
1: para todos los oyentes. Un abrazo grande. Nos estamos viendo.
0: Gracias, querido. El saludo grandote para todos los muchachos. Allí en Carnicería Avenida, en Santa Rosa, el supermercado de carnes,
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0: Nos encanta estar en los estudios de la radio acompañándolos y recibiendo tantos mensajes de la gran audiencia.
3: Buen día, Cristian.
0: ¿Cómo andas, Nelly?
3: ¿Cómo estás? Cada vez somos más.
0: Usted lo dijo.
3: Acá te estoy acompañando temprano, porque fui temprano a la feria.
0: Tomá.
3: Ahora voy a disfrutar del programa.
0: ¿Cómo anda, Juan?
3: Y acompañarte y amargar con los amigos.
0: Sí, señor.
3: Todo lindo, muy linda la fiesta del domingo.
0: Gracias, Nelly.
3: Ahora que viene el tiempo lindo, tendrás que hacer alguna otra.
0: Y digo yo.
3: Muy lindo todo.
0: Bueno.
3: Muy lindo todo. Bueno, un besote.
0: Gracias, Nelly.
3: A ver si empezamos la usa.
0: Ahí va, ¿qué va?
3: Un beso grande, pedí los dos.
0: Un beso grandote para Nelly y Juan en la ciudad de Canelones, que nos estuvieron acompañando el domingo pasado en la milonguita. Ya que andamos por Canelones, aprovecho el abrazo grandote para María del Carmen y Juanita. Me imagino sentadas abajo del parral, allí en la hamaca, escuchando la radio en esta linda mañana de sábado, disfrutando, amargueando con amigos y compartiendo juntos toda la música.
4: Buenos días, amigo Cristian. ¿Cómo ha pasado estos días?
0: ¿Cómo andas, Pocho?
4: ¿Cómo está pasando?
0: Bárbaro.
4: Bueno, espero que todo ande bien por ahí. Y desearte que tengas mucha suerte, mucho éxito y este fin de semana, que tengas un buen fin de semana.
0: Gracias, Pocho.
4: Y para mandarle un saludo a un nuevo amigo que conocí en la milonguita el domingo.
0: ¿A quién?
4: Se llama José González.
0: Tomá.
4: Estuvimos comiendo juntos.
0: Mira qué bien.
4: Un gordo grande. Y un saludo al Patito, Cotepando, Falsita, para Pompito, mi amigo.
0: Bueno.
4: Al José Alemán, el Leo Clementino, al profe de las piedras.
0: Sí, señor.
4: Y a todos los que me conocen. Un abrazo grande para todos, Cristian, y para ti, para toda tu familia. Y que tengas un buen fin de semana. Un abrazo grandote del Pocho.
0: Gracias, Pocho, querido. La gran familia de los programas de radio, como siempre, acompañándonos, www.radiocontinental.com.uy. Llegamos a todo el país y el mundo. Aprovecho el abrazo grandote para Ángel de Flor de Maroñas, que nos escucha en la madrugada, el hombre.
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7: Buen día, Cristian. Vamos acá con...
8: Esta canción está especialmente dedicada al Tape Olmedo, a Rosadito Verdoso, al Pardo Santiago, a la Ubija y al Barcino.

0: la música de Tanto Mal, lo que estamos disfrutando entre el papel y el corazón. Se llama esta canción que estamos disfrutando en la mañana de Amargueando con Amigos, ¿eh?
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0: 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Compartimos más mensajes de la gran audiencia, a ver qué nos dice Nachito por acá.
2: Qué roja, está bien.
0: ¿Cómo andas, querido?
2: Calabra Nacho Chamis. Por acá estamos. Por apuntar el mate.
0: Bien ahí.
2: Tranquilo y escuchar. Andamos por el pueblo acá. Bueno,
0: a dale.
2: Contarte, ayer estuvimos cumpliendo años.
0: ¿Ah, sí?
2: Ahora nos hicimos un año más viejo.
0: ¡Feliz cumpleaños, mi loco!
2: Hace siente ya.
0: Ya se bueno, siente, se va a sentir, o sea, mal.
2: Mandale saludos a Roberto Moreira y a su hija.
0: Sí.
2: Y al Pato, la Costa Pando.
0: ¿Te está escuchando?
2: Ayer estuvimos hablando. Y pasate un tema ahí, si tenés a mano.
0: A ver.
2: Por Tanto Man, si tenés a mano. El tema Pedacito de Luna.
0: Bueno.
2: Muchas gracias. Que tenga buen fin de semana. Saludos Nacho acá de Chamis.
0: Gracias Nacho querido, el saludo grandote para vos, para Roberto Moreira, bueno, para toda la familia y para toda esa barra por los pagos de Chamiso, que sabemos que es mucha la audiencia que tenemos por ahí. Y obviamente que Nachito es el representante ahí de la zona. Ahí va. Siguen los mensajes, tremenda la comunicación.
3: Buenos días, acá habla Peralta acá.
0: ¿Cómo andas, Peralta?
3: Andamos por regar un poco la chacra acá.
0: Bien.
3: Esperando el programa.
0: Bueno, muchas gracias.
3: Pa, me gustaría que pasen el tema Lucas Hugo, de Ronaldo Herrero.
0: Sí.
3: Cuando canta Gallo Azul.
0: Bueno.
3: Si puede ser.
0: ¿Cómo no?
3: Muchas gracias, un saludo y cada vez somos más.
0: Usted lo dijo.
3: Hace un par de meses me prendí, yo no puedo despegarme.
0: Mira qué bueno. Eso.
3: Saludo a todos.
0: Eso es importante.
3: Un buen fin de semana.
0: Vamos arriba. Recorriendo mi patria, la milonguita. Muchos oyentes nuevos que se van sumando a la mañana. Y para nosotros es muy importante, así que agradecerles por los mensajes compartidos. 098-71-1600.
4: Buen día, Roja. ¿Cómo anda? Acá le habla el gordo Jorge de los Pagos de San Jorge. Aquí estamos con Emilio y con el...
0: Mirá
4: el
0: Emilio.
4: Con el, no sé cómo es, con Pesci, no sé cuánto. Pesci y Coca-Cola es lo mismo.
0: Bueno,
4: un tema bueno ahí.
0: Dale.
4: Bastante campero, con gusto a pasto seco.
0: Tomá.
4: No sé si tiene gusto. Nah. Dice que sí.
0: Dice.
4: Vamos arriba, vamos no arriba. Muy buenos programas cada día. Cada día somos más.
0: Gracias, Jorge. La gran audiencia, gracias por estar, La milonguita oriental, canción que habla de tradiciones también, de amor y de amistad viva. Buenos días, Cristian, por la violeta, esa hermosa mañana. Muy bueno el programa, como siempre. Saludos a la barra. A María, Reina, Luisa, Graciela, Micaela, Florencia, Silvana y Maitena. Cada vez somos más, me dice Carlos Bentancor. Hola, Violeta, está trabajando y escuchando la radio. Buen sábado para todos. Podés mandarle un saludo de parte mía a Beatriz Parodi, de parte de Patricia Sánchez, que está cumpliendo 68 pirulos. Y si me compartís el link del programa, cómo no. Abrazo grandote, bueno, para Patricia y también para Beatriz Parodi, que está cumpliendo años en el día de hoy. El saludo grandote para toda esa barra. Buenos días, Cristian, escuchando Amargueando con Amigos por Costa de Pando. Mañana primaveral, me dice Ricardo Avero. Abrazo grandote para vos, Ricardo querido. Gracias por estar compartiendo la mañana de Amargueando con Amigos. Son las 10 de la mañana con 10 minutos. Mientras seguimos disfrutando la música, la comunicación, la compañía de la radio, seguimos recibiendo los mensajes al 098-71-1600. Llega Julio Sosa a la mañana. Cambalache.

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1: 10 de la mañana con 19 minutos de este sábado 26 de septiembre. Pasaba Santiago Chalar y La Patrulla, lo que estábamos disfrutando en la mañana de Amargueando con Amigos. Todos los sábados de 9 a 12 horas. ¿Quién les habla? Cristian Rojas te acompaña.
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1: Mientras disfrutamos la música, seguimos recibiendo los mensajes al 098-71-1600.
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1: Linda mañana de sábado que seguimos transcurriendo. Compartiendo junto a toda la gran audiencia. El fogoncito está prendido. Ah, el fueguito está espectacular, ¿eh?
2: Con mucho cariño, junto a la Sinfónica de Tambores.
1: Y ya que tenemos una brasita por ahí, arrimamos una parrilla y le vamos arrimando unas brasas al fueguito.
0: La cocinera, junto con el peón casero.
1: Ahora y hacemos alguna cosita para el mediodía.
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0: 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De por acá tendremos el mensaje de Andrés. A ver qué nos dice la barra allí en Comidas Cafú.
1: Buen día, Cristian. ¿Cómo andás?
0: ¿Cómo andás, querido?
1: Un saludo grande a toda la audiencia. No, y no me porque se me va a escapar alguno. Gente
0: Dale.
1: De San Bautista, gente de Pando, gente de Atlántida. No sé, de todas partes vienen, como dice la canción. Así que bueno, un abrazo grande para todos. Acá estamos, Cristian, ya.
0: Buenas, bueno, Andrés.
1: Parrilla prendida espectacular, hay de todo.
0: Bueno.
1: Completita, hay asado, pulpón, morcilla, chinchulín, choto. El plato del día hoy, lechón asado con boñato, gente.
0: ¿Eh?
1: 300 pesos la porción. Después tenemos asado, bueno. Hay milanesa, hay napolitana, hay de todo, Cristian.
0: Vamos siempre. Arriba.
1: Y bueno, un abrazo grande. Saludos grandes para todos. Cada vez somos más locos.
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0: La mañana de Amariando con Amigos. 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Y por acá tenemos el mensaje de Marina, a ver qué nos dice que están escuchando en el residencial.
3: Buenos días, Cristian, ¿cómo estamos hoy?
0: ¿Qué
3: ¿Todo
0: dice?
3: Lindo?
0: Bárbaro.
3: Bueno, me imagino que el domingo pasado habrá pasado muy lindo. Yo vi en el teléfono, te estuve mirando.
0: Precioso.
3: Y bueno, vi que estaba todo muy lindo. Acá estamos, los abuelos están pelando verduras, me están ayudando.

0: conguita.
1: ¿Cómo no?
0: Con Furcades. Cuente y compartimos un asadito. ¿Te
1: cuente,
0: parece?
1: Cuente con eso.
0: Bueno, te mando saludos y bueno, y ¿qué te voy a decir? Cada vez somos más. Chau, chau.
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1: Claro que sí, el abrazo grande para Furcade, bueno, para toda la barra. Allí en el residencial de Marina Peirán, comunicate al 094-530925. Acompañándonos, y claro que sí, que los vamos a ir a visitar, a cantar alguna canción por allá, ¿eh? Comentarle que este fin de semana, bueno, mañana estaremos por Ombúes de Bentancor, por allá por la ruta 12, en el Club Wanderers. Se va a estar realizando, bueno, un evento solidario para la Pérez Cremini. Y por ahí estaremos compartiendo canciones populares, ¿eh? Mañana a las 19 horas, más o menos, vamos a andar por los pagos de Barranca, por allá en el Club Wanderers. Así que por ahí nos estaremos encontrando con muchos oyentes, ¿eh? Que escuchan la radio, que sabemos que están disfrutando con nosotros en la mañana. El sábado 3 de octubre estaremos por la fiesta del pan y del vino, la 21ª edición de la fiesta del pan y del vino en la Cooperativa de Trabajadores del Molino Santa Rosa. Y aprovecho el saludo grande para todos los muchachos del Molino. ¡Ah! Tremenda fiesta popular, se viene con entrada totalmente gratuita, ¿eh? Van a estar los muchachos de Tanto Man, el dúo Coames, Catherine Bernes, Copla Alta, Cristian Rojas y su banda. Feria artesanal espectacular. Esto va a ser el sábado 3 de octubre en la Cooperativa de Trabajadores del Molino Santa Rosa. Claro que sí.
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3: Buen día, Cristian. Buen día, habla el loco Rodríguez.
1: ¿Cómo andas, querido? ¿Todo bien?
3: Mira, me levanté a 8:30 y lo primero que hice fue prender la radio para escuchar la Continental.
1: Toma, vamos.
3: Acá un día hermoso de sol vamos a tener. La verdad que una primavera especial, ¿verdad?
1: Bueno, esperemos que se venga así,
3: Acá ya vamos a prender la parrilla acá en la parrilla del ruso. Quien quiera venir a almorzar, tenemos la parrilla. Estamos por prender la parrilla. El que quiera venir a almorzar acá en la parrilla del ruso.
1: Dale.
3: Te voy a pedir un tema.
1: Diga.
3: Vamos a escuchar para toda la barra del 45 la canción El Ruso.
1: Bueno.
3: Bueno, te mando un abrazo. Acá tomando mate con la patrona.
1: Gracias, Néstor.
3: Te mando. Y ya te digo, cada vez somos más. Vamos arriba. Y una buena jornada.
1: Qué linda la gran audiencia de Amargueando con Amigos. 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
1: 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Y bueno, todo lo que tiene para ofrecerles que nos estaba contando más temprano por allí Claudio, que aprovechamos el abrazo grandote,
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1: Saludamos a Matías también. 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Parrillada el Pepe, acompañando la mañana, se amargueando con amigos. Cada vez somos más.

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10 de la mañana con 42 minutos. Estamos en vivo disfrutando Amarillando con Amigos por la 1600 AM. Compartiendo la música, la comunicación, la compañía de la radio. Los mensajes al 098-71-1600. Cada vez somos más. Comenzando el día, dice, sintonizando, Amarillando con Amigos en Buenos Aires. Con Alberto y Jacobo estamos tomando mate, escuchando la radio. Enviamos saludos de parte de Néstor Yacar en Buenos Aires, disfrutando la mañana de Amarillando con Amigos. Qué lindo, ¿eh? La comunicación, 098-71-1600.

0: Seguimos disfrutando de los mensajes de la gran audiencia, a ver qué dice mi amigo el Pato de Costa de Pando.
1: Buen día, amigo Cristian, ¿cómo estamos los oyentes? Todo tranquilo, bueno, acá
0: ¿qué hace, Pato?
1: Un día precioso, ¿eh? Pero lindo, lindo, no hay mucha calor, pero está lindo.
0: Está lindo, sí.
1: Un airecito, pero uy, va a estar calorcita hoy. Venga acá la escucha.
0: Buenas.
1: Bueno, para saludar allá, mi compañera Altita, que está la escucha ahí.
0: Dale.
1: Para el gorila ahí de Capurro, para la familia Roche. Todo ahí, un abrazo bien grande para Aldo, el camionero de Estados Unidos, y para todos los camioneros. Para
0: Ángel
1: ahí de Flor de Maroña,
0: ¿vale? Ahí va la bocha.
1: Y para el Pochomete, para el profe, para el caballito, ahí para Andrés. También. Y para el abuelo Coco, que anda para ahí también.
0: Ah, está prendido,
1: para
0: sí.
1: Para Diana de 8 y 9. Y el compañero Javier. Para Rubén y Gloria. Y bueno, para todos. No sé si me queda alguno ahí. Pero... ah, para el Nachito, ahí Roberto Moreira. Y para el padre Nachito, que el Nachito ya estuvo de cumpleaños.
0: Sí.
1: Estuvimos en contacto ahí saludándolo.
0: Ya nos enteramos.
1: Así que estás, que haya pasado muy lindo, un saludo para él. Y... así que está, para todo ahí, para el amigo Barrero que anda por San Jacinto ahí.
0: Ah, sí.
1: Y para el amigo Gonza ahí también.
0: Está escuchando, ahí, Gonza, sí.
1: También. Para el amigo José González, creo que era de ahí, de San Bautista, que me llamó y si quiere venir para conocerme, ahí estuvimos charlando un rato, le mando un abrazo bien grande, González, parece José González.
0: González.
1: Para él también va un abrazo ahí. Y así que sí. Para Margarita también.
0: Bueno.
1: Un abrazo ahí para ellos. Y para Nelda, la de las tortas también. Otro abrazo.
0: Andamos
1: ahí para parece que la señora es para el Alberto ahí de la 48.
0: Estuvieron también.
1: Y para el amigo Pombito que va a estar escuchando. Y para todos. Pasame.
0: Sí.
1: Lunarejo por Copla Alta. Te mando un abrazo gigante para hoy, para todos los oyentes.
0: A ver qué dice.
1: También un saludo ahí que se me había quedado para Néstor Roja y la compañera, también un gran abrazo.
0: Ahí va.
1: Y para Luisito de Paso del Medio, ahí un abrazo también para Luisito, ahí, y canario positivo. Y para todo en general, vamos a arreglar.

0: hermanos que por igual.
1: Hola, Cristian y audiencia, soy Martín desde el Andaluz. Estoy mateando y escuchando el programa. Me gustaría escuchar el maestro por el alemán. Domingo 8 de noviembre, me encantaría estar en la milonguita viendo tu actuación. Y a Emiliano y el zurdo, gracias. Sí, es algo que, bueno, que lo venimos preparando para el próximo domingo 8 de noviembre. Llegan Emiliano y el zurdo a la milonguita para disfrutar, bueno, un domingo al mediodía con servicio de confitería. Esto va a ser el domingo 8 de noviembre.
2: Buenos días, amigo Cristian Rojas.
1: ¿Cómo andas, María del Carmen?
2: Amareando con amigos, acá estamos escuchando Radio Continental.
1: Buenas.
2: Felicitaciones porque el domingo pasaron precioso, dice que pasaron divino.
1: La verdad que sí.
2: Nosotras estábamos ahí con el corazón. Pasaron precioso la milonguita.
1: Sí.
2: Un día divino, este Cristian, un día precioso.
1: El universo está con nosotros. Amareando
2: con amigos en la Continental.
1: Claro que sí.
2: Mucha buena música, mucha buena música. Muchas gracias por acompañarnos.
1: Merece.
2: Un beso grande de María del Carmen y de Juanita de acá de Canelón. Cada vez somos más.
1: Gracias, querida.
2: Un saludo y beso a los pichones.
1: Bueno.
2: Chau, chau, Cristian. Cada vez somos más.
1: A ver qué dice.
2: A toda la audiencia, saludos. Y buen fin de semana para todos y para ti también. Buen fin de semana. Y saludos para todos los escuchas, los oyentes, que son una cantidad.

no pierdo. Qué lindo venir a los estudios de la 1600 AM. Nos encontramos todos los sábados por aquí para disfrutar la música, la comunicación. Nos decía Marina por allí, bueno, haciendo las actividades.

0: Y nosotros acompañándolos a través de la radio. Por un rinconcito, ahí el Cristian les conversa. Los acompaña con la música. Recibimos los mensajes al 098-71-1600. Y disfrutamos en la mañana de los sábados a Margeando con Amigos.
1: Buenos días, Cristian Rojas y a Margeando con Amigos. ¿Cómo estamos?
0: ¿Cómo anda, mi amigo? ¿Cómo anda, mi amigo?
1: Bueno. Bueno, gente, linda, un abrazo a todos y vamos que vamos. Vamos siempre para adelante. Adiós de los orilleros, Cristian.
0: Dale.
1: Abrazo y que tengan todos un lindo fin de semana.
2: Al caer.
0: Gracias, Carlos querido. Saludamos a Gonza, claro que sí, que nos estuvo acompañando el domingo pasado en la milonguita. Y sabemos que está escuchando la radio.
3: Buenos días, Cristian.
0: Buen día.
3: ¿Cómo está la barra?
0: ¿Cómo anda, mi amigo?
3: Acá estamos haciéndole de comer al Nacho, que ayer fue el cumpleaños.
0: Que viene.
3: Que trabajar.
0: Me parece muy bien.
3: Y lo vamos a festejar mañana.
0: Mira qué lindo.
3: El Nachito cumplió 24 años.
0: Dice que está viejo.
3: De paseo por acá.
0: Está loco.
3: Mándamele un saludo.
0: Te está escuchando.
3: Por sus jóvenes 24 años.
0: Tal cual.
3: Y saludame a toda la barra, como siempre, a Roberto Moreira y familia. A la señora, a la hija, a la nieta.
0: Bueno.
3: Al Pato, a Elsa, a Julio Mota. Y a tu coterráneo Ariel Rímol, que siempre anda por acá.
0: Los saludamos a mi querido amigo Ariel.
3: Pasame a vieja milonga por el dúo Lucero.
0: Ahí lo pasamos un ratito, sí.
3: Te mando un abrazo grande, Cristian. Y bueno, cada vez somos más. Va a haber que caerle al Nacho para comerle algo.
0: Sí, señor.
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0: Buen día, Cristian. Pasamos muy lindo el domingo en la milonguita. Cada vez somos más, me dice Sonia Testa. Un abrazo grande para Sonia, para Javier, para toda la familia. Como siempre, acompañándonos, bueno, en los eventos que llevamos adelante, Milagro Larvanúa Carrero. Lo solicitaban y con mucho gusto lo compartimos. Cada vez somos más.

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0: Este fue el caso de un amigo mío, leyó la Biblia y estaba re mamado. Y le hicieron creer de que era una novela. Después fue y al boliche, se la contó a otro muchacho, otro paisano. Y se la contó como todo mamado. Le dice, muy, muy linda la novela, pero eso sí medio larga. Por momentos medio amarga y de rato divertida. Contaba sobre la vida de un hombre y una mujer, hermanos al parecer, pero por parte del padre. Porque ellos no tenían madre, en el libro están las pruebas. La historia a cabo se lleva en el cielo y son los nombres de esta mujer y de este hombre, don Adán y doña Beba. Parece ser que esta gente, Adán y Beba, los dos, eran hijos de un tal Dios. Nada que ver con Martínez. Martínez Dios, ¿se acuerdan? Lo que sí se define de que él era un hombre bueno, que era muy laburador, de al rato medio inventor, se había inventado las estrellas, la luna, ni sé cuántas cosas más. Muy encarador y audaz lo que él quería, él inventaba. Y el domingo descansaba, lo que se dice, un señor. Parece que en ese tiempo, allá en el cielo tenía, según el libro decía, un monte de paraíso. Y a dar una tarde dijo, medio encarándolo al padre, mirá que palié la madre, no tenemos dónde ir. Y te queríamos pedir, si vos nos dabas permiso, ir al monte paraíso para saber cómo es allí. Vayan, le dijo su padre, para no entrar en disputa y no anden comiendo fruta, después vienen los empachos. Y allá fueron los muchachos contentos, locos de la vida. Y al ver los dios que se iban tan abrazados los dos hijos, guarda las víboras, dijo, a modo de despedida. Al rato Adán, muy travieso, corriendo atrás de la hermana, gritaba, ¡que eres manzana! Y ella le dijo que sí. Algo curioso hay aquí, conceptos poco precisos, porque leo y releo y lo reviso, pero ese libro algo esconde. Porque manzana de dónde si el monte era el paraíso. ¿Y qué? A no ser que doña Beba, mujer de mucha confianza, se haya mandado a la panza, porque negarse no quiso, las bolitas de paraíso, pensando en manzana chica. Entonces sí que se explica la calentura de Dios y habrán agarrado los dos soberana cantadera. Porque en esos tiempos que eran ya se había pronosticado en el cielo una tormenta. Y según el libro cuenta, fue terrible el chaparrón. Se vino una inundación. Que ellos le llaman diluvio. Donde había un viejito rubio de larga barba y bigote que alcanzó a comprar un bote. Ni me acuerdo bien la marca, pero le decían la arca. Y el viejito era don Noé. Dios le dijo, métale que va a hacer crecer los ríos, busques entre el bicherío un casal de cada especie y sálvelo a la creciente para que tengan simiente y ya vendrá un tiempo mejor. Hasta hoy lo estamos esperando. Tal vez se lo diera a Dios para que él por ahí se lo venda. Pero quedó la leyenda que al viajar tan apretado, al tero le había quedado la costumbre de cabecear. Porque le tocó viajar bajo el toro, entre las patas. Y si se salvó fue a gata porque al ritmo de las olas se zarandeaban y ahí el tero se agachaba. Hey. Y la lechuza, miraba y decía, ¡shh! ¡Lo mata! ¡Shh! ¡Lo mata! Y en los dos animalitos la costumbre ha persistido. Y ahora hay teros con saludos y lechuza con chistido. Después había otro muchacho, un tal Jesús muy nombrado, que dicen que había viajado a la tierra por negocio. Y tenía unos judíos de socios, creo que lo habían clavado. Bueno, la historia termina como todas las novelas. ¿Quieren saber el final? ¿Quieren saber el final? Pregúntele a su abuela.
1: 10:04 a.m. Escuchábamos al gaucho Pataraz, el mamau y la Biblia. Se lo dedicamos para el caballito, que sabemos que le gusta mucho el gaucho Pataraz. Hasta las 12 del mediodía los acompaño. Tremenda la comunicación que tenemos al 098-71-1600. La mañana de Amarreando con Amigos. Tremenda mañana, qué linda mañana. A ver qué nos dice Diego por acá.
2: Buen día, Cristian. ¿Cómo andamos?
1: Marcha, hola, Diego, querido.
2: Bueno, acá estamos activando la trastorneada.
1: Ya veo, sí.
2: Bueno, Cristian, diga. Saludo para toda la audiencia ahí, para la abuela Profita que está prendida. Ah. Y bueno, que tenga un lindo fin de semana. Y te felicito por la fiesta que hiciste el fin de semana pasado.
1: Gracias, loco.
2: Muy emotiva los videos que anduve mirando ahí.
1: ¿Viste vos?
2: Te felicito, loco.
1: Vamos arriba.
2: Seguí para adelante. Vamos arriba con todo. Saludos para toda la audiencia.
1: Gracias, Diego, querido. La verdad que sí, que mucha emoción pasamos también. Y eso lo logran los oyentes.
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1: Tantas cosas vividas a lo largo de tantos años.
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1: El tiempo te va devolviendo las cosas, ¿eh? Y la verdad que soy agradecido de poder hacer todas estas actividades y poder hacer las reuniones, juntarnos, compartir un domingo al mediodía en familia. Gracias por estar del otro lado.
4: Hola, hola, buenos días.
1: Buenos días.
4: Cristian Roja.
1: ¿Cómo anda?
4: Bien, habla un oyente de San Gabriel.
1: Mirá.
4: Lo escucho todos los sábados y día que no lo escribo porque no tengo internet.
1: No pasa nada.
4: Pero bien, un día lindo y poco viento, pero está un día precioso.
1: Bueno.
4: Acá aprovechando la ropa y acompañándolo como cada sábado. Cada vez somos más.
1: Me siento acompañado. Muchas gracias.
4: Marviando. Le pido un tema, cualquier tema lindo que tenga ahí a mano.
1: ¿Cómo no?
4: Y saludos para todos acá, mi pueblo San Gabriel.
1: Un saludo para todos a Barra.
4: El baile del enduro.
1: ¿Ya?
4: El octavo enduro. Mañana. Y hoy es el baile.
1: Bueno.
4: Saludos. Que tenga un buen día, Cristian Roja.
1: Muchas gracias.
3: Yaguatirica,
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1: amarillo. Cristian, ¿cómo estás? ¿Todo bien? No soy de mandar mensajes seguido, pero escucho todos los sábados. Así que un abrazo grande para vos y para toda tu gran audiencia. Me dice René, Ruta 94. Por los pagos de Fray Marcos, sé que hay muchos oyentes por esos pagos.
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1: Aprovechamos el abrazo grandote para vos, René, y para toda la barra que está sintonizando la radio.
6: Ahí va.
1: Opa. Buen día, Cristian, muy lindo programa. Un saludo a ti, a Wilmar y señora, que ayer se casaron. Mucha felicidad para ellos y amigos. El bar Las Acacias se les desea. Lucas, el de la Montañesa, mirá. Un abrazo grandote para Wilmar, para Diana. Muchas felicidades, ¿eh? Y obviamente el saludo grandote para vos, Lucas, por estar siempre acompañándonos en la mañana. Buen día para ti, quisiera escuchar el tema Nenena. Gracias, Ernesto de Sauce. Adelante con el programa.
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1: De todos los pagos nos llegan los mensajes. A ver qué me dice mi amigo Lever.
7: Buen día, Cristian, buen día. Aquí estamos escuchando, está precioso el día hoy.
1: ¿Cómo andas, querido?
7: Para estar escuchando radio y mejor un programa como el tuyo.
1: Vamos arriba.
7: Eso es impagable.
1: Sí, señor.
7: Bueno, pasame algo, sí. ¿Alguna canción de las tuyas?
1: Dale.
7: Puede ser la de Santa Rosa o alguna de esas, la que tenga más
1: amor. Le damos para adelante.
7: Y dedicársela a todos los que nos escuchan.
1: Bueno.
7: Y todos los que tuvimos en la mesa número 10 el domingo. Bueno, un abrazo, Cristian. Todo muy bien. Hasta luego. Gracias.
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1: tuve de baile.
3: En una escuela.
1: No, en la milonguita tuvimos de baile el domingo pasado. Y que medio baile se armó con la media banda. Omar y Diego, la verdad que unos fenómenos. Y obviamente, bueno, lo que fue los orilleros, ¿eh? Corito y José Luis. Tremendo espectáculo se mandaron. Y la verdad que la milonguita brilló, ¿eh? Está muy contenta la milonguita de recibirlos. Y vamos mejorando para que ustedes se puedan sentirse mejor también y nosotros también, ¿eh? Obviamente cuando vamos teniendo más comodidad, se va disfrutando más lo que es la juntada de los domingos.
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6: Hola, Cristian, ¿cómo andamos?
1: ¿Cómo anda, negrita?
6: Te felicito, dice que se fue muy bien el otro día con los orilleros.
1: Ah, sí.
6: La milanguita. Bueno, te voy a pedir.
1: Diga.
6: Están a la vela mi hija mayor y el Zoom acá conmigo.
1: Mirá.
6: Que le encantan los orilleros, son muy amigos de uno de los orilleros, de Fernández. Y como es,
1: diga.
6: Oyurusa.
1: Ah, mira.
6: Como me encanta eso.
1: Bueno.
6: A todos mis amigos de acá del Parador. Para todos mis amigos también de otros lados, de ahí de la milonguita, que conocí muchos amigos cuando iba.
1: Claro que sí.
6: Bueno, y me estaba preparando para ir al Ruedo Centella, pero no voy a ir.
1: ¿Qué pasó?
6: Me duele la rodilla, que no puedo ni caminar.
1: Pero, muchacho.
6: No quieren que pase, porque tengo que. El 31 de octubre tengo que firmar con los vikingos ahí en el Parador.
1: Mirá qué bien.
6: Y en el campo del banco.
1: Bueno. Mira,
6: auspicio a la intendencia de San José.
1: Tomá.
6: Tengo que ir. Porque soy la principal, soy la abuela de los vikingos y tengo que estar.
1: Ah, qué bueno, bien.
6: Nada, pero capaz que se pone, ahí me voy a mejorar.
1: Bueno.
6: Bueno, un abrazo grande a todos y los quiero mucho a todos. Chao. La negrita, por favor. Porque soy gaucho y aguantilica y los plantitas
1: ya en el jardín. Abrazo grande para toda esa gente por el Parador Tajes, por los cerrillos, a mi amigo Ricardo Aquino también. Para Miriam, para toda esa barra que sabemos que están sintonizando la radio, a ver qué dice José Luis desde Ñacundá.
8: Ah, buenos días, Cristian, aquí de Espacio Agroecológico Ñacundá.
1: ¿Cómo andas, querido?
8: Escuchando recién lo bonito que está todo y qué alegría me dio escuchar a Víctor Piroto, ese gran persona ahí de Santa Rosa.
1: ¿Viste?
8: Un abrazo grande para él y bueno, para Ramón Méndez, que siempre está prendido, Ramón, el negro Carrión y su familia.
1: Qué lindo.
8: Bueno, el Pato Aragunda, que todo el mundo lo saluda. Un abrazo también para todos. Vamos arriba.
1: Cuando suena el acordeón en el Ocachango y es asunto delicado. Y se arma el bailón con la mañana de amarillo con amigos, ¿eh? Gracias, José Luis. Y obviamente que el saludo grandote para Ramón Méndez y el oyente de los programas.

0: Seguimos disfrutando la música. Tenemos impresionante la cantidad de mensajes.
1: Buen día, Cristian.
0: Buen día.
1: Oíste, loco de la mitad. Cantamos con la leña full.
0: Sí, señor.
1: Y bueno, deseando que llegue mañana domingo.
0: Ahí va.
1: Gopada. Y después estamos cerrados por licencia. Después lo vamos a ver, licencia.
0: Grande, bien ahí.
1: Así que, por unos cuántos días nos vamos a estar abiertos aquí en el local de la Areña.
0: Bueno, ya pasamos el dato.
1: Nos vamos de vacaciones.
0: Me parece
1: el
0: bien.
1: El lunes 28 me voy para los festejos del Club Peñarol.
0: Tomá.
1: 135 años de gloria.
0: Bien ahí.
1: Y bueno,
0: sí.
1: No te espiro nada porque la música que pasaste está toda muy buena.
0: Vamos arriba.
1: Un saludo al Patito de Cotepando y a toda la Uriela. Y uno para vos, Cristian Roja.
0: Ah, ya está bien. A ver qué dice.
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0: A ver qué dice mi amigo Uruguay Moreira.
3: Cristian Roja, ¿cómo andás?
0: ¿Cómo andas, Uruguay?
3: ¿Andas bien?
0: Bien,
3: bueno,
0: ¿y vos?
3: Espero que anden todos bien.
0: Bárbaro.
3: Vos y tu audiencia. Nada, para que la gente se vaya agendando para el 11 de octubre.
0: A ver.
3: Está la 15ª de la Teletón.
0: Perfecto.
3: Todos por la Teletón, así por el Palme Olmo.
0: Bueno.
3: Bueno, para la gente, solo para que la gente vaya agendando, ¿no?
0: Está bien.
3: Es que falta todavía un par de semanas, pero.
0: Pase información.
3: Bueno, estar yo con nuestro escenario así.
0: Pase información.
3: Todos los años.
0: Bueno.
3: Bueno, y esperamos a toda la gente, a toda tu audiencia y a vos, si te querés arrimar por así.
0: ¿Cómo no?
3: Bueno, un abrazo grande y que pases bien.
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0: ¿Sabe? Abrazo grande para vos, Uruguay. Y obviamente que pasamos a la información para la Teletón, ¿eh? No, vamos para los pagos de Santa Lucía, a ver qué dice Carmen Giraldi.
4: Buen día, Cristian.
0: ¿Cómo andas, Carmen?
4: Bueno, que tengas buen finde, que estén todos bien, saludos para todas y todos.
0: Bueno.
4: Y como te digo siempre, cada vez somos más. Carmen de Santa Lucía y toda la barra.
0: 3, cada vez somos más, claro que sí.
5: ¿Qué dice Cristian Roja?
0: ¿Cómo estamos?
5: ¿Cómo anda, mi amigo? ¿Todo bien?
0: Bárbaro.
5: Aquí andamos en el campo, a dar una vuelta por los animales.
0: ¿Y escuchando la radio?
5: Y con la cantora en el bolsillo.
0: Seguro.
5: Muy buen programa.
0: Gracias, Jorge.
5: Pacheco, los pagos.

0: en Cañada Churi.
1: Tomá.
0: Un abrazo grande para pa toda la, la zona de Cañada Churi.
1: Bueno, un saludo.
0: Igual para todos los que lo conocen. Un abrazo grande.
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1: Cuatro. 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

0: Disfrutamos en la mañana de Amargando con Amigos.
1: Buen día, tranquilo. Acá estamos, como siempre, tomando unos mates con mi padre y escuchándolo ahí, escuchando hablar a González ahí.
0: Gracias, querido.
1: Bueno, un saludo para pa todos los escuchas de la radio y otro saludo para pa González ahí, de San Bautista.
0: ¿Está escuchando?
1: Acá de parte de Pablo Bentancor de San Antonio. Y otro saludo ahí también, que tenés otro escucha ahí.
0: A ver.
1: San Antonio al Pato.
0: Sí, señor. Un saludo andándote para el Pato también allá en San Antonio. Y para tanta barra ya que tenemos tantos amigos. Por los pagos de San Antonio, como siempre, acompañándonos en la mañana de Amargueando con Amigos, ¿eh?

0: de los pagos de San Antonio, nos vamos para Estados Unidos. A ver qué dice mi amigo Ramito, que anda por Houston.
1: Muy buenos días, Cristian, muy buenos días, Ramito, acá de Nueva York, de Queens.
0: Queens.
1: Día bastante feo, está lloviendo.
0: Ah.
1: Va a estar lloviendo 3 días, pero mirá, no demasiado, pero molesta, molesta.
0: Pero bueno, acá está lindazo, ¿no?
1: Está bajita la temperatura también, está como ahí casi.
0: ¿Y va a cambiar?
1: No, tienen más temperatura, van a tener ustedes.
0: Sí.
1: No me acordaba, ustedes van a tener más temperatura que nosotros. Bueno, Cristian, un abrazo grande acá de La Negra.
0: Gracias, este, Ramito.
1: Está escuchando el programa como siempre.
0: Bueno.
1: Los sábados. Y bueno, saludo para la Chichita, ahí del Garrido, y ahí el kilómetro 54 que te escucha también, ¿eh?
0: La saludamos.
1: Esa oyente que tenés media silenciosa.
0: ¿Viste?
1: Este, Cristian.
0: Y hay muchos así.
1: Muchos saludos para la Chichita. Vamos arriba. Y cada vez somos más. Vamos arriba, Cristian.
2: En Carlos Molina. 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

Cristian, buenos días. Te estamos escuchando. Muchas gracias por los saludos. Acá para el Cerrillo. Bueno, felicitaciones por el espectáculo. El domingo pasado, el sentido de los comentarios, andamos muy bien. Un abrazo grande y seguir para adelante. Un abrazo, Cristian.

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11:26. El saludo grandote para Ricardo Aquino, que nos estaba enviando el mensaje anterior, escuchando por allá. Y bueno, nos encanta también que los comentarios que hayan llegado por esos pagos sean buenos, che. Ahí va.

0: acá estamos, se me dice Carmen, junto a Luis, escuchando Amargueando con Amigos. Pasamos espectacular el domingo en la Milonguita. Gracias, gracias. Tengan todos un lindo fin de semana. Un abrazo, me dice Carmen de Santa Rosa.
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0: No, vamos para los pagos de Ciudad Rodríguez.
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0: A ver qué dice mi amigo el Roger.
2: Buen día, Cristian. ¿Cómo estamos, Cristian?
0: Hola, Roger.
2: Bueno, Cristian, a saludarte.
0: Gracias, loco.
2: Un saludo al patito, la Elsa, Gloria. Se ves a Rubén ahí, Alberto, la 48.
0: Bueno.
2: Ahora vengo, saludo al gorila.
0: ¿Gorila Pistón?
2: A Pulga Muñeca, esta quemada que está en la escucha también.
0: Tomá.
2: Y a Federico Martín. Vamos arriba, Cristian. Tema, te pido, que estás tólico.
1: Uruguayo, bien uruguayo de corazón.
0: Gracias, Roger, querido. Un abrazo grandote para el Michael y para toda la familia, ¿eh? 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Y nos vamos para los Estados Unidos, para Florida, mi querido amigo Aldo. ¡Opa!
3: ¡Buen día, Cristian!
0: Gracias por el bocinazo.
3: Estados Unidos. Bueno, acá viajando, ya llegando para la casa.
0: Ya veo.
3: Escuchando siempre esa buena música.
0: Gracias,
3: Cristian.
0: Aldo, querido.
3: Somos más. Cristian, un abrazo para vos, audiencia, todos los camioneros, al pato, la costa de Pando, mi hermano, a la familia allá, que pesa que la van grande.
0: Sí, señor.
3: Allá, Javier Clarico, Ruta 107. Vamos arriba, Cristian, y como siempre te digo, gracias por estar.
0: Abrazo grandote para vos, Aldo, y para toda la familia por Florida en los Estados Unidos. 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Empieza el día, los días más lindos. Y se vienen un montón de actividades. Este domingo estaremos por el Club Wanderers, ¿eh? Por un evento a beneficio de la Pérez Scremini. Por ahí estaremos compartiendo canciones populares. Así que nos encontramos este próximo domingo, mañana. Por los pagos allá de Barranca. 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
1: Muy buenos días, Cristian.
0: Buen día.
1: Somos más, acá te habla Gustavo. Mandamos un saludo para Gustavo La Pizada, San José. Buenas, el programa. Vamos arriba.
0: Gracias, Gustavo. Gustavo de Las Piedras. Gracias por estar en la mañana de Amargando con Amigos. A ver qué dice Adriana.
2: Amigazo, Cristian, ¿cómo estamos?
0: ¿Cómo anda, Adriana?
2: Fin de mañana.
0: Preciosa.
2: Bueno, pasame un tema de... de Majay Correa.
0: Diga, dale.
2: Bueno, que vaya para todos los oyentes, para el Pato, para su compañera Dona Elsa, un abrazo grandote para ellos dos.
0: Buen eso.
2: Y bueno, que vaya para mi sobro Carlos Cabrera, por allá por Pando y su compañera.
0: Dale.
2: Para toda mi familia en Polo Monte y para toda la gente de Paraje Noya, por allá, todos los escuchan. Y que vaya un abrazo grande para el abuelo Coco, que así se define.
0: También lo saludamos.
2: Él me saluda siempre en los programas. No lo conozco al hombre, pero bueno, vaya un abrazo y un saludo para él y para toda
0: vos?
2: La familia. Un abrazo grande, Cristian, que tengas un lindo fin de semana.
0: Totalmente. Bueno, yo tengo muchos oyentes también que no conozco personalmente. Pero es una gran familia que hemos ido formando a lo largo de todos estos años, ¿eh? Y obviamente la Radio Continental acompañándolo. 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
3: Hola, hola, Cristiana, Amargando con
0: ¿Cómo
3: amigos?
0: Andás, Ilsa?
3: Bueno, un gusto escucharte. Primeramente, para mandarle un abrazo a Juancho, mi compañero el Patito.
0: Dale.
3: Vaya para Noelia, para sus peques y toda su familia, Noelia Bragunde.
0: Ahí va.
3: Para María y Ademar, para Leonardo Trujillo, su señora.
0: Un abrazo
3: para
0: Leonardo.
3: Gladys Iguarte, para el Pocho Méndez.
0: También.
3: Para Manuel Duarte, que siempre me saluda.
0: Bueno.
3: Y si me podés pasar por Daniel Guerra, dime ese vino, mi amigo.
0: Vale.
3: Gracias, Cristian. Que todos tengan un buen fin de semana. Abrazo de Elsa.
0: 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Buen día, Cristian, pasamos muy lindo en la milonguita el domingo con parte de los amigos viajeros de Gonzalo. Pasale al abuelo Orito, el negro Eustaquio Fernández. Gracias, buen fin de semana para todos, se me dice Marisa. Hablando del abuelo Coco, lo tenemos por acá, a ver qué nos dice.
4: Buen día, don Cristian. Me enteré que anduvieron muy lindas las milonguitas ahí.
0: Ah, tuvo lindazo.
4: Vi los videos y eso.
0: Sí.
4: Que estés pasando muy bien. Si puede ser, camino al almacén. Bueno.
0: Qué lindo tema.
4: Muchísimas gracias.
0: Dale.
4: Qué tiempo, si no.
0: Cómo no. La milonguita sí que se prepara para otras actividades también. Y aprovecho el abrazo grandote para mi querido amigo Marcelo Pérez. Hombre que anda en los medios. Ayer nos estuvo visitando en la milonguita. Bueno, que hizo toda la transmisión por allí en el evento el domingo pasado. Y bueno, ya hay algunas propuestas ahí de poder hacer algo en la milonguita para que ustedes se puedan ver a través de las redes sociales. Convocar a cantores, amigos. Y bueno, y hacer un programa desde allí. Esa es un poco la idea que tenemos. Así que en cualquier momento van a tener novedades. 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
5: Buenos días, Cristian.
0: ¿Cómo anda, mi amigo?
5: Saludos para todos.
0: ¿Anda bien?
5: Para todos los oyentes de Radio Continental.
0: Bueno.
5: Bueno, quiero mandar un saludo a Jorge Cedrés, de Rincón de Albano.
0: ¿Está escuchando?
5: A Roger Mugiro, a Michael Mugiro y a toda la familia. A Carlos Valdés. A Carlos Alonso. Ah, no, a Jorge Alonso.
0: Ah, el Jorge.
5: Y a todos los... Y al Gonza.
0: Bueno.
5: Anda, pasame una que a vos te parezca por ahí. Vos sabés las que me gustan a mí, pero sí. Bueno. Vos pasá la que vos puedas. ¿Ah? Están todas lindas.
0: Tranquilo.
5: Y un saludo para vos, Cristian, también.
0: Gracias, querido. Bueno,
5: un abrazo.
0: Bueno, dale.
5: Muchas gracias desde ya.
0: Merece, a ver.
5: Perdón, que se me olvidaba el amigo más grande.
0: ¿Cuál?
5: El Patito de Costa de Pando. Un gran abrazo al Patito de Costa de Pando y a su familia. Pero, ¿cómo se me pasó eso? No se puede creer.
0: No pasa nada.
5: Espero que me lo complazca.

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0: 11:48 de la mañana.
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0: Pasaba Valsecito de lo Nuestro, Majay Correa. También compartíamos la música de Julio Mora, Camino al Almacén. En la mañana de Amarillando con Amigos, que es impresionante la cantidad de mensajes que tenemos para compartir en este último ratito. Buenos días, escuchando el programa y haciendo unos mandados. Vamos arriba, que cada vez somos más. Me dice Javier el Camionero. Con los pagos de Colonia. Buenos días, acá como siempre, escuchando como todos los sábados. Todo buenazo, vamos que vamos, cada vez somos más. Un fuerte abrazo y buen fin de semana. Un abrazo grande, me dice la tía Ana.
2: Buen día. Mi nombre es Daniel Huanco.
0: ¿Cómo Daniel?
2: Soy de Durán, ahora estoy radicado acá en Montevideo, Punta Riel.
0: Mirá qué bien.
2: Escucho hace añares la Continental.
0: Gracias, querido.
2: La primera vez que llamo.
0: Muy bien, bienvenido.
2: Buenazo el programa.
0: Gracias.
2: Para decirle que
0: sí,
2: es la primera vez que llamo.
0: Bueno,
2: dale, buenazo el programa.
0: Muchas gracias, hermano.
2: Muchas gracias.
0: Merece. Gracias a vos por el mensaje, Daniel querido. Se va sumando la gran audiencia.
3: Buen día, Cristian, ¿cómo estás?
0: ¿Cómo andas, Walter?
3: Soy de acá, de al lado del shopping.
0: Mirá.
3: Estoy escuchando la emisora que me recomendaste. El otro día nos conocimos allá en Atlántida.
0: Mirá qué bien.
3: Bueno, bueno tu programa.
0: Qué grande.
3: Y mirá, vamos a seguirte escuchando acá. Y te vamos a recomendar a alguien más.
0: Bueno.
3: Dale, a la mitad de ahí, a ver si se une al programa, porque está bueno, la verdad.
0: Gracias,
3: que está
0: Walter.
3: Bueno, un abrazo grande, que pases bien.
1: Tocaba la orquesta, la
0: fuimos un rato ahí, viste qué lindo, despejarse un rato. Fuimos hasta la playa ahí a tomar unos mates. Y nos encontramos con Walter, que estaba pescando. Y nos pusimos a conversar, obviamente. No pesca nada, no se pica nada. Y ahí nos estuvimos conversando. Y bueno, mirá, se enganchó a la audiencia de Amarillando con Amigos. Gracias, Walter, querido. Un gustazo conocerte. Buenos días, Cristian. Dice, como todos los sábados, escuchándote. Quisiera agradecerte por la invitación del domingo, lo pasamos muy lindo. Saludos a de María y Carlos. Gracias a ustedes por estar acompañando, Hola, Cristian, dice, te estoy escuchando, muy buena la música. Alberto de Empalme Nicolich. Saludos a toda la audiencia, cada vez somos más. Un abrazo grande. Buenos días, Cristian, acá te estamos esperando desde Las Cañas, Fray Ventos. Un abrazo, siempre te escuchamos. Soy Ramón Rodríguez. Ah, qué lindo Las Cañas. ¿Cuánto hace que no voy? Anduvimos por allá por Fray Ventos, pero hace mucho tiempo atrás.
4: Y se termina.
0: Y un día les voy a contar con quién anduvimos por allá. Pero eso va a ser más adelante. Así que un abrazo grande para toda esa barra por los pagos de Fray Ventos.
5: Buenos días, estimado Cristian, ¿cómo te va?
0: Matamarrero.
5: San Jacinto.
0: Anda bien.
5: Un día precioso y escuchándote como todos los sábados.
0: Buenazo.
5: Así que bueno, te mando un abrazo grandote. Y te mando un abrazo para la gente del Mercado de Cercanía por acá, por Atlántida.
0: Ah, los saludamos a todos.
5: Que están laburando a full.
0: Sí, sí.
5: Y te están escuchando también. Y a ratito, cuando pueden.
0: Claro.
5: Cuando tienen algún huequito ahí. Si no, es muy concurrido eso ahí.
0: Está bueno eso.
5: Te mando un abrazo grandote. Más arriba acá, San Jacinto.
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0: Seguimos compartiendo los mensajes.
6: Buenos días, Cristian, ¿cómo te va?
0: Y
6: habla Fombo de Sauce. Siempre te escucho. Hace tiempo que no te escribo, pero siempre te estoy escuchando.
0: Buenazo.
6: Estamos con Carmen acá en Las Piedras y somos muy amigos del Pochito Méndez.
0: Mirá qué bien.
6: Gran persona. Sé que anduvo por allá por tu negocio la otra vez.
0: Anduvo con la milonguita, se va siempre.
6: Y el Patito somos amigos de hace 45 años. Terrible compañero también, siempre. Tuvimos buena amistad con él.
0: Buenazo.
6: Bueno, te pido un tema tuyo, si puede ser posible. Bueno, seguimos escuchando y tomando un mate amargo por acá por Las Piedras.
0: Vamos arriba.
7: Buenos días, Cristian Rojas.
0: ¿Cómo andas, Rubén?
7: Está muy bueno, aquí estaba cortando pasto, pero se me aporrió la de maleza. No quise cortar más porque era el sábado.
0: Ah, mira,
7: y sí, Batista.
0: Se cansó.
7: Así que un abrazo grande para ti, para toda la audiencia, especial para Milenio Redresa, que te está mirando por su casa. Soler Arroyo, familia, el Patito, a Elsa, a Alberto 48.
0: Buenísimo. Mato,
7: Julio Mayo. A Raúl. Canel Pan de Azúcar, a Blanquita, Marujita,
0: arriba, Solán,
7: Margarita. Y para todo, general. ¿Sabes cómo se me van a olvidar? Se me van a olvidar mucho. Quiero pasar desde la Bojal, ¿vale? A que no se olvide la música del Sabalero.
0: ¿Cómo no?
7: ¡Vamos arriba!
8: Buen día, Cristian. Acá estamos mareando con amigos.
0: ¿Cómo anda, Ramoncito?
8: Un saludo grande a todos los amigos ahí en la vuelta, al Pato.
0: Dale.
8: Alberto y a María. Y allá, Alberto, de la 48, y la señora también. Y a
0: buenísimo.
8: Todos los amigos. A Daniel de Pando, que hace mucho que no lo escucho. Un abrazo grande y a la señora también. Bueno, y a todos los amigos, que pasen bien.
0: Gracias,
8: buena
0: Ramón.
8: Semana para todos. Un abrazo grande, Ramón y Nancy.
9: Buen día, Cristian.
0: Buen día, Fernando.
9: Sí, acá te estamos escuchando acá como todos los sábados.
0: ¿Cómo andás, querido?
9: Su programa.
0: Vamos arriba.
9: Fernando Pinto y Sandro aquí, acá de Colonia Nicolich.
0: Un abrazo para ustedes,
9: ¿eh? Y del Seren. Iba a decir si podías pasar Sembrando Futuro por Nelson Pato Silva.
0: Dale. De
9: Vicente Abre. Un abrazo grande.
0: Te lo prometo para el sábado.
9: Un saludo para todos. Saludos para Lugo Chamorro en Empalmeador Moy.
0: Vamos arriba.
10: Buenos días, Cristian. Recién llegando, andamos haciendo la zafra para ir por Rosadía.
0: Vamos arriba, Manuel.
10: Haciendo, volcando el oro blanco.
0: Ahí va la bocha.
10: Bueno, que tengan un buen fin de semana toda la gente. Escucha tu programa, para vos también.
0: Gracias, Manuel.
10: El Alto Pato, Coste de Pando. Bueno, un buen fin de semana para todos.
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0: Juan Carlos se nos está saludando por acá. Buenos días, Cristian. Acá prendido de la cantora, cada vez somos más. Abrazo de José Luis y Raquel de Montevideo.
11: Buen día, Cristian. ¿Cómo estamos?
0: ¿Cómo anda, Jorge?
11: ¿Cómo va ese sábado?
0: Espectacular, ¿eh?
11: Hermoso a pleno, che.
0: Sí, señor.
11: Bueno, esperemos a juntarnos de vuelta, si Dios quiere, el 8 de noviembre en la Milonguita otra vez.
0: Vamos arriba.
11: Para ver a Emiliano y el zurdo.
0: Sí, señor.
11: Bueno, les mando un abrazo ahí. La verdad que pasamos muy bueno, muy lindo el domingo pasado en la Milonguita. Ale, abrazo.
0: La Milonguita es eso, es alegría, es juntarse en familia. Muy buenos días, estimado, ¿cómo estamos con esta mañana soleadita? Que se presenta en la ciudad de Tecalelones, aquí estamos quebrando una yerbita. Saludame a mi madre Carmen y a mi padre Danilo que te están escuchando. Pasame un tema de los cruzacaminos. Vamos arriba, mi loco, que cada vez somos más. Un abrazo grandote para Oscar Arias, el talibán, por los pagos de Rocha.
12: ¿Cómo está Tomás, tranquilo?
0: ¿Cómo anda, Mauro?
12: Hermoso día, ¿no? Precioso sábado. Bueno, acá estamos, echando el programa. Aunque escribo un poco ahora, lo escucho todos los sábados.
0: Vamos arriba, ahí, Mauro, muy tranquilo.
12: Te felicito.
0: Muchas gracias.
12: Por la gran audiencia que tenés.
0: Gracias, loco.
12: Y por tu manera amable de tratar a la gente. Así que, vamos arriba, un abrazo. Buen fin de semana, Mauro Sosa. El alambrador.
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13: Hola, Cristian, ¿qué pasa con mis audios? Yo te paso audio y vos nunca me los lees.
0: ¿Cuál? A ver.
13: Buenos días, Cristian, ¿cómo dice que estás?
0: Ah, acá.
13: Escúchame.
0: Diga.
13: Quiero escuchar un tema tuyo.
0: Sí.
13: Espero que estés bien. Soy Lidia de Kilómetro 40, estoy tomateando solita acá.
0: Vamos arriba, Lidia.
13: Pero tranqui y escuchándote a vos.
0: La disculpa
13: todos los sábados deseando que llegue el sábado para poderte escuchar.
0: Mirá qué lindo.
13: Te escribo poco, pero siempre estoy
0: por eso,
13: pendiente de vos.
0: A veces se nos entrega.
13: Dale. Un beso grande.
0: Merece.
13: Y muy lindo el programa y buena jornada. Y nos comunicaremos el sábado que viene, si Dios quiere.
0: Claro que sí.
13: Así que espero un tema tuyo que me dediques. Un beso grande.
0: Abrazo dándote para vos, Lidia querida.
14: Buen día, Cristiana. Habla Néstor Marrero. Cada vez somos más.
0: Usted lo dijo.
14: Aquí estamos, en la vuelta acá. Cuidando los nietos todavía. Recién llegué a 9 hoy de Argentina. No te pudimos acompañar el domingo, pero dice que estuvo muy lindo.
0: Ah, estuvo lindazo.
14: Ahora para el 8 vamos a estar.
0: Vamos arriba. Sí.
14: Y lo vamos a acompañar.
0: ¿Cómo no?
14: Bueno, merece. Un abrazo, Cristian, Néstor Marrero y familia.
0: Gracias, Néstor.
14: No, te iba a decir de vuelta, Cristian. Ya vete reservando los dos pasajes.
0: Buenazo.
14: Los dos pasajes para la Milonguita.
0: Perfecto.
14: Ya te voy diciendo de amor.
0: Vamos arriba.
14: Un abrazo.
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15: Buenos días, Cristian.
0: ¿Cómo andás, querida?
15: Muy lindo programa, como siempre.
0: Gracias.
15: Precioso. El otro día pasamos muy lindo allá, en la milonguita.
0: Bueno.
15: Nos bailamos todo.
0: ¿Viste?
15: La verdad que estuvo buenísimo. Todo estuvo lindo. Así que está. Se nos ha hecho una costumbre ya irnos para la milonguita.
0: ¿Viste qué lindo?
15: Sigo haciendo fiesta, nomás que ahí como hay silencio.
0: Agradecerles de corazón por la compañía, ¿eh? La verdad que nos quedan algunos mensajes que no nos da el tiempo para compartirlos. Pero bueno, ha sido un gustazo haberlos acompañado toda la mañana, amargueando con amigos por la 1600 AM. Lo que pasa es que se van sumando los oyentes al programa. Y bueno, lo vamos a tener que ponerle un poquito más de dinámica para poder llegar con todos los mensajes, ¿eh? Nos quedaron un lote de mensajes. Saludamos a Gloria Ramos, a Gisela, a Darío, a Aide también, que nos está saludando. Gloria Teresa por acá nos envió otro mensaje. La disculpa es de caso si no nos da para compartir todos los mensajes. A la sábado que viene les prometo que bueno que arrancamos un poquito antes a compartir todos los mensajes. El agradecimiento grande, ya se vienen sendas tradicionales, está toda la gente por acá, anda Gaudilio, anda bueno un equipo bárbaro para arrancar sendas tradicionales ahora a partir de las 12 del mediodía. Ya se van a enterar los invitados que tienen por acá y nosotros nos volvemos a reencontrar el próximo sábado, ¿eh? Para seguir juntos este viaje, música y comunicación a través de la radio. Que pasen bien. Fuerte abrazo para todos y como retumba en todos lados,

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0: Así vamos, pues, un programa más Sendas Tradicionales en el día de hoy. Inmensa la alegría de poder tener un colega, un amigo, un hermano, ya que nosotros nacimos en la misma sesión de la sesión de Tala, Juvenal Martínez. Tenemos la ausencia por motivos de trabajo, diríamos, afortunadamente, porque es para proyectarse hacia el futuro, lo que están haciendo en el día de hoy el dúo caminante. Fernando Ferreira, Raúl Rivera, que les ha impedido llegar a visitarnos, o sea, a cumplir con su programa. Pero tenemos, como dije, al compañero Juvenal, que ya lo hicimos en vaso improvisado, y a quien tengo el agrado de dejar en este momento en la atención de todos ustedes, don Mario Regalo Cabrera.
1: Buenos días, querida audiencia, para todos. Bueno, un placer poderlos acompañar a toda esta inmensa audiencia que tenemos. Bueno, Lorenzo, tenemos a, creo que anda por ahí, el dúo Sentir Criollo.
0: Y bueno,
1: que puedan ir arrimándose al fogón.
0: Si está por ahí,
1: Ahí va, si no me equivoco. Bueno, una de las cosas que quería recordarte...
0: Que venga nomás, que venga.
1: Quería recordarte, quería, una de las cosas que te quería recordar, Lorenzo, es que, sí, que el 18 del mes que viene estaremos acompañando al quinto aniversario del Rancho El Payador en San José. Algo así de Tranquera Colorada puede ser. Es allá en San José. Bueno, vamos a estar ahí acompañando. Hay más de 30 cantores y payadores.
0: De augurio el mayor de los éxitos.
1: Muchas gracias. Y bueno, con mucho gusto vamos a andar por ahí. Y bueno, a ver si vinieron esta gente para ir haciendo algún... Creo firmemente que sí, que...
0: Bueno, y mientras llega esa gente, tenemos que hacer una invitación para un evento que realmente es para no perdérselo, porque el próximo viernes 2 de agosto, es la presentación de el libro Perfiles de Tiempo, de la autoría de Adriana María Lago Gallo. Y dicho libro es la gran parte de la vida de quien fuera uno de los grandes artistas reconocidos dentro y fuera del país, ya que tuvo la suerte de visitar grandes países dejando muy en alto el arte del payador, Luis Gerardo Lago. Ella es la hija de Luis Gerardo Lago y el próximo viernes 2 de octubre hace la presentación del libro Perfiles de Tiempo. Esto es en la localidad de Aiguá, en la Casa de Cultura de Aiguá, a las 16 horas, a no perdérselo a nadie, la presentación, y un saludo grande para Adriana, para Gustavo, que tal vez que estén escuchando. Y también tenemos que llegar en el día de hoy con un saludo, porque está cumpliendo año Manuel Ocaña, payador argentino, pero muy conocido porque frecuenta muy seguido la República Oriental del Uruguay. Y no podemos olvidar lo que el próximo 30 cumple año la querida Marta Swin. Así de que para toda esta gente, qué mejor que tener, como dije anteriormente, a Mario Regalo Cabrera, y él se va a encargar de qué lo va a anunciar.
1: Bueno, muy bien.
0: ¿Quiénes nos van a acompañar?
1: Bueno, acá tenemos a Sentir Criollo, puede ser, ¿verdad? Le damos la bienvenida y el buenos días, que le damos el saludo.
2: Gracias, buenos días.
3: Muchas gracias por la invitación, así que estamos siempre acá. A la orden.
0: Muy bien.
3: Como los médicos de guardia, prendido, ¿viste? Están ahí y te llaman y hay que salirle.
0: Muchas gracias. Bienvenido sea.
2: Muchas gracias.
1: Un gusto. gustazo poderlos tener acá en este prestigioso programa. Lo dejamos a ellos que hagan el primer tema.
3: Sí, tenemos una milonguita instrumental.
1: Bueno, bien, bien, dale.
3: Es del padre de Olga Pierre.
1: ¡Mirá!
3: ¡Opa! ¡Mirá, José Pierre de Zapere! La milonga es la menor, ¿verdad?
1: Sí, sí, sí.

0: Claro, y redondita, ¿eh?
1: Sí.
0: Como un reality, como preciosa, ¿no?
1: Redondita como refuerzo baldosa.
0: qué bueno, un gustazo, ¿eh?
1: Así
0: Gustazo.
1: hemos tenido la primera interpretación de estos grandes artistas de la ciudad de Pando para todos los oyentes de sendas tradicionales. Y
0: Qué lindo.
1: ahora lo vamos a tener el compañero maestro Regalio Cabrera
0: Sí.
1: en su primera interpretación.
0: Muy
1: Y
0: bien.
1: es un número telefónico
0: Sí.
1: para que la gente que se quiera comunicar pueda
0: Bueno.
1: hacerlo en el día de hoy. Y el mío 099 3348 13. Vuelve Mario.
0: 092-142-170.
1: Adelante, Mario. ¿Qué nos va a
0: Muy
1: interpretar?
0: bueno, vamos a dejarle un valsecito. Manto Sagrado lo titulé. Bueno, ahí allá nos vamos a ir.

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1: Ahí hemos tenido, como siempre, autor e intérprete, don Mario Regalo Cabrera. Con esto nos vamos a ir a nuestra primer tanda comercial. Atrás de la tanda van ustedes.
2: Bien.
1: Y después...
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4: Bueno, continuamos con el programa. Gaudilio, ¿te iba a comentar algo?
5: A invitar para ese evento que se ha de realizar el próximo viernes 2 de octubre, y la presentación del libro Perfiles de Tiempo, de Adriana María Lago Gallo. Esto es en la Casa de la Cultura de Iowa a las 16 horas. Dicho libro, que se los recomiendo, es la vida, parte de la vida de su padre, Luis Gerardo Lago. Así que desde ya quedan todos invitados. Y vamos a seguir escuchando la buena música, el buen canto. Para ello dejamos al compañero Mario Regalo Cabrera.
4: Bueno, continuamos con el programa y vamos a los invitados, Sentir Criollo, Rolando y Antonio. ¿Qué nos van a dejar?
6: Esto es una chamarrita de José Carvajal que se titula Palabrojal.
7: ¡Opa! Y saludo para Herrera, que nos mandó
4: un saludo.
7: ¿Sí? Un saludo de parte de nosotros hacia él a la Estación Atlántida.
5: Ahí va. Un hombre tradicionalista va del saludo. Dale un abrazo.
7: Un abrazo.

0: Estupendo, muchas gracias,
1: señor,
0: gracias,
1: como gracias. Es característico de este gran dúo, grandes muchas amigos gracias. Que siempre los están acompañando esto, por acá, ¿no? Por la ciudad de Pando.
2: ¿Hagan otra?
1: No, vos, dale, dale, yo, dale, dale, vos, vos. Si no, ¿para qué te pago? No.
3: Ay,
1: ya que se quede gatito, acompaña a todos.
2: El pago tuyo como la jubilación, te conozco hace 50 años y nunca me ha dado un aumento.
1: Bueno, la atención de todos ustedes en este día tan especial, con la ausencia de Raúl Rivera, Fernando Ferreira, Dúo Caminante, que son los actuales directores, diríamos, de ese añejo programa, aunque ellos no eran nacidos y el programa sí, pero hoy por hoy están, diríamos, al frente de la responsabilidad, porque yo, como dije, el partido de la vida, el tiempo reglamentario, lo jugué. Estoy jugando los descuentos. Sí. Vamos a ver cuánto vale, alargue. Así de que...
2: Según, si el juez está de parte tuya, los descuentos van a ser largos.
1: Pero dejamos en la atención de todos ustedes a un gran colega, un gran amigo, un hombre que realmente se ha ganado los lugares que se ha presentado, porque la mayoría de los lugares que se ha presentado ha dejado muy en alto el arte del payador y el departamento de Canetones. Juvenal Martínez, en la atención de todos ustedes.
2: Bueno, gracias, Gaudilio. Antes de hacer este tema, vamos, usted sabe que hoy cuando venimos para la radio encontramos en el tal, allí en la vereda, una tarjeta que es de un amigo, vamos a decir un amigo porque es un laburador, que debe ser, no, porque acá la tarjeta dice, es empleado de Prosegur. El amigo Daniel Castillo, se ve que perdió su tarjeta, vamos a comunicarle que queda en Radio Continental. ¿O algún amigo de Daniel Castillo que lo conozca? Que le pase el dato que está acá. Y si viene a buscar la tarjeta, después que lo que va a dejar en plata, lo deja en nombre de Juvenal Martín. Si la senda tradicional se lleva todo.
1: Y si no se deja más como, la puede llevar y dejar en casa. Si deja plata,
2: no, para eso que la deje aquí.
1: Ah, bueno.
2: ¿Sabe qué? Nos está escuchando el amigo Saúl Rocha en los Pago Barranca.
1: Bueno.
2: Nos mandaba un mensaje, recién nos llamaba, mejor dicho. Le mandamos un saludo para Saúl y para toda la barra de Barranca ahí. También queremos llegar con un saludo, ¿sabe quién lo llamó? Odilio Hernández, el payador.
1: Ah, sí.
2: Que está escuchando el programa.
1: Bueno.
2: Le mandamos un saludo y que venga a visitarnos, ¿no?
1: ¿Cómo no? Seguro. Bienvenido sea.
2: Que escuche la audición y que se comunique cuando no esté yo, si no, pobrecito, si quiere improvisar, es como si viniera.
1: Bueno, y capaz que lo está escuchando. Don Adema Rocha también.
2: Don Adema, allí a todos los abuelos del hogar de ancianos, allí en San Jacinto, le mandamos un abrazo grande. No, ni que no hay duda de que están escuchando también. Y déjeme llegar hasta el tal al bar del amigo Walter, allí a toda la barra que también, después que empieza a venir a Continental, escuchan todo el día.
1: ¿Se tiene que dar una paga?
2: Sí, no, siempre está paga allí.
1: Ah, bueno.
2: Bueno, ¿y puedo pasar un chisme? El 18 de octubre estamos relatando las fiestas criollas del amigo Oscar Ferreira allá en el pago de Tuzaingó, pasando Santa Lucía, allí a la derecha en la rotonda, allí está el pueblito de Tuzaingó, San José, y vamos a andar con el amigo Gustavo Capote, que va a estar en los floreos. Bueno. Vamos a cantar un tema que escribimos, que se llama Al humilde chacarero, que se lo sacamos para hoy. Queda poco que nare con huelle, pero queda. Está el pato, por ejemplo, que está esperando que hará con huelle.
1: Ah, sí.
2: El pato ahora de mañana nomás, de tarde descansa.
1: Sí.
2: Y a la gente de la Ruta 80, que hay muchos ahí, que chacarero que todavía... Y le escribimos este tema que se llama Al humilde chacarero. Acompáñenme nomás.
1: Con toda la guitarra.
2: Con toda la guitarra que haya. ¡Vamos arriba!

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1: Muy bien,
2: buena.
3: Juvenal Martínez, autor e intérprete, en esa estupenda interpretación para los oyentes de sendas tradicionales. Vaya también un saludo para el compañero Héctor González, con una muy pronta recuperación, porque lo teníamos medio indispuesto con una anemia, así de que muy pronto lo vamos a tener por sendas tradicionales, y una muy pronta recuperación para un hermano argentino, pero más que conocido en la República Oriental del Uruguay, Omar Mendiverri Ayala, que también lo tenemos con un quebranto de salud internado, y augurándole una muy, pero muy pronta recuperación. Y reiteramos la invitación para el próximo viernes 2 de octubre, en la presentación de el libro Perfiles de Tiempo, de Adriana María Lago Jallo. Esto es en la Casa de la Cultura de la localidad de Guad, a partir de la hora 16. Quedan todos invitados y dejamos nuevamente en la sesión de todos ustedes a don Mario Regalo Cabrera.
1: Gaudilio, no sé si habría algún mensaje de la radio.
3: Ah, no sé si hay algo.
1: Digo, porque para...
3: Si hay algo, lo pasamos ahora o después de dejarte mal igual. Si lo tenés, pasá lo que tenga.
4: Pero buenos días, ¿cómo estamos? Gente de sendas tradicionales, pero qué gusto escuchar a Juvenal. Un abrazo grande, mi amigo de acá de la Ruta 89. Javier Cabrera, el jinete, como lo apoda él y la señora. Estamos acá escuchándolo. Y tiene razón, mi amigo, queda muy poca gente que ahora con Güell. La familia de mi esposo, los Cabrera de ahí de Lonoya, todavía siguen hablando con Güell. Hay muy poquito. Se sigue la tradición todavía. Se ha perdido, pero todavía en algunos lugares se sigue. Abrazo grande, mi amigo. Qué gusto grande escucharlo. Un abrazo y que tengan todos un feliz fin de semana.
5: Bueno, muchas gracias.
3: Muchas gracias. Como Alejandro escucha.
5: Jinete, amigo Javier Cabrera. Gran jinete en los bastos abiertos.
6: Tenemos
5: que
6: el pato.
5: Ahora se retiraba un poco de los ruedos. Él dice que porque le tenía, ya estaba cobardado de los golpes, más me dijo que está cobardado, que la mujer no lo deja, que no tiene más.
6: Tenemos el pato que está tapando por acá, porque dice...
3: A ver,
7: buen día, sendas tradicionales, Gaudillo, Mario Regalo, ahí los controles, Cristian, que es lo que está ahora.
6: Estamos acá.
7: Y para ese grupo nuevo que está cantando, no me acuerdo cómo se llama, así que saludo. Falta Raúl y Ferreira, bueno, va a salir espectacular el programa. Mando un abrazo gigante acá a la escucha, almorzando y tomando un juguito de uva. Saludos para mi compañero que está a la escucha y para todos los oyentes. Abrazo gigante. Un saludo para Juvenal. Ahí Martín, vamos arriba Juvenal. Sí, de mañana trabajamos, yo y los güeyes, descansamos los dos.
5: ¿Viste que no le re?
7: Descansar, yo tomo un juguito. Otro abrazo Juvenal, yo sabía que estaba...
5: Viste que no le re, que trabaja de mañana, de tarde, toma vino y se esteja.
8: Bueno. Buen día, Herrera les habla acá de Estación Atlántica. Bueno, los felicito por el programa y me encanta esa milonga de Pierre, ¿viste? Qué lujo de milonga es eso. Bueno, un abrazo para todos y bueno, buen programa, que tengan buen fin de semana para todos.
9: Notable, buenos días para todos en general, ahí a la gente de Sendas Tradicionales, al amigo Gaudilio Lorenzo. La verdad que sí, fue Mario Regalo que tocó esa milonga de Olga Pierri, milonga espectacular. Yo siempre cuando tengo guitarritas a mi lado le pido esa milonga. La verdad que me encanta, hace 60 años que la escucho lo menos. Un saludo ahí para toda la mesa, para todos en general, y especialmente al amigo Gaudilio Lorenzo, sí señora, espero que anden todos bien.
3: Muchas
9: y un abrazo
3: gracias.
9: Grandote de Walter Cardoso.
6: Tenemos por acá mensaje también que dice Laura, dice buenos días a esa gente linda, cantores, payadores, saludos para todos, vamos arriba. Laura de Ruta 7, kilómetro 60.
3: Muchas gracias.
6: Tenemos un mensaje por acá.
2: Buenos días. ¿Cómo está la gente? Todo tranquilo. Bueno, un saludo para ahí, un saludo para Juvenal. El otro día, digo, si bien nos conocíamos y nos habíamos cruzado varias veces, el otro día se nos dio de trabajar y compartir, bueno, el escenario y yo la otra parte de campo, digamos, por allá por el Solís Chico. Y bueno, creo que la salió lindo, gracias a Dios. Bueno, un abrazo, buen programa, que pasen bien.
3: José, gracias, Sánchez. Hermano.
6: Después tenemos, dice, buen día, amigos de mi pueblo, acá como todos los sábados escuchándolos. Cuiden a Lorenzo, que tiene que dar clases esta tarde a las Bochas, Marrero de Tapia y San Jacinto.
1: Está esperando.
6: Tomá, pavo.
3: ¡Un abrazo!
5: Que tome clases de Bochas porque de payada ya la está tomando.
6: A ver, que nos tenemos la negrita, el parador Taje por acá.
3: ¡A ver, negrita!
10: Hola, payadores, ¿cómo andan? ¿Andan bien? Estamos por comer acá ensalada con mi hijo, que es de la paz, y mi hija y los chiquitos, todo. Bueno, muy lindo todo. Pasé una payada linda. Me encantan las payadas. Héctor Ramírez, que es mi amigo. Bueno, un abrazo grande para Héctor y su señora. Un abrazo para usted y ahí todo. La negrita del parador, con cariño.
6: Por ahí pasaron todos los mensajes.
1: Bien. Hacemos una... ¿Qué? Vamos a hacer una polquita para Luis Machín, una letra que compuso hace unos años.

0: esto nos vamos a nuestra segunda tanda publicitaria.
1: Muy bien.
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5: Buen sábado, buen fin de semana para ustedes, para los escuchas, como en el caso de Rubén, el Patito, para todos los escuchas, creo que Don Coco también por allá por Santa Lucía está escuchando, para todos en general, no quiero dejar nadie afuera, todos los escuchas que gustan de los payadores. Y como yo también, siempre seguimos la tradición. Un abrazo grande, acá les habla Gloria Teresa desde Camino Maldonado. Y para Walter Cardoso, que lo estoy escuchando.
6: Bueno,

gente, os saludo a los ojeros, Juvenal salió primero, por ser más inteligente, y yo ya que

cariños de emociones, también sus grandes naciones, lo conocen con halago y encanten distintos pueblos.

0: con un sentido profundo,
1: y desde acá para el mundo por Continental en bando.
0: Y nada más por ahora, un gaucho agradecimiento.
1: Ya vibra el argumento de mi lira vibradora,
0: esta guitarra sonora que quedará en suspenso.
1: Con un saludo inmenso del payador oriental,
0: que Martínez Juvenal junto a Ovidio Lorenzo.
2: Muy bien. Y con esto llegamos al final de un programa más, Sendas Tradicionales, lamentando la ausencia del dúo Caminante, y si Dios quiere que ustedes lo aceptan, el próximo sábado, cuando sea la hora 12, como siempre, en Radio Continental. Muchísimas gracias. Y hasta entonces, mis amigos.
3: Hasta la vuelta.
2: Chao.
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6: Y había por allí cerca de un cenar. Bueno, y no nos dio trabajo el hombre, y el coco salió para afuera de la lona y se tiraba de la peluca, y se sacaba la peluca y se veía como se arranca el pelo. Dice Roberto, hay que darle trabajo a ese hombre. Entonces seguimos trabajando y cantamos un tiempo largo. En un sitio, por así, por los pagos de Brance, Zepner, el pago donde vivían los de viernes con Roberto y la familia, por así en ranchos, un tiempo largo anduvimos cantando el circo, y ahora tengo otro circo más.
3: Pero,
6: que voy a ver cómo sale.
3: Un aplauso, un aplauso.

del que arranque Juan José, mi asesor, mi compañero. Voy a arrancar porque quiero, no porque me mate usted. Una cosa le diré, que sintonizar me toca.

Señor. Buenas tardes, concesión, por ser tan inteligente. Al verte, viejo, prudente, el público espectador hoy te aplaude con amor, porque aún me amparo a Dios. Si vos sos mejor que yo, ay, serás más payador.

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Así está lindo, así está lindo. Trae esa energía para acá. Te pido que levantes la mano y que encarecidamente cantes conmigo esta canción. Porque si te gusta la gran banda, así como me gusta a mí, esta canción te tiene que llegar al corazón.

Gracias.

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3: Bueno, que arranca, ¿eh?

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Amigos, buenos días, bienvenidos. Placer de saludarlos. Arrancamos a disfrutar y a desandar este último domingo del mes de septiembre aquí en Radio Continental hasta cerca de las 9 de la mañana. Estaremos compartiendo música, canto nuestro, estaremos disfrutando la mañana tradición adentro. Muchísimo para contarles de todo lo que se viene. Bueno, hoy ya hay actividad así en el Rudo Centella, en el Tropezón, en Los Cerrillos, un gran festival de jineteadas que ya les vamos a estar contando en un ratito, nada más les vamos a contar todos los detalles. Así que bueno, bienvenidos a todos, arrancamos. Si les parece, comenzamos, abrimos las tranqueras. Los encargados de abrir estas tranqueras son don Héctor Umpierres y Julio Medina. Julio Medina y Héctor Umpierres son los payadores que abren esta mañana de tradición adentro con una payada a contrapunto.

0: Muy buenas noches, señores, es lo que debo decir antes que empiece a sentir el cansancio, los rigores. Así decían sus albores un payador oriental. Yo quiero decir igual, como payador galano, por ver si esta noche gano el aplauso general.
1: Noche que el frío amenaza, y aunque ya no es invierno, aquí hay un pueblo fraterno, orgullo de nuestra raza. No se apagarán las brasas del fogón de los paisanos. Traigo un verso americano para esta gente campera. Y aunque hace frío afuera, aquí hay gran calor humano.
0: Me salió el hombre entonado, parado como en pie de guerra, girando los versos tierra, igual que un toro enojado. Trata, hermano, que al trenzado salga pareja la trenza, siento que recién comienza. ¿Para qué gastar alarde? Déjelo para más tarde si llega a pasar vergüenza.
1: La de hoy contestación a sus versos espontáneos, y escalando los peldaños con la voz del corazón. Delante de esta reunión, si así usted, hermano, piensa, una verdad y se trenza, cantando se la diré. No creo que con usted pueda yo pasar vergüenza.
0: Quien haya con la creencia, voy a decir desde luego, es claro de que me entrego delante la concurrencia, pujera la competencia, mientras atención les pido, es un muchacho florido, lástima que no es auténtico, porque su canto es idéntico a un hombre muy conocido.
1: Usted que era empacado y que era imitador, también este payador de otro muy afamado, pero eso no me ha quitado ni ha claudicado mi anhelo. Tengo un destino de cielo, no me hundo en su guijarro, por más que me tire barro, no habrá de manchar mi vuelo.
0: No niego su porvenir, mi buen amigo Molina, perdóneme, don Medina, que me ha hecho confundir. No lo quiero corregir porque tiene su cartel, mas debo de serle fiel. Imitando a ese cantor, para usted será un honor, pero no es para él.
1: Se equivocó el apellido, el payador de la raza, y no sé lo que le pasa en su musical latido, y un deseo decidido le dejo en esta poesía, y decirle yo quería un cierre a su costado, si en realidad está asustado, dejamos para otro día.
0: Miren cómo canta serio, miren cómo serio canta. Cuando su acento levanta, lo hace como en un imperio. Cambia, hermano, su criterio en los gestos faciales, porque verdad poco vale para el hombre que improvisa. Hágame una sonrisa de fuego que no le sale.
1: Ya le contesta este mozo en las coplas que levanto. La verdad hay en mi canto y veo que es muy gracioso, pero esta verdad reposo por la ley del arte que ejerzo, y en el yunque de mi esfuerzo me hundo en el hemisferio. Yo siempre improviso en serio cuando improviso mi verso.
0: Estoy pensando y pensando, mientras que el amigo canta, donde quiera que se planta, siempre lo he visto triunfando. Pero yo estoy dialogando con ardiente frenesí, le vuelvo a decir aquí, por ley del arte que ejerzo, Repítame todo el verso porque no lo comprendí.

0: acostumbrado, que por ahí alguien lo adule, mas no espere que module un concepto equiparado. Y esta noche no he tocado, no será para andar con queja. Si se enreda la maleja, podrá ser una macana, pero no soy caravana para colgarme de su oreja.
1: Otra vez, señores míos, mas yo no sé lo que dice, es preciso que analice lleno de amor y de brío. ¿Cómo estás? Un desafío que estamos haciendo aquí. Le vuelvo a decir así por su concepto diverso, que no comprendí su verso, vuelvo a repetirlo aquí.
0: Yo no debía repetir, solo diré mi verdad, con la total claridad sin pretensión de lucir, de mi guitarra al urdir, que brilla como una espiga, y es necesario le diga, delante de esta reunión, de que yo no soy su peón para hacer lo que me diga.
1: Mas yo no sé lo que tiene, porque se vuelve tan cruel. Puede ser de que un laurel corone un día sus sienes, pero ahora tiéndame, nene, el noble no se desmande, por donde quiera que ande. Trate de cuidar la ropa, si toma toda la sopa se va a venir lindo y grande.
0: Delante la concurrencia, tal vez que busque una clave, y a ver si usted sabe, probaré su inteligencia. Lo dejaré en evidencia con mi guitarra campera, que me responda quisiera si sabe cumplir su rol. ¿Cuántos picos tienen hoy que adornan nuestra bandera?
1: Señores, acá que me venía preparado, cualquiera lo ha imaginado, y diré a la sociedad, pregunta con claridad lo que ustedes han escuchado. Debo decir con agravo, sé que el amigo se impone, puesto que tiene galpones de oro prefabricados.
0: Usted es menos indicado, compañero, para decir eso, y ante nada me confieso cumpliendo mi apostolado, porque hoy revive el pasado resucita, y una verdad aquí crepita, que estoy con el fallador, o sea, el fundador de las falladas escritas.
1: Puede que tenga razón, que con alguno lo hiciera, en esta justa campera que hablan de la tradición, pero sepa buen pichón, de acuerdo a lo que escuché, francamente le diré si en mi recuerdo me empotro, fuera lo hiciera con otro, no lo preciso pa' usted.
0: Una duda yo tenía, y le vuelvo a preguntar, me tendrá que contestar si lo quiere en este día. Yo he escuchado sus poesías, también las he analizado, y en verdad he comprobado, y en realidad no me explico, que siempre le canto al rico y nunca al necesitado.
1: Pero miren qué incoherencia, capaz me saca del quicio, además de ser novicio, es nulo en la inteligencia, porque en la concurrencia habrá gente adinerada y pobres entreveradas, los que para venir a oír, yo no les voy a pedir la declaración jurada.
0: Pero el coordinador me pide la media letra.
1: Como usted se compre, me penetra, yo no sé cuál es el mejor.
0: Tartamudo el pagador, como ven se me ha quedado.
1: Claro, si estoy asustado de cantar con Don Molina,
0: pero aquí me vino las verdades de sembrado.
1: El recuerdo no me traiciona, como es tan parecido.
0: Con este campo de río, que es el río de la Gorgona.
1: Es una buena persona, cualquiera se lo imagina.
0: Le entrego esta golondrina a que la copla la cierre.
1: Con un abrazo de un cierre, se va el amigo Medina.

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Bueno, y vamos, ya les dije que hoy arranca la actividad tempranito con desfile de caballería gaucha. Después van a haber jineteadas, bueno, montas especiales, va a haber una monta especial de Sebastián Baceda, el campeón del Prado, el mejor jinete de la semana del Prado, en un reservado de la Tropilla La Sureña de Maximiliano López. Va a estar bien bueno eso, se los recomiendo. El que viene ahora esta mañana de Tradición Adentro es Don Abel y Bru con Probando las Sogas.

0: con el motivo sencillo de cumplir una gauchada. Eché al corral la potrada y embozaré un doradillo, marca de Urbano Estavillo, creador de puros de trote, quien me encargó de rebote que cuando un lugar hiciera, le agarre ese potro que era medio durón del cogote. El bagual de encuentros ancho, alto y de estampa morruda, podía decirse sin duda que era grande como un rancho. Entró a gritar como chancho, ni bien le apliqué el rigor, cuando ayudado por Fanor, el mayor de mis muchachos, lo acollaré al de quebracho con un nudo potreador. Al verse atado con asombro, se entró a sentar de manera que parecía que quisiera echarse el palenque al hombro. Yo cerca y sin mucho escombro por mis huascas campechanas, le iba gritando con ganas aunque midiendo sus kilos, podés sentarte tranquilo que no estás atado con lana. A las dos o tres jornadas de tirar a los pavote, le vi aflojar el cogote y mezquinar las colgadas. Mis sogas por bien sobadas ni lo habían longeado siquiera. Entonces, a la manera del que conoce el trabajo, lo entré a zamarrear de abajo a dos lados de la hociquera. Decirles está de más que aquel cogote de fierro al mes era como el perro para cabrestearme de atrás. Era tan dócil y audaz que en más de una ocasión se me vino el mancarrón tan encima de las patas que me sacó la alpargata machucándome un garrón. Hoy ya listo para entregarlo y ver coronado mi empeño, espero que venga el dueño un día de esto a buscarlo. Mientras me place mirarlo cuando en el palo se azoga, mi estirpe criolla se arroga deseando que alguien me mande cada tanto un potro grande pa' poder probar las sogas.
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Así que bueno, están todos invitados. 091-376-519, el teléfono para los stands, para los informes. Seguimos. Carlos Ramón Fernández viene esta mañana de Tradición Adentro, la envidia del vecino.

10 a la mañana se encontraron dos vecinos y barriendo la vereda se pusieron a charlar de las cosas de la vida, de lo mal que está el gobierno y que así la deuda externa jamás la van a pagar. Hablan de las barras bravas y del fútbol de hoy en día, del turismo carretera, del boxeo y de Monzón, del valor de los remedios, del loto, de la quiniela, y como aumentan las cosas no bajará la inflación. Uno es Servando Pedanta, que es alambrador de oficio, el otro Joaquín Martínez, comerciante jubilado, los dos nativos del pago. Se conocen de hace años y luchando por la vida sus dos familias han criado. Peralta tiene dos hijos que andan alambrando juntos, que van de estancia en estancia, meta pala y más pisón. Martínez, un hijo arquitecto, el que está viviendo en Francia, y una hija doctora en leyes que está viviendo en Japón. Pero la conversación ya va tomando otro rumbo. Martínez, emocionado, empieza el tema a tocar. Mire, mi amigo Peralta, espero que me comprenda. Por las cosas que hoy me pasan, yo lo tengo que envidiar. Pero es una envidia sana, se lo aseguro, vecino. Cuando le cuente el motivo, usted me sabrá entender. Ayer domingo en su casa, yo vi sus nueras, sus hijos, y jugando por el patio, miré sus nietos correr. Yo lustro y lustro las placas de mis hijos profesionales. De eso estoy muy orgulloso, no se lo voy a negar. Cuento con un arquitecto, cuento con una abogada, pero el domingo en la mesa no tengo con quién contar. Yo también tengo tres nietos viviendo en el extranjero. Quisiera escuchar sus risas, quisiera verlos correr, pero es mucha la distancia, son muy caros los pasajes y se me pasan los años sin poderlos conocer. En mi casa no hay bullicio, no hay risas, no hay alegría. Está todo bien ordenado, cada cosa en su lugar. Y se pasan los cumpleaños, navidades y año nuevo, y yo solo con mi vieja, sin tener con quién brindar. Es por eso que lo envidio. Peralta, mi buen vecino, ojalá yo con mis nietos pueda jugar como usted. Y mientras pasan los años sigo pensando y pensando, qué fría que son las placas, qué lustro en esa pared.

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7: Bueno, tenemos mucha música para compartir, muchas historias y leyendas para disfrutar esta mañana de Tradición Adentro aquí en Radio Continental. Vamos a ir rapidito para que nos dé el tiempo y para que nos dé nos den las horas para compartir todo lo que elegimos para disfrutar con ustedes. Juan José Martínez, Carta a la Madre.

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Pegué la vuelta despacio, acompañado por la suerte. 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Yo sé que este sacudón de arranque tal vez lo ofenda. Volví pa' enterrar mi prenda como ella se merecía. 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Ya no hay más noches de amor, solo acuno mis resabios. Aquella voz sin agravios hace tiempo no la escucho, y en la colicia de un pucho busco la miel de sus labios.

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0: Bueno, se viene Ruido de la Unión, 6, 7 y 8 de noviembre, la fiesta del Alejandro Álvarez y familias allá en el Ruido de la Unión. Va a estar bien bueno, Ruido de la Unión, primer semifinal. Están 091-990-405. 091-990-405, el teléfono para los stands. Seguimos. Juan José Martínez, no, ya Juan José Martínez ya vino. Gustavo Andrade, aprendan, muchachos.
1: En este tiempo en que estamos, en que tan fácil se olvida, dejando correr la vida sin saber ni dónde vamos, es justo nos detengamos un instante a meditar y entrando a reflexionar sobre costumbres de ayer. Hoy debemos aprender para mañana enseñar. Aprenda, muchacho, de ahora nuestras bellas tradiciones y a nuevas generaciones transmitirlas sin demora. Lo viejo ha de ser aurora en los días que vendrán, auroras que inundarán el alma de colorido, de costumbres que se han ido pero que muertas no están. Para ello hay que revivir.

más, porque no ha de ser la jazz que la haga enmudecer. Lo nativo en que inculcar, tomarlo sagradamente, con la fe con que el creyente se acerca al pie del altar. Hasta en el aula escolar debería ser obligación enseñar el pericón, danza de música bella, para que deje una huella de patria en el corazón. Aprenda nuestras canciones, que nunca causan desdoro, ellas son el hilo de oro que bordan las tradiciones. Tengan algunas nociones de la doma, esquila y yerra. Descubran lo que se encierra en los trabajos camperos y no parezcan extranjeros estando en su propia tierra. Por eso aprendan siquiera los que estén en ese ambiente y podrán ser exponentes de sabiduría campera. Sepan lo que es la mancera y el timón en el arao. Lo que es pelo colorado distingan del doradillo cuando es sabino el tordillo, que es rabicano manchao. En este país que ha sido cuna de gauchos camperos y que en tropilla y apero hubo lujo desmedido, casi ha desaparecido lo que aquí estoy recordando, y en los que se vienen criando en los trabajos del suelo hay quien no conoce el pelo del pingo que está montando. Aprendan a conocer campos, haciendas, cereales, pastos y cosas rurales que han hecho al país florecer. Y no olviden el deber en que están en repudiar al que en vez de trabajar viene de algún suelo extraño como embajador del daño a corromper y agitar. La reacción será lograda, pero tras lucha constante, con el himno por delante que es la patria condensada, sin más armas ni espada que patrióticos ideales, soldados espirituales sean para defender muros que quieren caer, se sostienen con puntales.

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Bueno, y vamos, qué lindo tema ese que escuchábamos hace un ratito, ¿no? Si le prestaran oído los gurises, no es changa hacerlos prestar el oído. No es changa. Con las nuevas generaciones, para que aprendan todos esos conceptos de los cuales hablaba Gustavo Andrade. El que viene ahora, esta mañana de Tradición Adentro, es Saúl Buenjul con La Pala y la Barreta.

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otros hilos ponía, y al girar del torniquete el alambrado, la gran siete, tuito un lujo parecía. Después alineaba la viga para poner la tranquera de alambre o de madera, según lo que el patrón dijo. Y aunque el alambrado no abriga a mi gaucha voluntad, no he de olvidarme jamás de aquel viejo laborioso, pero eso sí me

con las lechuzas aullaba y con el león corpulento, y que al jabalí violento de cormillos asomando lo sabía ver pestañando al resplandor del fogón mientras él mateaba piolón o cuando estaba cenando. Conocedor de chingolos, de diucas y cachilotes y de ñanduces grandote que sabía hallar solo, y decía entre sus amolos, por los años ya gastado, que no sé a dónde había criado un zorro tan ingenioso que le ayudaba a

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3: 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Bueno, y seguimos compartiendo canto nuestro, seguimos disfrutando música. Hoy es la fiesta en el Club Wanderers, Festival Criollo y Artístico a beneficio de la Fundación Pérez Scremini. 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Va a estar bien bueno. La entrada son 200 pesos, equivalente a dos números, para participar en la rifa de la Fundación Pérez Scremini, así que están todos invitados. 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

están todos invitados a partir de un ratito, nomás ya está arrancando la actividad. Seguimos disfrutando música, seguimos disfrutando canto nuestro. Héctor del Valle, Pampa Viejo.

Encontré la compañera que se empotró a mi destino. Los años en torbellinos nos brindaron su albedrío y hoy siento un lagrimón frío por esos recuerdos tiernos. Y han pasado 30 inviernos sobre tu lomo y el mío. Soñoliento en el potrero, tranqueás, bichoco y enclenque, o andás rondando el palenque para servir de mandadero, o pa' que un mozo pueblero que llega al campo a pasear te quiera hacer galopar moviendo piernas y brazos, pero vos salís al paso sin apuro y sin mosquear. Cuando me evoco, muchacho, dentro a recordar tu estampa y te veo mi zaino pampa.

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Y seguimos desandando la mañana de tradición adentro aquí en Radio Continental. Se viene Todos por la Teletón en Palme Olmos el 11 de octubre. Va a arrancar a las 9 de la mañana, desfile de caballería gaucha, escenario con variedad de artistas, juegos de campo. Bueno, todo allí en la Sociedad Nativista El Reservado, en Avenida Artigas, de donde era la vieja comisaría. Allí va a ser, frente a donde era la vieja comisaría, va a ser la fiesta de la Teletón, como siempre. Organizan Amigos y Tradición, Sociedad Nativista El Reservado, Comisión Todos por la Teletón. Están invitados, para ir a disfrutar. 095-871-075 por cualquier informe. 095-871-075 el 11 de octubre, Todos por la Teletón en Palme Olmos. Cacho Márquez se viene con una carrera.

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0: Bueno, seguimos. Esto que viene a mí, la verdad, me pone los pelos de punta, ¿no? Porque antes era fácil, cuando uno tenía el viejo. Tenías cualquier problema, pero cualquier problema que tuvieras, lo primero era o levantar el teléfono, pegarse una carrerita hasta la casa y consultar al viejo. Viejo, me pasa esto, me pasa lo otro. Después los viejos se van y te quedás sin a quién preguntarle, sin a quién pedirle un consejo. Enzo Carmona, el tambero cantor, viene con este temazo espectacular. Pa' vos, viejo.

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2: 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Seguimos disfrutando música. Llega un tema de don Pedro Martínez, el Cacho Martínez, poeta de San Antonio. Temazo espectacular que grabáramos hace algún tiempo y lo queremos compartir con todos ustedes. Síndrome de Down, de don Pedro Martínez, versión nuestra.

Martincito era despierto, un niño alegre, espontáneo. Contaba con 7 años y parecía un libro abierto. Su gran sueño se hacía cierto y con un orgullo sano, al frotar sus tiernas manos, contaba con alegría que él ya chico no sería, porque esperaba otro hermano. Papá conmigo no juega, vive siempre trabajando, mis hermanos estudiando, un rato libre me niegan. Solo me ligo refriegas cuando los voy a invitar. Mamá, mamá siempre se hace un lugar para jugar un ratito, pero como un hermanito, mamá no sabe jugar. Como niño generoso, en honor a un amiguito, se habría de llamar Carlitos, ese hermanito mimoso. En los primeros retozos, él a su lado iba a estar. Mil cosas le voy a enseñar, mil juegos, mil picardías. Mas nunca le pegaría, ni nunca lo voy a rezongar. Contagió a padres y hermanos Martincito con sus sueños, y ya veía al pequeño malcriarse entre sus manos. El tiempo no pasó en vano, y en el humilde ranchito, en silencio Martincito, con profundo sentir, trataba de hacer dormir, acunando a su hermanito. Cuando unos meses tenía la inocente criatura, había un ambiente de amargura que Martín no comprendía, porque en lugar de alegría, la intolerancia reinaba. Sus hermanos se peleaban, lo rezongaba su madre, y un día vio llorar al padre, ese que nunca lloraba. Era un niño bien templado, con sentimientos de oro. Su inocencia era un tesoro que lo mantenía engañado. Pensó si se han olvidado a mi pequeño hermanito, que por ser el más chiquito más tenemos que cuidar. No vuelvo más a estudiar y lo cuido yo solito. Pensó que tenía que hablar en actitud muy franca. Con un nudo en la garganta a su madre fue a encarar. Como titubeó al de entrar, pudo oírla sollozando. Despacio se fue acercando pa' que ella lo oyera, y prendido a sus polleras, entre llantos le fue hablando. Por lo que hice el otro día, veo que están todos tristes. Tú muy mala te pusiste cuando le pegué a María. Pero tan feo se reía, ella que no es de burlar, me hizo tanto enojar cuando hablé de mi hermanito. Y me dijo que Carlitos no va a servir pa' jugar. Mamita, no llores más, que yo no lo vuelvo a hacer. Mi hermanito va a crecer demostrando que es muy capaz. Aunque tú ya no me hablas como antes de mi hermano, llorás y tiemblan tus manos cuando te ayudo a cambiarlo. ¿Será por miedo a aprietarlo o es cierto que no está sano? Si lo que dijo el doctor cuando fuimos a buscarte ha sido tan importante y causa tanto dolor, dime, mamá, por favor, y dejaré de insistir. Si tanto los veo sufrir, algo triste ocultarán. Ese síndrome de Down, mamá, ¿qué quiere decir?

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1: si la correntada... Bueno, y seguimos desandando la mañana de tradición adentro, aquí en Radio Continental, en los 1600 de AM, disfrutando la mañana de fin de semana al estilo tradición adentro. Germán Montes viene con esta historia del nogal.
2: Hace unos años

Leandro Linares paisano, estancia Los Caracuses, contento por el ascenso, ha dejado de ser mensual. Por correcto, por campero, por su buen comportamiento, su patrón Lisandro Nievas le ha dado el puesto en Nogal. Con 10 vallos entablados y una madrina tobiana y un lunar rosillo moro para el puesto enderezó. Y en el sulky muy prolijo, con una yegua tostada, su mujer

patrón viejo lo llamó para el escritorio. Y mientras corría el amargo, entró el nudo a desatar. Hoy lo he llamado Linares porque en premio a su constancia le he traído un arquitecto para el puesto renovar. Voy a arreglar la cocina, vamos a hacer otra pieza. Un baño bien instalado y un buen living comedor. Hay que retirar la cerca, al nogal hay que voltearlo para poder.

me no hallo palabras pa' poderle agradecer. Pero pido que me escuche, le explicaré a mi manera lo que pienso, lo que siento, y usted me sabrá entender. Del nogal que usted me habla, ese es mi mejor amigo. Me da sombra en el verano, fruto en invierno me dio. Compartimos tantas cosas que ya he perdido la cuenta. Yo crecí como cuestero y él como planta creció. A mi nena le di un gajo pa' que colgara una hamaca. A mi mujer el reparo pa' tejer y pa' bordar. Y en el gajo defectuoso, cuántas veces un cojinillo le colgó mi hijo Rosendo a aprender a jinetear. Hay una yunta de horneros que anidan todos los años, que construye su casita con un esfuerzo tenaz. Qué ejemplo el del pajarito para que aprenda el cristiano. Año a año cambió de gajo, pero de árbol jamás. Pero claro, el campo es suyo y eso muy bien lo comprendo. Cuando usted me dio una orden jamás fui de protestar. Pero el nogal es mi amigo, es casi casi mi hermano. Y antes de verlo caído, quiero las cuentas arreglar. La verdad me he emocionado, como piensa mi puestero. Y encontrando la manera, el puesto le voy a arreglar. Lo llamaré al arquitecto, que cambie todos los planos. Pa' que usted siga en el puesto,

Con el paso de los años, el puestero envejecido, una tarde de tormentas para el cielo se marchó. Fueron llevados sus restos hasta un pueblito vecino.

vino y el nogal entristecido solo en el puesto quedó. Pero fue tal la sorpresa cuando llegó la familia que hallan al nogal caído justo del puesto a la par. Y ahí está lo misterioso que yo le hablaba en mis versos, que por negra que es la muerte

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Y vamos, ya en un rato se viene, ya en un rato se viene Julio Guillermo Martínez con Miguelito Páez, con Mientras Tenga la Vida, para compartir en la mañana de Radio Continental. 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Va a estar espectacular esto. Allí estaremos relatando con los floreos del Patriarca, Warfield Concepción. 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Seguimos. Llega Ezequiel Ponce, padre alcohólico.

La noche está serenita, brillan fuerte las estrellas en aquella madrugada. La luna baila en un charco su cabellera plateada y en el barrio se despiertan a las 2 de la mañana. Porque hay corridas y gritos, es un hombre que regresa con su sangre envenenada por el alcohol que ha bebido después de aquella jornada de trabajo, de boliche, amistades que aturden con sus cargadas pesadas. El cerebro de aquel hombre que vuelve de madrugada. Se oyen pasos sigilosos cuando calla la ferrada. El hombre abre la puerta pegándole una patada y un manotazo la cierra. Y en medio de la cocina, con 4 pasos se planta a la luz de aquel candil hecho de alfiler y grasa. Da una orden: ¡levántate! ¿Con quién estás acostada? Con los chicos. Y son 4. Y de 1 está embarazada. No encuentra lo que busca. Ella está sola en la casa. Él se da vuelta y manotea aquella olla tiznada en donde está la comida que hizo esa pobre mujer desdichada que se cansó de esperarlo con la cena preparada. ¿Esto hiciste para cenar? ¿Y si no tenía otra cosa? Contesta ella asustada. Él tira la olla al suelo, le pega una bofetada. Ella corre para afuera, abre la puerta, él la alcanza y afuera empieza a pegarle una lluvia de trompadas sin importarle siquiera que ella está embarazada. Ella le pide llorando: ¡no! ¡No me pegues, por favor! ¡Yo no te hice nada! Él no escucha, él no ve, tiene un brillo en la mirada y enloquecido golpea a su mujer desmayada. El segundo hijo varón

sin llorar. ¡Pégame! ¡Pégame, papito, a mí! ¡Pero mamita, dejala! ¡Es que si hoy no me matás, algún día cuando grande, viejo, a esta me la paga! El hombre se quedó quieto porque esas pocas palabras de aquel su hijo segundo le habían mañado la rabia. Él lo aprieta contra el pecho y pues levanta a su amada, tal vez despertado del sueño que aquel alcohol del cerebro le embriagaba. Señores, perdónenme si al decir este relato se me ayudó la garganta. Tal vez le sirva de ejemplo a toda esta muchachada de este país soberano en donde abunda el alcohol y hay tantas madres golpeadas por el vicio que a los hombres embriaga el cerebro y alma. Y cuando empinen la copa, piensen también en su mamá. Como yo pienso en la mía.

0: si no bebes alcohol, que si no bebes alcohol, es bueno como una malva.
1: Ay, me cae.

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2: Qué historias espectaculares que estamos compartiendo en la mañana de Tradición Adentro aquí en Radio Continental, y seguimos porque tenemos mucho más para compartir con todos ustedes. Ahora el que llega a eso, Don Abel y Brou, La Cama Vacía, qué temazo espectacular.

Desde el lúgubre hospital donde se hallaba internado, casi agónico y rodeado de un silencio sepulcral, con su ternura habitual la que siempre demostró, quizás con esfuerzo o no desde su lecho sombrío, un tísico amigo mío esta carta me escribió. Querido amigo, quisiera que al recibirla presente te halles bien y que la suerte te acompañe por doquiera. De mi parte más pudiera decirte que estoy mejor. Al contrario, en mi dolor, postrado en mi lecho ayepto, yo soy un pobre esqueleto que a mí mismo me da horror. La carta es para decirte que si podés algún día, ven y hacerme compañía vos que siempre me quisiste. Estoy tan solo y tan triste que lloro sin contenerme. Ya nadie suele quererme, todos se muestran en pío. De tantos amigos míos ninguno ha venido a verme. Hoy yo te doy la razón, pues veo en mi soledad que esa llamada amistad es solo imaginación. Cuando estás en condición hay amigos a granel, pero si el destino cruel hacia el abismo nos tira, vemos que todo es mentira y no hay tal amigo fiel. Bueno amigo, me despido y al poner punto final, recibí un abrazo leal de quien siempre te ha querido. A tu mamá que no olvido también mi recuerdo dale, siempre devoción mostrale y de caricias colmala. Vos que la tenés, cuidala si supieras cuánto vale. Llegó el domingo y ansioso por aquel amigo leal, penetré en el hospital cabizbajo y pesaroso. Me dirigí silencioso al lugar donde sabía que su lecho encontraría, pero ni bien lo encontré, vi con gran asombro que la cama estaba vacía.

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0: 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Bueno, ahí estamos. 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Seguimos, Rufino Mario García. Cosas de viejo.
1: 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Dejalo que el olvido los ate a su palenque, que yo, pa' de ir guapeando, ya no preciso de ellos. Mejor se va un amargo de lo que vos acostumbrás, pa' dispuntar el vicio, pa' de ir haciendo tiempo. ¿Quién sabe si algún día, sin oírlo de mis labios, no sabés por qué pena? 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Era un cantor y poeta de esos que en la guitarra ponen en vez de cuerdas sus delicados nervios y cantan en sus décimas bravuras de los héroes. Y penas en sus tristes, y amores en su cielo. Ella tuvo al principio palpallador amante, en los ojos ternura y en la boquita beso.

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1: Bueno, estamos ya casi llegando al final. 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

0: Seteadas. Carlos Ramón Fernández se viene con esta historia de esas para prestarle el oído. Ya era muy viejecita.
1: Ya era muy viejita. Y un año y otro año se fue quedando sola con su tiempo sin fin. Sola con su sonrisa de que nada hace daño. Sola como una hermana mayor en su jardín. Se fue quedando sola con los brazos abiertos, que es como crucifican los hijos que se van. Con su suave manera de cruzar los cubiertos y aquel olor a limpio de sus batas de olar. Déjenme recordarla con su vals en el piano, como yéndose un poco con lo que se fue. Y con qué pesadumbre se miraba las manos cuando le tintineaba su taza de café. Se fue quedando sola, sola, sola en su mesa, en su casita blanca y en su lento sillón. Y si alguien no conoce qué soledad es esa, no sabe cuánta muerte cabe en un corazón. Y diré que en la tarde de aquel viernes de rosas, en aquel hasta pronto, que fue un adiós final, aprendí que unas manos pueden ser mariposas, dos mariposas tristes volando en su portal. Sé que murió de noche, no quiero saber cuándo. Nadie estaba con ella, nadie cuando murió. Ni su hijo Guillermo, ni su hijo Fernando, ni el otro vagabundo sin patria que soy yo.

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0: Bueno, y todo lo bueno tiene final. Nos vamos. No se olviden que en un ratito ya están arrancando, está arrancando el desfile de Caballería Gaucha allá en el 15º Festival Criollo del Ruedo Centella en el Tropezón. 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Nosotros nos vamos, se nos terminó el tiempo. Uberfil Concepción, Rodrigo Carrato y Juan José Nelson. Mira que tres nenes. Pobre Rodrigo Carrato, con estos dos que lo echaron al medio. Uberfil Concepción, Juan José Nelson y Rodrigo Carrato. Esto se dio allá en la fiesta de Rodrigo Carrato hace mucho tiempo. En algún galpón se cascaron estos viejos bandidos y la pasada fue espectacular. Con esto nos vamos. Mañana a las 5 de la tarde volveremos aquí a Radio Continental para disfrutar la mañana o la tarde, mejor dicho, rumbo al sur, como lo hacemos siempre. Que pasen bien. Buen fin de semana para todos. Que descansen. Chao, chao.
1: A ellos yo le diré que aquí hay tres falladores.

0: andando en otras regiones, solo usé los pellones cuando tienen lana de oveja.
1: Hagan correr la tijera desde el cuarto al costillar, viendo la lana volcar allá en la tierra extranjera. Le voy a pedir por doquiera, ya están todos de testigo, y en buena hora lo digo, que la lana en que no sirva, que sirva prendas, que sirva para niños que tienen frío.
2: Y alto empezaba a esquilar, voy a decir payador, porque el buen esquilador debe las patas pelar. De eso pues le voy a hablar, y teniendo la certeza, la gaucha delicadeza de pintar mil maravillas, antes de ir a las costillas debe pelar la cabeza.
0: Y déjeme hablar a mí, porque en ustedes se refleja, sobre esquilo de la oveja, claramente lo sentí, y anda palpitando en mí. Estos viejos fogoneros dicen que en tiempos primero, andando en otras regiones, yo anduve por los galpones tan solo de bellonero.
1: No me hable de la tijera, de peine y de afilar. Yo tanto supe tranquear en las zafras más camperas, y he de decir donde quiera, en estas zafras tan rudas, por más que a lo mío acude.

0: tubo de Venteveo barriendo lo que quedaba.
1: Yo no sé, los falladores, desde arriba y desde abajo, han hecho ese trabajo que hacen los esquiladores. Mas yo le digo, señores, que soy el tape chaná y no trabajé jamás. En la tijera refleja, conozco a las ovejas cuando las como nomás.
2: Este hombre es un quinchador, corta paja y ha dejado miles de yales quinchados allá en su patria interior. Este hombre es trabajador. Yo pinto mi moraleja, pero este viejo me deja desear pa' mí por doquiera, ni esquilando dos tijeras me vas a sacar oveja.
0: Pienso de que sobresale, por más que seas un artista.

0: mucha rapidez en las manos pa' manejar las palancas.
1: Yo manejé una tijera desde el cuarto al costillar. La oveja solía patear, la volcaba por doquier. Y ante mi pose de campera siempre tuve un tono grato. Y encorvado a cada rato, sudando ovejas por ruda, se las dejé por las dudas, siempre bajo el aparato.
2: Tío, ¿de qué concesión? Además de ser titánico, ahora también mecánico de máquina en progresión. Y a usted le digo, patrón, frente del canto, eso sí, le digo con frenesí, con el tremendo valor, era muy buen payador, pero me tocaba a mí.
1: Bueno, deje por las dudas. Vamos a entrar de aquí un rato.
2: Junto a Rodrigo Carrato, que en el momento lo ayuda.
1: Este criollo no se escuda, siga viejo concesión.
0: Yo voy a empezar primero, pero antes le voy a expresar.

0: ¿Por qué disparas tan pronto? ¿En serio que tenés miedo?
1: Ahora me toca a mí. Ya que Carrasco llegaba y el Tate lo saludaba, porque lo quiero, eso sí. Usted con su frenesí nos hacía concesión delante de la reunión. Esa estaba yo escuchando, y de que está disparando, en eso tiene razón.
2: No me le afloje, paisano, que a usted le sobra reflejo.

0: viejo no tenga miedo que le sobra condición.
1: A mí me sobra de todo, me sobra verso, coraje, como me sobra equipaje en la lucha codo a codo. Y en esta lucha, a mi modo, todo me viene sobrando con la guitarra, sobrando. Tanto me sobra el coraje, la luna con su paraje y la luz que me está alumbrando.
0: En eso quedé pensando, puedo volar a la altura, que te sobra una locura que aquí la está.

0: Lo escuché, señor Carrato. Es cierto que lo escuché. Un pasador con gran fe, que es noble, puro y sensato. No se gasta en arrabato. Sinceramente, señor, ante así el montador. Más de verdad con respeto, y hoy dejó los potros quietos, tiene un noble pasador.
1: Yo no tengo versos quietos, este se acostó los potros, le voy a hablarles por otro, pero con sumo respeto, con motivado dialecto, sépalo don concesión, ya que pulsa un diapasón, en esto de las payadas, a mí no me falta nada para usted enfrentarlo.
2: Sabe que tiene su altura, lo analizo Juan José, varias veces lo escuché, le anda sobrando cultura. En la sierra o la llanura, o en la llana dimensión, el banco en la procesión, demostrando los valores, y no ha de haber falladores que se le afirme el galón.
0: Hoy hablaban de la esquila, y en eso quedé pensando, y voy a decir cantando con esta mente tranquila, y no es que rompa la fila, y pueda salir al trote, puedo poner cada donde de mi gaucho pasador. Porque venga un esquilador y te afeite los bigotes.
1: Usted no tendrá tijera para esquilarme estos bigotes, porque su máquina al trote ya agarró por donde quiera. Aula no tiene frontera, no sabe dónde acampar, ya no sabe dónde estar, ya no le alumbra una estrella, ya no conoce la huella en donde va a acampar.
2: ¡Gracias!

0: acervo en posesión, tal vez con sus versos hechos.
1: Estaban hoy trabajando, de esa forma lo escuché.

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1: Me encanta que llegue a casa cuando yo ando de ligera y vos en la carretera andando sin por allá. Me encanta si vos no estás. Mucho me encanta, señor. Más me encanta el pagador que nos tiene, que nos sirve. Y más la salud del negro sin embargo.

0: sé que usted tiene guantes y anda ganando terreno. Con este rumbo sereno puedo decirle canejo, y no se me achique viejo que usted es un payador bueno.
1: Ubecil, yo me imagino cuando va pa' su ranchada, cuando va pa' su morada, y aquí

Concesión, ese cuenta Concesión que ya se ha vuelto un viejo. Más de verdad que analice, sin gastarme en atropello, con los guises o sin ellos, han dado cuatro países. Puedo afirmar las raíces.

0: dónde han llegado ustedes?
1: ¿Para qué voy a llegar tan lejos? ¿Para qué andar cuatro países? ¿Para qué matar países que están muriendo? ¡Ay, de viejo! ¡Que estás muriendo, de viejo! ¡Que estás quedando, quedando! ¡Con la guitarra sonando! ¡Viejo, no tenés valor! ¡Sos un viejo payador, la tumba te está esperando!
2: Los ríos están muy mal.
1: Bueno,
2: estoy satisfecho. Aunque haya versos hechos, por ahí se improvisa igual. Estando en este sitial, sabre usted que me labra con una expresión macabra. Y un delfín improvisando, mientras él está guillando, usted repite palabras.
1: Las palabras que repito son frágiles consonantes de un pobre viejo que andante anda en caminos claritos. Cada verso que repito, cada verso es la jornada, cada guitarra templada, todo amanecer me toca, luz derrochada en la boca, que el sol pinta en la alborada.
0: Yo me deseo si se puede, con la milonga viajera, que el día que yo me mueran, pues

0: se aflige, compañero. Yo no me aflijo por eso. A mí me sobran los huesos y me grimir el madero. Le voy a decir a parcero, tengo un viento bien metido. Cuando usted no haya surgido, yo voy a decir a la gente, siendo gancho inteligente, se murió el viejo podrido. Vamos a seguir nosotros, porque estos viejos no dan más.
1: Le sobra capa.

0: luna, a los estrellas, vamos a dejarlo a los dos.
1: Pico a pico, Juan José,
2: pico a pico si me pide.
1: El momento se coincide,
2: todo lo que dijo usted.
1: Y claro, te narraré
2: lo que narra estoy pensando.
1: Y como una voz de mando,
2: mando que tiene la voz,
1: bajo del cielo de Dios,
2: los versos están volando.
0: Se debe que vino viento y a los versos los llevó. Estaba pensando yo con el total argumento. Son dos viejos monumentos, al verlos yo los confieso. Estaba pensando en eso, el payador sigue vivo. Pero hay que darle al estribo que terminen con un beso.
2: Vamos a terminar callando,
1: como no, mi compañero,
2: esgrimiendo esos maderos,
1: que mi mano está vibrando,
2: con la guitarra sonando,
1: sonando cada guitarra.
2: Ya hay verano con chicharra,
1: acá hay verano muy frío,
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1: que vibre con su amar.
0: Letra a letra o pico a pico.
2: Pico a pico, letra a letra.
0: En una copla correcta.
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0: Pero ahora yo me achico.
2: Yo no me achico.

0: decir acá con una improvisación.
1: Juan José Nelsi. La procesión con Carrato y el Chana.
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3: Audiencia de Mientras tenga la vida, tengan todos ustedes muy pero muy buenos días. Feliz domingo para todos. Bienvenidos a el clásico de los domingos con buena música y comunicación. Le damos la bienvenida a nuestro compañero Julio Guillermo Martínez. ¿Cómo andás, Julio?
4: Pero muy bien, muy buenos días a ti, muy buenos días a la audiencia y a todo el mundo que a partir de este momento se engancha con la Continental. Vamos hasta el mediodía con Mientras tenga la vida, con mucha música folclórica, payada, y lo mejor de todo es el acompañamiento de ustedes, audiencia, con ese WhatsApp, con ese audio, con ese mensaje, y a nuestros auspiciantes también, a la dirección de la radio también, a todo el mundo, a todo el mundo, a todo el mundo. Formamos un equipo contigo, allí en Mesa de Controles, con la función de instalar la música al aire. De quien les habla, Guillermo Martínez, la dama del programa, Salomé Rodríguez, la canarita, en recitados y todo el aporte histórico a cargo de Álvaro Laporte, y desde el cielo también Carlos Alberto Montero. Estará siempre, toda la vida. Es por eso que en el grato encuentro de nuestro canto y nuestra gente, vamos a comenzar con Pepe Guerra y esta milonga. Primero, y después vienen payadas, y después viene música, y después vas a escoger vos bastante música. ¿Te parece bien, Miguelito?
3: Todo bien, por suerte, todo bien.
4: Bueno, sí. ¿Anda bien usted?
3: Bien, todo bien.
4: Entonces,
3: disfrutando de este domingo.
4: ¿Cómo?
3: Disfrutando de este domingo.
4: Sí, medio, ¿cómo está por ahí el clima?
3: Nublado.
4: Sí. Nublado. Pero no llovió, ¿no?
3: No llovió.
4: Bueno, está igual que en Montevideo. ¿Ah? Le decimos a la audiencia, está igual en Montevideo. No sé si está haciendo falta agua, creo que sí, siempre hace falta, sí, en algún pago.
3: Siempre hace falta
4: en algún pago el agua, cómo no.
3: Vamos a ver qué pasa. Se anuncian lluvias para las próximas horas, pero no sé, porque el tiempo está cambiante.
4: Sí.
3: Ahora 18 grados de temperatura en este momento.
4: Está buenísimo de temperatura. Sí. Bueno, Pepe Guerra ya afinó su viola desde el cielo también y quiere cantarla.
3: Bueno,
4: quiere abrir el espectro musical de la mañana de hoy cantando. ¿Qué te parece si lo escuchamos?
3: Es lindo para comenzar con Pepe Guerra.
4: Y lo va a presentar el grupo de viajes de Mientras tenga la vida, viajes y eventos, que ya tengo novedades, que ya tenemos novedades de fin de año. Es quien presenta a José Luis Pepe Guerra.

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0: Continuamos con Mientras tenga la vida en esta jornada de domingo 27 de septiembre del 2026, último domingo de este mes de septiembre, se viene octubre y entramos en la recta final, don Julio.
1: Sí, señor.
0: De este año.
1: Se fue el año, ¿no? Al galopito
0: nomás. Impresionante, en serio.
1: Impresionante.
0: Parece que fuera ayer y en cualquier momento estamos con la Navidad, todo eso de vuelta.
1: Sí, sí. Fíjese que voy a ir adelantando un chusmerío.
0: Diga,
1: personal.
0: Diga, cuente, cuente.
1: Personal, ¿eh?
0: Bueno.
1: A usted le gusta que cuente, a usted le gusta los chusmeríos.
0: Cuente, cuente.
1: El próximo miércoles, si llego, le meto
0: sí.
1: 71 años.
0: No es changa, che.
1: No es changa, mi amigo. No es changa.
0: Sí. El 30.
1: 71 30. Pirulos que nació el canario chico este. ¿Qué lo tiró? Si seguirá el tiempo, dígamelo a mí.
0: Sí.
1: Así que...
0: No, pero llega bien.
1: ¿Usted dice?
0: Sobrado.
1: ¿Usted dice?
0: Sí, sí. Si Dios quiere, sí.
1: Ojalá que llegue. Ojalá que llegue porque... Yo me siento muy capaz, pero muy capaz.
0: Tiene que portarse bien nomás y llega bien.
1: Bueno,
0: llega bien.
1: Ahí está la carencia, que parezco un guris chico, ¿vio? Falta que la Salomé me agarre las palmadas nomás. ¿Me entiende?
0: Sí, señor.
1: O me ponga en penitencia. Parezco un guris chico ya, en algunas. Y en otras ando ahí, como dijo aquel, para remediar... Sirve, ¿entiende?
0: Sí, señor. Pero llega bien, Julio.
1: ¿Cómo?
0: Llega bien, para el 30 llega bien.
1: Bueno.
0: Sobrado.
1: Danielito Alonso, en una charla ayer, me decía lo mismo. Que tuvimos ahí pero Julio, vos podés, estás enterito y que esto y que el otro y que aquí y que allá.

0: referente al tema Prado Montevideo, yo hay que ir hablando las cosas, que este año no tengo el perfecto compañero.
1: Sí, señor.
0: En manos de oro, así en el Carlos Molina. Mm. A ver qué hacíamos, porque yo de operar, nada. Cero, ¿vio?
1: Sí,
0: toda la vida mirando, armándole todo al hombre, porque llegaba y armaba yo la radio, en fin, y guardaba todo, y pero nunca me dio por prestar atención, confiando siempre en Carlos, ¿entiendes?
1: Pero se arregla todo, así que...
0: Le decía que hacía, que igual estábamos, porque no sé, que me sentí un poco apretado. Y el Daniel tiene una fuerza como cuando relata fútbol, ¿vio? Es impresionante ese pibe.
1: Anda de vuelo nuestro compañero.
0: Sí, me dejó allá arriba, con una fuerza impresionante, el espíritu de lucha. Sí. Que le mando un saludo grande. Vamos a seguir, vamos a habilitar las líneas.
1: Sí, señor. 098-71-1600 por este lado, en este domingo gris. Se viene como la noche de vez en cuando, pero vamos a ver si viene el agua o no.
0: Sí,
1: porque hay actividades de criollas también, y ojalá
0: también.
1: Que
0: hay deje de todo. El fútbol empieza ahora dentro de un rato.
1: Sí.
0: El fútbol también. Y,
1: hoy hay clásico, el clásico de los chicos, don.
0: También.
1: Danubio, Defensor Danubio.
0: Ah, ¿juegan ahora de mañana?
1: No, juegan de tarde, a las 6 de la tarde.
0: Ah, mirá, qué tarde que dijeron, ¿no?
1: Sí. Pero será por la red lumínica, será, de Defensor.
0: Probablemente.
1: Porque vio que ahora televisan todos los partidos.
0: Ah, sí, sí.
1: Hace
0: sí.
1: Tiempo, ¿no? Pero esta nueva modalidad que tiene ahora el fútbol, hasta el fútbol de la C, televisa.
0: ¿Vio?
1: El fútbol juvenil y todo.
0: Tenés
1: la
0: de
1: verdad
0: todo.
1: La verdad que eso está bueno.
0: Para los futboleros natos y netos, hay todos los días.
1: Aparte que le den bolilla al fútbol de juvenil y todo eso, que...
0: Está bueno.
1: No sé cómo es la mano, pero están televisando de los grandes, de los chicos, y está bueno eso.
0: Está bueno, estoy de acuerdo.
1: Por algo ponen la plata que ponen, ¿no?
0: Ah, lógico, qué increíble, ¿no?
1: Sí, sí.
0: Mirá que se pone plata para el espantoso fútbol que se juega, ¿no? Esperemos que los chicos que están pasando a lo que se ven reflejado en la televisión, pongan lo suyo, ¿no? Que cambien un poco todo esto. Me quedó un poco de lástima la selección, no sé qué dice usted, pero
1: sí.
0: Era de preverse.
1: Sí, no lo vi, pero... En los descuentos, los goles de...
0: Sí, era de preverse. Fíjate que el encuentro de todos juntos fue el día antes.
1: Exacto.
0: ¿Entendés? No podés. Estuvo practicando una semana con 5 jugadores.
1: Sí, había
0: cosas.
1: Problema también de inundación y todo esa mano.
0: Seguro, esas cosas que hay acá que no termina más. Ahora vamos a ver para el lunes, a ver cómo...
1: A las 8 mañana, Julio.
0: Sí, tiene todo el cuadro ahora, vamos a ver.
1: Mañana vamos a las 8 con Corea.
0: Y ya habrá sacado
1: con India.
0: Sus conclusiones... Pero yo quedé contento y conforme, y los jugadores también. Todo el mundo quiere a Forlán y a esa gurizada, ¿no?
1: Hay que darle para adelante,
0: sí, cómo no. No, y mira que nadie habló mal de ello.
1: No,
0: al contrario.
1: Vamos a ver qué pasa.
0: Porque sabíamos que el día antes se había encontrado con todo el plantel. ¿Qué podés hacer? Un toqueteo de pelota y nada más.
1: Vamos a ver qué pasa, porque tiene estas pruebas de los 3 partidos y... Y creo que el de sub-20, el mundial o el sudamericano.
0: Sí. Para mí va a andar bien este.
1: Porque está a prueba todavía, porque todavía no es definitivo el cargo.
0: Sí.
1: Vamos a ver qué pasa.
0: Ya,
1: pero tiene
0: yo
1: que ser un
0: no
1: técnico
0: sé vos,
1: uruguayo.
0: No sé tú, pero yo confío mucho en Pablo Forlán.
1: Sí, sí.
0: Como que va
1: Diego,
0: a ser.
1: Diego. Pablo es el hermano.
0: Sí, Diego. Para mí que va a ser él y sus compañeros,
1: vamos
0: ahí, ex compañeros de selección también, en fin, hay un grupo lindo. Y los gurises que escogió, me parece, tendrá, sí, para cambiar, lógico. Ya este partido, por lo que escuché, ya juegan otros también, y cambia
1: sí,
0: el golero,
1: sí,
0: y cambian unos cuantos, ¿viste? Y sí, es esa.
1: Y le da la oportunidad a gente que no estaba en este proceso.
0: Jamás pensaban que iban a vestir la celeste.
1: Exacto.
0: No sé quién es que declaraba el otro día, y se le corrían las lágrimas. No me acuerdo qué botija era.
1: Volvió Torreira, por ejemplo, que no
0: seguro,
1: estaba.
0: Seguro.
1: Nández.
0: Y matiza con algunos expedientes.
1: Exacto.
0: ¿Entendés? Y eso es bueno.
1: Vamos
0: bueno.
1: A ver qué pasa mañana a las 8 de la mañana.
0: Sí, hay que madrugar
1: hay que
0: un poquito,
1: madrugar
0: ¿no?
1: Un poquito.
0: ¿Madruga usted un poquito ahí?
1: Sí, vamos. Mañana sí, mañana lo voy a ver.
0: Bueno.
1: Por lo menos en el cable de acá lo pasa.
0: Ah, bueno,
1: Que yo tengo.
0: eso es importante. Yo
1: Vamos a
0: creo
1: la.
0: que está enganchado para todo el país, en diferentes cables y
1: Sí.
0: sistemas y
1: Hay que
0: métodos.
1: buscarlo, porque hay gente que dice, ah, no lo pude ver, pero hay que buscarlo.
0: Hay que buscarlo, hay que rastrear, hay que rastrear.
1: Veo que se
0: Yo.
1: terminó la televisión análoga.
0: Sí.
1: Marchó.
0: Marcho, fuiste golondrina.
1: Sí.
0: Así que, y sí, conforme vinieron el transporte eléctrico también,
1: Sí.
0: ahora, cada pocos meses vamos a tener una sorpresa.
1: Tiene razón usted ahí.
0: Se vienen los robots, así, pero a cumplir otras misiones.
1: Ya andan por acá los robots. Sí. Ya he visto ahí en unas hoteles ahí. Impresionante.
0: Tenga cuidado porque dice que son ligerísimos.
1: Los mozos marchan, ¿eh?
0: Pobre, sí. Dice que son ligerísimos
1: Sí.
0: andando,
1: Sí.
0: que pueden llegar a 45.
1: Vio que la otra vez había visto que en Florida ya anda uno trabajando en la
0: ¿Y sí?
1: intendencia.
0: ¿Vio?
1: ¿Qué le parece? Vamos a la música, don Julio.
0: Vamos a la música, que es lo que está esperando la gente. A ver
1: Exactamente.
0: los madrugones, che, que nos empiecen a escribir, que la cosa viene linda.
1: Le dimos un recreo para ver si pueden escuchar esta payada que se viene, muy linda.
0: ¡Ah, qué linda
1: Gustavo
0: payada,
1: Buchón
0: loco! ¡Qué
1: y
0: linda
1: Gabino
0: payada!
1: Sosa.
0: Fíjate en Picana, Gabino Sosa y Gustavo Guichón por Florida y por Rocha. 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Y se dan el gusto de presentar esta hermosísima payada que no sé cuánto tiene, pero si no anda por 20 años, anda cerca. Adelante con los falladores.

soñando, ya que la vida es hermosa. Este saludo se posa en este preciso instante con la lengua de Cervantes, donde la emoción se acopia. Usted con hinchada propia, yo solo soy visitante.

Se cree usted el visitante y no quiero que se crea esa palabra tan fea que creo que no es importante. En este preciso instante, mientras que las coplas pasan, este payador lo abraza. No esté usted equivocado, siéntase aquí usted en el

Mi casa, hermano, es el Prado, circunstancialmente aquí. Y yo pongo el frenesí de la rima que he encontrado, majando por todos lados en Uruguay y Argentina. Y el recuerdo se ilumina, como escribió José Hernández. Y tengo una casa grande que es

Yo soy de un pago tambero, ahí cerquita por Florida, y la barco rebasco, cuida, le de decir compañero, mi orgullo de ser trovero, de ganar mil payadas, y abrazarme a la encordada, desde acá hasta Jesús María, y como la gorra es mía, a usted no le importa nada.

sé si ustedes saben ciertas cosas de campaña. Esa gorra a mí me extraña y estas mis razones caben.

ya me empezó a relajar. Viene a cometer un chasco, culpa la gorra de Vasco. Hermano, le vi a explicar, y entrando a reflexionar, la payaba le diría: está un poquito fría, pa' que el aplauso entre en práctica. Vamos a hablar de gramática y también de ortografía.

traigo acunada una idea y yo la quiero soltar. Usted me ha de interpretar y sabe, no tengo duda, una pregunta si ayuda y es capaz que la despache. Conteste por qué la H, Gabino Sosa, la H es muda.

Yo, hermano, empecé a charquear la pucha por preguntarle o simplemente informarle sobre mi nativo andar, pero le voy a explicar. Y aquí Gustavo Guichón le puede dar la razón levantando la bandera. Pregúnteme lo que quiera sin

¡Papá! Yo voy a perder la payada. La palabra que se orienta, ve que se pone contenta aquí esta noche su hinchada. Le contesto en la jornada y el momento es oportuno. La contestación la cuno, lleva punto la minúscula, y como mi es mayúscula no tiene punto ninguno.

de felicitar adelante de la gente. La verdad que fue ocurrente, no se lo puedo negar, pero

contestar y de Cervantes me habló, que el idioma no inventó, eso debo subrayar, pero quiero recalcar en mi verso improvisado que el público ya ha notado, oyendo con frenesí que

0: La décima instantánea, la historia contemporánea vibra por cada garganta, y en el Uruguay se planta esa bandera divina, esa bandera argentina que yo le quiero cantar y que algún día va a flamear allá en las Islas Malvinas.
1: Sigo insistiendo, señores, porque

quisiera que me diga qué día se conmemora. El día de las Malvinas, si me acepta o si me intuye, si la historia se construye allí en la

0: Sosa, por ley de una patria vieja, quiero aplaudirlo en el Prado.
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0: un canto criollo que posa.
1: Le dice Gabino Sosa, siga adelante, Guillón.

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0: Seguimos compartiendo la mañana aquí en Radio Continental 1600 AM, la radio local de toda la región. Mientras tenga la vida, qué linda payada estamos disfrutando, y se viene otra, ¿eh? Pero antes tenemos audios por acá, 098-71-1600. A las 10:30 pasaditas, o a las 10:30, estará nuestro compañero, el espacio cultural, Álvaro Laporte, en la jornada de hoy. Noticias desde Tala, ¿eh? Vamos con los audios. El primer audio que nos habían mandado, la negrita de Parador Tajes, a ver qué nos dice por acá. A ver, buenos días.
1: Hola, Martín, Canarita, Miguel, ¿están todos bien ahí?
0: Todo bien, por
1: suerte. Yo estoy acá con... estoy por tomar mate. Me duele la rodilla, qué horrible, horrible.
0: Ay, Dios.
1: Iba a ir al Ruido Centella, no puedo ir. No puedo ir porque camino poco. Bueno,
0: y al médico vas a tener que ir.
1: Y estoy con mi hijo acá, que es el hijo que vive en La Paz.
0: Mirá, bueno, vos.
1: Quiero que me pases algo lindo de La Canarita. Soy fan de La Canarita. Cualquier cosa que pase me gusta. Estoy esperando a alguien que me venga a acompañar a tomar mate, pero me parece que es difícil la cosa. No espanta a los galanes. Bueno, pásame algo lindo, ¿sabés? Alguna payada, si no, de La Canarita. Que Alba la vaya bien en el recitado hoy. Bueno, chao, un abrazo grande a todos ahí. Los quiero mucho, la negrita.
0: Dale, que ande bien. Vamos a seguir con más mensajes por acá. A ver. Ahora sí, el amigo Ángel Rodríguez.
2: Buen día, gente.
0: Buenos
2: solo
0: días,
2: para saludarlo. Bien. Comenzó todo muy bueno con esa payada.
0: Y se viene otra hora. Quédate por ahí, Ángel. Abrazo grande. Vamos con Cierito de Sauce. ¿Cómo andás, Cierito?
3: Buen día, Miguelito Páez. Tanto tiempo, Miguelito.
0: Tanto tiempo, la verdad.
3: Saludo a don Luis, a la señora.
0: Julio.
3: Te molesto para pedirte si no saludas a Javier Rodríguez, que el martes cumple 50 años.
0: Mirá vos. Saludo para el amigo, entonces.
3: Que es mi hijo.
0: Bueno.
3: Y él está muy triste por decir que ya está viejo. No está viejo, está
0: todavía.
3: Espectacular.
0: Es joven todavía.
3: Y como siempre, saludo a toda la audiencia, a todos los chiquilines de la radio. Yo ando ahí, estoy trabajando, el tiempo como que no me da, pero siempre me acuerdo de todos ustedes.
0: Bueno, muchas gracias por estar.
3: Cuando puedo, siempre los escucho. Un beso grande, Miguelito, para vos, para tu niño, y para todos los Alonso.
0: Vamos arriba.
3: Muchas gracias, Cielito de Sauce.
0: Abrazo grande, Cielito, un gusto escucharte. Vamos con Darío, que nos manda mensaje, ya voy contigo, Julio.
4: Muy buenos días, buenos días.
0: Buenos días.
4: Mientras tenga la vida, para saludarlo, acá vamos con mi amor, rumbeando por la ruta 11, rumbo a San José de Mayo, cumpleaños de la sobrina y nieta.
0: Mirá vos.
4: Y escuchando Mientras tenga la vida. Muy bueno en la payada. Tiene años como Yuyo también.
0: Sí.
4: Bueno, Darío Casanova de La Floresta, saludo a todos. Buena programación.
0: Bueno, Darío.
4: Abrazo.
0: Bueno, que pases bien, gracias por escucharnos. Y el nombre de la patrona, así la nombramos también, porque si no, no tiene gracia. Saludo grande, que te vaya lindo por San José. Vamos arriba, Julio.
5: Bueno, cómo no.
0: La gente que se comunica, qué lindo, qué lindo.
5: Qué lindo, sí. María Angélica de Colón, sabe que nos está mandando el buen día y saludo para todos, y llega con el dibujito de la caldera y el mate y la bombilla. ¿Qué tal? Al estilo argentino, pero bueno, el saludo igual. Eduardo Beltrán, gran guitarrista, pero gran guitarrista. ¿Qué dice, Eduardo?
6: Buen día, Julio Guillermo. ¿Cómo estás? Quiero mandar un saludo para ti, un saludo grande para ti, para Salomé, para Miguel, para toda tu audiencia. Que tengan un feliz domingo. Y recordarle, Julio, a toda la audiencia, que el sábado 3 de octubre, el sábado que viene, vamos a estar ahí en los Orzales, dándole una mano a Chiquitín, en ese festival, que va a estar muy lindo, junto a Cacho de la Bandera, a Voces del Sur, a Dúo Encuentro, y alguno más que se va a arrimar, estoy seguro, de los amigos cantores. Así que recordarle a la audiencia, y bueno, y si podés estar ahí también, va a ser un gusto que compartas con nosotros una tarde muy linda de folclore y darle una mano a Chiquitín. De mi parte, muchísimas gracias por siempre estar apoyando las cosas nuestras, y dando una mano al que precisa siempre. Así que feliz domingo y que pasen bien. Un abrazo grandote.
5: ¿A qué hora será? Bueno, ya no va a contestar. Gracias, Eduardo Beltrán. Entonces, todo allí en la Ruta 8, no sé el kilómetro. Miguel lo sabe.
0: Kilómetro 20, incluso. Kilómetro Club Social 20, y Deportivo, sí,
5: Los Orzales, sí, sí, sí. Va a estar muy lindo porque es un beneficio, 300 pesos en la entradita. Y bueno, es unas horas de regocijo que se pasa también. Y sin querer estás echando, pero otra que una mano. Terrible mano. Me parece muy bien. Acá María Angélica manda más dibujitos todavía. Manda la cafetera y para lo que no toman mate será. Bueno, Freddy Carrasco, payador Freddy Carrasco, con su ¡Viva la Patria! Bien, Freddy, bien. Bueno, bárbaro. Voy a leer uno de los textos del poeta del buceo, Víctor Villar. Voy a leer el que me mandó estos días, que dice, justamente en el Día de Artigas, Artigas, nuestro patriota, que no lo cubra el olvido, antes muerto que vencido, la virtud de su alma brota, la ingratitud derrota.

que diciendo algo. A ver, a ver, a ver, a ver. Ah, sí. Recién desayunando, dice. Y sí, está bien. Son casi las 10 de la mañana. Está bien. Bueno, vamos a qué. Vamos a seguir con la música. Yo estoy recibiendo en el 096-866-611. Ah, algo muy importante acaba de llegar de parte de la gente que está organizando el beneficio, más precisamente Eduardo Beltrán. Este es un dato muy importante, gente. No se suspende por mal tiempo y es a partir de la hora 16:30. Porque, claro, tienen un gimnasio de fútbol 5, de base. Muchas gracias. Están tuitos invitados, che. Yo sí puedo. Por ahí me invito a la Canarita y vamos a ver si podemos andar por ahí. 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Salimos hora 8 de Plaza Cuba, venimos a Plaza de la Bandera parando en Boulevard Icufré, hacemos todo 8 de octubre, todo Camino Maldonado, Pando, en Palme Olmos, seguimos todo Ruta 8, si alguien sube más adelante en la ruta, que sube siempre gente más adelante, no hay problema, paramos en la ruta y vamos directo a la Arequita. 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Y ya hay gente anotada. Pensamos sacar por lo menos el ómnibus de 2 pisos. Así que no se quede a pata. 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Vamos a seguir con los payadores, mañana de payadores, después viene otras músicas también, ¿cómo no? Esta va a ser muy linda, la primera fue fenomenal. Tremenda payada, fue grabada por Carlos Alberto Montero en las transmisiones nuestras. Sí, tiene años, estuvimos 31 años transmitiendo payadores en el Carlos Molina, fue grabada por Carlitos. Ahora se viene don Uberfil Concepción, otro canario que reside en Argentina y otro canario que reside en Argentina, José Silvio Curbelo. Vayan imaginándose también, y los presenta. 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

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Vamos, Uberfield, ¿está pronto? Dice que sí. ¿Y Curbelito? ¿Está pronto? Bueno, vamos, vamos, vamos, vamos al escenario que se va la mañana. Se va la mañana y llegan los payadores, que no ni

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0: esta ocasión y al amigo Concesión lo estoy llevando de tiro.
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0: Nunca va a pasar nada, porque somos dos hermanos y somos seres humanos en cuestiones de payada. Pregunto a mi paisanada que debe haber un recodo, un refrán que es de mi modo, más de verdad en la jornada. Si les gustó la payada, quiero el aplauso de todos.
1: Mil gracias y hasta la vuelta, querida gente del Prado.
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0: Seguimos compartiendo Mientras Tenga la Vida. Estamos en Continental en esta jornada de domingo 27 de septiembre del 2026. Vamos con mensajes que llegan a través del 098-71-1600. Buen día, equipo de Continental. Me pueden pasar por Néstor Feria, Las Tranqueras. Soy Feria de Empalme Nicolich. Gracias, saludos a toda la audiencia. Abrazo, dicen por acá. Gracias por el saludo. Bienvenido, Alberto Feria. Vamos con otro mensaje del amigo Diego. Buen día, Miguel. Buen fin de semana. Saludos para todos y para toda la audiencia. Abrazo grande. Acá estamos al firme con el laburo ahí, el amigo. Abrazo grande, el amigo Diego. Si no me equivoco, de Sauce. Vamos con Darío nuevamente. A ver qué nos dice por acá. Nos manda otro audio. Estamos con algo de sol por acá por Pando.
1: Mientras tenga la vida, entonces tiene razón. No di el nombre de la patrona. Giselle, bueno. Silva de los Pagos de Cerro Largo. Me fui lejos a enamorar, ¿eh?
0: Sí.
1: Bueno, un saludo para ella que me va acompañando.
0: Bueno, abrazo para los dos. El beso grande para Giselle, entonces. Gracias por estar en la sintonía de Radio Continental y de Mientras Tenga la Vida todos los domingos de 9 a 12 horas. Vamos con otro audio por acá. El amigo José Uruguay Moreira, a ver qué nos dice.
2: Buen día, buen día. ¿Todo ¿Cómo bien? Anda la gente Mientras Tenga la Vida? Julio Guillermo Martínez, Miguelito, Salomé, bueno, todos por ahí. ¿Todo manso?
0: Todo bien, por suerte.
2: Bueno, en cualquier momento escuchamos una payada de dos robots, porque está todo robotizado, ¿no?
0: Sí, impresionante.
2: Bueno, un abrazo grande a toda tu audiencia. Que pasen bien. Feliz domingo acá escuchándolos como siempre y tomando un amargo.
0: Abrazo grande al amigo Uruguay Moreira. Y un abrazo grande para el amigo Richard Ortiz, que nos está escuchando desde Piriápolis, por allá, el amigo Richard.
3: Bien.
0: Don Julio.
3: Genio. Sí. Sigue usted. Bueno, tengo el saludo de la familia Rodríguez de Las Piedras, que simplemente mandan el dedito para arriba, que quiere decir que está todo bien. 096-866-611. Tengo por acá a Mario Muñoz, cantautor él. Buen día, Julio y Salomé. Les enviamos un abrazo de Chiquita, de Charito y yo. Espero que no te hayas cansado mucho el día del desfile, Mario. Que haya salido todo bien. Y no se olviden del festival folclórico benéfico para el amigo Chiquitín, allí en la ruta 8, en el Club Los Orzales, el próximo sábado a partir de las 4:30 de la tarde, con cantores, con público, con amigos, porque Chiquitín en este momento estaba necesitando de todos nosotros, y como solidario que somos los uruguayos, yo sé que va a reunir mucha gente. Desde ya les mandamos un apretado saludo, y a la inquietud de Eduardo Beltrán, que como siempre se pone el cuadro al hombro, un apretado abrazo también. 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Y seguimos, teníamos algún otro mensaje por acá, a ver qué nos dicen, a ver, vamos a buscar. El amigo Romero, de Ruta 8, kilómetro 16, está tomando mate y con su señora escuchando el programa, y nos manda muchos saludos, que están muy buenas las payadas. Muchísimas gracias. Está entrando algo más al WhatsAppero, a ver qué nos dicen, si lo podemos leer ahora, y si no, va después. El amigo Gustavo, a ver qué nos dice Gustavo, que en un ratito va a estar recitando también aquí en Mientras Tenga la Vida.
4: Buen día, Guillermo Martínez, buen día, Salomé, ¿cómo le va? ¿Cómo anda? Buen día al operador. Un saludo grande a toda la audiencia. Bueno, aquí recién estoy alambrando aquí en el galpón del recitador aquí en Flores, y me acordé que estaba usted, y digo, bueno, lo voy a poner, voy a meter el teléfono en el bolsillo y lo voy a escuchar. Bueno, le mando un abrazo a usted y a toda la audiencia. Que anden bien.
3: Qué lindo lugar debe ser ese, qué lindo lugar debe ser. El hombre está alambrando, está trabajando, ¿vieron? Y prendidos a mientras tenga la vida, que no, ni no. Eso es lo que vale. 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Pero qué va a haber Jetta ese día, va a haber alegría. 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Se me olvidó el más adelante de Pando, Miguel, ayúdame, Miguel.
5: En Palme Olmo.
3: Ahí también siempre sube gente. Seguimos por la Ruta 8. Porque no hay que volcarse ni para la izquierda ni para la derecha. Todo Ruta 8. Vamos parando en la ruta también, señoras y señores. ¿Quieren subir más adelante en tal kilómetro? Allí le va a parar el ómnibus con asiento reservado y todo. ¿Qué le parece? 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Así que no se lo pierdan, como todos los años, que nosotros nos esmeramos de que pasen un día de maravillas. Nos esmeramos al máximo, ya ven, ómnibus de última generación, de los últimos que están llegando de dos pisos. En uno de esos vamos a estar viajando a Minas. Así que ya ves, señora, ya ves, señor, pueden ir los jóvenes, como no, también, si hay música para jóvenes. Así que reserve, hágame caso, reserve con tiempo. Y se come. Sí. Bueno, don Miguel, ¿en qué andamos?
0: Vamos a la música, don Julio. Se viene Víctor Velázquez.
3: Ahí está, Víctor Velázquez con una milonguita y ahí ya como que encontramos...
0: Vamos a la tanda y luego viene Álvaro.
3: Y ya viene Álvaro, me parece.
0: Así no nos atrasamos con la tanda.
3: Víctor Velázquez, un buen cantor milonguero, que lo va a presentar, ¿quién, Miguel?
0: ¿Quién lo presenta?
3: Viajes y paseos de mientras tenga la vida, pero claro que sí, que ya tenemos los viajes de enero, febrero, marzo, abril, mayo, junio, julio, agosto, septiembre, octubre, noviembre y diciembre, ¿qué le parece? ¡Ah! Y no se olvide, vecina y vecino, para aquellos que son remadrugadores o ya andan en el camión o ya andan arando en el tractor, que a las 3 de la madrugada, que a las 3 de la madrugada se repite el programa. Aquellos que se quedaron con ganas, vienen más payadas, pero que se quedaron de escuchar de nuevo las payadas, a las 3 de la madrugada, mientras tenga la vida en Continental. No se olviden. Adelante usted, Miguel.

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0: Seguimos compartiendo mientras tenga la vida, don Julio. Siga con algún mensaje, ya vamos con el contacto con Álvaro.
1: No, déjeme. 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No hay como equivocarse, no hay como errarle. Venga tranquila del pueblo que sea, de la ciudad que sea, que allí la van a dejar y allí va a tomar el ómnibus para volver a su casa. Son algo más de casi 200 butacas, muy cómodas, muy cómodas. Un sonido buenísimo, está hecho a cero esa construcción, con lo último de la tecnología también. Entonces digo, ¿quién actúa por allí? Por algo quieren actuar todo el mundo. Porque es una sala acogedora, es chica si se quiere, al lado de otras, pero no tan chica también. Y el sonido que tiene es espléndido realmente, cómodo en atrás de bambalinas, como dicen, es ancha, es bien para armar dos grupos y cada cual que actúe con el otro grupo o con los accesorios e instrumentos del otro grupo armado también. Sin lugar de dudas, audiencia, se van a llevar un recital. Porque Voces del Sur es un grupo que ha tenido formaciones a través de Julio Delía, desde dúos, tríos, cuartetos, quintetos, y es uno de los dúos más viejos que tiene nuestra Montevideo contemporánea, que data como de 40 años. Se las saben todas. Tienen unas canciones exquisitas, divinas, unos arreglos de voces impresionantes, han grabado, están en todos lados también, están trabajando muy bien, así que se merecen también que se les aprecie su trabajo y los hemos convocado, invitado, para que acompañen a Salomé Rodríguez, la Canarita, que está resolviendo canciones, que está ya próxima a los grandes ensayos de y para ese recital, que salga todo 10 puntos. Yo creo que es una entrada muy accesible, ya les digo, y hay estacionamiento, no sé cuántos porque ni ellos saben, pero para los tempraneros que van de locomoción hay cerca de 100 estacionamientos. Y después, como siempre, allí en los alrededores, estaciona tranquilo, que está lleno de cámaras, que está lleno de cuidadores, está la policía, o sea que no hay problema ninguno en ese sentido. Pero hay estacionamiento. Vamos a comenzar en hora 19 en punto, y bueno, yo creo que a las 9, dos horas y poco, estamos liberando los del gran show que van a dejar unos y otros, digamos. Así que los esperamos a todos, pónganse las manos en el bolsillo, que es una forma también de apoyar y de ayudar al cantor chico, al cantor el de a pie todavía, que está trabajando denodadamente por el bien de la música nacional. Y Voces del Sur es uno de esos grandes grupos que tiene Uruguay, que no ha pasado inadvertido porque han viajado por varios países de América, han dejado muy en alto los prestigios de nuestra bandera. Y Salomé viene haciendo sus armas, y lo viene haciendo en forma muy bien y con una gran banda de gente grande, de gente música, de gente que sabe lo que hace, y bueno, viene dejando todo en sí con preciosas canciones, inéditas y conocidas, y son bailables. Ahora entramos en un esquema de trabajo que de nuestras músicas también se pueden bailar como se está bailando en los grandes escenarios del interior.
0: Pronto, Álvaro.
1: en los festivales, por ejemplo, gracias. Estamos con esos toques que la van a pasar bien, señoras y señores. 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Y después conversamos un poco, nos saludamos y reímos y cantamos todos juntos también. Así que los esperamos, no se olviden de acompañarnos, no se olviden. Muchas gracias. Tengo la presencia dominguera de siempre, que desde su tala natal el hombre se expresa con lo que es el arte de la declamación gauchesca, el arte del recitado, porque él es uno de los grandes recitadores que tiene el país. Más tarde también vamos a tener que escuchar a otro amigo recitador que está alambrando, dicen, el pago de él, pero ahora le digo, bienvenido, Álvaro Laporte.
2: Buen día, Julio, buen día a toda la audiencia de Mientras Tenga la Vida. Espero se encuentren bien. Y bueno, acá estamos en los pagos de Tala con bastante viento, esta primavera arrancó. Así que bueno, estamos recordando hoy a uno de los más grandes cantores criollos que ha dado esta patria, a don Santiago Chalar. Así que ya sin más preámbulo, ¿qué le parece para empezar a recordarlo brevemente, como siempre decimos, porque no podemos extendernos demasiado? Son cuestiones que de tiempos, ¿no? Pero sí no dejar pasar este tipo de recordaciones tan importantes como es en este caso recordar a Carlos Alfredo Paravís Salaverry, quien nació en Montevideo el 25 de septiembre de 1938, y a los 9 años empezó a estudiar guitarra con Gregorio Rodríguez en el Conservatorio Montevideano Fernando Sor. Pasó algunos años de su adolescencia en Maldonado, y bueno, y allí continuó también con lo que fue la guitarra, ¿no? Compositor, intérprete precoz, investigó las corrientes musicales nativas y fronterizas, y se sintió atraído por la música de Atahualpa Yupanqui y de Osiris Rodríguez Castillos. A los 17 debutó en el concierto de piano y guitarra, empezó a estudiar medicina y bueno, allí hacía un paralelismo entre lo que era la guitarra y los estudios de medicina. Pero tuvo que buscar un seudónimo para, para el músico, diríamos así, y eligió Santiago en homenaje a un amigo y Chalar por un antiguo apellido familiar. Tuvo que regalar la guitarra, se dice, para concentrarse y recibirse de médico. Se especializó en traumatología y ortopedia. Su interpretación de Gurí Pescador, la canción de Osiris Rodríguez Castillos, fue premiada como la interpretación del año en 1963 por la Cámara del Disco ICX-14. En 1964 grabó con Orfeo su primera larga duración, Como Yo Lo Siento, también de Osiris. Y un año más tarde, el segundo, Yo No Canto por la Fama, que son todos de la autoría del gran Osiris Rodríguez Castillos. Bueno, fue llegando después de la gira, los premios, y formó su familia. Paravís Chalar se casó con Adela Martínez, tuvieron 4 hijos, Adela, Carlos, Santiago e Isabel. Los 2 varones heredaron de su padre la veta musical y después se radicó en Minas. En el año 1974, trabajó durante varios años en el Hospital Vidal y Fuentes, y bueno, allí atendía a sus pacientes, y también agarraba la guitarra y cantaba unas canciones allí a los que él le parecía que le gustaba el tema del folclore. Él les cantaba allí en la propia consulta, para animarlos, diríamos así. En 1973 y 74 fue contratado por CBS Argentina, donde registró el larga duración, que se decía en aquel momento, el disco una pena y un cariño, y bordoñando, dijo que incluirían temas de Wenceslao Varela, Eustaquio Sosa, Romildo Rizzo, José Alonso y Treyes, el viejo Pancho, y por supuesto Osiris Rodríguez Castillos. Y Santos Insaurralde, quien entró en esa vida musical de Santiago, igual que Serafín J. García y Lucio Muniz. Casi nada de poetas elegía don Santiago Chalar. Bueno, después hizo todo un disco junto con Wenceslao Varela, El Fogón de Wenceslao Varela, y tenemos que decir que partió físicamente un 21 de noviembre de 1994, ¿qué? Y tenía tan solo 56 años de edad. Hoy vamos a recordarlo con un tema, va a cantar por supuesto Santiago Chalar, un tema de la autoría de Lucio Muniz, un gran tema titulado Boliches Viejos, y yo lo voy a prologar con, ahí traemos el nombre de Lucio Muniz, pero también traigo el nombre ahora a colación de Estanislao Riera, otro poeta que se inspiró en Santiago, y este es el prólogo que yo le hago. Santiago se fue al galope, acupante de una copla, con ese andar jugandero del que por gusto galopa, y lo alcanzó la guitarra, no quiso quedarse sola. Santiago se fue al galope, acunante de una copla. Del ceibo al pie de la sierra se desprendió una calandria. Será el alma de Santiago que busca su sierra hermana. Se hizo lucero en la tarde, bajó lucero en el alba, y que dice si le digo que al pie del mangrullo canta. Nina y Abril no lo olvidan a su cantor prominente. Insaurralde en los fogones dice que Santiago vuelve, y no es que a mí me parezca, y lo que dice la gente, cantores como Santiago no se mueren con la muerte.

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0: Seguimos disfrutando mientras tenga la vida, después del espacio cultural de todos los domingos de nuestro compañero Álvaro Laporte. Vamos con algún audio que tenemos por este lado. 098-71-1600. Se viene el amigo Gustavo Fernández también, que lo tenemos por ahí, así que lo vamos a escuchar en un ratito. Tenemos al amigo Saavedra. A ver qué nos dice Saavedra.
1: Buenos días, don Buenos días. Guillermo Martínez, Miguelito, todo la audiencia continental. Uruguay Moreira, que recién lo escuché por ahí. Bueno, todos los oyentes, amigos, ¿cómo andan? Buen domingo para todos. Acá, disfrutando en familia, por salir a ser mandado.
0: Me parece bien. Frío.
1: Bueno, un abrazo para todos. Vamos arriba. Y Miguelito, ya se nos escapó el partido sobre la hora, Sobre la hora se nos escapó el partido.
0: Qué increíble.
1: Ni hablar. Estamos firmando el empate.
0: Ni hablar. Sí.
1: Bueno, esta cosa del jugo. Arriba, Miguelito.
0: Abrazo grande para el amigo Alejandro Saavedra. Gracias por el mensaje 098-71-1600. Buen día, Continental. ¿Me podrían pasar un tema de Eustaquio Sosa? Estamos haciendo un lechón para festejar el cumpleaños número 64 de Raúl Guillén. Dicen por acá, gracias. Feliz cumpleaños y lindo el lechón, entonces. Arriba, Julio.
2: Bueno, gran festival el próximo sábado folclórico, benéfico, para el amigo Chiquitín, que está necesitando de todos nosotros. Salón Los Orzales, ruta 8, kilómetro 20-500. Entre la gama de cantores estará, lógicamente, este gran hacedor de este tipo de eventos con el corazón en la mano, el amigo Eduardo Beltrán, Miguel González, el dúo Encuentro, Cacho La Bandera, Voces del Sur. Hay una entrada de 300 pesitos para colaborar, servicio de cantina y para pasar unas horas de regocijo y de encontrarse unos con los otros que a veces hace tiempo y años que no se ven. Nosotros vamos a tratar de estar, no prometo nada. Si caemos, caemos de zapetón, como decimos los canarios. Pero sí están necesitando de todos nosotros, el amigo Chiquitín. Sábado 3 de octubre, gente, a las 16:30, allí en la curva de la ruta 8, que luego ya se enfila para la bajadita, ahí está enclavado este hermoso club, precioso lugar. Así que no se suspende por mal tiempo. Así que mi gente, todos los que puedan arrimarse, van a estar colaborando. Y el amigo Chiquitín, que creo que va a andar por ahí, también se lo va a estar agradeciendo. Vamos a continuar, don Miguel.
0: Continuamos, sí.
2: Porque vamos.

0: Sí.
1: También tenemos otra payada.
0: Sí, pero la dejamos para después, pues si no
1: Sí,
0: se lo
1: sí,
0: atrasa
1: sí,
0: la TAM.
1: sí. Sí. Vamos
0: Así.
1: con Gustavo Fernández,
0: Exactamente.
1: que me decía que está allá en el predio, en el campo de él, allá en la estancia de él y de su señora, anda alambrando. Se puso a trabajar.
0: Me parece bien.
1: Se puso a trabajar el recitador, anda alambrando. Y está la orden, como siempre, en Gaucho Bardo.
0: Abrazo
1: Sí,
0: grande
1: pero.
0: para él y su
1: Y
0: señor.
1: Marianela, una crack, una crack. Que se venga nomás y lo va a presentar el grupo de viajes y eventos de Mientras Tenga la Vida. Adelante, Gustavito
0: Lo
1: Fernández.
0: vamos a escuchar con Donde no cruzó la ciencia.
1: Uy, qué precioso tema,
0: Tema que
1: che,
0: me
1: hacía
0: gusta
1: tiempo
0: mucho.
1: que no lo escuchaba. Para toda la paisanada del continental que hasta ahora están prendidos con Mientras Tenga la Vida, a lo largo y ancho del mundo entero. Vamos arriba, Gustavo, pero vamos con como usted sabe.

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0: Seguimos disfrutando de Mientras Tenga la Vida. 6 minutos pasan de las 11 de la mañana. Arriba, Julio.
1: Arriba,
0: acá está. Ah, bueno. Salomé, buen día, Salomé.
1: ¿Cómo estamos por ahí?
0: ¿Todo bien?
1: Todo bien.
0: Bien, por acá todo bien.
1: Bueno, me alegro.
0: ¿Algunas novedades?
1: Sí, bueno, ahora ya salió por allí el single de lo que va a ser el domingo 1 de noviembre, así que lo dejamos congelado, no tengo que hablar de eso. Pero sí decirles que el domingo 13 de diciembre despedimos el año allí en el restaurante del Parque Arequita, bueno, con parrilla, guarnición, postre, baile de discoteca. También voy a estar haciendo el sorteo de un microondas, como lo hicimos el año pasado. Y la gente ya está reservando, por ejemplo, Raquel con su esposo acaba de llamarme que va a ir. También Nicanor con la familia. Le mando un saludo a Nicanor, que está escuchando el programa. Todos los domingos está por allí. Bueno, ya tenemos 10, 12 personas anotadas para lo que va a ser esa gran despedida. Así que no se queden a pata y la forma de reservar es con el 50% nada más. 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Salimos a la hora 8 de Plaza Cuba y después hacemos todo el recorrido, que se lo voy diciendo por privado cuando me escriben, bueno, quiero ir, reservamos así, yo les voy diciendo el paso a paso. ¿Qué te parece, Miguel? ¿Te vas con nosotros?
0: Sí, señor. Bueno, espero que la gente acompañe.
1: Sí, la gente acompaña, gracias a Dios, digo, está muy, muy agradecida, como la excursión que fue el 13 de septiembre, allí que fuimos al ecoparque de Taliche, gracias a Dios, ómnibus lleno, la gente muy conforme, muy familiera, y esta, como digo, siempre la de fin de año se hace sola prácticamente, así que seguimos adelante, Miguel.
0: Y lindo paseo, así que hay que disfrutar.
1: Lindo paseo, cómo no.
0: Don Julio.
2: Y vamos directo y volvemos directo, no vamos a pasear por minas, ¿no? Así disfrutamos bien del almuerzo, del baile, del lugar, porque está precioso. Ya lo van a ver y saber aquellos que nunca han ido, por ejemplo, ¿no? O que han conocido la otra parte también. Todo el mundo se va profesionalizando en lo suyo, ¿no? Y el Arequita está precioso, realmente, está precioso. Así que los esperamos y lo vamos a pasar bomba. ¿Miguel tiene algún mensaje por allí?
0: No, por el momento no, ya hemos cumplido con los mensajes. Se bueno, pueden seguir comunicando a través del 098-71-1600, mensajes de WhatsApp y audios también.
2: Tenemos el mini recital de La Canarita y tenemos la payada de Miguel Ángel Olivera y Juan José Nelsis.
0: Vamos con la payada primero.
2: Ahí está.
0: Así vamos en el orden ahí. ¿Qué le parece?
2: Sí, esta payada es presentada por la gente de Grupo Repeto y su familia, también por la carnicería de Fernando Valdés, el Ombú, también por el grupo de viajes de Mientras Tenga la Vida, también por productos La Trinidad, que dice presente hace más de 20 años, va para todos ellos, entonces a todos los avisadores y aquellos que quieran comenzar a avisar en Mientras Tenga la Vida los domingos, 3 horas de música y comunicación, como decimos siempre, tenemos su lugar preferido, amiga, amigo, no importa el rubro, no interesa lo que se dedique, interesa la difusión que nosotros le podamos dar en el programa. 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Y nos vamos con Miguel Ángel Olivera por Colonia y Juan José Nelsis por Paysandú. Les decimos bienvenidos, payadores.
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0: Seguimos transitando la mañanita de este domingo 27 de septiembre. Estamos en Continental 1600 AM compartiendo Mientras Tenga la Vida hasta el mediodía, jornada gris en la ciudad de Pando, pero sin lluvias, don Julio.
1: Sí, sí, sí. Y disfrutando de esta linda, linda y humorística payada, ¿no? Sí. Como nos tiene acostumbrado Juan José Nelsis, que es un fenómeno. Y Oliverita, como siempre, un señor payador también, o sea que teníamos dos grandes en el escenario de Continental, en el momento también de los payadores de la última hora que venimos desandando de a poquito, como quien quiere la cosa, llegando al mediodía. No sé si tiene algún mensaje por allí, don...
0: No, por el momento no, don Julio. Sí, vamos a la música, si quiere.
1: Sí, pero vamos a dar las líneas que todavía hay tiempo.
0: Bueno, 098-71-1600.
1: 096-866-611. Y lo que estaban esperando por ahí mucha gente, el doblete que nos mete la canarita siempre de dos temas pegaditos.
0: Sí, señor.
1: Que le regala a la gente, sobre todo la señora de
0: Para Hortaje, la negrita.
1: Ahí está, allí al lado, junto al río Santa Lucía, la negrita, que es fanática de la canarita y que irá a venir, digo yo, el primero.
0: Y pienso que sí, si no anda mal de la rodilla, si se recupera, quiero decir, de la rodilla.
1: Sí, sí, pero ella tiene quien la lleve a los espectáculos, ¿sabes? Ah, la llevan y después la devuelven a su hogar. No se olviden, mi gente, también, de que el programa se repite, se reitera esta noche, esta madrugada, a partir de las 3 de la madrugada hasta las 6.
0: Madrugada del lunes sería, Julio.
1: Sí. Que comienza la programación a las 6 de la mañana el lunes. Ahí, para los madrugadores nocheros,
0: a las 3.
1: Están estas tres hermosísimas payadas que han salido hoy, de bigote para arriba, realmente. Bien redomona, como me dice un paisano del Chuy siempre. Así que si está hoy prendido a la radio, estará feliz y contento. Hablando del Chuy, hay que mandarle un saludo grande también a Roberto Carlos de Álvarez, que también tiene casa por allá y anda pasando sus vacaciones. Y saludamos a todos los niños y niñas que están ya culminando vacaciones, porque hay que volver a clase, y bueno, esperemos que hayan disfrutado, les vino unos días preciosos, y bueno, hubieron actividad en todos lados para los chiquillos también que se lo merecen, el futuro del país. Señor Miguel Páez, llega la canarita.
0: Vamos
1: arriba. Con el mensaje de siempre, cantar, canciones, que les espera para el 1 de noviembre, hora 19, allí en el intercambiador, en esa remozada y en esa preciosa sala, preciosa sala. Les esperamos con Voces del Sur también, así que canta dos canciones que tú sabrás cuáles son.
0: La vamos a escuchar con Riqueza y Canto y La Festivalera.
1: Buenísima. Adelante, señor Miguel Páez Vilaró. Adelante.

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0: Seguimos disfrutando de Mientras Tenga la Vida aquí en Continental. 40 minutos pasan de las 11 de la mañana. Vamos a ver si podemos con un mensaje por acá. Ahora en un ratito lo vamos a escuchar después de este tema que se viene, don Julio.
1: ¿Nelson Silvera puede ser?
0: Sí, se viene.
1: El cable Nelson Silvera con una preciosa, preciosa versión, préstenle atención, de Milonga de Pelo Largo de Gastón Chiarlo Dino. Y lo va a presentar el grupo de viajes de Mientras Tenga la Vida, que seguimos convocando, que seguimos invitándoles para que no pierdan la oportunidad de viajar y de pasar un domingo inolvidable como 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ensalada, con postre, con baile, el parque renovado como para bajar la comida después, para hacer una caminata, que está muy lindo, lo han hecho a nuevo, todo allí donde comienza el río Santa Lucía 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Moderno, pero moderno ómnibus de dos pisos. Si hay que alquilar un micro, si hay que alquilar otro ómnibus, lo hacemos, no hay problema. Lo que queremos que usted, amiga, amigo, familia seguidora de Mientras Tenga la Vida, pasen, pero pasen bien de bien un día inolvidable. Es un día de fiesta, es un día de la familia, una vez al año, ¿verdad? Hay que tirar la casa por la ventana, como dice. Mientras Tenga la Vida te ofrece esto, como hacemos todos los años, que tenemos un montonazo de gente acompañando la fiesta de fin de curso, como digo yo. 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Segurísimo estoy, pero no se pierdan este viaje, por favor. Y voy a ir yo, voy a estar ahí también. Ah, sí, sí. Y Juancito López, que nos está mandando un saludo, está en la feria. Juancito López debe hacer de 37 años de programa, debe ser 35 de la primera excursión que hicimos precisamente a Minas. Ha viajado siempre, toda la vida. Y otra amiga que va siempre, acá de Paso de la Arena, vaya el saludo grande también para ella, ¿sí? Que la tenemos siempre, una amiga de muchísimo tiempo. Así que, y un montón de gente, un montonazo de gente que viajan hace años. Para todos, gran abrazo les mando, gran abrazo. Y no se olviden que el miércoles es mi cumpleaños. Ah, sí, sí, no se olviden. Ya saben, un abrazo grande y vamos con la música de Nelson Silvera, el cable, que está buenísimo. Y después nos quedan dos temitas más por allí para nada, como para ir finalizando la jornada de hoy. Adelante usted, Miguel, que ha hecho un trabajo sobresaliente.

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0: Seguimos compartiendo Mientras Tenga la Vida aquí en Radio Continental en los minutos finales. Tenemos algún mensaje. El saludo grande para el amigo Marrero de Tapia y San Jacinto que nos está acompañando. Abrazo grande para el amigo, que nos manda un mensaje escrito por el WhatsApp 098-71-1600. Saludo grande para el amigo Marrero que siempre está con Continental y Mientras Tenga la Vida. Tenemos un audio de Gustavo para cumplir con la audiencia. A ver qué nos dicen por acá.
1: ¿Qué hacen, mi Gaucho?

0: levantarse tarde también, es un hombre trabajador, ¿eh?
1: No, todo este... bien, pero hoy estuvimos
0: sí,
1: desde el arranque.
0: No pueden decirnos nada.
1: Hoy sí.
0: Sí, sí, sí. ¿Qué más tenés por allí? Si no, yo tengo algo también, ¿eh?
1: Por acá culminamos con los mensajes, bueno, gracias a la audiencia, ¿eh?
0: Sí, María Angélica manda el dedito para arriba, quiere decir que salió todo bien. Gracias, María Angélica de Colón, que seguramente el fin de año va a estar con nosotros, siempre lo hace. Nelly, Guillermo, deseo muy feliz cumpleaños para el miércoles. Un fuerte abrazo, soy Nelly, repeto, de Barros Blancos, kilómetro 25. Bueno, muchas gracias, Nelly. El primer saludo que recibo. Ah, sí. Y por acá hay una cachada, un dibujito de don Álvaro Laporte. Mire por lo que le ha dado ahora. Ese hombre, si no hace de la suya...
1: Tapa
0: no.
1: Los stickers, el amigo.
0: Sí, tapa los stickers, sí. Allá, stickers. Ahí. Y el amigo Furtado, mire usted, a Furtadito anda por acá, que manda los deditos para arriba. Excelente, dice Furtado. Y yo no sé con qué va a terminar, pero si anda Furtado por ahí, medio cerca suyo...
1: Vamos a terminar con... Usted me había pedido dos temas, Alfredo Presa y dúo Vertientes.
0: Ah, cierto, también. Pero
1: vamos a terminar con eso.
0: Porque yo creo que era familiares de Presa, ¿no? De ese gran cantor Presa. Loco. No me acuerdo el pueblo ahí de la Ruta 7, de donde era el hombre, de por ahí. Un cantorazo. Sí, lo vamos a recordar y le vamos a saludar que... seguramente era la familia, sí, sí. Bueno, y el dúo Vertientes es un dúo vocal, que interpretaba a quien les habla con un ex integrante del grupo vocal Universo, con el amigo Wilder. Sacamos un disco ahí de 6 canciones y algunas mías, en fin, y ese es el dúo Vertientes. Ténganlo en cuenta, don Miguel. Y por ahí yo creo que vamos a andar, y si no, terminamos con Danielito Furtado, el cantor del Riel, que tiene lindas cosas,
1: Bueno.
0: Lindas cosas. Sí, sí, da el tiempo, hay que respetar también los tiempos. Adelante tú, Miguel, continuamos.

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0: Minutos finales, don Julio, de Mientras Tenga la Vida.
1: Sí, sí, nos vamos con el cantor del Riel y mandándoles un saludo, el muchas gracias a todas, a todos, a nuestros auspiciantes. La cartelera sigue abierta para aquellos que se quieran sumar a la misma los domingos de 9 a 12. Tenemos su lugar, sea el comercio que sea, sea el rubro que sea. Y Miguel ha hecho un trabajo estupendo, realmente. Para Álvaro.
0: Vamos arriba, don Julio.
1: Para Salomé, para Carlitos Montero, que desde allá arriba, Carlos Alberto, nos apoya con el dedito para arriba, programa a programa. Será hasta el próximo domingo, cuando sean las 9 de la mañana. Han sido ustedes muy amables. En 7 días nos encontramos.
0: Buena semana, don Julio. Los vamos a despedir con el amigo Furtado de Toledo, paisano en la capital. Escuche la letra, don Julio.
1: Sí, sí, sí, está muy buena, ¿eh?
0: Está muy lindo el tema.
1: Felicitaciones para Furtadito.
0: Saludo grande para él y la familia.
1: Claro que sí.
0: Arriba, buena semana, gente. Los vemos, los escuchamos el próximo domingo a partir de las 9 de la mañana, si Julio está bien, de bien y se despierta temprano. Porque a veces se nos duerme, Julio, las pastillas, Julio. Un abrazo. ¡Feliz cumpleaños, don Julio!
1: Bueno, gracias.
0: Vamos arriba.

las mañanas y me sorprende un ruido infernal. Yo acostumbrado allá en la campaña a los aviases y el cardenal. Todos aquellos momentos lindos

Yo aconsejo a mis compatriotas, aquellos que viven en zona rural. Si ahí no hay trabajo, pónganse las botas y salgan al tranco pa' la capital. Acá hay gente buena, no todos son malos. Hay gente muy rica y pobres también. Los consejos buenos, si querés tomarlos, ojo.

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2: 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Dicen los que conocen bien la zona, y gracias a Dios tengo muchos y muy cercanos, que Solís de Mataojo es un lugar bárbaro para vivir. Y yo creo que es cierto, ¿eh? Muy cierto. 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
2: ¡Ah, qué golazo! 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
3: Bueno, dale, rápido, rápido, rápido, rápido. serio?
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1: Aquí hay otra que bajó de precio y es como para mandarse otra zambullida, ¿eh?
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1: Atención, atención, atención. 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Sí, señor. 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Y seguimos en esa vuelta. 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Bueno, ¿qué les parece si volvemos para este lado? Agarramos la 6, la 7, la 82, pasamos de vuelta por Empalme y vamos a parar a este lugar. 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Y ya que estamos ahí, ¿qué les parece si seguimos hasta la ruta 11, cruzamos la vía, agarramos la ruta 88 y llegamos hasta este formidable establecimiento? 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Bueno, antes de irme, les comento algo que está pasando y que es muy importante.

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2: Hola, hola, hola, hola. Muy, pero muy buenas tardes para todos. Bienvenidos, empezó a llover hace un ratito aquí sobre la capital de la República Oriental del Uruguay, hará cuestión de poco más de una hora. Es una lluvia intermitente, no es nada fuerte ni que se le parezca, pero moja. Y para quienes están armando un campamento para irse al hipódromo de Maroña, bueno, un abriguito porque también se ha puesto un poquito más fresco que lo que venía siendo habitual los mediodías más que agradables antes previo a este fin de semana, que termina lluvioso sobre la capital de la República Oriental del Uruguay, que en vivo, en directo y en exclusivo para toda la radiodifusión nacional del país comenzamos este gran domingo hípico de actividad con 7 horas de transmisión ininterrumpida. Son las 1:15 de la tarde, vamos a terminar 8:15 de la noche, 7 horas de transmisión ininterrumpida con las 14 carreras que están a punto de comenzar hoy aquí en el hipódromo de Maroñas. Todo el equipo de Pasión por el Turf dispuesto a comenzar con nuestro trabajo para que ustedes del otro lado del receptor estén totalmente informados de lo que está sucediendo hoy en el hipódromo de Maroñas con las últimas 14 carreras de este mes de septiembre. Se termina el mes número 9, hípicamente hablando, hoy domingo aquí en el hipódromo de Maroñas. El abrazo a mi compañero Miguel Páez, que nos saca al aire en los estudios centrales de Continental desde la ciudad de Pando. Un fuerte abrazo, Miguel. Gracias, como siempre, por acompañarnos. César Martínez, ubicado desde la Redonda de Monta, en instantes comenzará con su trabajo. Como todos los domingos, también en el día de hoy, no será una excepción, vamos a contar con el espacio de Turf y Elevage, que nos proporciona, como siempre, con su gentileza, el doctor Nicolás Barnechea, quien va a estar compartiendo con nosotros esta tarde de domingo aquí en Continental, espacio que, como siempre, también exclusivo, tiene la presentación de Puro Trato, y quien les habla, Fabricio Villamarín, equipo completo de Pasión por el Turf. Este domingo le damos la bienvenida a esta Pasión por el Turf. Está a punto de comenzar, repito, la primera de hoy aquí en Maroñas, 1.400 metros en arena. Pese a que recién comenzó la lluvia, se han mantenido las carreras de pasto. Eso es importante, es un detalle no menor. Todavía, y en su orden, las carreras condicionales. Y en los clásicos que han quedado sobre pasto, se van a correr sobre la superficie verde hoy en Maroñas. Esta primera competencia va sobre 1.400 metros, caballos 5 años y más edad, ganadores de una, donde corren todos. La triple fórmula de Continental para el comienzo, candidato el 2, Intertime, 7.40 el caballo de la fusión. Enemigo el 5, Fantasioso, que a 2 pesos con 40, el de Fantasía, es el favorito a ganar. Trifecta con el 4, Enviada Vitain, que paga 6.40. 2, 5, 4, 254. Triple fórmula de Continental para el arranque, inicio y comienzo de la jornada de hoy aquí en el hipódromo de Maroñas. Pozo de la apuesta trifecta para arrancar, que todavía no ha superado el garantizado de 65.000 pesos. Primera campana de largada este domingo, ya lluvioso aquí en Maroñas. 1.400 metros, caballos 5 años y más edad, ganadores de una, corren todos los 11 binomios inscritos tras partidores mecánicos. 1, Primer Amor, la corre Brian Olivera, a la defensora de Turos Picardito, que marca el máximo 99 pesos. Entonces, Intertime, lo con el aprendiz Luco Ortiz y paga 7.70. 3, Naute dice con Ever Ugi, 15.50. 4, Enviado a Big Time con Carlos Vigil, 6.40. Favorito el 5, Fantasioso, lo con el Bambino, José María Silva, pupilo de Marrero, 2.30. La media azúcar, la lleva de Fiorito, la corre Fernanda Rodríguez y paga 26. 17, el dividendo de la Tordilla, Bemi Queen, número 7, con Marco Padilla, 8, combativo, con Sebastián Fiorito y con la campana de largada 9. El 9, Rakuten, con Emanuel Pérez, están ingresando a partidores mecánicos. El 10, Sweet by Bibs, la yegua del Mauri Maxi, con la monta de Pedro Muniz. El número 11, ídola local, con la monta de Matías Figueroa, está dando 8, creo que ídola local, en caso de ganar, la verdad, ahora ya no hay más tiempo de observar lo que tiene que ver con los dividendos, ya que la televisación se quedó exclusivamente con el ingreso de los y las protagonistas, entre mezclas machos y hembras, sobre 1.400 metros, ganadores los machos de una, las hembras posiblemente de hasta dos, en esta primera competencia que se da la partida. La largaron a almacén mayorista mercado del este, pica en el medio el favorito fantasioso a tomar medio cuerpo de ventaja, lo va a seguir por adentro, Nau te dice a tres cuartos de cuerpo, a tasa abierto, corre Suay Bip en la tercera ubicación, a medio cuerpo por adentro, enviada a Vitain, corre cuarto, al pescuezo Rakuten abierto, corre quinto y de la local mejor abierta, pasa a la quinta ubicación, quinto o sexto, ahora quedó el de las armas, pasamos por los 1000, en este momento se fueron los primeros 400 y el favorito chapa la ganasta, no espera nadie, el Bambi con el caballo de Daniel en 23.43, el defensor de tu fantasía, pasó y sacó cuerpo, cuerpo y cuarto, fantasioso lo sigue por adentro, Nao te dice a cuerpo y cuarto atrás, abierto, se coloca en la tercera ubicación, Sweet by Bips, a medio cuerpo y de la local, mejorando abierta, corre cuarto, dejó el quinto enviado a Vitain por adentro, sexto Rakuten, séptima Bemi Queen, octavo a tres cuartos de cuerpo abierto, combativo, noveno cuerpo y cuarto por los palos, Intertime, parte final de codo, abierto, fantasioso cuerpo, lo siguen a usted, dice, vuelcan el mismo, están haciendo su ingreso en la recta principal, 47-19, fantasioso, tomó el centro de la cancha y le sacó un cuerpo, Ana usted dice que está metido por adentro y tratando de descontar los demás a tres cuerpos, por ahora no lo hacen, enviada a Vitain adentro, Sweet by Bips en el medio y la local para afuera, viene firme la maquinita de factura del amigo Daniel, y de punta a punta prácticamente, el Cara Blanca ya ganó, lo acaricia de derecha José María Silva, fantasioso, y con el 5 en el mandil, el defensor de tu fantasía gana la primera, vaya, vaya, vaya Daniel a mojarse la foto, primero fantasioso, cruzaron el disco, una maquinita de facturar, ¿sí? Son de esos caballos que uno tiene el placer de tenerlo, más allá de que últimamente habían estado segundo, tercero, cuarto, pero se presagiaba que era momento de esperar hoy para que cruce el disco triunfal y su propietario con la gente del estudio vaya a sacarse la foto aquí en el hipódromo de Maroñas. No esperó a nadie el Bambino Silva. Se abrieron las puertas de los partidores mecánicos, picó limpito, lo puso adelante y después que lo corran. Después que lo corran, Naute dice por adentro, trataba de descontar en un momento, quiso ser rival, enviada a Vitain, poquito de Intertime, que no hizo absolutamente nada, pero prácticamente de punta a punta, pero insisto, de punta a punta, para alegría toda la barra del equipo comandado por María Jiménez y Rubén Marrero, con la monta de José María Silva. Fantasioso es el encargado de abrir la tabla de ganadores de hoy aquí en el hipódromo de Maroñas. Sí, señores, de punta a punta. De punta a punta, de un extremo a otro, desde que se abrieron los partidores hasta el disco. Adelante y a correr. Primero el 5, fantasioso. Volando, primera mora abierta. Enviada a Vitain en el medio y Nautedice por adentro. Peleando por el segundo, tercer y cuarto puesto. Nautedice venía cómodo, pero venía volando. Repito, la yegua de Julito Picardo y por afuera. A ver. No, no llegó. 1:25:33, segundo Naute dice, 1 minuto 25 segundos, 33 centésimas, gana el 5, fantasioso, con la monta de José María Silva, el cuidado de María Jiménez y Rubén Marrera con los colores del estudio Fantasía, segundo puesto para el 3, Naute dice, 5-3, tercera ubicación para enviada a Vitain, número 4, 5-3-4, cuarto llegó, primer amor que venía muy lejos y llegó fue volando arriba, la lleva de los Picarditos en el cuarto lugar. Varios cuerpos, ¿eh? Varios cuerpos concluyentemente en 1:25:33 abre la tabla de ganadores Intertime, nuestro candidato que no hizo nada, nada, nada. Lejos llegó comandando un lote en el quinto puesto. 2:60, siendo el favorito de la competencia, el defensor de tu fantasía, repito, abre la tabla de ganadores de hoy aquí en el hipódromo de Maroñas con la monta de José María Silva, el cuidado de María Jiménez y Rubén Marrero. Ahí está el Cara Blanca, cargado de abrir la nómina de 14 ganadores que tendremos hoy aquí en el hipódromo de Maroñas. Abrimos nosotros también nuestro micrófono y le damos la bienvenida a nuestro compañero César Martínez de la Redonda de Montado. Hola César, buenas tardes, ¿cómo te va? Bienvenido.
3: ¿Qué tal, Fabricio? Un saludo para ti, para toda la audiencia de Radio Continental. Y bueno, para comenzar esta jornada, primer punto a favor para la familia Marrero, que gana con su fantasioso número 5, el enemigo de Continental, que finalmente hoy se le dio, venía siendo muy, pero muy regular en su campaña, y hoy se le dio una buen triunfo y resalto también la buena conducción de José María Silva, que no se desesperó en ningún lado cuando el número 3 vino a pedirle cuentas y en un momento del desarrollo en la entrada de hecho lo domina, pero este venía con todo el rollo y arriba ganó con total comodidad.
2: Una maquinita de facturar, ¿se transformó este caballo?
3: Y sí, mirá, te tomo las últimas 4 de la revista, tiene 4 segundos puestos, 2 en Maroña y 2 en La Piedra, así que imagínate.
2: Y la verdad que hoy fue contundente. Está rengueando el Bambino Silva, ¿eh? No sé si producto de algo que le pasó hoy. Notoriamente Rengo llegaba a la balanza, no sé si lo pudiste apreciar.
3: Ahí sí, lo podemos ver ahí, pero no sabemos todavía, después te lo voy a confirmar ahí, viste, le costó hasta subir a la balanza, lo confirmaremos en un rato nada más, si es algo de momento o algo que de repente capaz que pero viste que está así, sí, se ve bastante complicado a la hora de caminar, en un ratito te vamos a estar confirmando esa información.
2: Sí, parece la pierna derecha, ¿no? Parece que tuvieron un problema en la pierna derecha, rengueando notoriamente el correctísimo profesional, que pasó mucho tiempo inactivo, que volvió a este difícil métier, y que como siempre tiene uno de los mejores lugares para él, porque la verdad que condiciones tiene y de sobra.
3: Sí, como tú bien decís, la verdad que sí, bueno, supo ser figura cuando corrían junto al Pingo Relento, como decís vos, y bueno, nadie puede negar la campaña que ha hecho Bambino Silva, también de la mano de los colores de Gallinal, y bueno, como así entre otros, porque ha ganado muchísimas carreras, pero por nombrar los que estaba haciendo anteriormente, y bueno, ahora ha hecho una dupla, está corriéndole a Marrero y algunos más, y bueno, muchacho que nadie le puede negar lo que ha sido su campaña.
2: No, pero estuvo muchos años inactivo, ¿no?
3: Estuvo muchos años inactivo y también estuvo en el exterior.
2: Estuvo en el exterior también, sí, es cierto. Capaz que le perdimos un poco la brújula por no seguir la actividad de él en el exterior, entonces esa inactividad se acorta y no es tal de repente si le ponemos los años que estuvo trabajando en Estados Unidos, ¿no?
3: Sí, sí, tal cual, como tú bien decís, y bueno, pero lo tenemos nuevamente en nuestro medio y acaba de tener una muy buena faena con Fantasioso para ser el primer ganador de la tarde.
2: Bueno, Martínez, yo decía que para sorpresa de muchos, no para los que están en el norte del país, porque hace mucho tiempo está lloviendo sobre la parte norte de la República Oriental del Uruguay, aquí en la parte sur, hace poco más de una hora ha comenzado a llover, no esa lluvia contundente ni nada que se le parezca, pero sí esa lluvia continua que moja.
3: Eso te iba a decir, moja, fui testigo de eso, porque la verdad estaba lloviendo las piedras cuando salimos, lloviendo cuando llegamos a Maroña, y bueno, eso me parece que le va a quitar un poco, si había expectativas de público, le va a quitar aún más lo que tiene que ver a público aquí en Maroñas.
2: Claro, y además parece que esa lluvia nos va a acompañar durante toda la tarde.
3: Sí, porque está mansa nomás, como se dice.
2: Y no hay viento que sí se sentía ayer, incluso te acordás que yo te hice el recuerdo con el micrófono, porque penetraba el fuerte viento penetraba el micrófono, entonces hoy no tenemos ese problema, aparentemente por ahora.
3: Sí, aparentemente por ahora, esperemos que no aparezca, y bueno, se acaba de disputar la primera, es larga la jornada, así que vamos en un rato, vamos a tener otro balance también.
2: Te hago partícipe de la bienvenida al mundo del primer hijo de la firmante. Me mandaban una foto de una preciosa tostadita cara blanca. La gente de Estación Atlántida, la gente de Laras Cuatro Cabezas, me mandaba una foto. Nació el hijo de la hija, una potranquita, todavía no ha sido bautizada, no tiene nombre. Es una tostadita cara blanca preciosa, hija de aquella pingaza defensora de Tulo Sáiz, la firmante, ¿te acordás? Así que sí, bueno, claro. Lo mejor para sus nuevos propietarios, la gente del Estudio Cuatro Cabezas, que desde allá de Atlántida, y el amigo de la Estación Atlántida, gracias, como le dije en forma particular, cuando me mandó la foto de hacerme partícipe de un tan lindo alumbramiento.
3: La verdad que sí, bueno, esperemos que sepa obtener triunfos como lo hizo su mamá, y bueno, la verdad que, bueno, las felicitaciones correspondientes para el equipo de trabajo, que sabemos que crían con amor, así que bueno, las felicitaciones para ellos.
2: Bueno, el marcador ya es oficial de la primera competencia, ya es historia, la ganada por Fantasioso en esta inicial maroñense. Lo espero, Martínez, para presentar la segunda
3: competencia del programa, que va a ser la primera del césped sobre la distancia de 1600.
2: Una tarde que está bastante concurrida para el césped hoy. 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Te hacemos la vida más fácil, cerramos este primer bloque de Pasión por el Tour con los dividendos que nos ha dejado la victoria de Fantasioso, el defensor de tu fantasía, en la primera carrera de hoy aquí en el hipódromo de Maroñas. Marcador y dividendo de la inicial maroniense, ganó el 5, Fantasioso, 2.60 a primero, 1.60, segundo 1.20 a tercero, segundo el 3, Naute dice, 4.60, 2.60, tercero el 4, enviada Big Time, 1.40, cuarto el 1, primer amor, quinto el 2, Intertime, la exacta 5.3, 597 pesos la trifecta con el 4, 4.021, no importa que llueva, Daniela, quiera sacarse la foto, 6 cuerpos, además la sentencia concluyente en favor del defensor de tu fantasía, que en 1.25.33 se llevó la victoria para el equipo comandado por María Jiménez y Rubén Marrero, con la monta de José María Silva. Fantasioso abrió la tabla de ganadores de este domingo hípico Maroñas. Pausa. hacemos la primera pausa en esta gran pasión por el Tour que, como les dije al comienzo, va a tener 7 horas de transmisión ininterrumpida hasta que las velas ardan. Como se dice habitualmente, estaremos compartiendo esta emisión de Pasión por el Tour desde el Hipódromo de Maroñas. Pausa y ya venimos. 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
1: La segunda competencia del programa sobre la distancia de 1600 metros. Aquí en esta competencia van a ser todos de la partida 1, Boas, 57, Manuel Pérez, 19. 2, Golcross, 57, Da Silva, 4 con 80. 3, Mida y Halo, 54, Jair Pereira, está abonando 16. 4, Employet, 57, Luis Cáceres, 4 con 60. 5, Cartanguines, 57, Moreno, está abonando el máximo. 6, True Servidor M, 57, el aprendiz de Alborá, está abonando 44. 7, Melchor, 57, Federico Fabián Pires, 95. 8, De los García, 57, Altair Lart, 3 con 80. Número 9, el Tifosi, 57, Diego González, 3 con 20. Y cierra la nómina número 10, Osclin, de 57 kilos con la conducción de Bernard Leal, abonando 16 pesos en caso de ganar. Triple fórmula continental, candidato número 9, el Tifosi, 270. Enemigo número 2, Cole Cross, que está abonando 6. Y para la trifecta número 8, De los García, que está abonando en caso de ganar 4 pesos.
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0: Una de la tarde, 47 minutos en todos los relojes de la República Oriental del Uruguay. Nos vamos por primera vez a la pista de césped. En la tarde de hoy aquí en Maroñas, 1.600 metros en pasto para el enfrentamiento entre caballos 4 años ganadores de una, corren todos. El candidato de Continental es el número 9, el Tifosi, es el favorito de la carrera, 3.10. El enemigo el 2, Gold Cross, 5.20. Trefecta con el 8, De los García, 5 pesos. 9.28. Juegan firme el número 4 en Ployer, el caballo de San Martín que está dando 3.60. Está fuera de la triple fórmula, insisto, la de Continental es la 9.28. Pick 4 que arranca con 135.000 por ahora garantizados, no se han superado en esta segunda campana alargada de este domingo hípico Maroñas, 1.600 metros en pasto, caballos 4 años y más edad, ganadores de una, corren todos los 10 inscriptos a partidores mecánicos. Boas número 1 con la monta de Manuel Pérez pagando 42. Dos Gold Cross con José da Silva, 5.43. Maidas Halo, Jair Pereira, corre al del Peje, 17. Juegan el 4 en Ployer. Lo corre Luis Cáceres a 3.60. Sigue la contención el favorito. 13 pesos Cartaginés número 5 con la monta de Cristian Moreno, 6. Trusei Loreme con Facundo Dálvora, el máximo, 99. 50 el dividendo de Melchor, número 7. Con Federico Piris, 8 de los García. Con así de Nibular, otro jugado, 5. El más jugado, por ende es el favorito, es el pupilo de Santo Esteban, uno de ellos de la carrera. El Tifosi número 9. Lo corre Diogo González y a 3 pesos con 10 es el candidato de Continental, el favorito a ganar esta segunda. Cierra la nómina de participantes con el 10 en el mandil. Osklen, el caballo brasileño, lo corre Wagner Leal, al pupilo de Firmino, 16 pesos con 60 en caso de ganar, ya llevamos 4 minutos de retraso, comienzan a ingresar a la pista de césped los protagonistas de la segunda carrera de hoy aquí en el hipódromo de Maroñas, 1.600 metros en superficie verde, con el favoritismo del defensor de Tulacos, el Tifosi número 9, vamos al segundo relato maroñense. Ahora sí, comienzan a tomar su orden. Dentro de partidores mecánicos, los protagonistas de la prueba número 2 de este gran domingo hípico aquí en el hipódromo de Maroñas. 14 competencias que ya hemos comenzado en la primera con Fantasioso a compartir con relatos y comentarios, toda la información, toda la pasión. Un fuerte abrazo para William, que también me pone Villa, estamos prendidos con Continental. William, para vos también, un fuerte abrazo y gracias como siempre por compartir cada una de las tardes hípicas a través de la 1600 AM, el primer plano de Emanuel Pérez, en Choque y de Boas. Allí se ve a Employed, detrás de Employed a Trusei Loreme, De los García, Cartaginés, Osklen será el último en ingresar a los partidores mecánicos. Se van escalonando el trabajo de los asistentes del starter para hacer el ingreso a los protagonistas a los partidores mecánicos. 5 y 10 por ahora son los que restan ingresar a partidores mecánicos. Primero el caballo del Santiago de Compostela. Allí lo vemos al 5, Cartaginés con Cristian Moreno, de a poco acercándose a su partidor, para que luego que entre, tome su lugar Osklen, número 10, por afuera de todos. Ahora sí, ingresó Osklen y se largó rápidamente. Largaron a Almacén Mayorista Mercado del Este, salió limpito en Proyed. El defensor de Tu 3 de enero hizo correr, sacó dos cuerpos y cuarto de 20.

0: Se arrima para afuera, junto con el Tifosi. Osklen, dejamos la recta del frente. Comenzamos a volcar la primera parte del codo. Emplojen se mantiene la punta. Cuerpo y cuarto. Lo sigue por afuera Boaz. Cartaginés a tres cuartos de cuerpo. A tres cuartos de cuerpo Maida Jalón en el medio. A medio cuerpo el Tifosi por afuera. El pescuezo Melchor más abierto. Gana posiciones Osklen por los palos. Y en el medio trata de marcharse. Gol cross número dos. A cuatro cuerpos quedaron los demás. De los García en el penúltimo lugar. Vuelca de codo. Está Truza y Loremen en el último puesto, están haciendo su ingreso en la recta principal y Emplojet marca el camino, cuerpo y medio de ventaja sobre Boaz, que rectifica su línea y fue para afuera, Cartaginés por adentro, sale Gold Cross, sale el Tifosi, pero Emplojet viene firme, 1-12-62, los primeros 1.002, siempre el de San Martín, dos cuerpos, Cartaginés, Boaz por el centro de la cancha, Gold Cross tratan de descontar, pero Emplojet no lo esperan más, de punta a punta, de punta a punta, el defensor de tu 3 de enero se impone, el 4, Emplojet. Varios para la exacta en el segundo puesto. ¡Cruzaron el disco! 1.36-16. Lo dejaron volar y voló. Pocas veces los punteros en el césped se vienen de un extremo a otro, pero este fue el caso excepcional. Adelante y a correr lo puso Cáceres al pupilo de San Martín y que lo corran. Decíamos en la previa, estaba recontra, hiper, mega jugado. Y ya desde el vamos se lo vio como prisionero. Se le cayó la fusta a Cáceres en los últimos 70 metros. Ahí el salteño pierde el látigo de la mano derecha, pero que no tuvo necesidad de rigorearlo al caballo porque la verdad fue concluyentemente vencedor de la competencia. Tres caballos peleando por la segunda ubicación, pero lejos. Lejos del 4, Emplojet, que con la monta de Luis Cáceres, figurado por Víctor Tavares y al cuidado de Aníbal San Martín, con la gloriosa enseña del Stud 3 de enero. Gloriosa digo porque entre otros la lució el gran invasor en las pistas nacionales, aquí en Maroñas obviamente, e internacionales. Allí lo vemos a Cáceres cuando de zurda quiere acomodar el látigo en los tramos finales y se le cae, ¿no? Boaz en la segunda ubicación, Cartaginés por adentro, Gold Cross por afuera, los tres prácticamente en una misma línea, definiendo los puestos rentados del marcador de esta segunda, detrás de Emplojet, número 4, para mí segundo Boaz, número 1, es la 4-1 la que se hace. Gold Cross abierto y Cartaginés por adentro. A ver si... Sí, me parece que sí. 1.36-16. Es muy, muy chiquita entre Boaz y Gold Cross. Gold Cross en todo caso tercero. Sí, confirmado. Gold Cross tercero. Cuarto puesto para Cartaginés. Y quinto puesto para Osklen. Número 10. 4-1-2-5-10. 4-1-2-5-10. Es el segundo marcador extraoficial de la segunda. Naninga de nuestro candidato. Naninga del Tifosi, que en ningún momento fue rival. Tres cuerpos para Emplojet, medio pescuezo el tercero, pescuezo el cuarto. Tres cuerpos, medio pescuezo, pescuezo. Gana el 4. Emplojet, 4 pesos con 30 para el pupilo de Aníbal San Martín. Segundo el 1, Boaz. Este daba 29 para una linda exacta con el pupilo de Roberto Sáenz. Tercero el 2, Gold Cross, que era el enemigo de Continental, daba 4.90. Cuarto puesto para el número 5, Cartaginés, que daba 14. Quinta ubicación para Osklen, número 10. Naninga de los García, Naninga de el Tifosi, que la verdad comieron boletos en fila el candidato y la sorpresa de Continental. Ahí está Emplojet, volviendo al recinto de los triunfadores. Casi media tonelada de pudo músculo, 498 kilos en la báscula, previa a esta competencia. Pesó el pupilo de San Martín y ahí lo vemos al caballo de la enseña 3 de enero. Volver al recinto de los triunfadores, Martínez.
1: Sí, señor, ganó de muy buena manera, haciendo la carrera a su gusto, corriendo adelante, y bueno, lo de atrás parecía que les costaba un Perú. Si vos tomás en cuenta lo que fue durante toda la recta principal, solo parecía que corrían por la segunda ubicación y a ver quién podía, porque guapeaba uno, guapeaba otro, pero lejos de descontarle al puntero que ganó con total comodidad.
0: Sí, yo decía en mi comentario también que no es de siempre que los caballos punteros en el pasto aguanten, no es como en la arena, que de repente los punteros son más efectivos que en el pasto. En el pasto siempre estamos viendo, yo te diría, en la cantidad más importante de carreras, que son los de atropellada los que ganan, pero en este caso, bien, como decías vos, este caballo salió muy cómodo adelante y en ningún momento corrió en tela de juicio la victoria de él.
1: No, en ningún momento, la verdad que parecía muy superior a sus rivales, ganó, gustó y se divirtió con sus rivales.
0: El número 1, Boaz, que fue el que lo siguió durante todo el recorrido, al final guapeando por el segundo puesto, mantuvo a raya al atropellador Gold Cross, que mucho más aparatoso que efectivo, en un momento incluso

0: pareció que podía poner en tela de juicio la victoria de Ployed. El caballo de Sintra quedó cerca tercero, cerca Cartaginés cuarto. Osklen cerró el marcador, poquito y nada, del candidato de Continental, Martínez de Tifosi.
1: Nada, nada de nada, ninguno de los dos esos que estaban de los más jugados, el número 8 de los García y el 9 de Tifosi, esta vez no fueron de los a tener en cuenta. Y bueno, como bien dijiste vos, los que vinieron adelante peleando, así llegaron porque tuvo que guapear Boaz y aguantó, aguantó a Goldcross, que fue más estrepitosa de lo que parecía, parecía algo mucho más, pero no, mirá que tuvo que poner el resto y hasta eso le llevó a parar la segunda ubicación.
0: Bueno, será cuestión de denominador común de venir de punta, tanto en la arena como en el pasto, porque en la arena Fantasioso se vino de punta a punta, en el pasto, en Ployed, también de punta a punta en primera y segunda.
1: Capaz que sí, puede ser un día que los punteros se puedan divertir, vamos a esperar a ver qué ocurre ahora en una tercera competencia donde vuelvo a repetir sobre 1600 en ese sped.
0: Muy bien, lo espero para presentar la tercera entonces.
1: Acá estaremos.
0: El trabajo de nuestro compañero César, como siempre, también es una presentación exclusiva de Habitat. 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Se confirma el marcador, ya están los dividendos de esta segunda. Ganó el 4 en Ployed. 4 pesos con 30 a primero, 2.10 a segundo, 1.80 a tercero. Segundo puesto para el número 1, Boaz. 10 con 20 a segundo, 7 pesos a tercero. Tercero el 2, Gold Cross, 1.90. Cuarto el 5, Cartaginés. Quinto puesto para el número 10, Osklen. La exacta 4-1 paga 1.549 pesos. La trifecta con el 2, 9.135. Tres cuerpos para el defensor, tú 3 de enero. Medio pescuezo el tercero, un pescuezo el cuarto, en 1.36.16 en Ployed. Con la monta de Luis Cáceres, figurado por Víctor Tavares. Y con los colores del Stud 3 de enero, el entrenado por Aníbal San Martín fue el ganador de la segunda de hoy aquí en el Hipódromo de Maroña. Nos vamos a la pausa. Hacemos la segunda pausa, ya se ha ido primera y segunda de la jornada de hoy aquí en el Hipódromo de Maroña. Estamos toda la tarde disfrutando de esta pasión por el Tour generada hoy con la actividad desde el Hipódromo de Maroñas. Pausa, venimos. 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
1: Se nos viene la tercera competencia del programa en el Césped 1600. No va a ser de la partida número 4, El Chiquitito. Y la número 1, Mi Big Love. 58 Diego González, 7 pesos, 2 Grand Hop, 57 Luis Cáceres, 46, 3 Hendrick Tonic, 58 Nano Erika Costa, 17, 5 El Flecha, 58 Carlos Vigil, 25, número 6 Turbarsom, 54 El Marqués Eberewi, 65, 7 Carlos Duty, 57 Barner Leal, 5,90. 8 Cancherito, 57 Juan Díaz, 3,10. 9 Premium Vodka, 57 Da Silva, está abonando 3,40. 10 Todo Happy, 58 de Manuel Pérez, 9,50. Cierra la nómina número 11, Girasole, de 58 kilos con la condición de 6. Pereira, abonando 16 pesos en caso de ganar. Triple Fórmula, candidato número 10, Todo Happy, 9,50. Enemigo número 5.
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1: Vamos a los últimos 5, Carlos Duty de 57, número 7, 640. 8, Cancherito, 57, Juan Díaz, 2,70. 9, Premium Vodka, 57, José da Silva, 3. 10, Todo Happy, 58, Manuel Pérez, 11. Cierra la nómina, número 11, Girasole, de 58 kilos con la conducción de Jair Pereira. 15 pesos con 10 en caso de ganar. Triple Fórmula, candidato número 10, Todo Happy, 11. Enemigo número 7, Call of Duty, queda 7. Y para la trifecta número 1, Mi Big Love, queda 8,30 en caso de ganar.
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0: Ricardo Vigili paga 33. El doble, 66, Tuberzón, número 6 con Evereugi. 7, Call of Duty con la monta de Wagner Leal, 4.80, 7.80 el dividendo de Cancherito. Número 8, el del Boli con el Colo Juan Díaz. Favorito el Tordillo, Premium Vodka, número 9 con José da Silva, 2.70. 11, el dividendo del Caballo de Escondido, todo happy. Número 10 con Emanuel Pérez y a 8.40, Girasole. Número 11 con Jair, el caballo del Cuatro Cabezas es el que cierra la nómina de participantes de esta tercera. Toman su orden dentro de Partidores Mecánicos los protagonistas de la número 3. La carrera número 3 de este gran domingo hípico de actividad de 14 carreras en Maroñas. Girasole por el centro de la cancha es el último en ingresar con el favoritismo. Claro, al final de Premium Vodka, el Tordillo. Vamos al relato de la tercera. Largaron a Almacén Mayorista, Mercado del Este, por el último andarivel y por los palos, dos de los pupilos de Sant Esteban al comando de la carrera. Sale por abierto, sale por afuera Girasole a tomar medio cuerpo, un pescuezo largo de ventaja, lo va a seguir por los palos. El número uno, My Big Love, se tira mucho del lote, 5, 6 cuerpos atrás por adentro, Hendrick Tonic en la tercera ubicación, apura el favorito Premium Vodka, bien abierto, va al cuarto lugar, quinto puesto a cuerpo y medio abierto, todo happy, el de Escondido. Número 10, pasamos todos por los 1.100, se fueron los primeros 500, los 400 en veloces 22 con 43. Girasole le disparó, le...

y no hay variantes adelante. Gira Polo, marca el camino, tres cuartos de cuerpo de ventaja, lo arrecia nuevamente por afuera Mike Glover, a cinco cuerpos Premium Vodka, a tres cuartos de cuerpo Hendrick Tony por adentro, se viene abierto buscando y avance todo Jape, marca el codo los de la tercera, alcanza Mike Glover, Girasol están haciendo su ingreso en la recta principal, sale Premium Vodka y sale Carlos Dutti buscando y avance por afuera, a la punta Mike Glover, medio cuerpo, Premium Vodka por el centro de la cancha y más abierto el de la Truil, míralo al de Truil, con el doble, con el ascenso asegurado por el centro de la cancha, Carlos Dutti alcanzó, dominó, tocó bocina y pasó de largo, el 7, Carlos Dutti, un cuerpo y tres cuartos, dos de ventaja para ganar al favorito, Premium Vodka que queda por el medio en la segunda ubicación, cruzaron el disco. Y en los 35-94 está ahí el ascenso del rojo de Chucarro. Y ahora, para presagiar lo que se viene, la victoria en la vuelta, después de haber sido ganador en muy buena manera de su primera carrera aquí en Maroñas, el Pasto lo recoge otra vez vencedor al defensor de Tutruil, a Carlos Dutti, número 7. Vino lejos de la Troya la primera partida. Para el ingreso a la recta principal, cuando los dos punteros hicieron lo suyo y ya se pararon, aparecer primero el favorito Premium Vodka, Hendrick Tonic tímidamente por adentro, pero con fuerza, la del rojo deposito por afuera, para pasar de largo con Carlos Dutti con el 7 en el mandil, ser el tercer ganador de hoy aquí en el hipódromo de Maroñas para toda la gente de Truil, un fuerte abrazo, felicitaciones, Carlos Dutti, tercer ganador de este domingo en Ituzaingó. La disculpa correspondiente del caso, porque veníamos en el medio del relato, y tuvimos un corte allí de la transmisión, pero bueno, felizmente lo pudimos subsanar en tiempo y forma para que ustedes no se pierdan.

0: absolutamente nada de lo que está sucediendo hoy aquí en el hipódromo de Maroña. Pasó de largo Call of Duty número 7 con la monta de Wagner Leal, el enemigo de Continental. El defensor de Tutruville le gana al favorito Premium Vodka, que quedó en la segunda ubicación. Tercero por adentro, Hendrick Tonic, número 3. Cuarto, el del Boli, que venía lejos. Cancherito, número 8. Quinta ubicación para el número 2, Grand Hope. Ese es el orden extraoficial de llegada. 1:35.94 el tiempo. 1 minuto 35 segundos, 94 centésimas. Gana el 7, Call of Duty. 4 pesos con 30. Segundo el 9, Premium Vodka, 7-9. Tercer puesto para el número 3, Hendrick Tonic, 7-9-3. Cuarto el 8, Cancherito. Quinto puesto para el número 2, Grand Hope. Un cuerpo, tres cuartos. Un cuerpo y medio el tercero. Tres cuartos de cuerpo el cuarto. Se liquidaron los punteros, ¿eh? Vinieron los atropelladores, como es normal el paso. César.
1: Pero no solo eso, Fabricio. Pero yo creo que en Invasor pasaban 45, no sea malo. Por más que sea el 22, césped.
0: 22, los primeros 400, 45 los otros.
1: Y 45, pero no sea malo. Sí. Tiene que ser muy bueno para aguantar el puntero y para ganar con esos parciales.
0: La verdad que sí, Comparto contigo, pero la verdad que con esos parciales. Una locura.
1: ¿Me entendés? Y bueno, pero bajaron 1.36, los primeros parciales que hicieron mover el toque-toque, marca la referencia de eso. Puede ser que ahora ingrese un poco de viento, no te digo que no, porque es impresionante lo que sopla ahora aquí en el hipódromo de Maroñas. No, viento ahí, medio cruzadongo ahí en la recta. Y bueno, ya en instantes nada más, parte de la gente de Ruil está, y bueno, vamos a hablar con alguno de ellos ahora, siempre con el hombre que hablamos no está, pero bueno, intentaremos hablar otro, que es una gran barra esta, el Rojo Depósitos.
0: Está a punto de subir Ruil, ¿no? Otra vez al Máquio Martínez.
1: Sí, sí, señor. Como, sí, sí, ahora está al tope.
0: Mañana juega la última, ¿no? Lleva uno de ventaja y mañana si gana.
1: No ascendió, yo para mí ya había ascendido.
2: O puede ser. Ya ascendió, ¿verdad? Ya.
0: Pregúntele, pero.
2: Ya ascendió. Sí, ¿no? Sí. Olimpia y Trubil.
1: No sé, vamos a ver con quién hablamos de todo. ¿Eh? Venga. Me falta. Está, sí. A ver, vio, no sé ni con quién voy a hablar ahora, a ver, porque al no estar mi amigo, que es mi amigo, el que habla todos los días, porque ya cambiamos jefe de prensa, parte económica, cambiamos todo, pero voy a volver para atrás. No, es un poco de cháchara. Yo dije recién en la foto parte de la gente de Trubil, porque falta gente falta hoy. Gente. Y por ejemplo, mi amigo que no está. Sí, no. Y bueno, lindo triunfo. El Rojo en lo más grande en el ascenso. Y ahora, acá, en todos lados, volvió la Roja.
3: Volvió. Volvimos, por suerte, volvimos a la Liga el jueves. Y ahora volvió este caballo que siempre lo tuvimos por bueno, pero siempre nervioso, temblando. Y hoy le cambiamos un poco, lo sacamos a caminar en vez de dejarlo en el box. Y nos dijo el peón, y la verdad que hoy estamos tranquilos, así que está, hoy era el día.
1: A veces hay que buscarle las cosas al porqué, ¿no?
3: Sí, por eso, porque ya te digo, el caballo trabaja de manera espectacular como para correr mucho más que esta categoría. Pero se bañaba en sudor, temblaba, estaba todo el día con esos nervios que se corrió una carrera antes y no respondía. Hoy por suerte respondió.
1: Felicitaciones por el ascenso y felicitaciones por este triunfo.
3: Muchas gracias por la dos.
1: Bueno, hablábamos acá con un integrante del Rojo Depósitos al tope del marcador. Viste que a veces uno dice, ¿no? A veces cuando hablamos, yo que sé, orientamos, y a veces no sabemos muchas cosas. ¿Viste lo que era? Que le buscaron el cambiar la técnica de por qué, y bueno, dio resultado. A veces puede ser casualidad o no, pero hoy dio resultado.
0: Sí, como hacen muchos cuidadores, buscándole la pata a la sota, ¿no? Porque un caballo que corre, como dicen ellos, de mañana mucho, y que se bañe en transpiración y se muera de nervios antes de venir a correr, hay que buscarle la vuelta. Es el trabajo, es la constancia, el peón diario, el equipo de trabajo comandado por el compositor, comienzan a dar sus frutos.
1: Sí, bueno, a veces cuando se trabaja, depende de eso, pero en este caso salió a favor, lo contó uno de sus propietarios aquí en los micrófonos de Continental.
0: Bueno, está confirmado el marcador ya oficial de la tercera carrera de hoy aquí en el Hipódromo de Maroña. Lo espero para presentar la cuarta.
1: Acá estaremos para la cuarta.
0: El trabajo de nuestro compañero César, como siempre, también es una presentación exclusiva de Habitat. 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Mandarle un abrazo grande a Jara y al heladero de Quillú, que allá en San José están escuchando Continental y me decían Para antes de fin de año, para diciembre, me pasaron la fecha exacta, pero como fue un audio lo escuché, pero no me acuerdo. Pero sí, en diciembre, creo que el 13 por ahí, va a haber la última actividad del año en el Hipódromo de San José. Para Jara, para el heladero, un abrazo grande para los dos. Gracias, como siempre, por acompañarnos en cada pasión por el Tour. Ganó el 7, Carlos Dutti, 4.30, 1.60, segundo ya tercero, segundo 9, Premium Vodka, 1.30, 1.50, tercero el 3, Hendrick Tonic, 2.20, cuarto el 8, Cancherito, quinto el 2, Grand Hop, la exacta, 7, 9, pagó 208 pesos en la trifecta con el 3.608 y el primer pick 3, con los primeros 3 ganadores de hoy en Maroñas, pagó 822 pesos. Al final, un cuerpo y tres cuartos, la sentencia para el caballo del Rojo Depósitos en 1.35.94. Carlos Dutti con la monta de Wagner Leal y el cuidado de Antonio Sintra, figurado por Bruno Firmino, fue el tercer ganador de hoy aquí en el Hipódromo de Maroña. Nosotros hacemos la pausa y, como siempre, seguimos en vivo y en directo haciendo pasión por el Turf en el aire continental desde el Hipódromo de Maroña. Pausa y venimos. 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
11: Se nos viene la cuarta competencia del programa sobre la distancia de 1.600 metros en el césped. Aquí en esta carrera van a ser todos de la partida. Uno, Kiblia, 54, Fernando Chino Olivera, 9 pesos. 2, Power Chip, 57, Michael de Sousa, 16. 3, que Pinturita, 58, Waldemar Pelito Maciel, 4 con 30. 4, Chitap, 54, Eduardo Tejera, 25. 5, Hat Conquista, 58, Lepín Silva, 20 pesos. Número 6, Vale Bien, 57, Carlos Vigil, 8 con 70. 7, Bacana May, 57, Moreno, El Máximo. 8, Alfa Grey, 58, Pablo Rodríguez, 10. 9, Tango Dream, 57, Jair Pereira, 2 con 10. 10, Tunga, 57, Martín Dávila, El Máximo. 11, Lilibet, 57, Nicolás Alarcón, 57. Y número 12, Militante, de 57 kilos, cola con sonrisa, Federico Fabián Piris, 17 pesos. Triple fórmula, candidato número 9, Tango Dream, 2 con 10. Y amigo número 4, Chita, queda 25. Y para la trifecta número 8, Alfa Grey, queda 12. En caso de ganar.
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0: Tango Dream como candidata. Vamos al relato de la cuarta. Ya están ingresando a partidores mecánicos. Lentamente organizando el starter. Todo pronto para la partida de esta competencia. Ingresa Tango Dream, ingresa Chita. Las dos encargadas de llevar candidatura y enemiga de Continental. Vale bien adentro. Alpha Grade, la que lo sigue. Por el centro de la cancha, Tunga. Y más abierta, Militante, que será la última en ingresar a partidores mecánicos para que lentamente vaya quedando todo en condiciones para la partida de la cuarta de hoy aquí en el Hipódromo de Maroñas. En vivo, en directo, en exclusivo. Pasión por el Tour ya les lleva el relato de la cuarta maroñense. Largaron a Almacén Mayorista Mercado, el Estelín Pita, Alpha Grade abierta. La DMG hizo correr, sacó 2 cuerpos y medio de ventaja, la va a seguir por adentro. Hat Conquista a medio cuerpo, vale bien que apure y pasa rápidamente la de Carloncho al segundo lugar. Queda 3 cuartos de cuerpo, Hat Conquista por adentro, tercera. Se tiran del lote a 2 cuerpos adentro, Poker Chip corre cuarta, 3 cuartos de cuerpo abierta, Bacana Main en el quinto lugar. Sexta, 3 cuartos de cuerpo arriba de la empalizada, que Pinturita gana posición en la de San José. Pasamos todos por los 1002, se fueron los primeros 400 en 23 con 22. Alpha Grade les dispara de punta, le sacó 3 cuerpos, lo sigue vale bien, a cuerpo y cuarto Hat Conquista adentro, a 3 cuartos de cuerpo adentro Poker Chip corre cuarta, a cuerpo y cuarto más adentro, está ubicada ganando terreno la competidora que Pinturita en la quinta ubicación. Sexta, 3 cuartos de cuerpo abierta con el Militante, séptima corre Bacana Main, octavo lugar bien abierta, Lilibet, novena Kivila por los palos, décima viene nuestra candidata

Vale bien, que es la que descuenta. Sale Poker Chip por el centro de la cancha. La tercera ubicación a descontar. Vale bien, alcanza Alfa Grade. Para bien abierta el pescuezo largo. Lo sigue por dentro Alfa Grade. Sale Poker Chip descontando y más abierta que Pinturita. Vale bien, toma la punta. Un cuerpo. Lo sigue Alfa Grade. Tercera Poker Chip. Vale bien, vale bien, vale bien. 12 pesos por boleto para la defensora de Tucker Loncho. Que con bocina pasó de largo. Pepe, pepe, pepe. Alfa Grade por adentro. Poker Chip por afuera en el segundo y tercer puesto. Cruzaron el disco. En los 36-73, los colores amigos del Stuttgart Reloncho otra vez al tope del semáforo. Vale bien, número 6. Faltando 300, Vigil la proyecta sobre Alfa Grade y la pasa de largo. La castiga de izquierda el jinete brasileño. Y cuando ya prácticamente estaba todo descontado, un par de bocinazos para pasar de largo, aclarar el panorama y volver a la enseña naranjita con turquesa del estudio. Carloncho otra vez al tope del semáforo. Con Vale Bien.

0: modo, porque la verdad se nos cortó, tuvimos que recopilar nuevamente. Es un problemita que seguramente mi estimado amigo Miguel Páez, allí en controles técnicos, lo estará analizando para que no suceda más. Obviamente, si es un problema generado por mí, Miguel, vos me vas a decir, pero obviamente es un problema que nos está acuciando de todo el fin de semana. Vale, bien, número 6, pasó de largo, le ganó Alpha Grade, que quedó en el segundo puesto, Poker Chip abierta, en el tercero, 6-8-2. Es el marcador extraoficial de esta tercera competencia, cuarta competencia. Que Pinturita número 3 y Chita número 4 en el cuarto y quinto lugar. 1:36.73 el tiempo, 1 minuto, 36 segundos, 73 centésimas, 12,20. Les decía durante el relato, el dividendo a ganador de la defensora de Stuttgart, Carloncho, que al final por un cuerpo y medio termina concretando su victoria en la cuarta de hoy aquí en Maroñas. Un cuarto de cuerpo la tercera, un cuerpo y tres cuartos la cuarta. Uno y medio, un cuarto, uno y tres cuartos, el 1:36.73. Vale bien. Volvió a los colores de Stuttgart, Carloncho, al tope del semáforo, Martínez.
1: Sí, señor, con Carlos Vigil, en una carrera donde se hizo movida por la número 8, Alpha Grey. Esta vino siempre cerquita, cerquita. Y bueno, cuando quiso su jockey, Carlos Vigil dominó a Alpha Grey, que había hecho todo bien. Le guapió, le sacó un cuerpo y medio, segundo lugar para la puntera, la número 8, Alpha Grey. De buena carrera también. Seguramente algo sanitario le pasó, no es por excusar, pero algo sanitario le debe haber pasado a la favorita, que llegó desconectada, y ya se veía. Yo que sé, no te quiero mentir, pero
0: No,
1: capaz
0: no
1: que en
0: podía
1: un
0: seguir la
1: palo no.
0: carrera.
1: Ahí está, no podía seguir la carrera y seguramente algo le debe haber pasado. Buena imposición, muy buen triunfo para ser la ganadora de la cuarta competencia y una trifecta que tenía algo de pozo y que debe dar un verdadero platano.
0: Sí, seguramente que sí. Porque esta lleva, da 12 pesos. Alpha Grey era una de las más apostadas. Poker Chip sube también el dividendo. Pero la verdad que es un lindo dividendo. Esta yegua que la última había corrido un rato adelante, después se fue a Baraja. Hoy corrida de menos a más. La verdad que lo pasó de largo.
1: Sí, en aquel momento con Moreno, 2.100 metros, bajaba 500 metros hoy y eso seguramente le favoreció.
0: Claro, claro que sí, ¿no? Detalle no menor. Pero bueno, ahí estaba Vigil, que desde que vino al Hipódromo de Maroñas, que seguramente vino recordás, con la reapertura del Hipódromo de Maroñas, se mantiene en un métier muy difícil el jinete brasileño. Cuando tiene oportunidad, demuestra. Cuando confían en él, él responde también.
1: Sí, tiene pocas chances, pero cuando le da el material, el hombre se hace respetar arriba, o sea, en buen sentido, ¿verdad? Con buena faena. Y bueno, este fue el caso reflejado en esta cuarta carrera.
0: Bueno, ahí está repesando el Internacional Eduard Tejera y ya se ha ido la cuarta, Martínez, de esta jornada de Cato. Todavía no quedan 10 nomás.
1: Nos quedan 10, donde, bueno, vamos a tener trabajo programado, porque en un rato vamos a ver en qué carrera sale el doctor para programar también que anda el titular de la firma Facundo Maestro, que nos va a hablar del próximo remate.
0: Bien, bien, manéjelo usted cuanto antes posible.
1: Correcto. En un
0: Sí,
1: rato entonces
0: manéjelo usted
1: estaremos
0: y
1: aquí
0: cuanto antes
1: cerca.
0: pueda hacerlo mejor, así con esa calidez que tiene Facundo Maestro, podemos desaznarnos de lo que se viene la subasta de la próxima semana.
1: Seguramente sea después del clásico Jorge Melchor Pacheco, después de la sexta carrera.
0: Muy bien, entonces después de la sexta ya queda programado el episodio donde Facundo Maestro estará hablándonos de la subasta de su firma, conjuntamente con Chirucci, de Chirucci Maestro. Para la próxima semana, una linda oportunidad porque se vienen animales recién sacados de training, también animales en training, yeguas madres, un remate mixto, como ellos lo han denominado, cuarto remate mixto en lo que va de este año 2026. Lo espero para presentar la quinta, Martínez.
1: Acá estaremos la quinta competencia sobre la distancia de 2.000 metros en ese SP también.
0: El trabajo de nuestro compañero César, como siempre, es una presentación exclusiva. Te hacemos la vida más fácil, cerramos este bloque con los dividendos. Que nos ha dejado la victoria de Vale Bien en esta ya cuarta carrera de hoy aquí en el Hipódromo de Maroñas. Marcador y dividendo de la cuarta, en Ituzaingó ganó Vale Bien. Número 6, 12-20 a primero, 5 a segundo, 5-20 a tercero. Segunda al 8, Alpha Grey, 3 pesos, 2.40. Tercera al 2, Poker Chip, 4.90. Cuarta al 3, que Pinturita, quinta al 4, Chica. La exacta 6.8.676, la trifecta con el 2, 36.372. Un cuerpo y medio para Vale Bien en 1:36.73. Con la monta de Carlos Alex Vigil, el cuidado de Gonzalo Rodríguez y con los colores del estudio.

0: Carloncho, la hija del gran Triniberg, fue la cuarta ganadora de hoy aquí en el Hipódromo de Maroñas. Nos vamos a la pausa. Hacemos la pausa, querido Miguel, y ya venimos.
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9: Se nos viene la competencia del programa. Atención que aquí no van a ser de la partida número 6, Urtecaus. No va a ser de la partida el número 10, Urabex. Y la número 1, Upap 56, Luis Cáceres, 8. 2, Rigno, 56, Bernal Leal, 5. 3, Roland Garros, 56, Da Silva, 10. 4, El Granjero, 56, Nano Erika Costa, 22. Máximo para el número 5, Equal Beach. Saltamos al número 7, Dan Escherer, 56, Pablo Rodríguez, está abonando 6. 8, Arequipa, 56, Michael de Sousa, 26. 9, 1, Dorna, 56, Jair Pereira, 8. Saltamos al 11, Faterakson, 56, Héctor Roger Lazo, 4. Máximo para el 12, Felixio, 56, con Jonathan Mora. 13, Ulises Iron, 56, Jair Pereira, 10. Cierra el número 14. Campeón de 56 kilos, abonando el máximo. Triple fórmula, candidato número 11, Patterson, 3.90. Enemigo número 2, Rignow, queda 4.30. Para la trifecta, el número 3, Roland Garros, queda 11. Caso de ganar.
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0: Campana de largada. Están ingresando a partidores mecánicos ya los de la quinta. Quinta campana de largada esta tarde de domingo en Maroñas. 2.100 metros en césped. Potrillos y Potrancas, 3 años en pos de su primera victoria. No corren el 6, Ur de Cos, y el 10, Ur a Pist. Sin el 6, sin el 10, a partidores mecánicos. 1, Upapa Min, lo corre Luis Cáceres y paga 8,50. 2, Rain Out, con Wagner Leal, 3,30. 3, Roland Garro, lo corre José da Silva y paga 5,80. 4, El Granjero, con Erika Costa, 45. 5, Equal Beach, a las órdenes de Martín Dávila, el máximo 99. 7, Daniel, a las órdenes de Pablo Rodríguez, 9. 83, El Dividendo del Tordillo, Arequipa, número 8, con Michael de Sousa. 9, 1, Dorma, Jair Pereira, corre al de Santa Esteban, que paga 11 pesos. El favorito es el 11, Father and Son, el caballo del poco serio. Héctor Lazo, corre el pupilo de Solanés, que paga 3. Es el candidato de Continental. Fenixio, número 12, con la monta de Jonathan Rodrigo Mora, el máximo 99. Ingresan los suplentes, los dos del Philipson, el 13, Ulises Iron, con Evair Pereira, pagando 17. Y el 14, Champion, con el churrasco Leonardo Silva, más de 100 en caso de ganar. Cierre de las apuestas. Ya estamos con la quinta campana de largada. Estaba sobre 2 kilómetros debido a la proximidad de los 2 kilómetros con el disco y con el codo principalmente. Se decide ya por norma extender cuando son más de 10 los participantes que protagonizan la competencia en 100 metros el recorrido. Este es el caso ese. Así que va a 2.100 metros esta quinta, donde el favoritismo de la carrera lo ejerce Father and Son, número 11, y usted está prendido a la Continental, a la 1600 AM, llevando en vivo, en directo y en exclusivo todo lo que está sucediendo hoy aquí en el Hipódromo de Maroñas. Quinta campana largada, pasión por el turf en el aire, Continental, la 1600 AM, 2100 metros en pasto, con el favoritismo de Father and Son, número 11. Vamos al relato de la quinta. Ahí está ingresando Reinout, número 2. Todavía no ha ingresado Arequipa. Lo va haciendo el favorito Father and Son. Mientras que también resta ingresar uno Dorma, número 9. Por afuera de todo largará Fenixio, número 12. El número 13 larga en sustitución del 6, en el andarive el 6, entre el 5 y el 7. Y el número 14 entra por el 10. O sea que va a largar entre el 9 y el 11. Así se ve claramente. Ahí va el 14, U Champion, mientras que el último en ingresar a la pista, mientras ingresa el de Norteño allá atrás, el último en ingresar a la pista, les decía, será Fenixio, el pupilo de Gustavo Vergara. Adentro el número 12, todo pronto, se largó la quinta, largaron Almacén Mayorista, Mercado del Este. Sale abierto el Tordillo Arequipa, tomar el pescuezo de ventaja, lo va a seguir más abierto uno Dorma, a tres cuartos de cuerpo aún más abierto está ubicado U Champion en la tercera ubicación y bien abierto Fenixio cuarto. Ya cruzaron por primera frente al disco, están girando la curva de los 1800 en el parche. Por adentro Arequipa, el pescuezo largo de ventaja sobre U Champion, que decididamente está como escolta. Quedó a tres cuartos de cuerpo por adentro el de Rey Ricardo, uno Dorma en la tercera ubicación, Fenixio a dos cuerpos corre cuarto, dos cuerpos Reinao por adentro en la quinta ubicación, va el favorito a cuerpo y cuarto Father and Son, el del poco serio al sexto lugar. Ingresamos en la recta despoblada y por el centro de la cancha, U Champion domina, le saca tres cuartos de cuerpo de ventaja a Arequipa, que está prendido por los palos. A tres cuerpos uno Dorma, corre tercero a pescuezo de este por afuera, Fenixio cuarto. A tres cuerpos Reinao por adentro, corre quinto. A dos cuerpos y cuarto de este por afuera, Father and Son el sexto. Séptima ubicación a medio cuerpo por adentro, corre el Granjero, octavo lugar a cuerpo y cuarto abierto, corre el competidor, el de los vikingos, Daniel, Wild. Pasamos todos por los 2.100 metros, primeros 1.000 de carrera de la quinta de hoy aquí en el hipódromo de Maroñas. Abierto, un champion mantiene la punta, el pescuezo largo de ventaja, lo sigue para adentro Arequipa, Fenixio abierto por adentro, uno dorma en una línea en el tercer y cuarto lugar, quinto a dos cuerpos right now, se arrima Federanzón, se arrima por adentro también el granjero, dejamos la recta del frente, comenzamos a volcar la primera parte del codo, 1.11.51 los 1.002, un champion mantiene la punta pero se vienen con fuerza los de atrás, Arequipa se para, aparece uno dorma, aparece Fenixio, aparece un champion, aparece por adentro Reinald, aparece por afuera el favorito, Faderanzón vuelca en el codo y por adentro el granjero, varios nenes para este trompo.

0: Siempre Reynou, medio cuerpo, Faderanzón se le pone el pescuezo, siempre Reynou, la cabeza lo sigue abierto, Faderanzón, Reynou, Faderanzón, Reynou, Reynou, Reynou, guapea el tordillo, primero Reynou, cruzaron el disco, lo hizo guapear al rigor de Wagner Real, al caballo defensor de Turrillo de la Plata, y Reynou, número 2, pudo aguantar el embate final del candidato de Continental, del favorito Faderanzón, que por afuera descontó, pero no le dio cuando tenía y pegaba de izquierda al lazo, todo para alcanzar. No tuvo fuerza el caballo al final para quebrar al tordillo que sí venía firme. Y con el 2 en el mandil, el enemigo de Continental le gana al candidato. Reynout, número 2, una cabeza como en el tango, le gana Faderanzón. Tercero quedó uno Dorma por adentro, cuarto el granjero y quinto puesto para Upa Pamín como el marcador extraoficial de la quinta de hoy aquí en el hipódromo de Maroñas. ¡Reynou! ¡Alo! ¡Wop! Es el quinto ganador de hoy aquí en el hipódromo de Maroñas. Confirmada la victoria del tordillo. Una cabeza que alcanza y sobra para mantener a raya el favorito. Que a mitad de recta parecía que ganaba él, Martínez. ¿No te dio esa impresión?
1: Sí, sí, señor, lo mismo que vos, pero estoy a 200 metros y me quedé con el tema del jockey, que en la largada rodó, Da Silva, y bueno, estoy viendo acá, está siendo atendido por la ambulancia, enseguida fue corrido Fabricio, porque cayó dentro la pista de césped, había que sacarlo rápidamente, porque la verdad, había menos un minuto para que pasaran para ese sector de vuelta los caballos, y bueno, en este momento está siendo atendido la ambulancia del hipódromo, así que la información va a quedar pendiente.
0: Rodó Da Silva con el otro caballo del Río de la Plata, ¿no? Los mismos colores, propietarios, cuidador que el que ganó.
1: Sí, y más te digo, sumale a todo esto reclamo del 9 que entró tercero en contra del 2.
0: Ah, mirá vos, eso lo puede sacar ganancioso al candidato de Continental, ¿no?
1: Sí, no veo en qué lugar, en qué momento, pero bueno, porque te digo la verdad, me quedé enseguida, como así mucha gente fue, se arrimó, o sea, a la distancia larga, ¿no? Pero lo que tiene que ver al estado del jockey, que está, como te digo, en este momento está siendo revisado en la veterinaria, en la farmacia, en la qué momento, en la ambulancia, disculpen, la verdad, el nerviosismo, porque la verdad vos sabés, Fabricio, que en el momento ese, la desesperación de todo el cuerpo de gateras y todos trabajando en enseguida, porque quedaba un minuto y pico nada más para poder retirar de ese sector donde había caído.
0: Fue bien en la largada, César. La verdad no lo aprecié. Ahora estoy viendo para atrás la televisión y estoy viendo, fue bien en la largada, ¿sí? El caballo sale impulsado por Da Silva prácticamente, y el caballo como que quiere trastabillar, y Da Silva, que lo venía impulsando como para venir dentro de adelante, se fue para adelante del caballo, ¿no? Cayó adelante del caballo.
1: Sí,
0: caballo,
1: en el pique de la tera,
0: yo creo que el caballo no llegó a caer, después el caballo siguió corriendo.
1: Sí, el caballo.
0: Da Silva se llevó la peor parte de la rodada, ¿no? De la caída.
1: Sí, el caballo, sí, Fabricio, también ahora fue traído por los apadrinadores, lo trajeron a este sector, también está lo más bien el caballo, sin ningún tipo de problemas, y bueno, vamos a esperar, a ver, en un rato le voy a mantener la información correspondiente por Storacha, así que continuamos de ahí, porque yo me voy a tener que trasladar hasta el otro sector, porque la ambulancia siguió, seguramente, o va a ser trasladado o va a seguir siendo evaluado mismo dentro de la ambulancia.
0: Bueno, es claro, y obviamente tenés prioridad acerca de la información, ni bien tengas la más mínima información acerca del estado de salud de José Da Silva, nos lo comunicás, ¿sí? A la audiencia.
1: Sí, correcto, yo me voy a ir para el sector donde está Storacha, eso que siempre muy amablemente nos pasan la información correspondiente, y bueno, para mantener toda una información exacta y certera de lo que puede estar ocurriendo, ¿ok? Quedamos así.
0: Muy bien, yo estoy apreciando, como todos quienes ven la televisación de Maroñas, la incidencia del reclamo. Reynou pega de derecha, cambia el látigo para la zurda después Leal, después de que el caballo hace un breve viraje, en ese viraje molesta al de Uno Dorma va a rectificar la línea por afuera, pero ve posibilidades después que se abre nuevamente el tordillo de mandarse por adentro, y es una incidencia que no es fundamental para la sentencia. Me parece que el de Uno Dorma ya no le ganaba a Reynou, pero hay un cambio de línea, ahí la toma de costado
2: se puede apreciar en el momento en que fue. Reinau pega de derecha, saca un cuerpo y medio y parece ser que con luz cruza, ¿no? Es cierto que el cruzamiento existe, pero que no deja de ser cierto para mí, y no soy comisario, de que no necesitó Reinau de hacer eso para ganarle a uno Dorma, que fue el que le reclama. En el caso de que prospere, uno Dorma subiría al segundo lugar, Father and Song al primero y Reinau bajaría al tercer lugar. 2:11:15 el tiempo, 2 minutos 11 segundos 15 centésimas. Estamos viendo la dilucidación del reclamo. ¿Quién entró tercero? El número 9, uno Dorma, su jockey Jair Pereira, le reclama a quien ganó la carrera, al número 2, Reinau, con la monta de Wagner Leal. El primero le reclama al tercero por una molestia sucedida allí a la altura de los últimos 200, 220 metros de carrera. Para mí una molestia que se arregla con una reunión por cambio de línea, no con otra cosa, pero veremos lo que opinan los señores del comisariato. A todo esto expectante está el de Father and Son, que entró en la segunda ubicación, y en el caso de que prospere este distanciamiento, él va a ser el mayor beneficiado. No prosperó. Queda todo como está. Sin cambios, aparece la información, sin cambios en el marcador, queda todo como está, la victoria del número 2, Reinau, medio pescuezo la sentencia, yo dije una cabeza, un poquitito más, medio pescuezo para el defensor Turrido de la Plata, que tuvo de las dos caras de la moneda, ¿no? En la primera apenas largaron una rodada y después una victoria. La verdad, las dos caras de la moneda con dos caballos suyos en una misma competencia. Rodó el número 3, Roland Garros, ni apenas largó. Hocicó, el caballo se fue de bruces para adelante, lo tiró a Da Silva hacia adelante. José Da Silva está siendo asistido en este momento por el cuerpo médico del hipódromo de Maroñas. No sé si todavía en la ambulancia o si no será trasladado según lo que requiera el cuidado de José Da Silva, y ahí está nuestro compañero César Martínez para, ni bien tenga la información, ustedes también la tengan con nosotros. Ahí está Leal saludando a la cámara, ratificando ahora en segunda balanza lo que será el repesaje del ganador. Reinau, número 2, quien era el enemigo de Continental, el Tordillo, le termina ganando por medio pescuezo a nuestro candidato Father and Son, número 11, que quedó en la segunda ubicación. Tercer puesto para el número 9, uno Dorma. Cuarto el 4, el Granjero. Quinto el 1, Papamín. 3 pesos el dividendo a ganador, terminó siendo favorito. 3,20 terminó dando Father and Son. 11 pesos, uno Dorma. 49 el Granjero, que entró cuarto. Y un Papamín número 1, que entró en el quinto lugar, pagaba 8 pesos con 10. 2:11:941. 2:11:941. Se oficializa el marcador. Se baja la bandera roja y se paga. Medio pescuezo. Un cuerpo y 3/4 el tercero, 3 cuerpos el cuarto, en rueda de la fortuna en esta, en 2:11:15. Nosotros nos vamos a la pausa, ya venimos con la presentación del Jorge Melchor Pacheco, el primer clásico de este domingo, y obviamente vamos a tener, ni bien tengamos, valga la redundancia, nosotros la información del estado de salud de José Da Silva. Rodó con Roland Garros en la largada de esta quinta. Pausa, Miguel, y ya venimos.
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0: cielo, que justo en la raya afloja al llegar, y que al regresar parece decir: no olvides, hermano, vos sabés, no hay que jugar.
1: Y bueno, la información está de este lado. Va a ser trasladado Da Silva con algunos golpes en el rostro, algunos golpes en el cuerpo. No hay riesgo, así que tranquilidad para sus familiares, para sus allegados, para sus amigos, pero sí va a ser trasladado. Así que bueno, en un rato tendremos nuevas novedades con algunos golpes en la cara, algunos golpes en el resto del cuerpo, pero bueno, por suerte sin riesgo. Nosotros hay un cambio de monta en esta carrera, en esta sexta competencia, que iba a estar Da Silva corriendo a la patriada, la va a correr Pablo Rodríguez. Pablo Rodríguez va a correr a la patriada. Vamos a ir con este clásico Jorge y Melchor Pacheco, 1400 metros, todas, 1 Chepiva 56, Federico Fabián Piris 4 con 30, 2 Piva Linda 56, Moreno 82, 3 un Sunrise 56, Luis Cáceres está abonando 18, número 4 La Patriada 56, cambia de monta Pablo Rodríguez 3 con 80, 5 Lenita 56, Banner Leal 7 con 10, 6 Ultra Rayo 56, Jair Pereira 3 con 50, 7 Hermética 56, Michael de Sousa 4 con 10, triple fórmula, candidato a la número 4 La Patriada 3.80, enemigo número 6 Ultra Rayo, quedas 3.50, y para la trifecta número 1 Chepiva 4.20, caso de ganar.
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8: La campana largada para el premio clásico Jorge y Melchor Pacheco, 1400 metros para Potrancas. Corren todas. Las 7 inscritas ya se están ubicando dentro de los partidores mecánicos. Chepiva número 1 con la monta de Federico Piris pagando 7.67. El 2 Pivalinda con la monta de Cristian Moreno. 3, un Sunrise. La corre Luis Cáceres y paga 8. 4, Patriada cambia de monta. La corre Pablo Rodríguez y a 3 pesos con 20. La defensora de Estuaras, La Concordia, la favorita a ganar. 5, Elenita con Wagner Leal tomando su orden dentro de partidores. 6, Ultrarrayo con Jair Pereira. 3.80 y 3.50. También recontrajugada la salteña Hermética número 7 con la monta de Malcoy de Sousa, todo pronto en vivo, en directo, en exclusivo para toda la radiodifusión nacional del país. Se da la partida del Melchor Pacheco. Largaron a Almacén Mayorista Mercado del Este, sala abierta Hermética, tomar medio cuerpo de ventaja sobre la avanzada del Finnison que la va a buscar Sunrise por adentro y Ultra Raso por afuera. La Tordilla por los palos, la de Santa Esteban abierta a tres cuartos.

Doctor Pacheco, que en vivo, en directo y en exclusivo, en 24.55, los primeros 400, seguimos disfrutando a través de Continental. Usainrise alcanza hermética, hermética abierta, Usainrise por los palos, a cuerpo y cuarto arriba de las tablas, corre Chepiva tercera, la cabeza quedó en el medio, ultrarrayo cuarta y el pescuezo abierta, pateada quinto, saca para afuera el de Lenita sexta, última hora Piba Linda, parte final del codo, por adentro. El 3, Usainrise hace su ingreso a la recta principal con la cabeza de ventaja, lo sigue hermética, sale patriada, sale hermética y se mete por adentro Chepiva. La 5, Yeguas en parecida línea, define la carrera, último andanivel para la defensora de Tulo, dos que alcanza, Elenita toma la punta, tres cuartos de cuerpo, lo sigue patriada, ahora la que sale es Ultrarrayo, vuela, vuela por el centro de la cancha, Ultrarrayo, a la punta Elenita, tres cuartos de cuerpo, pero la de Facundo viene por el centro de la cancha tocando bocina. Ultrarrayo, sí, el rayo del Philipson Taladra, el Jorge Melchor Pacheco cruzaron el disco para que en 1:26.32 no es una banda roja la que cruza el pecho de la chaquetilla del Philipson. Era un rayo, un ultrarrayo, la que apareció por el centro de la cancha con un Jair Pereira inspiradísimo castigando de izquierda. Me faltó la bocina, tocando bocina de derecha para poner en la raza un medio cuerpo, tres cuartos arriba en favor de la pupila de Facundo. Elenita por adentro, de brillante carrera, porque no se le puede quitar mérito, Elenita, con notable, notable, pero sucumbió, sucumbió ante la excelente performance de Ultrarrayo, el rayo que taladró la pista del hipódromo de Maroñas en la tarde de hoy para ganar el premio clásico Jorge Melchor Pacheco. Con el 6 en el mandil y la gran conducción del colonense Jair Pereira, Ultrarrayo es la ganadora del clásico de este domingo aquí en el hipódromo de Maroñas. Ahí está la repe. Ahí está la repe de la competencia donde Ultrarrayo, número 6, se lleva la victoria. Y el rey del pasto, que todavía no se le pudo dar en la superficie verde, moja nada más ni nada menos que en el clásico Jorge Melchor Pacheco con Ultrarrayo.

0: Diga cerquita de esta quinta, tres cuartos del cuerpo la sentencia, medio cuerpo la tercera, gana el 6, Ultra Rayo, 4 pesos con 70, segundo puesto para el 5, Helenita, tercera el 4, Patriada, que era la favorita, 3 pesos, cuarta el 3, Sunrise, quinto puesto para el número 7, Hermética, 6, 5, 4, 3, 7, 6, 5, 437, el marcador extraoficial del premio clásico Jorge y Melchor Pacheco, sexta. Esta jornada de domingo aquí en el hipódromo de Maroñas. Jair Pereira en la conducción, Facundo Santesteban en la cuida de la nacida, criada y defensora de Stuart Phillipson, ganadora del sexto cotejo de hoy aquí en el hipódromo de Maroñas. Primero de los clásicos de este domingo aquí en Ituzaingó. La vuelta triunfal, Jair con la mano zurda, saludando a la cámara. Y ahí llegará Facundo Santesteban y la avanzada del equipo del joven entrenador, posando para los paparazzis. Tremenda atropellada de Ultrarrayo, Martínez.
1: Sí, la verdad que sí, mortal la atropellada, tres cuartos de cuerpo, 1:26:32, lindo se hizo el desarrollo y bueno, ganó de muy buena manera de atropellada, tres cuartos, medio cuerpo, 1 1/4 marca la sentencia. En breve nada más vamos a tener la palabra de Facundo ahí un minutito, lo que pasa es que estoy para la entrega de premios. Vamos a dar unas palabritas rápido, rápido antes de la entrega, Facundo. Rapidito antes de la entrega premio. Facu, felicitaciones.
2: Bueno, muchas gracias.
1: Qué atropellada.
2: Que sí, bueno, venía después del clásico que ganó, corrió la triple corona, tal, o sea, la de Potrillo. No, no corría mal, pero le faltaba siempre un poco. Bueno, fue una carrera un poco más accesible y se le dio.
1: Invita a soñar.
2: Sí, nos llevó a que tiene para adelantar también.
1: Felicitaciones.
2: Gracias.
1: Rapidito, rapidito, porque tiene entrega de premio correspondiente y por eso nosotros queríamos tener la nota correspondiente. Más adelante voy a tener más complemento de la información, Fabricio, del estado de salud a Silva, que bueno, ya hace un ratito lo tiré cuando el tema de que iba a ser trasladado por el tema de que tenía algunos golpes.
0: Bien, bien, vos sabés que yo me quedé mirando detenidamente la rodada y se pega un golpe como en la cara, entre la cara, el cuello, la
1: Ahí
0: pera.
1: tiene,
0: Ah,
1: ahí
0: un
1: tiene
0: golpe
1: unos
0: feo, feo,
1: golpes.
0: se dio
1: Sí,
0: de
1: exactamente.
0: frente contra la. No, no quise usar la palabra jeta porque no me gusta, pero se dio de cara, así de frente contra la arena, ¿no?
1: Sí, totalmente de acuerdo. Sí, señor.
0: Ah, una cosa, un golpe durísimo se dio.
1: Totalmente de acuerdo, como vos decís. Y bueno, en un rato voy a estar complementando la información, como así también en un rato vamos a tener la palabra Facundo Maestro. Así que me voy a vos
0: Bueno,
1: enseguida.
0: bien, bien, espero las dos cosas, más información de Da Silva y en instantes nada más, como ya estaba programado, el contacto con Facundo Maestro para hablar del remate de esta semana de la firma Chirucci y Maestro, que es muy, pero muy importante. El marcador ya es oficial del premio clásico Jorge y Melchor Pacheco. Ahí Pablito Núñez con un sobrecito haciendo entrega al peón de Ultrarrayo de un viático para que disfrute por la victoria el peón de Facundo Santesteban, que rápidamente con su mano derecha echa mano al bolsillo y lo guarda como corresponde. Ahí vemos la presentación de los resultados oficiales del premio clásico Jorge Melchor Pacheco, la victoria de Ultrarrayo, número 6, Jair Pereira en la montura, segunda el 5, Helenita, tercera el 4, Patriada, cuarta el 3, Sunrise, quinto puesto para el número 7, Hermética, obviamente también, no me puedo hacer el sonso, tenemos que pedir la disculpa otra vez a la audiencia de Continental por cuarta vez consecutiva cuando venimos relatando, no es motivo, no es problema nuestro, la verdad, estamos haciendo algo mal y por eso hay que poner la cara y decir, estamos haciendo algo mal. Yo de mi lado o Miguelito del lado, alguien está haciendo algo mal porque la transmisión no se puede cortar como se corta, la verdad. Tenemos los mejores esfuerzos, tanto de parte de Miguel como mía y como del mismo César, pero son cosas que nos están superando realmente y no la hemos podido subsanar. Seguramente hoy, creo que por lo que veo, está complicada la cosa. Veremos en el correr de la semana con la dirección de la radio, con alguien, porque esto, la verdad que nos quita de eje cuando realmente el eje tiene que ser la actividad y que a ustedes les llegue bien la información. Y no que se corte como lamentablemente se está cortando y pido nuevamente las disculpas correspondientes del caso. Vamos a cerrar el bloque con los dividendos. Marcador y dividendo del premio clásico Jorge Melchor Pacheco, la victoria del 6 Ultrarrayo. 4.70 a primero, 2.10 a segundo, segunda al 5, Helenita, 2.50. Tercera el 4, Patriada. Cuarta 3, U Sunrise. Quinta el 7, Hermética.

0: Sexta el 1. Che piba, última el 2, piba linda. La exacta 6, 5, 546 pesos. La trifecta con el 4, 1204. El pick 3, 8056. Al final fueron 3 cuartos de cuerpo cómodos para la vuelta. La victoria clásica de esta muy buena yegua, que es Ultra Rayo, 1.26.32. Con la monta de Jair Pereira y el cuidado de Facundo Santa Esteban, la nacida, criada y defensora de Stud, Aras Philipson, la hija de Heart to Heart, fue la ganadora del premio clásico Jorge Melchor Pacheco de este domingo aquí en Maroñas. Nos vamos a la pausa. Hacemos pausa, querido Miguel, y ya venimos. La nota con Facundo Maestro, la información de José da Silva, la presentación de la séptima, todo en esta gran tarde hípica. Sigue en Continental la 1600 AM después de esta pausa. Ya volvemos.
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9: Muchas gracias, tal cual lo prometido aquí en los micrófonos de Continental. Se viene el cuarto remate mixto, selecto, es 100% virtual. Y bueno, estamos junto a Facundo Maestro, aquí le damos la muy buenas tardes. Buenas tardes, Facundo, bienvenido.
10: Buenas tardes, Fabricio, a vos, César, y a toda la audiencia de Radio Continental. Muchas gracias por

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1: la etapa de ser criador, ya ahora es solamente propietario. Y bueno, se vende esa yegua, también se vende Miami Fever, una yegua con un físico espectacular, con una de las mejores líneas maternas del área del Santo. Y bueno, después también vendemos caballos en training, sale Fígaro, que viene a entrar tercero en dos clásicos consecutivos, ganador de Grupo 1 en Brasil, Perfume de Mujer, que tiene tres terceros a la piedra, varios training de la orquesta, que sabemos que son caballos muy, pero muy rendidores. Y bueno, también tenemos Generación 2024, Generación 2025, vienen hijos de Texas Fever, Irónico, Pneumatic, Sonic Mule, El Danzarín, y después yeguas madres preñadas también, una por Aerotrem, otra por North Dakota y otra por Knockout.
2: 100% virtual. Al ser 100% virtual, de repente uno comprador necesita algún detalle, algún video, ¿cómo tienen que hacer?
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2: ¿Algo más que quiera resaltar? ¿Algo de los pedri? ¿Algo de lo que viene al ring de venta?
1: Y no, la verdad que tratamos de enfocarnos en seleccionar un lote interesante. Creemos que en los remates que hemos tenido, este tipo de animales como Dua Lipa es una yegua que puede estar en cualquier ring de venta de cualquier país de Sudamérica, que puede estar en cualquier ara. Creemos que es un atractivo, un diferencial para este remate. Bueno, también tener un caballo como Fígaro, ganador del Grupo 1, que viene a entrar tercero en dos clásicos, para la gente que le gusta a veces hacerse un gusto tener un caballo para correr los clásicos. Creemos que hay mucha, mucha calidad en este remate y también hay mucha variedad y para todos los bolsillos, para todos los gustos. Así que, bueno, esperemos que nos acompañen.
2: Muchas gracias, como siempre, y mucha suerte.
1: Bueno, muchas gracias a ustedes y, bueno, un abrazo grande a Fabricio y a toda la audiencia. Y, bueno, estamos a las órdenes, como siempre. Un abrazo.
2: Se nos viene la séptima competencia, luego de tener la nota con Facundo Maestro, aquí en los micrófonos de Continental, Clásico, Constante y Horacio Turturiello, sobre la distancia de 1.400 metros. Cambio de monta al número 2, Ramirito, lo va a correr Waldemar Pelito Maciel. 1, Abrumado Sound, 56, Michael de Sousa, 9. 2, Ramirito, 56, cambio de monta, Waldemar Maciel, 3.40. 3, Regal Tinto, 56, Banco Real, está abonando 14. 4, Rally No, 56, Moreno, está abonando 6.20. 5, Away Far, 56, Nicole Romero, 24. 6, Urquiz, 56, Luis Cáceres, está abonando 4.60. Cierra la nómina número 7, Plano Debut, de 56 kilos, con la conducción de Héctor Fabián Lazo, 3.20. En caso de Ana. Triple Fórmula Continental, candidato número 4, Rally No, está abonando 5.90. Enemigo número 7, Plano Debut, queda 3. Y para la trifecta número 1, Abrumado Sound, queda 8.30. En caso de ganar.
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11: Séptima campana cargada para la disputa del premio clásico con Santa Roque y Horacio Turturielo. 1400 metros para Potrillos corren todos. Los 7 inscritos a partidores mecánicos. Abrumados son número 1 y Michael de Sousa en el pupilo de Mineto pagando 4.70. Dos Ramirito cambia de monta, lo corre Perito. Waldemar Macera, el de los salteños, 3.60. Comparte el favoritismo con el 7. 3 Regal Tinto, lo corre Wagner Leal y paga 18. Juegan el 4 Rally Now. Cristian Moreno corre al defensor de Asturos Trico, este está a 3.80. El 5 Away Far, a las órdenes de Nicole Romero, 23. 6 Urquiz, lo corre Luis Cáceres y paga 10. Sube a 3.70, plano de Bú, número 7.

0: Con la monta de Héctor Lazo, el del Bubi, hay tres caballos. Ahora baja Rally Now, es el defensor de Turos Trico, el candidato de Continental, es el favorito ahora de los apostadores. 3,20 de Sant Esteban, 3,70 Plano Debut, 3,80 Ramirito Campana Delgada, el premio clásico Constante Roque y Horacio Turturielo, en vivo, en directo, en exclusivo por la radio del Turf. Continental, la 1600 AM desde el hipódromo de Maroñas, con el favoritismo del defensor de Tulos Trico. Vamos al relato de la séptima. Detrás de partidores mecánicos, los protagonistas de este segundo clásico maroñense, esperando la orden del starter para su ingreso. El primer plano de Regal Tinto, con la chaquetilla azul y amarilla. Ahí está la del Jimena P, con Abrumado Son, que viene de ganar en forma espectacular. Away Far, Campana de Largada. Allí los vemos comenzar a ingresar a partidores mecánicos a los protagonistas de esta prueba número 7. Premio clásico Constante Roque y Horacio Turturielo. Séptima carrera de hoy en Maroñas, segundo de los clásicos de la jornada de domingo. Después se vendrá el Suprema Corte de Justicia y después un clásico sobre césped, sobre 1300 para cerrar la jornada clásica. 14 cotejos de los cuales recién vamos a cumplir la mitad, si la partiéramos en dos a la jornada de Maroñas, porque recién vamos por la séptima, a cumplirse. Está oscura la tarde sobre Maroñas, ¿eh? Bastante, bastante nublada, desde temprano llovizna, sobre la capital de la República Oriental del Uruguay. Inquieto plano debut para ingresar a partidores mecánicos, lo hace por ahora sin problemas, con el ingreso del pupilo de Solanés. Todo pronto para la partida del clásico para potrillos. Ahí se movió la gatera, se ve que alguno está inquieto. Creo que es el plano debut este, ¿no? El que estaba afuera. Ahora sí se largó. 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Último andarivel para plano debut, que hace correr, toma cuerpo de ventaja, lo va a seguir en el medio. Away Far. Apura Rally Now por dentro, pasa tercero de los ticos, deja cuarto a Ramirito arriba de la empalizada. Quinto lugar a cuerpo y cuarto abierto. Está ubicado Urquiz. Sexto puesto a tres cuartos de cuerpo atrás adentro. Corre Abrumado Sani a tres cuartos de cuerpo, un cuerpo Regal Tinto. Es el que viene cerrando a marcha. Pasamos por los 1000. Primeros 400 en 24,03. Plano debut abierto, corre adelante con tres cuartos de cuerpo de ventaja. Sigue para adentro, Rally Now. Va Ramirito a la tercera ubicación, dejando a Wildfire abierto en el cuarto lugar. Quinto Abrumado Son por los palos. Sexto lugar a cuerpo y cuarto abierto para Urquiz. A dos cuerpos Regal Tinto cerrando la marcha. Pasamos todos por el palo de los seis. 550, abierto plano de bus. Se le mete como cuña por adentro Rally Now, que en el codo lo va a alcanzar. Y el de los tricos, chapa la canasta. Ingresa al tramo recto adelante el de Sant Esteban, el pescuezo largo de ventaja. Lo sigue plano de bus. Ramirito busca línea, avance para afuera. Armas atropellado, Abrumado Son por los palos. A la punta Rally Now, medio cuerpo, plano de bus. Todavía tiene con qué ir, sale a buscarlo Ramirito también, pero todavía el caballo de los tricos mantiene la ventaja. Rally Now, tres cuartos, medio cuerpo, lo sigue siempre plano debut, a guapear con el candidato de Continental. Siempre Rally Now, medio cuerpo, lo sigue el plano debut, que echa sus cartas. Siempre Rally Now, no lo pelan más, no lo pelan más. Filetea Moreno al candidato de Continental, que de punta a punta, de punta a punta, Rally Now gana. Cruzaron el disco en 1:23.80, lo guapo. Como decían los relatores antiguos, a lo guapo el tostado cara blanca. Fue a buscar la carrera, a ser protagonista en todos lados. Moreno al ingreso a la recta principal aprovechó esa ventajita que le dio Lazo al abrirse con el 7 que corrió toda la carrera abierto. Dijo: los palos son míos. Dominó y después sí, a pelear, a mostrar la clase que tiene el candidato de Continental para venirse y ganar el premio clásico Constante Roque y Horacio Turturielo. Rally Now, con el 4 del mandil, un par de cuerpos. Al final le puso a plano debut para la exacta de Continental hacerse en el segundo clásico de este domingo. Tercero abierto Ramirito, cuarto Abrumado San por adentro, como el marcador extraoficial de la séptima de hoy aquí en Ituzaingó, con la monta de Cristian Moreno, al cuidado de Facundo Sant Esteban y con los colores del Estulos Trico, otra vez la enseña del amigo Petrella, ¿no? Sí, señores. Los colores del amigo Víctor Petrella, otra vez al tope del semáforo y otra vez en el plano jerárquico, ¿no? Otra vez en un clásico, siendo el candidato de Continental, el hijo de Tiger Heart. Este fue el caballo, creo que Nicolás me había dicho que lo habían adquirido para venderlo en el imperdible del año pasado. Creo que fue este caballo. Seguramente Nicolás, que está escuchando, me va a mandar un mensajito ahora y me lo va a confirmar. es hijo de Tiger Hill, criado Fabricio en el Rapetti casi, casi con seguridad. Este caballo que hizo sus primeras armas al cuidado de Colombo.
1: De Colombo. Si
0: no recuerdo, ¿no, Martínez?
1: Sí. Sí, señor. Sí, es así como tú bien decís. Y bueno, hoy se sintió muy, pero muy cómodo. Qué lindo ver correr un caballo en lo personal de uno, dijera el dicho, ¿no? Venía acompañando todo. Mirá que el otro, el grandote, el puntero, el número 7, Holbur, que debe pesar unos 530 kilos fácil, venía puesto al lado, ¿viste? Venía parando, parando, parando. Y cuando Moreno lo quiso, se terminó la carrera. La verdad que una muy buena imposición y un muy buen triunfo. Ganó por 2 cuerpos y cuartos, 3 pesos con 10 para el candidato continental, que es el favorito sobre el enemigo, el puntero plano de U, que la verdad que hasta ahora, si bien no es ganador, ha hecho las cosas bien, tiene 2 carreras, 2 triunfos hoy en este clásico, la verdad que buena, buena imposición. Y otra vez Facundo Santesteban, que la verdad, el hombre, viste que no fue siempre, fue arena, pero también se estuvo revolviendo, como se dice, y quedó, se va rápidamente, ahí vemos con los propietarios, y bueno, hay entrega de premio adentro, pues comenzó a lloviznar fuerte aquí en el hipódromo de Maroñas, y la verdad, el tiempo está jugando una mala pasada también, no deja a nadie tranquilo, y bueno, como pueden ver ahí, Estorache con paraguas y todo, porque la verdad, empezó a lloviznar bastante fuerte aquí en el hipódromo de Maroñas.
0: Bien, Facundo, los dos clásicos por ahora de Potrancas y de Potrillo, ¿no? Con Ultrarrayo en la carrera anterior y ahora... Que bien por Facundo, los dos clásicos para él, los dos clásicos, el de Potranca y el de Potrillos, el de Potranca con Ultrarrayo, ahora el de Potrillos con Rally Now.
1: Sí, sí, la verdad que sí, con producto, un entrenador con mucho recambio de productos de caballos jóvenes, y bueno, se ve reflejado la cancha, que cuando no es como hoy, que hizo el 1, 2, 3 el entrenador Sintra, el hombre está al firme también, no solo por el momento bueno, sino la caballada que tiene también, que eso juega a favor de él también.
0: Sí, por ejemplo, este caballo, que para mí es un caballo serio, un caballo que todavía no ha demostrado ni un ápice de lo que es él, y ya lleva 2 victorias, que cae en la caballeriza de él, ¿no? Después de una segunda campaña, porque si bien era de los mismos propietarios, era del Los Tricos, estaba en las huestes de otro entrenador.
1: Sí, claro, como tú bien decís, y bueno, hoy pasó a ser ya su 2 triunfos en 4 presentaciones, buena, buena campaña, porque vos fijate que corrió 4 carreras, tiene 2 segundos puestos con el de hoy, 1 segundo y 1 tercero.
0: Sí, es un modelito de regularidad el caballo, la verdad, y es un caballo que hoy mostró que está para cosas mayores, hecho 1.23, acompañó a ese grandote, como vos le decís, y lo pasó como parado cuando quiso.
1: Sí, también es como vos decís, hay que ver este tipo de caballo que hace, porque ese, dicen los grandes entendidos, que las carreras de peso a peso son de la milla hacia afuera. Habría que ver.
0: Ya lo hemos hablado un par de veces con Nicolás, ¿no? Ahora, ya últimamente, en los últimos años, las carreras largas han quedado de lado y yo creo que lo máximo son los 2.000 metros, ya más de 2.000 metros no, pero yo creo que este caballo a la milla tranquilamente puede llegar.
1: Sí, hoy lo demostró que sí, hoy fíjate que corría contra caballos ganadores de 1 y 2, me entendés, que lo hizo muy Ramirito, ganador de 2, de 3.
0: Sí. Bueno, Ramirito, se viene otro clásico, el tercero consecutivo, ahora una carrera sobre 1.003 en Pasto que hace tiempo no veíamos, Martínez.
1: Sí. ¿Cómo?
0: Una carrera de 1.300 en Pasto. Hay muy poco antecedente de una carrera de 1.003 en Pasto.
1: Sí, pero va a ser el noveno lugar. Ahora tenemos la octava.
0: Ah, me pasé una, perdón. Me pasé una. Tienes razón. Me pasó. Ahora tiene 1.500 y la vuelta de la candidata de Continental, una gran yegua de la mejor que hay en el lote, sin duda. A ver si lo puede reafirmar en la pista, como es Grandinata la Zaina Negra.
1: Sí, y bueno, ese tipo de presentaciones lo vamos a ver y lo vamos a saber en la radio del Tour que está todo el año.
0: Muy bien, lo espero para presentar la octava.
1: Acá estaremos.
0: 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Hacemos la vida más fácil, cerramos este bloque número 7 con el segundo clásico de Santesteban. Segundo clásico en la arena consecutivo para Santesteban. Potrillo, en este caso, Potranca el anterior con Ultrarrayo, ganó el 4, Rally Now, 3.10 a primero, 1.70 para el candidato de Continental a segundo. Segundo el enemigo, plano de Bú, 1.70, tercero el 2, Ramirito, cuarto el 1, Abrumado Sound, quinto puesto para el número 6, Urquiz. La exacta 4-7, la pronosticada por Continental, 300 pesos. La trifecta con el 2, 732. El pick 3, 894. Dos cuerpos y cuarto para el hijo de Tiger Heart en 1.23.80. Rally Now con la monta de Cristian Moreno, el cuidado de Facundo Sant Esteban, el defensor de Tulos Trico, ganador del premio clásico con Sante Roque y Horacio Turturiello, séptima de hoy aquí en Maroñas. Pausa, pausa, pausa. Nos vamos a la pausa y ya seguimos. 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
3: Clásico Suprema Corte de Justicia, listado 1500 para yeguas. Peso por edad no corre el 4 Candara. Única deserción de cuarta, la del 4. A partidores mecánicos. 1 Albion con Javier Pérez pagando 3. Favorita al 2 Grandinata con Waldemar Maciel. 1,60. Están ingresando a partidores. 3 Sereya Mataojo con Luis Cáceres. 19. 5 Brillantina con Michael de Sousa pagando 9. Y el 6 Tactica con la monta de Wagner Leal. 8,70. Está la campana dragada. 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Continental desde el hipódromo de Maroñas. 5 participantes para el Suprema Corte de Justicia en los 1500 metros. En la cancha de arena de la tarde de hoy aquí en el hipódromo de Maroñas. En vivo, en directo. Vamos a su relato. Largaron Almacén Mayorista Mercado del Este. Mueve Grandinata en el medio, apura Albion rápidamente y la pasa. Descontado los primeros 150. La de San Miguel, medio cuerpo de ventaja. La siguiente de Dorneres abierta. Se tiran del lote. A 4 cuerpos corre Brillantina. La tercera ubicación. Las 2 del Philipson. A 4 cuerpos cierra la marcha. La Tordilla Sereya mata ojo por adentro y Tactica que le gana la última posición. Pasamos todas por el palo de los 1100. Se fueron los primeros 400 del Suprema Corte de Justicia en veloces. 22,86. Albion mantiene la punta. Grandinata sale a buscarla. Y allí en los 9 se plantean candidata y enemiga de comando de la carrera. La candidata abierta quiebra, saca el pescuezo de ventaja Grandinata, lo sigue la enemiga, Albion por los palos, a 3 cuerpos Brillantina tercera, a 3 cuerpos corre Táctica en la cuarta ubicación, ahora quedó muy lejos la Tordilla Sereya Mataojo en el último puesto, mitad de codo, salieron volando 45-87, y claro, son las dos protagonistas principales de la carrera. Adelante y a correr, Grandinata va a hacer su ingreso a la recta principal con medio cuerpo de ventaja, la sigue por adentro Albion, Táctica decididamente a la tercera ubicación, Brillantina cuarta, fuera de carrera Sereya Mataojo, 400 para la meta, Grandinata quebró, medio cuerpo, pero Albion trata de reaccionar, sale Táctica rápidamente por afuera, Grandinata a la punta, medio cuerpo, Táctica por el centro de la cancha, la va a igualar, la alcanza Táctica por el centro de la cancha, Grandinata vuelve y ahora sale Brillantina por afuera, Táctica la cabeza, lo sigue por adentro, Grandinata que le vuelve y Brillantina que sigue descontando, Táctica, Grandinata, a Brillantina medio cuerpo, Táctica la cabeza, Brillantina, Brillantina, Brillantina, brillante, brillante, brillante, mesa, cruzaron el disco. ¿Dónde se cobra? Ganó la de Vasco Yamandú. Brillantina. Número 5. Y ahora recuerdo una de las tantas notas que le hizo mi compañero César Martínez a Liber Mesa, cuando incluso esta yegua ganó clásicos en el hipódromo de Las Piedras, me acuerdo, y le dijo, esta es una yegua seria, seria, es una buena yegua, es una clase A. Y hoy volvió, amparado en una conducción leguizamística para los que somos viejos, de Michael de Sousa, esperando su momento. Porque claro, venían en 22-45, las dos punteras eran eso, punta rabiosa. Aprovechó Táctica, que se cebó, dijo, esta es mía, fue a dominar, la dominó, pero esperó su momento, Michael de Sousa, y fue arriba del disco. ¿Dónde se cobra? Para poner a la pupila de Liber Mesa, una cabeza, un pescuecito de ventaja, en favor de la de Vasco Yamandú, en favor de Brillantina, que con el 5 le gana a Táctica, Grandinata y Albion, el premio clásico Suprema Corte de Justicia, listado. Hacía tiempo que no le relataba una victoria a mi estimado amigo Don Liber Álvaro Mesa. Un fuerte abrazo para él, un fuerte abrazo para mi amiga Mari, que también me atiende cada vez que voy a comer, que tan bien me atiende cada vez que voy a comprar ración para mi perro. Un fuerte abrazo, felicitaciones. Brillantina, la ganadora brillante del clásico Suprema Corte de Justicia hoy en el hipódromo de Maroñas. Lo que tiene la carrera, ¿no? Lo hablábamos en la previa, ¿no? No al aire, pero sí con César, ¿no? Una carrera que tenía las dos protagonistas principales como locas punteras, tanto a Albion como a Grandinata. El de Albion no podía parar, porque si la para, Grandinata le gana por 50 metros. Y el de Grandinata tenía que seguir a Albion, que era la rival en los papeles. saca provecho táctica para mi

0: pescuezo, ¿eh? Un pescuezo en la sentencia para la defensora de Stu Vasco, Yamandú, que en un minuto, 32 segundos, 3 centésimas, es la ganadora de este tercer clásico de domingo aquí en el Hipódromo de Maroñas. Seguramente en instantes hablaremos con Mesa, con los propietarios, con nuestro compañero César Martínez, allí de la Redonda de Monta, cuando ya está lloviendo bastante más intenso sobre el viejo circo de Ituzaingó. Así de Sousa, mirando cómo quedó su yegua.
1: Mauricio.
0: Y el equipo comandado con Mesa se lleva las loas del Premio Clásico Suprema Corte de Justicia, Martínez.
1: Vamos a ver si le puedo sacar unas palabritas, pues se van rápidamente todos para la entrega del premio, que es dentro de las instalaciones. Vamos a ver si en esta creo que tenían también entrega de premio. Y bueno, una carrera 23, puede ser casi 23, le tomamos. No sé qué apareció en la pantalla, pero bueno.
0: 22:45.
1: Y sí, se le hizo acorde, ¿no? A ver, pará, a ver si tenemos una palabrita de Mesa. Mesa, felicitaciones.
2: Muchas gracias.
1: Lo estamos mojando, pero vale la pena.
2: Sí, cómo no. Vale la pena.
1: ¿Va para la entrega de premio o no?
2: Sí, vamos a entregar el premio que va a ser en el interior.
1: Desarrollo acorde para Yegua.
2: Sí, muy bien. Y con un contratiempo. Y
1: Capaz que le vino bien, porque a veces toman aire.
2: sí, la tiene que hablar. Pero muy bien, la llevo.
1: Felicitaciones.
2: Gracias.
1: La palabra de Mesa a los micrófonos de Continental. Y el muy buen triunfo que tuvo, disculpa un poco a la audiencia y a ti también, puede ser medio prolijo, pero es que bajo agua íbamos con Mesa caminando para entregar el premio y teníamos la palabra.
0: Bien, bien, bien. No sé si estás a cubierto ahora. ¿Puedes charlar un segundito? No.
1: ¿Cómo?
0: No sé si ya estás a cubierto. ¿Puedes charlar un segundito?
1: Sí, ahora sí, correcto.
0: No, no, lo que yo te decía, no es que tenga algo en contra de Leal, pero para mí se confió Leal. Se confió, creía que las rivales estaban adelante
1: Con la
0: y fue
1: número
0: a buscar,
1: 6, ¿vos?
0: muy temprano la carrera con esa número
1: Con
0: 6.
1: la número 6, ¿yo?
0: Claro, confiado que ganaba
1: Remató
0: él.
1: en los 350, la remató.
0: Claro. No digo que no, pero me parece, no digo que la donó ni nada que se le parezca, pero me parece que se confió el hombre. Se
1: Sí,
0: confió
1: sí,
0: en.
1: sí.
0: Dijo, las tengo
1: Totalmente de acuerdo
0: cocinadas las
1: contigo,
0: dos,
1: los
0: esta es toda mía.
1: 350. Lo vimos de la misma manera, los 350 la remató la yegua.
0: Claro, arriba se quedó sin yegua. Nunca esperó que Brillantina le ganara, nunca
1: Y
0: esperó.
1: cuando las dos punteras ya no le quedaba más nada para nadie, porque no le quedaba nada, ninguna
0: Por
1: dos.
0: eso, por eso, por eso. A veces viste que las conducciones, los pilotajes, te marcan, no momentos, ¿no? Porque Leal, hoy por hoy, creo que es el líder indiscutido de la estadística, además, ¿no? No lo voy a discutir yo a Leal, lejos estoy de discutirlo. Y yo me he errado finales de ventaja mínima y media cabeza, y todos
1: Sí,
0: quienes
1: sí.
0: trabajamos nos equivocamos. Pero en el respeto
1: Sí,
0: que cabe
1: sí.
0: la crítica, me parece que en este caso se le quemaron los papeles al hombre.
1: Tal cual es así como vos decís. Y bueno, finalmente el desarrollo y todo eso que vos decís le favoreció a la yegua de Mesa que merecida tiene su triunfo.
0: Sí, señor. Y ahí está confirmándose la victoria de Brillantina por un pescuezo a 8-10 en el clásico Suprema Corte de Justicia. Vamos a estar con la presentación del último clásico. Ahora sí, la prueba que yo te decía hoy temprano, que muy poquito se corre sobre 1.300 metros en césped. Y después del premio clásico Adolfo Artaga 20, que será la novena, allí vamos a tener el gusto de recibir el contacto de todos los chicos de la Nicolás Barnechea, contacto que, como siempre, en exclusivo tendrá la presentación de Puro Trato.
1: Correcto, así será entonces en un ratito nada más. Ya sabremos quién va a ser el próximo ganador.
0: Muy bien, lo espero para presentar la novena.
1: Acá estaremos.
0: 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Marcador y dividendo del Premio Clásico Suprema Corte de Justicia ganó el 5, Brillantina. 8-10 a primero, 1.50 segundo. Segunda al 6, Tástica, 1.90. Tercera al 2, Grandinata. Cuarta al 1, Albion. Última al 3, Sereia Mataojo. La exacta 5-6, 1.659 pesos. La trifecta con el 2, 2.938. Y el pick 3, 2.320 pesos. Un pescuezo para la de Vasco, Yamandú, 1.32.03. Con la monta de Michael de Sousa y el cuidado de Liber Mesa, Brillantina fue la brillante ganadora del tercer clásico de este domingo, Maroñas. Nos vamos a la pausa. Pausa, mientras vemos la premiación correspondiente. Ahí bajo techo, como decía César. Habitualmente se hace al aire libre, pero las inclemencias de tiempo están haciendo de que las premiaciones en el día de hoy se hagan bajo techo en un recinto cubierto. Nos vamos a la pausa, venimos con el último clásico que será la novena y, como les dije también, después de la novena competencia, el gusto de recibir al doctor Nicolás Barrenechea en su espacio de Turfiel Bash presentado en exclusivo por Puro Trato. Pausa y venimos. Oreva Remates, continúa.

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8: Otra linda carrera femenina aquí en el hipódromo de Maroñas, que va a ser el clásico especial Adolfo Ortagabeitia sobre la distancia de 1.300 metros de césped, como dijo Fabricio hace un rato, carrera poco vista. Van a ser todos de la partida, 1, Viaje Estelar, 50, Matías Figueroa, 86, 2, Arnal, 57, Luis Cáceres, está volando 6, 3, Timbalero, 59, Nano, Erika Cota, 6,60, número 3, Ministry Intrigue, 57, Pablo Rodríguez, 10, 5, Reír Humo JF, 56, José María Silva, 11,50, 6, Huizcacho, 55, Cambia de Monta, no lo tengo el Cambio de Monta todavía, Wagner Leal, muchas gracias Mona ahí que no, nos pasa la información, 7, Corazón Español, 50, Máximo González, 7,20, 8, Empirín Candy, 56, Fernando Chino Olivera, está abonando, 10, 9, Visita Ilustre, 51, Juan Díaz, 30, 10, Bonaz, 51, Waldemar Maciel, 38, 11, Salvador Dalí, 56, Edison Rosas, 10 pesos, triple fórmula, candidato número 7, el más liviano, 50 kilos, Corazón Español, 8,30, enemigo número 5, Rey Rumbo JF, que está dando 14, y para la trifecta número 3, Timbalero, que está abonando 8, en caso de ganar.
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0: 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Desde el Hipódromo de Maroñas, campana de largada para la disputa del premio clásico Adolfo Artagabeitia. Novena sobre pista de césped de 1.300 metros en Maroñas, con el favoritismo de Empiric Candy. 4 pesos el caballo de la reina. ¡Vamos! Al relato del último clásico de este domingo. 3.90 estaba dando Empiric Candy cuando lo pasaba como favorito. El candidato de Continental Corazón Español número 7 está dando 8. El enemigo Rey Humor JF quedaba 14. Y la trifecta con Timbalero quedaba 9. La verdad que si estamos esta trifecta, hay que darla con carretilla de plata para pagarla. El candidato de Continental, Empiric Candy, número 8. Muy jugado Saznal, número 2. También muy jugado Huizcacho, número 6, que como decía César, cambia de monta. Lo correrá Wagner Leal, sustituyendo al accidentado José da Silva hoy temprano, con una rodada en la carrera que también ganó el otro caballo del Río de la Plata. Se largó el último clásico. Largaron a Almacén Mayorista Mercado del Este Atlético, que quedó bastante lejos el número 7. Corazón Español en la última ubicación. Limpito. El colombiano se viaja estelar por los palos. Hace correr, toma cuerpo. Cuerpo y cuarto lo va a seguir Sasnal por adentro. Apura Timbalero por afuera. Apura Rey Humor JF. Y hay tres caballos siguiendo al defensor de tu abuelo Jorge, que viene adelante. El 1, viaje estelar. Pasa por los 9 adelante. Primeros 400 para el colombiano en 23. Tres cuartos pasó Rey Humor JF al segundo lugar. Pasó Timbalero al tercer puesto y a tres cuartos de cuerpo por el centro de la cancha. El que se proyecta rápidamente es Huizcacho, pasa el cuarto lugar. Es Bona que pasa el cuarto puesto. Quinto a tres cuartos de cuerpo adentro corre Huizcacho. Sexto Sasnal por los palos. Séptimo abierto con el favorito Empiric Candy. Octavo lugar en el medio visita Alegre con viaje estelar. Vuelcan el codo los de la Adolfo Ortega Bestia. 46-45 los 8. Están haciendo su ingreso en la recta principal. Sale Rey Humor JF en su busca. Sale Huizcacho. Sale Timbalero. Le queda poco al puntero. Timbalero en el medio le alcanza y Huizcacho a la segunda ubicación a descontar. Timbalero toma la punta, Huizcacho descuenta y entra a volar, vuela, Corazón Español para afuera, de la punta Timbalero, cuerpo y cuarto, vuela Corazón Español que había alargado parado, pero el de Tinte Celeste ya ganó el de Tinte Celeste, qué derecho anda esta gente, Timbalero, Facundo, tercer clásico, ahora en el césped, cruzaron el disco. Y si anda a derecha, la enseña del Stud Tinto y Celeste, que está ganando con sus caballos. Ni que hablar de Santa Esteban, que se lleva el tercer clásico de la tarde y el primero para el Rey del Pasto en su superficie, con Timbalero. Número 3, todo bien, como habitualmente nos tiene acostumbrado el nano, ¿eh? Hoy no quiso ningún contratiempo. Vino siguiendo los pasos del puntero coloniense número 1. Lo dominó el ingreso a la recta final. Cuando Huizcacho sale a buscarlo, lo dejó parado. Pero parado lo dejó a Huizcacho. Le disparó y se le fue. Y cuando nuestro candidato Corazón Español, que había largado muy frío y había quedado último, entró a descontar, apenas para la foto se le pudo poner un cuerpo y medio detrás al defensor de Stud Tinto y Celeste, que con el 3 en el mandil es Timbalero, el ganador del handicap especial, Adolfo Artagabeitia, con la monta de Erika Costa y el cuidado de Facundo Santa Esteban por tres clásicos. Hoy en el hipódromo de Maroñas se llevan el último estelar de la jornada de este domingo en Ituzaingó. ¡Felicitaciones! Timbalero, número 3. Era la sorpresa de Continental y le gana a nuestro candidato. ¡Qué lástima! ¡Qué lástima! Largó parado, pero parado largó Corazón Español. Y ahí estuvo el pecado. Mejor dicho, la penitencia del pecado. La victoria, algo le pasó a Piricandi y llegó último solo el caballo de la reina. Era el favorito en Piricandi. Lamentablemente llegó en el último puesto solo. Gana el 3 Timbalero con la monta de Erika Costa, el cuidado de Facundo Santa Esteban y con los colores del Stud Tinto y Celeste. Segundo el 7, Corazón Español. Tercero el 6, Huizcacho. Cuarto el 9, Visita Alegre. 1:16:40 el tiempo. 1:16:40 para los 1.300 metros en césped. Un cuerpo y cuarto arriba. La sentencia. Medio cuerpo el tercero. Ahí está. ¿Cuánto paga? 6.50, les dije. 6.50 pesos para la sorpresa de Continental. Eximio Pastero. Timbalero. Ganador del premio clásico Adolfo Artagabeitia de hoy aquí en Maroñas. Segundo el 7, Corazón Español. Tercero el 6, Huizcacho. Cuarto el 9. Visita a Ilustre. Quinto puesto para el número 4, Foreign Intrigue. 3-7-6-9-4. 3-7-6-9-4 como el marcador extraoficial del premio clásico Adolfo Artagabeitia, tercer clásico de la tarde para el hombre que hoy dejó de ser el rey del pasto para ser el rey de los clásicos de la tarde de domingo. Facundo Santa Esteban Martínez.
8: Está cháchara, alguno ha llegado, porque dice que se esconde el hombre. Uno capaz que no, pero no. Este hombre se esconde, pasa de vacaciones, Fabricio. Pasa de vacaciones. Los caballos, sí, dice, no, yo salgo a trabajar. Vamos a hacer excusa acá, los allegados se ríen todos. Me dan un poco de letra ahí, apareció, estaban escondidos. Este muchacho, aparte, dice, 1:16:40, dice. Madre mía, aparecieron de todos lados. Ahí los allegados al Stud. Y bueno, ya en instante vamos a hablar con él. Buen triunfo, buena posición. La verdad, los aplanó. Qué correr por el candidato Continental.
0: ¡Ah, chanta! Largó. Chanta.
8: Sí, sí, sí. Y bueno, ya en instante nada más. Excelente guarismo. Muy buen guarismo, la verdad. Y no es un.
0: En la mitad de césped, ¿no?
8: Sí, sí, pero es bueno el guarismo.
0: No tan bueno como si fueran arena, pero no deja de ser bueno también.
8: Sí, sí, claro que sí. Bueno, ya un instante, a ver que no se me vaya el propietario. Se va de viaje, una finca que ya está planificando otra vez el viaje. Planificando un viaje de vuelta. Facundo te ayuda con los caballos y vos te vas.
9: ¿Cómo anda? Muchas gracias.
10: Estabas escondido.
9: Estaba escondido.
10: No.
9: Por la lluvia.
10: Ah, bueno, está. ¿Cómo te ayudan los caballos que puedas viajar?
9: ¿Viste vos? Es como que lo pronostican. ¿Eh?
10: Ellos saben. Se merecía este caballo un tipo de triunfo así.
9: Sí, la verdad que sí. Teníamos la duda por los kilos, ¿no? Estaba portando ahí la 59, era el toque de la carrera. Pero bueno, la compañía también nos daba crédito de decir, bueno, kilos son medalla. Y, sí, claro. Y nos gustaba por el tiro. Los 1003 en el pasto viene que no es una carrera muy común.
10: No, lo dijimos con Fabricio en el comentario.
9: No es muy común y la verdad que le viene bien. Ahí, entre los 1003 y los 1004 es donde tenemos el timbalero de los 10 puntos.
10: Felicitaciones por muchos más y buen viaje de vuelta, entonces.
9: Mil gracias. Un abrazo grande. Saludos ahí.
8: Bueno, el propietario aquí en los micrófonos de Continental, Fabricio Bueu.
0: Muy bien, Carabol y Palo, entonces, para el hombre. Felicitaciones, Martín.
8: Sí, señor. Bueno, voy a usted. Un abrazo grande al doctor.
0: Bueno, venga nomás. El trabajo de nuestro compañero César Compre. 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Cerramos el bloque número 9. La victoria de Timbalero, que era la sorpresa de Continental. En el premio clásico Adolfo Artaga Beitia. Será la novena de hoy aquí en el hipódromo de Maroñas. Y seguimos en el bloque largo porque estamos a punto de recibir en instantes el contacto de todos los domingos con el doctor Nicolás Barnechea en el espacio de Turf y Elevas. Contacto que, como siempre, en exclusivo va a tener la presentación de Puro Trato. Esperamos la oficialización. Todavía no han aparecido los dividendos que preceden a la chapa de los resultados oficiales. El resultado es oficial. Ahí están los dividendos. Vamos con ellos para cerrar este bloque. Marcador y dividendo del premio clásico Adolfo Artaga Beitia a la victoria del 3 Timbalero. 6.50 a primero, 3.40 a segundo, 2.40 a tercero, segundo el 7 Corazón Español, 3.90, 2.50. Tercero el 6 Huizcacho, 2.50. Cuarto el 9 Visita Ilustre, quinto puesto para el número 4 Ministro Intrigue. La exacta 3.7, 1.357 pesos. La trifecta con el 6, 9.867 y el Pictés vacante. Dejó su pozo 6.903. Prueba al final ganada por un cuerpo y cuarto en excelente registro de 1.16.40 para los 1.300 metros en el césped y la victoria en el Adolfo Artaga Beitia de Timbalero, que con la monta de Erika Costa y el cuidado de Facundo Santos Esteban por 3. Es el ganador, el defensor de Tutu Inti Celeste del último clásico de hoy aquí en Maroñas. Tú me dirás, querido Miguel, si tenemos para presentar al doctor, si no esperamos un poquito más con lo que tiene que ver la presentación, porque ya podemos nosotros entonces presentar e ir presentando lo que se vendrá a continuación de la jornada de hoy aquí en el Hipódromo de Maroñas, que serán la décima. Décima de 14, todavía nos quedan 5 carreras para cerrar este bloque aquí en Pasión por el Tour, para cerrar nuestro trabajo por hoy. Recordando
11: pronto contacto.
0: Recordándoles que se terminaron los clásicos, el Adolfo Artaga Beitia sobre pasto y 1300 fue el último de los cotejos extracurriculares, extracondicionales, de los que tuvimos hoy aquí en el Hipódromo de Maroñas. Pronto el contacto con el doctor Nicolás Barnechea, a él vamos, presentación exclusiva de Puro Trato.
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0: Horas 17:27 en todos los relojes de la República Oriental del Uruguay. El gusto de recibir en esta tarde gris de primavera, la primera tarde de primavera que tenemos el gusto de darle la bienvenida en este año 2026 al doctor Nicolás Barrenechea. Primaverales tardes, Nico, buenas tardes, ¿cómo estás?
11: Hola, Mauricio, ¿cómo andás? Un abrazo para vos, un saludo para toda la audiencia. Bueno, por acá lloviendo desde hace rato, ¿no? Desde el mediodía.
0: Sí, yo estaba mirando hace un rato nada más la página de Inumet, que como siempre mi estimadísimo amigo Luis Martínez me hace el bien de ayornarme y mandarme toda la información. Y veía cómo hay alerta naranja en el norte, ¿no? En los departamentos de Salto, Tacuarembó, hay alerta naranja en cuanto a lluvia, un poquito más abajo, por allí, por Florida, la alerta ya pasa a ser amarilla, mientras que en el sur apenas hay un poquito de agua y nada más, ¿no?
11: Sí, sí, ahí para el lado de Paysandú creo que vino un temporal muy fuerte de mucha lluvia en poquito rato y mucha agua. Pero sí, acá está lloviendo manso, ahí empezó a mediodía y ha estado parando y lloviendo desde esa hora, ahora está lloviendo. Y bueno, en una primavera que está anunciado, un niño bastante pronunciado con un sobrante de agua importante aparentemente.
0: Sí, no sé si va a ser así para todo el país, me imagino que sí, no solo como sí. En este caso para el norte, me imagino que va a ser para todo el país.
11: Para todo el país, más pronunciado en el norte. Sí, sí. Wow. Por lo menos la es la previsión que hay.
0: Además son de las zonas más inundables del país, ¿no? Eso es lo feo. Porque de repente uno acá en la zona metropolitana no es que no lo sienta. Digo, también acá, vos viste que a veces la televisación de Montevideo y los informativos muestran ahí cerca de la vieja estación de AFE como es una de las zonas más bajas de Montevideo, que siempre se llena de agua. Y muestran con preocupación que los autos no pasan y eso. Pero obviamente el tema de los autos es irrelevante en cuanto a lo que tiene que ver el desplazamiento de muchos compatriotas que lamentablemente tienen que salir de sus lugares de estar porque se les inunda la casa, sí. Literalmente.
11: Sí, por supuesto. Aparentemente los pronósticos son muy consistentes, tanto los nacionales como los pronósticos extranjeros, en que el niño ahora en lo que es octubre, noviembre y diciembre va a provocar lluvias muy por encima de lo normal, sobre todo en el norte del país. Así que bueno, habrá que prepararse para una primavera de mucha agua.
0: Sí, lo que nos estamos preparando para un octubre o para el fin de semana que viene, clásicos, con el Jockey Club, con el Selección, creo que es el Plinio Oribe, el otro clásico que hay el próximo fin de semana, con unos cuantos clásicos que hubieron en este domingo, ¿no? Ya arrancamos con los clásicos de ayer, siempre hablamos de Ciseñor y la calidad de Ciseñor que tiene, pero encontró la horma del zapato con el Caballo del Phoenix, aunque es la segunda vez que le gana y que le gana bien.
11: Y bueno, puede ser, fue una carrera un poco tramposa en cuanto al desarrollo, ¿no? Por poco numerosa, pero aún así le ganó y le ganó bien. Sí, señor, parecía que iba a entrar más lejos incluso, el caballo termina siendo segundo.
0: Corazón, coincido totalmente contigo. A corazón bueno. Ganó el segundo puesto.
11: Sí, claro, a lo bueno, porque es un pingo. Pero bueno, está bien, el caballo no va a ser el mismo eternamente. Yo no sé si es que está bajando, porque te acordás que ya tuvo sobre fin del año pasado, tuvo una bajada y después volvió a ser el sí señor que todos habíamos visto. Así que, bueno, habrá que ver. Ayer le ganó el de Phillipson, le ganó bien, pero yo insisto que fue una carrera un poco, como todas las carreras que son tramposas por poco numerosas, y hay que ver qué es lo que va a pasar en todos estos clásicos, incluso los de hoy y también los del próximo fin de semana, que son con la mira puesta en el próximo 6 de enero.
0: Estamos hablando que quedan 3 meses, ¿no? Para el 6 de enero, y yo creo que algún potrillo que vaya quedando de camino entre el Jockey Club y el Nacional, el que no llegue a pegar el salto a los 2.400, creo que tiene todo para recoger y poder apuntar en estos 3 meses a un Pedro Piñeirúa, que no tengo duda va a tener otra vez a sí señor como entre sus mayores protagonistas, no tengo duda de eso.
11: No hay duda, por supuesto, estos caballos que corrieron ayer, los potrillos que corrieron hoy el Turturielo, que van a tener el mes que viene en la Argentina, que creo que es sobre 1.500, van a apuntar al Piñeruga, y alguno, como decís vos, de los que han corrido la polla o que corren el Jockey Club y tenga que bajar, también es notorio, ya lo hemos comentado unas cuantas veces, es notorio la diferencia entre la generación de los machos con las hembras. Hoy Rally Nahu ha hecho 1.23, bajó 1.24, y como 3 segundos menos que la yegua, ¿no? que las potrancas, ¿no?
0: Notoriamente los potrillos están un peldaño más arriba.
11: Sí, la generación de potrillos machos es una generación muy buena. Yo coincido contigo que ahora, en estos próximos 3 meses, empieza a desgranar la cosa, a ver cuáles apuntan, cuáles potrillos en el proceso selectivo se quedan en la media distancia y cuáles van a las carreras de fondo. Eso se va a dilucidar en el próximo mes, seguramente, y ahí tendremos llenando los casilleros de los clásicos del 6 de enero en función de sus características.
0: Bien, dos de los clásicos que tuvimos hoy, el de potrancas y el de potrillos, principalmente me gustaría analizarlos contigo, porque aquí hay figuras que me parece pueden ir afilando a una campaña clásica contra los caballos adultos, principalmente. La potranca del Phillipson me gustó porque remató con una fuerza inusitada. Sí. La yegua no la tuvo toda consigo, en el codo se fue para atrás, tampoco fueron parciales muy violentos, y si bien en comparación el tiempo con el del macho es mediocre, porque la yegua echa 26 y el macho echa 23, hay que ver en la forma que lo hizo. Y me parece que, según lo que dijo Facundo, fue una yegua que desde un principio, no sé si escuchaste la nota, sí. Incluso ella ya es ganadora clásica, Ultra Rayo, siempre tuvieron buen concepto de ella, después por algún motivo la yegua no había respondido y hoy respondió de pleno. Es cierto, tuvo una conducción bárbara de Jair esperando en todo momento para atropellar por afuerita sin problema.
11: Sí, fue una carrera rara porque todas las otras se amontonaron de repente, ella se fue para atrás como parecía que iba a quedar fuera de carrera. Saca a media cancha y ahí la yegua atropella, y bueno, las otras que venían todas bastante juntas no pudieron con su atropellada. Una yegua que ha corrido de diferentes maneras, ¿no? Porque también ha corrido de punta, creo que cuando debutó cuando ganó, no me acuerdo, también había corrido adelante, o sea que coincido que aparentemente es una yegua que va a ir a más distancia, ¿no?
0: Hoy fui bastante crítico, todavía no vamos a llegar al comentario de Brillantina, fui bastante crítico en una conducción de Leal, pero con Elenita hizo todo bien. Elenita sí, pega la disparada donde tiene que pegar la disparada, sí. Le termina ganando esta porque corría más, no sí. Porque Leal hubiera hecho algo que no debió. Me parece que en este caso no pudo impedir con Elenita que le ganara la del Phillipson.
11: Y Elenita que vuelve a estar en la conversación de los clásicos después de haber corrido mal un par de ellos, uno en las piedras, no me acuerdo si fue la polla de las piedras, la polla de las piedras, no me acuerdo si fue cuál fue de las piedras, uno de los clásicos, de las piedras de 3 años y después otro en Maroñas, y bueno, y ahora vuelve al parecer está reencontrando su nivel, corrió bien hoy, y bueno, yo creo que las 3 yeguas, o te diría las 4 yeguas que entraron ahí en el marcador, lo hicieron bien, corrieron y llegaron todas bastante juntas, y bueno, esta yegua ganó bien, ganó en forma sólida, ¿no?
0: Bien, no la veo como para ir al fondo, hasta llegar a los 2.000 metros.
11: Al Ciudad de Montevideo,
0: capaz no. Que estoy equivocado, ¿no? Pero
11: al Ciudad de Montevideo aparentemente no, yo que sé, falta, ¿no? Pero no sé, tendría que estirarse mucho la yegua para...
0: Sí, más allá de que corra atropellada y lo que le vimos fue muy bueno, me parece que los 2.000 metros, por ahora, y de atrevido uno peca, de opinólogo nada más, es cierto, faltan 3 meses, pero quizás que no la veo. Vamos al potrillo. Sé que te toca la fibra íntima, pero la verdad que el potrillo ganó a los guapos. Ah, los guapos, siempre protagonista en todos lados. Lazo por largar afuera con este número 7, nunca pudo pegarse a la empalizada. Y lo vio esto Moreno en el ingreso a la recta final, que prácticamente sin correr, por venir siempre adentro, se lo puso al lado. Y pese a que el otro caballo es un caballo de 500 y pico de kilos, una mole, ese plano de bú, el tostado de los tricos, que no es un caballo chico tampoco, parecía David y Goliat al lado de él, porque parecía un caballo más chico. Pero sin ser chico, insisto, le guapeó durante toda la recta y al final termina siendo concluyente en el mejor registro, ¿no? En 1.23, que fue muy bueno.
11: Sí, porque además, como sus características genéticas así lo dicen, siempre con los Tiger Heart, la incógnita está en hasta qué tiro, ¿no? Y bueno, la verdad que el caballo había corrido muy bien en carreras de 1002, incluso de 1003, después el criterium fue bueno también, pero ya la polla no ya a la milla parecía que el caballo no iba a llegar, y bueno, y la verdad que hoy corrió muy bien, el tiempo fue muy bueno, y yo lo que le decía ahora a su propietario era que lo más interesante fue que llegó corriendo arriba el caballo, porque no es que sacó ventajas y lo redujeron, la fueron reduciendo y el caballo ganó porque llegó el disco. No, al contrario, el caballo llegó corriendo. Quién sabe si el caballo ahora un poquito más maduro y eso no es otro animador. Yo creo que sí, que hay que apuntar a correr el Tour Turielo y después el Piñerúa, me parece a mí.
0: Insisto, si bien coincido contigo que los Tiger Heart hay que medirlos, hay que ver hasta dónde llegan, es un caballo que demostró eso, que además es parejo, es guapo para arriba, porque el caballo se desprende en los últimos 150 después de haber peleado de los 7 hasta los 300 con el otro caballo y despedirlo de a poquito, porque siempre le había sacado ese medio cuerpo, pero para arriba el caballo se le fue, termina ganándole por casi 3 en buen guarismo, lo que da la impresión de que sí, ¿no? Poderlo medir, de repente un clasiquito más adelante, si hay 1500 o la milla, y ver si llega, si tiene uña para el guitarrero, para el Piñeirúa.
11: Y bueno, claro, ahora la ruta para el Piñerúa es el Argentina, que son 1500, creo que el mes que viene, y bueno, y ahí se prepararán los
0: sí, los ahí en la Argentina se va a encontrar con algún potrillo que no haya llegado, o que anoten el Jockey Club de repente, y que no le haya dado para llegar con ello y lo tengan que recoger.
11: Exacto. Además, un Piñerúa que es la carrera de los clásicos del 6 de enero, la que estadísticamente han ganado más veces los potrillos, ¿no?, de la generación, mucho más que lo que es el Ramírez o el Ciudad de Montevideo. Siempre los potrillos, los tres añeros, corren muy bien el Piñerúa, ¿no? O sea que lo han ganado unas cuantas veces, así que supuesto que se va a encontrar.
0: Fíjate que ganó Fitzgerald, ganó Brujo Dollero, ganó no sé qué cantidad de caballos, creo que Alcorano también lo llegó a ganar. Caballos que ya después han sido padrillos de Sting. Caballos que han sido excepcionales como padrillos más adelante, han sido muchos ganadores del Piñeirúa.
11: El año pasado el propio Cerquite, ¿no? También.
0: Sí, bueno, no. Yo me proyectaba a futuros más padrillos.
11: Por eso te decía. Perdón. Sí, por supuesto. Sí.
0: A futuros padrillos, caballos que han ganado la milla del Piñeirúa.
11: Sí, totalmente. Totalmente.
0: ¿Qué de la vida de Cerquiten? Que lo tocaste, te pregunto porque sé que hablabas muy seguido con el hombre de los tricos.
11: Cerquiten está acá, está recuperándose de una fractura de pelvis que tuvo. Está en el final de su proceso de recuperación y va a volver a correr. Yo pienso que va a volver al hipódromo antes de ahora el mes que viene o en noviembre, ya como para el año que viene volver a correr, creo que sin ningún problema.
0: Bueno, además son de esa fractura que no se puede hacer nada, ¿no? Que es una quietud quieto, absoluta.
11: Quedar quieto nomás. Sí, quedar quieto.
0: Y es dócil como para quedar dentro de un bote, sí, no sé, sí, pero ¿cuánto tiempo te lleva eso?
11: Cuatro meses más o menos. cuatro meses, el caballo quieto. Y después, y bueno, después empezar a trotar un poco, empezar a moverse, agarrar tono muscular y bueno, y después retomar el entrenamiento paulatinamente.
12: Eso es bueno, ¿no? Un día vamos a hacer una charla acerca de los caballos que lamentablemente por distintas lesiones tienen que pararse. También hoy quería ver si nos alcanza el tiempo, lo haremos, si no lo haremos la semana que viene, porque el otro día en el programa de Pasión por el Tour Sint, César le hizo una muy linda nota a Gabriel Giovanetti, y Gabriel Giovanetti estaba hablando de lo mal que está para los caballos la pista de Maroñas.
11: Sí,
12: que
11: sí,
12: muchos,
11: sí.
12: muchos caballos se están lesionando y prácticamente la misma lesión para todos los caballos.
11: Sí, sí. Bueno, entonces él me decía... Te agrego un dato que tiene que ver con eso. Nunca en veintipico de años acá en Rapetí hemos tenido tantos caballos en recuperación por lesiones de entrenamiento o de carrera como ahora. Te digo que hay no sé, una cantidad de caballos tenemos en recuperación, sobre todo con dos tipos de lesiones, pero impresionante. Y es el comentario.
12: La entrecuerda, lo fundamental.
11: Sí, la entrecuerda y fracturas de cóndilo también. Las dos cosas, temas de cuerda y entrecuerda y problemas de y fracturas de cóndilo también, pero impresionante.
12: Mira, rapidito, porque tengo que ir a la pausa y después tengo que andar corriendo, Nico. Repaso, yo fui, como te decía, bastante crítico de la conducción de Leal con Tasticá. Obviamente vio que las pasaba de largo a las dos punteras, que eran las rivales, a Albion y a la favorita Grandinata. Y creo que se cebó. Criticándolo desde su trabajo, como me pueden criticar a mí como relator o a vos como médico veterinario, ¿no? Pero me parece que se cebó, creyó que la ganaba a él, fue a dominar muy temprano y arriba cuando vio a Brillantina venirse se quiso matar porque no tenía con qué aguantarla.
11: Mira, yo creo que Brillantina si saca media cancha cuando entra a la recta, gana más cómoda. Lo que pasa es que, claro, no pudo abrir, tuvo que levantar, dejar pasar justamente a Leal, y después a abrir, y bueno, y ganó ganó bien, pero ganó corto. Una yegua que creo que se merecía un clásico, ¿no? Que siempre ha corrido bien.
12: Sí. Había ganado un clásico en Las Piedras, ella en las piedras, creo que la temporada pasada, como Potranca, se lo merecía. Y lo mismo le cabe, creo, el mote a Timbalero, un caballo que siempre ha corrido bien, que siempre también está bien. Y hoy decía su propietario, el propietario de Timbalero, que lo único que le faltaba era ganar un clásico y lo pudo lograr hoy.
11: Sí, también, por supuesto, ganó muy bien, ganó muy claramente, en una distancia muy poco frecuente para la pista de César, pero la verdad que ganó muy bien, también muy, muy, muy merecido, en un triplete de Facundo, ¿no? Hoy,
12: sí, el Rey del Pasto había ganado los dos clásicos de Potrillos, la de Potranca y el de Potrillos, y ahí, bueno, volvió el acero a la vaina y tuvo que ser protagonista principal en la pista de césped triplete para Santo Esteban Clásico, en una reunión larga, la del último día de actividad de este mes de septiembre. Me voy a la pausa, Nico, que ya tengo cero en el totalizador. Voy a la pausa de Puro Trato y venimos al remate del espacio de Turfi Levas, que como siempre nos presenta Puro Trato y el gusto de recibir, como todos los domingos, al doctor Barrenechea.
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12: Décima campana de largada de la tarde de este domingo en Maroñas, 1400 metros para el enfrentamiento entre caballos 4 años y más edad que buscan el primer impacto en la campaña. Corren todos los 10 binomios inscritos, están tras partidores mecánicos, la triple fórmula de Continental, candidato el 3, Tapegosic, el defensor de Tú Pago Lindo, 2 pesos con 80, el enemigo el 10 de Goat, el caballo coloniense, 5.80. Trifecta con el 6, vuela bajito, el caballo de Rocha, 4.50. 3, 10, 6, esta carrera que tiene un cambio de monta. El número 1, Alquimista, será conducido por Luis Cáceres, sustituyendo a Jorge Luis Piris. Nico, ya prácticamente tengo el ingreso de los partidores mecánicos, pero quiero plantearte, porque lo quería hacer hoy, pero bueno, está, el camino fue otro. Hablarte un poco, y bueno, vos me diste también el pie de lo que es la pista de Maroña, que está haciendo estragos los caballos con las lesiones.
11: Imprescindible que Maroña volviera a tener un departamento de encargados de pista, que hoy no lo hay. Los mismos soplarios de Gatera son los que acomodan la pista, pero no hay un encargado de pista que sea especialista en la pista, como ya hubo, que haga medidas diferentes. Está claro que la pista de Maroña es una pista que siempre fue para correr y que al hacer la pista de césped se eliminó la pista de vareo, pero bueno, alguna vuelta hay que buscarle, porque si no los caballos se rompen. Y los propietarios, que son el centro de esta actividad, ven mermadas sus ilusiones con caballos que se lesionan permanentemente.
12: Sí, bien, lo vamos a hacer, porque ya están entrando a partidores lo de la décima, te tengo que despedir. Aprovecho para saludarte y seguramente el próximo fin de semana, con más tranquilidad, con más tiempo, vamos a hablar sobre eso. Te mando un gran abrazo, Nico, muchísimas gracias como siempre.
11: Un abrazo grande y hasta el próximo fin de semana.
12: Están ingresando a partidores mecánicos los protagonistas de la décima de hoy aquí en Maroñas, en vivo, en directo, en exclusivo. Pasión por el turf en el aire, Continental, la 1600 AM llevándole el desarrollo, la presentación y ya el desenlace de la décima campana delgada de hoy en Maroñas, 1400 metros, caballos 4 años y más edad, en pos de su primera victoria, corren todos. Largaron Almacén Mayorista Mercado del Este, Alquimista por los palos a tomar medio cuerpo de ventaja, lo va a seguir abierto el favorito Tapegosic, al pescuezo abierto corre el floridense Olympic Trial en la tercera ubicación, formalizada la carrera y descontado los primeros 250, el defensor estuvo Four Frame por adentro, marca el camino, el 1 Alquimista le sacó 3/4 de cuerpo de ventaja al 3 Tapegosic, que lo divide por afuera a 3/4 de cuerpo atrás abierto con Olympic Trial en la tercera ubicación, 2-3-4-2 23-42, los primeros 400 a 3/4 de cuerpo atrás abierto corre Placing BH en el cuarto lugar, quinto a 3/4 de cuerpo abierto corre Daleño Aquino, sexto lugar a medio cuerpo abierto de Gold, pasamos todos por el palo de los 7, 650 Alquimista se abre medio cuerpo de ventaja, salga más afuera a Tapegosec, es Malhechor el que se mete por adentro, es que busca por afuera, es el número 7 Olympic Trial, vuelca en el codo los de la décima, están haciendo su ingreso en la recta principal, Alquimista se defiende de Tapegosec, Olympic Trial entra a buscar línea, avance por afuera, a la punta Alquimista, medio cuerpo de ventaja, lo sigue abierto Olympic Trial, el que se mete por adentro rápidamente es el competidor Blazing BH y el que sale volando abierto es el número 8, Chepitino por el centro de la cancha es el que descuenta, Chepitino bien abierto, alcanza la punta, el pescuezo de ventaja, lo sigue Tapegosic adentro, vuela bajito, se hizo linda la carrera al final, centro de la cancha para Chepitino, el pescuezo de ventaja, lo sigue por adentro Olympic Trial y vuela bajito, Chepitino, primero Chepitino, cruzaron el disco, tuvimos que cambiarlo de caballeriza este caballo para que rindiera. El otro día en el hipódromo de Colonia era una fija remachada y no podía seguir la carrera. Ahora cambió de colores, cambió de cuidador, cambió de jockey. ¡Clean casa! ¡A cobrar con Chepitino! Número 8, mirá que venía lejos, ¿eh? Que Luca Ortiz se amacó, atropelló y lo pasó. Cuando vuela majito tenía medido al puntero Olympic Trial, lo redujo, apareció por el centro de la cancha hoy el defensor de Tubichenso y no dejó más nada para nadie. Con el 8 en el mandil, repito, este comentario lo hice yo el otro día, creo que fue, no sé si el 25 de agosto o una reunión después en Colonia, Chepitino reventaba los ojos, y este caballo no puede perder esta carrera, Chepitino en el hipódromo de Colonia, la última categoría. Bueno, no solo no la ganó, sino que no fue protagonista en ningún lado de la carrera. Seguramente visto eso, su ex propietario dijo, hasta acá llegó mi amor, lo vendió, no sé qué hizo con él, ahora cayó en las manos del Tito Peña. Lo pusieron como primera carrera aquí en el hipódromo de Maroñas, con los colores del Stuvincenzo, y a cobrar con Chepitino. Número 8, con la monta de Luca Ortiz, al cuidado de José María Peña, y con los colores, repito, del Stuvincenzo, Chepitino. Con el 8 en el mandil, deja propios extraños, seguramente, viendo visiones. Vuela bajito en el medio de la segunda ubicación, Olympic Trial, por el medio en el tercer puesto, Malhechor adentro, en el cuarto lugar. El puntero Alquimista se quedó, ni que hablar del favorito Tapegosic, que se tiró al piso de los últimos 300 a la meta. 8-6-7. 8-6-7 es el orden extraoficial de llegada. Yo no sé lo que da este caballo llega a una fortuna, ¿no? Pero vamos a ver lo que da. La verdad, tampoco, como estaba hablando con Nicolás, no pude ver los dividendos. Este caballo tiene que

0: 26:49, 1 minuto 26 segundos 49 centésimas, 38.60. Y es poco. Es poco. 38 pesos con 60 al dividendo al ganador de Chepitino por medio cuerpo. Medio cuerpo el tercero. Un cuerpo y tres cuartos. Se confirma con
1: Fabricio.
0: De la décima carrera de hoy aquí en el Hipódromo de Málaga. Anda a hablar de categoría, Martínez.
1: Sí, señor. Chepitino a dividendo de fiesta. Este caballo que estuvo a la venta un par de tiempo. Ahora, primera vez que corre con esta gente. Buena imposición a dividendo de fiesta. Buena conducción de Lucas Ortiz, cuando en un momento del desarrollo parecía que los venía velando por el lado exterior, el número 6 vuela bajito, no sé qué le pasó al muchacho allí, que después le vuelve, pero ya era tarde la carrera, había sacado ventaja y fue el ganador, a dividendo de fiesta, 38 pesos con 60. Tercer lugar para el número 7, Olympic Trial. Cuarto lugar, Carpi. Quinto lugar, Alquimista. Mirá lo que son los dividendos fuera de vuela bajito, mirá lo que pagaban todos.
0: Sí, sí. ¿Vos tenés la revista ahí a mano?
1: Sí, lo tengo, cómo no.
0: La última carrera de Chepitino fue en Colonia, ¿no?
1: Si yo no, fue recuerdo. Las Piedras a 10 cuerpos, mucho macho veloz.
0: Bueno, la anterior en Colonia.
1: Perdió de Guá a 2 cuerpos.
0: ¿Cuánto?
1: A de Guá entró sí. Cuarto a 2 cuerpos.
0: ¿Cuánto daba ese día?
1: 2.50.
0: Bueno, ese día era el gran favorito, era imposible que perdiera. Por el lado que la miraras, era imposible que perdiera. Lo dije candidato, dije, este caballo Chepitino revienta los ojos. El Hanti le dio una marimba de palo para hacerlo correr, caballo no levantaba vuelo. Un metro no levantó. Seguramente visto eso, como decís vos, tuvo a la venta, lo compró esta gente de Letú Vincenzo, y en la primera de cambio, si le jugaron algún pesito, no si le jugaron, creo que no necesitan jugarlo para desquitarlo.
1: Sí, vos fijate que el premio era un incremento del 20, le sacan el 10%, el 13% a 135.000, está hablando de 20.000, te quedan 110 en la mano líquido, más o menos.
0: ¿Y qué te parece? Son $3.000.
1: $2.500.
0: No creo que mucho más de eso lo deben haber pagado. Al precio de hoy de los caballos, no sé si más de $3.000 lo pagaron.
1: Sí, sí, sí, la verdad, como tú bien decís. Y bueno, quedó para la próxima la sorpresa continental, que como te decía la gente rochense, con vuela bajito, en un momento parecía que iba él a ser el ganador.
0: Macacos al piso, Martínez.
1: Le mandé un mensajito hace un rato, Fabricio. Después
0: no, estuve con el doctor Barrenechea, imposible
1: sí.
0: Leer mensajes.
1: ¿Qué tema tocaron hoy? Porque no tuve retorno.
0: No, estuvimos hablando de los clásicos y me dio pie la nota y aprovecho para saludarlo porque lo dije también el otro día en Pasión por el Todo el jueves, de la muy buena nota que hizo con Gabriel Giovanetti. Me dio pie, yo quería hablar del estado de la pista y me decía Nicolás Barnechea de que nunca como esta temporada, nunca, mirá lo que me va a decir, nunca como esta temporada el Ara Rapetti tuvo tanto caballo para recuperar de problema de pista. Nunca, nunca como esta temporada. Que fractura de cóndilo, que cuerda y entrecuerda, los problemas principales, pero que nunca como en este año el Ara Rapetti tuvo tanto caballo para recuperar allí.
1: Sí, el tema que salió en Pasión Sin, cuando hablábamos con Giovanetti, que bueno, que había muchísima preocupación de parte de propietarios, de entrenadores, veterinarios, se habían juntado todos, y bueno, ahora veo que tú lo trataste también con el doctor Nicolás, y bueno, tema que hay reuniones, van a seguir existiendo reuniones para ver qué se hace con el tema de la cancha.
0: No, en síntesis no lo tratamos, pero quedó planteado para la próxima semana, porque hoy quedamos con el análisis de los clásicos, de los potrillos, que nos gustaron, quienes no, pero quedó ese tema pendiente y seguramente el próximo domingo lo vamos a actualizar.
1: Correcto.
0: Bueno, Martínez, ha vuelto el acero a la vaina, lo espero para la 11.
1: Sí, primer pase, pick 3, carryover.
0: 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Ganó el 8 Chepitino, la décima, 38.60 primero. Sí, con el taladro. 38.60, 10.60, segundo 7 pesos el tercero. Segundo el 6, vuela bajito, 2.40, 1.90. Tercero el 7, Olympic Trial, 1.70. Cuarto el 4, Carpi, quinto el 1, Alquimista. La exacta, 8.6, 5.043. La trifecta con el 7, 18.862. Y el pick 3, 9.984 pesos. Medio cuerpo en 1.26.49 para la victoria del 8 Chepitino, que con la monta de Luca Ortiz, al cuidado del Tito José María Peña y con los colores de Estud Vincenzo, fue el décimo ganador de hoy aquí en el Hipódromo de Maroñas. Hacemos la pausa, cerramos el espacio de puro trato. Miguel se hizo el bloque largo de casi 50 minutos. Nos vamos a la pausa y venimos con la décimo primera de las 14 carreras que tenemos hoy aquí en el Hipódromo de Maroñas. Pausa y volvemos.
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8: Se nos viene la 11ª competencia y primera carrera del pase del Pick 3 Carryover. Aquí no va a ser la partida número 6, Gil Pereña. 1, Picho Viejo, 57, el Marqués Ebreu, 4 con 40. 2, Locke Storm, 57, Carlos Vigil, 99. 3, Miopar, 55, Luis Cáceres, 12. 4, Clausen, 55, El Aprendiz Silva, 14. 5, Dionisio del Saba, 55, Sebastián Fiorito, el máximo. 7, Ascot Quinn, 58, Héctor Fabián Lazo, 3 con 80. 8, Andante Ave, 58, Federico Fabián Piris, está abonando, 12. 9, Racalmuto, 58. Michael de Souza está abonando 61. 10, Regal Cometa, 58. Jair Pereira, 3,90 y es el favorito. 11, El Profesor, 58. Martín Dávila, 91. Y 12, Gran Codway, de 58 kilos con la condición de Banner Leal, abonando 5,70 en caso de la triple fórmula. Candidato número 10, Regal Cometa, 3,90. Enemigo número 1, Picho Viejo, da 5. Y para la trifecta número 7, Ascot Quinn, ya 3,20, caso de ganar.
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2: 2 Lux Store con Carlos Vigil, 65. 10 pesos paga mío para número 3 con la monta de Luis Cáceres. 4 Clausen con el churrasco Silva, 16. Máximo 99 en 5 Dionisio del Saba con el Seba Fiorito. Favorita Asco Queen, número 7, pero favorita a 4,20. 5,50 Andante Ávila, el número 8 con Federico Piris. 9 Racalmuto con Michael de Sousa, 34. 4,40 le ponen firme. Firme al defensor Arturo Roteño. Al número 10, Regal Cometa con la monta de Jair. 11, el profesor Can Martín Dávila, 47. Y la docena Gran Kodiak a las órdenes de Wagner Real. 6 pesos con 80 en caso de ganar las 6 de la tarde. 20 minutos en todos los relojes de la República Oriental del Uruguay. Comienzan a tomar su orden dentro de partidores mecánicos los protagonistas de la 11ª campana de largada. Somos pasión por el turf en el aire. Continental desde el hipódromo de Maroñas. Con el favoritismo de Adco Queen, número 7, vamos al relato de la 11. Perdón, comienzan a tomar su orden. Rápidamente lo van haciendo Gran Kodiak, por afuera de todo en el último y se largó. Largaron a Almacén Mayorista Mercado del Este, pica adentro Luke Storm a tomar medio cuerpo de ventaja, lo va a seguir abierto Miopard, a la cabeza por adentro Picho Viejo tercero, a cuerpo y cuarto Clausen abierto corre cuarto, las favoritas Cold Queen a tres cuartos de cuerpo abierta, en el quinto lugar formalizada la carrera, pasamos todos por los 1100, vamos a los 1000, Luke Storm el caballo de Pincheira, corre adelante con medio cuerpo de ventaja, lo sigue abierto el Santucero Miopard, a cuerpo y cuarto Picho Viejo por adentro y a Cold Queen por afuera, el macho adentro la yegua afuera, a cuerpo y tres cuartos por adentro, pasa rápidamente Andante Ave al quinto lugar, pasamos por los 9, primeros 600 de carrera, no hay variantes, los primeros 400 se fueron en 23,41, Luke Storm marca el camino, cuerpo y cuarto lo sigue abierto Miopar, bien ajustadito en la empalizada, busca línea, avance Picho Viejo, abierto corre a Scott Wing, en el medio Andante Ave, el que se arrima peligrosamente, Regal Cometa en el medio y bien abierto Gran Kodiak, varios nenes para este trompo, están haciendo su ingreso en la recta principal, adelante Luke Storm cede, Picho Viejo por adentro le alcanza, sale Miopar a la segunda ubicación, sale a Scott Wing, sale Andante Ave, faltando 400 para la meta, Picho Viejo por adentro, toma la punta, Asco Queen decididamente abierta, pasa a la segunda ubicación, Gran Kodiak que entra a descontar por afuera, a la punta Picho Viejo, medio cuerpo, lo sigue Asco Queen, Gran Kodiak que abierto, busca línea, avanza, rega el cometa, abierto Picho Viejo, el pescuezo medio cuerpo, y el Marqués Severeu y lleva la victoria al pupilo de Don Pedro Hernández, volando el 8 Andante Ave, la segunda ubicación, Picho Viejo, tres cuartos, medio cuerpo, un pescuezo, gana la 11ª, Cruz Hernético. Y en 1.25.24, dos clase A se encuentran en el podio de los triunfadores. El Marqués Evereugui en la monta del caballo entrenado por un señor como Don Pedro Hernández. Lo figura un amigazo como Loquillo, William Matos y el hijo de Texas Fever que venía acercándose. Hoy les pegó un bochazo y con los colores del estudo abuelo Humberto era el enemigo de Continental y con el 1 en el mandil. Con un pescuezo que alcanza y sobra, mantuvo a raza abierto Andante Ave que descontó y llegó en la segunda ubicación. Para el Marqués, para Don Pedro, un fuerte abrazo, felicitaciones, Picho Viejo, con el 1 en el mandil, es el ganador de la 11ª carrera de hoy aquí en el hipódromo de Maroñas. El recuerdo de este nombre en honor al hombre del Nuevo Clarín, ¿no? A Picho Banchero, como le decían, el Banchero de apellido. Picho era el nombre de el apodo que tenía el propietario del Aras Nuevo Clarín, ya hace unos cuantos años, lamentablemente, fallecido. Ganó el número 1, Picho Viejo, con la monta de Ebreugui, al cuidado de Pedro Hernández, librado por Loquillo William Matos y con los colores del estudio abuelo Humberto. Le gana el número 8 Andante Ave, qué nivel que tiene Andante Ave. Siempre factura, y hoy le faltaron 20 metros para pasarlo de largo. 1-8. Tercer Asco Queen, que sigue siendo un modelito de regularidad, que después de haber vencido, tuvo todo para pasar, pero es una yegua que tiene lo suyo. Pierde arriba, creo, de la tercera ubicación frente a Gran Kodiak.
3: Fabricio.
2: Rega el cometa abierto en el quinto puesto. Martínez.
3: Qué triunfo, Malero. Yo no quiero pecar, pero capaz que me alegro en forma de dos. Uno por el Marqués Evereugui. ¿Y este no lo cuida Pedro Hernández, este caballo?
2: Sí, señor, claro que sí.
3: Ahí está, por eso no quería pecar. Me alegro por ambas partes. Me alegro de corazón. Y bueno, el Marqués que volvió, no se le venían dando las cosas. Y una linda alegría. Mirá, está Pedro hablando, guapeando. Este salió regular, este hijo de Tesas Fever. La verdad que siempre está la definición. Creo que las últimas tres carreras tenía segundos puestos. La verdad que guapeando. Un partidor que no era el bueno, el uno. Pero bueno, se hizo guapa la cosa. Parciales muy movidos para la categoría, muy movidos para la categoría. Acertados los que vinieron aguantando, los que pudieron hacerlo en el desarrollo. Y finalmente con el Marquese Beregui, el enemigo de Continental, a 5 pesos por boleto, se queda con este brillante triunfo. Segundo lugar, volaba. La verdad que ingresó a la segunda ubicación porque Andante lo hizo. Ave. Sí, Andante Ave, el de Stengone, no me sabía el nombre. Y bueno, muy buen triunfo por el lado exterior. Amagó un poquito, Gran Coway. En un momento, también a Scott Quinn, pero vos ya sabés lo que es. Aparte, dame la hembra mía, que enfrentaba a los machos. La hembra enfrentando a los machos hoy. Igual corre notable, dámelo siempre así en el salto de categoría.
2: Dámela a mí.
3: Claro, como dígale siempre decimos nosotros. Dígale al propietario
2: de Vino Cochile si la vende, yo se la compro.
3: Muy bien. Y quinto lugar para el número 10, nuestro candidato Regal Cometa, que no tuvo un accionar de ganar en ningún lado. Volaba arriba, pero para ingresar en puesto de marcador rentado.
2: Ahí está el marcador extraoficial encabezado por el pupilo de don Pedro Hernández. Picho Viejo, número 1, el hijo de Texas Fever, figurado por Loquillo Mato y con la monta de Everett. ¿Cuánto paga, Martínez, que me faltó lo
3: peor? 4.70.
2: 4 pesos con 70. El enemigo de Continental le gana un Andante Ave que descontó hasta arriba del disco, pero no llegó un pescuezo. Daba 7.10 Andante Ave, llegó en el segundo lugar. Tercero, Gran Kodiak, que atropelló arriba 5.60. Cuarto, la regularísima Scott Quinn a 4.70. Y quinto, el muy jugado Regal Cometa, que en el codo vino a pasarlo de largo, pero yo no sé si tuvo un contratiempo, que el caballo se fue para el fondo y después salió nuevamente al final para llegar quinto.
3: Sí, sí, la verdad que sí. Y bueno, una muy buena imposición. Y bueno, es el primer pase del Pick 3 Carry Over aquí en el Hipódromo Maroño. Como quien no quiere la cosa, nos vamos para la 12ª competencia sobre la distancia de 1.200 metros.
2: Bien, en esta carrera donde van a haber tres burradas reservadas, esta carrera para cuatro añeros ganadores de dos, una linda competencia. En el momento hay tres borrados. Lo espero para presentar la 12.
3: Acá estaremos sobre 1.200.
2: 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Gana el 1, Picho Viejo. Segundo, el 8, Andante Ave. Tercero, el 12, Gran Kodiak. Cuarta, el 7, Ascot Queen. Quinto puesto para el número 10, Regal Cometa. El marcador ya es oficial de esta 11ª. 1, 8, 12, 7, 10. Cerramos el bloque con los dividendos que nos ha dejado ya la prueba número 11 de hoy en Maroñas. Marcador y dividendo de la 11ª. Maroña ganó el 1, Picho Viejo. 4.70 primero, 2.50 segundo, 1.70 tercero. Segundo, el 8, Andante Ave, 3.20, 1.80 tercero, el 12, Gran Kodiak, 2 pesos con 10. Cuarta, el 7, Ascot Queen, quinto puesto para el número 10, Regal Cometa. La exacta, 1.8, 853 pesos. La trifecta con el 12 pagó 3.303. Un pescuezo de la sentencia. En favor del defensor estuvo un abuelo Humberto en unos 25.24. Con la monta de Ebre, Uguía, el cuidado de don Pedro Hernández, figurado por William Matos. Picho Viejo es el 11º ganador de este domingo en Ituzaingó. Pausa. Nos vamos a la pausa y ya seguimos. 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
8: Se nos viene la 12ª competencia. Aquí nos serán de la partida número 5, el Don, 6, una Maxin, y número 9, mucha energía. Un saludo a Nano, que estaban de la casa y la pesca. Bueno, un abrazo grande para él. Nos vamos a la 12ª, 1 Nippon, 58, Pedro Muniz, 30, 2 Nauman, 58, Wagner Leal, 5 con 60, 3 Ocasión, 57, Antair Goulart, 28. 4, Ser 6, 57, ahí son Javier Rodríguez, 3 con 70 y es el favorito. Saltamos al número 7, Camino a Dublín, 57, Mario González, 4 con 80, 8, Azulgrana, 57, Waldemar Pelito Maciel, 9 con 50, 10, San Benito, 57, Ortiz, 23, 11, Splendor Sound, 57, Moreno, 29, 12, Bukchek, 58, Sebastián Bach, 21 y cierra la nómina número 13. All Wine, de 58 kilos con la condición de Pablo Rodríguez, 3 pesos con 30. Triple fórmula, candidato número 4, Sarsay, 3.90. Enemigo número 13, Old Wine, que da 3 con 30. Y para la Trefec, el número 2, Nauman, que está abonando 6 con 10. Caso de ganar.
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1: Segunda campana tratada esta espectacular tarde de domingo aquí en el Hipódromo Nacional de Maroñas. 1.002 caballos, 4 años y más edad, ganadores de 2. No correr el 5, el Don 6, Ur Amazing, y el 9, Mucho Energía. 5, 6, 9 no participarán de la 12 de 14 carreras que tenemos este gran domingo hípico en Maroñas. Perdón. A partidores mecánicos, Nippon número 1, lo corre Pedro Muniz y paga 31. 2, Naumann, con Wagner Real, 6,50. tres ocasiones. Lo corre hace venir Goulart a otro del Legacy, al igual que el anterior, este de Sant Esteban, el anterior de Mineto. Este está pagando 15. El 4, Cersei, lo corre Dinson Javier Rodríguez y paga 4,20. Vamos al 7, es el tordillo Camino Dublín. Lo corre Mario Hunt y González y paga 6,70. 11, el dividendo de Azulgrana. Número 8, el de Giovanetti con pelito. 10, San Benito con Luco Ortiz. Y 11, Esplendor San con Cristian Moreno. Tanto el de Vicenzo como el de Martínez están pagando 22. 10 menos, 12 pesos paga el grandote Guchek. Número 12, el de una quinelita Pedrito con la monta del aprendiz. Santiago Basi juega al 13. All Wine, Pablo Rodríguez con el defensor tú, Lucía y Matías, que a 3 pesos con 10. Es el pupilo de Germán González, el hijo de Alfa, el favorito a ganar esta prueba número 12. Decimosegunda, campana de largada, pozo en la trifecta ya superior a los 120 mil pesos. Con el favoritismo de la más número, con el favoritismo de Old Wine, número 13, 3 pesos con 10. Vamos al decimosegundo relato maroniense. 4 minutos pasada la hora de pactada, la largada de esta competencia. Están los asistentes del starter yendo a buscar a cada uno de los protagonistas que serán de la partida de esta atractiva, muy atractiva, decimosegunda competencia, porque se encuentran caballos que hace tiempo lograron 2, otros que recién la vienen de lograr, otros que van y vienen, pero la verdad que es una muy, pero muy linda atractiva, decimosegunda competencia con varias chances. El candidato de Continental es uno de esos que corrió poco y bien, como Sarsay, que viene de ganar su segunda carrera en Maroñas, está pagando 4,20. El enemigo es el número 13, Old Wine, el de Lucía y Matías, que además es el favorito, 3,10. Y la tri de Continental con un muy jugado Nauman, uno de dos caballos que presenta Legacy en esta carrera, la chaquetilla roja, con las bandas cruzadas, los brazales y la gorra blanca, que con el 2 y con el 3 están representados con la sorpresa de Continental, que es Nauman número 2, y con Ocasión, que va con el 3 en el mandil. Allí están los muy jugados, Camino a Dublín, el mismísimo Azulgrana, una carrera con varios atractivos. Esta decimosegunda comienzan a ubicarse dentro de partidores mecánicos, son las 6 de la tarde, casi 51 minutos en todos los relojes de la República Oriental del Uruguay, con el ingreso por fuera de todos del favorito Old Wine, que da todo en condiciones para la partida de la prueba número 12 este último domingo, último día de actividad del mes de septiembre aquí en el hipódromo de Maroñas. Vamos a estar de requetar todo pronto. Mueve la cabeza el cara blanca Nipón por los palos. Ahí están trabajando con el caballo del Estula Rosas. Y se largó. Largaron a Almacén Mayorista Mercado del Este, Ocasión, Camino Dublín y San Benito en los últimos 3 puestos. Sale abierto Cersei a tomar medio cuerpo de ventaja, lo va a seguir por adentro Nauman a cuerpo y cuarto, a tasa abierto corre Azulgrana en la tercera ubicación, 3 cuartos de cuerpo por el centro de la cancha, Esplendor Sal en el cuarto, Old Wine el favorito, rápidamente gana por el centro de la cancha, mucho territorio, y del quinto pasa al tercer lugar en los 8, ahora en los 7, pasó por adentro uno de los dos caballos del Legacy, es el 2 Nauman el que corre adelante, 3 cuartos de cuerpo de ventaja, lo sigue en el medio, el 3, Cersei, se suman a los punteros, Esplendor Sol en el medio y bien abierto, Old Wine, los 4 caballos en parecida línea, con Camino Dublín buscando Candela por adentro y Azulgrana por afuera, están haciendo su ingreso en la recta principal, Ocasión marca el camino, Old Wine decididamente pasa a la segunda ubicación, trata de meterse Camino Dublín por adentro, sale Azulgrana y por el centro de la cancha, el que descuenta es Guchek número 12, pero todos detrás del 2, todos detrás de Nauman, que corre con cuerpo y medio de ventaja. Old Wine trata, pero no puede. Por el centro de la cancha se proyecta también San Benito junto con Azulgrana en el medio. Guchek número 12, todos detrás del 2. Nauman, de punta a punta, se ganó un cuerpo y 3 cuartos. Segundo por adentro, el favorito, Old Wine, cruzaron el disco. 1:10.68 y dio toda la impresión de que daban una vuelta más y no lo alcanzaban. A Nauman. Número 2, a Nauman, que le ganó a Old Wine, y en este caso Leal, que tuvo un fin de semana bastante complicado, el líder de la estadística se las ingenió para poner adelante al pupilo de Mineto y que lo corran un cuerpo y medio. Old Wine por adentro, abierto San Benito, y en el medio Guchek, en los puestos rentados del marcador de esta decimosegunda, con el 2 en el mandil. Nauman, qué mal que corrió Sorsay, qué lejos que llegó el candidato de Continental, lejísimos. Es más, ya me animo a decirle que algo le tiene que haber pasado al hijo de King Humor, porque no es normal su participación. Puede perder, como todo caballo, pero no llegar tan lejos como llegó Cersei, nuestro candidato, que repito, llegó prácticamente en el último puesto desconectado. Gana Naumann, número 2, con la monta de Wagner Real, al cuidado de Darcy Mineto y con los colores de Laras

0: pupilo de Darcy Mineto, que de punta a punta con el 2 en el mandil, Naumann es el ganador de esta 12ª, entrando en la noche de este domingo aquí en el hipódromo de Maroñas. 1:10.68, 1:10.68 para la victoria, repito, de uno de los dos caballos del Legacy. Corrían con dos caballos de dos cuidadores distintos. El otro tuvo una mala suelta, el caballo de Facundo, que terminó descontando abierto. Allá vemos en la toma de atrás cómo Cersei llegó bastante lejos en el último lugar. 6 pesos con 30. 6 pesos con 30 y por un cuerpo y tres cuartos, el pupilo de Mineto que había ganado ayer con los colores del estudio por mis viejos, gana hoy con el Legacy. 1:10.68 el guarismo del 2. Naumann. Segundo el 13, Old Wine. Tercero el 10, San Benito. Cuarto puesto para el número 12, Gutschek. 2, 13, 10, docena. Ahí hablándole al... Ya estaremos contactándonos con nuestro compañero César Martínez para su comentario de esta 12ª y quedar ya pronto para la doble final. Para las últimas dos, cuando arrancamos dijimos 7 horas de transmisión, qué disparate, y ahora solo nos quedan dos nada más. Solo nos quedan dos carreras. 1 3/4 la ganada. 3/4 de cuerpo el tercero, ventaja mínima el cuarto. 1 3/4, 3/4, ventaja mínima el cuarto. Es el marcador por ahora extraoficial, mientras vemos en segunda balanza el repesaje de los jockeys protagonistas de los 5 primeros puestos de esta carrera. Completa el marcador el 8, Azulgrana, en el 5º lugar. 2, 13, 10, 12, 8. 2, 13, 10, 12, 8. Como el marcador por ahora no oficial, la bandera roja izada todavía bien arriba. Se aprecia el viento fuerte, fuerte, fuerte, fuerte. Hay que mirar la bandera roja nada más. Un fuerte viento cruzado de norte a sur del hipódromo. No sé si ese es el punto cardinal. Pero desde la cancha de Danubio hasta al palco principal es de donde viene el viento, ¿no? Desde allá enfrente hasta acá. De norte a sur. Plantados, mirando el totalizador. O sea que tiene de allí el viento de frente. Se baja la bandera roja. Si oficializa la victoria de Naumann, no tengo a César del otro lado. Seguramente lo tengamos para presentar la que se viene, la 13ª de hoy aquí en el Hipódromo de Maroñas. Una prueba que se va a correr sobre 1.300 metros y tendrá entre sus participantes a potrillos de 3 años que buscan el primer impacto en la campaña. Tanto la 13ª como la 14ª, potrillos y potrancas, 3añeras perdedoras, se va a correr con todos los participantes protagonistas ratificados. Por el momento no tengo información de borrar. En la 13ª corren los 14 y también los 14 que están anotados correrán en la 14. Ahora sí lo tengo a César.
1: Mauricio, ahora
0: lo tengo
1: sí.
0: De vuelta, sí.
1: Como 20 veces, por favor, pero por suerte podemos estar acá tras un magnífico tarea, como siempre, en los controles, que es un pulo. Y bueno, buen triunfo Naumann, ¿no? De punta a punta, no se paró. En un momento el Wine con algunos contratiempos. Pero bueno, el disco está ahí, ganó, guapió, ganó en muy buena manera. 6 pesos con 30, Wagner Leal, el de Darcy Mineto, y volvieron los colores al triunfo. Fueron ayer que ganaron con Facundo, ¿no?
0: Con la Cedernil Gular y Facundo, sí.
1: Claro, bueno, volvieron ahora. Segundo lugar para el noble Old Wine, que siempre...
0: Dama de Gato ganó ayer.
1: Ahí está, no me salía el nombre. Muy bien, ahí usted tiene que ayudarme a ser de traductor, usted.
0: Yo lo ayudo en lo que usted necesite, Martínez.
1: Muy bien. Segundo lugar,
0: menos plata le prestó cualquier lo que quiera.
1: No hay problema, no hay problema. Plata y miedo nunca tuvimos, dijera el rey viejo refrán.
0: No necesitamos tener tampoco, ni plata ni miedo.
1: Como te decía, tercer lugar mismo la raya. Si me da a elegir puesta, te tomo puesta. Mirá la foto ahora.
0: Sí, ahí está, ¿no? Mínima.
1: San Benito mínima de mínima, si me dejás elegir la apuesta te tomo la apuesta, ya te lo voy diciendo.
0: Exactamente, San Benito Gutschek y Azulgrana, el buen caballo de Pico Perdomo que siempre corre bien, ¿eh?
1: Sí, siempre, buena posición. Y bueno, estamos, este es el segundo pase del PIC 3, como dijimos recién, a más de 6 pesos por boleto. Y bueno, en un rato comienza el primer pase, la ole, como quien no quiere la cosa, nos vamos dejando el mes, cuando quiera acordar estamos con el budín. El budín y el pan dulce.
0: Mire, un pan dulce ahora con el mate, ¿cómo la ve? Ahora, papá, ahora ya.
1: Oh, mamá, quién pudiera.
0: ¿Quién pudiera?
1: Pero bueno, estamos haciendo lo que nos gusta, como dice usted, le copié el refrán suyo, no es poca cosa y acá estamos luchándola.
0: Está loco, démelo todos los días. Bueno, Martínez, los pelos para presentar la 13.
1: Acá estaremos.
0: El trabajo de César, como siempre, también es una presentación exclusiva de Habitat. Te hacemos la vida más fácil, gana 2 Naumann, 6.30 a primero, 2.20 a segundo, 1.70 a tercero. Segundo el 13, Old Wine, 1.80, 1.30, tercero el 10, San Benito, 2.30. Cuarto el 12, Good Check, quinto el 8, Azulgrana. La exacta 2.13, 1.254, la trifecta con el 10, 10.461. Un cuerpo y tres cuartos la ganada, por tres cuartos de cuerpo el tercero. Ventaja mínima el cuarto, el 1.10.68 para la victoria. De punta a punta del hijo de Candeman. Naumann, número 2, con Wagner Leal en la montura y el cuidado de Darcy Mineto. El defensor estuvo Aras Legacy, confirmado como el 12º ganador de la ya noche de este domingo aquí en el hipódromo de Maroñas. Nos vamos a la pausa, viendo la repe que se viene ya de la 12ª, y quedamos ya para la doble final, como decía César, las últimas dos de esta última jornada del mes de septiembre aquí en Maroñas. Pausa y venimos. 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
0: Siete de la tarde, 19 minutos en todos los relojes de la República Oriental del Uruguay. En vivo y en directo seguimos. Y exclusivo para toda la radiodifusión nacional del país, transmitiendo lo que está sucediendo en vivo, en directo, desde el Hipódromo de Maroñas. 6 minutos para el cierre del Sport de la 13ª y penúltima. Potrillos 3 años perdedores, 1300, donde van a correr el número 1, Olympic Quebec, con la monta de Everton Rodríguez, pagando 30. 2, Incredible Man, con Héctor Lazo, 16,80. Máximo 99, número 3, Maximus Prime, que lo corre David Geyer. 4, Copperfield, con Jair Pereira, 7 pesos. Favorito el tordillo, el Cooper, número 5, con Pablo Rodríguez, 2,30. La media viejo Fede lo corre Bruno Celeri, al de Capi, que está pagando el máximo, 99. 7, Bit, con Waldemar Maciel, 17, 10 menos. 7 pesos el dividendo de la intuición, el 8, Aureo W, que lo corre Javier Pérez. 9, Silver Avenue, a las órdenes de Michael de Sousa, 6,90. El 10 es Sprint Time, cambia de monta. Wagner Leal, con el hijo de Candeman, que está pagando 8,80, 8,80, 11, el Chili con Luca Ortiz, 28, 12, Huérfano Real con la monta de Carlos Suárez, el máximo 99, 13, Achero con la monta del Colo, Juan Díaz, 28,80, y el número 14, Una Mamá Italiana con la monta de Luis Cáceres, paga el hijo de Katy Cos, 51 pesos en caso de ganar, 4 minutos para el cierre del Sport, seguramente será no menos de 7 u 8. La partida de esta penúltima competencia aquí en Maroñas cambia de monta, Springtime, número 10 lo va a correr Wagner Leal, el candidato de Continental es Copperfield. Número 4, no hay que ser mago, hay que recordar nada más el debut brillante de este caballo en el Hipódromo de Las Piedras. Después no fue lo mismo aquí en Maroñas, pero le abrimos nueva carta de crédito. Parece que el público no le asiste la misma carta de crédito que le damos nosotros, estando exageradísimo dividiendo de 6 pesos el defensor de Tulos Leones. El enemigo, el Cooper, número 5, Cayo Villala tiene de macho. El tordillo del viejo Ferro está pagando 2,60, es el favorito a ganar. Tri de Continental con Springtime, número 10, que cambia de monta, lo corre Leal a 7,80. 4, 5, 10. 4, 5, 10. Tri de Continental para la 13ª, 4 minutos para el cierre del Sport. Voy a 3 minutitos y medio de pausa y venimos, Miguel, con el relato de la 13ª y penúltima de hoy desde el Hipódromo de Maroñas. 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
0: El último capítulo de esta jornada de Domingo Maroñas. 1003 potrillos de 3 años en pos de su primera victoria. Corren todos los 14 inscritos a Partidores Mecánicos. Olympic Quebec número 1 con Everton Rodríguez pagando 51. 2 Incredible Man con Héctor Lazo 17. Máximo 99, 3 Maximus Prime que lo corre David Geyer. 4 Copperfield con Jair Pereira a 360. El caballo de los leones es el que sigue en la contención al favorito. El Cooper, número 5, con Pablo Rodríguez. Es el tordillo de Viejo Ferro, el más jugado de la carrera, 3-1. Hay campana de largada, ingresan a partidores el 6, Viejo Fede, con la monta de Bruno Cheleni pagando el máximo. 20 pesos paga Bit, número 7, con Pelito. 8, Auro de W, con Emanuel Pérez, 9. 8.50, Otto de Facundo, el número 9. Silver Avenue, con la monta de Michael de Sousa, 10, Springtime. Cambia de monta, lo corre Wagner Leal, bien jugado, del Guara del Sur, 5.70. 41 paga el Chile, número 11 con Luca Ortiz. 12, Huérfano Real con Carlos Suárez, el máximo. 25, el 13, Achero, el caballo de mesa con el coro Juan Díaz. Y el 14, una mamá italiana, el caballo del Philipson. El tordillo hijo de Kratik Pop paga con la monta del salteño Luis Cáceres. 70 pesos en caso de ganar partida de la 13ª. Usted lo vive, lo disfruta. Nosotros lo compartimos con ustedes a través de Continental, la 1600 AM, la radio del Turf, en vivo, en directo, en exclusivo para toda la radiodifusión nacional del país, con el favoritismo del Cooper. Número 5, vamos al penúltimo relato maroniense. 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Sale por adentro Maximus Prime a tomar medio cuerpo de ventaja sobre Copperfield. Apura rápidamente, abierto Silver Avenue y el de Cachafa domina. Y por adentro, otro que busca la punta es Olympic Quebec. Olympic Quebec por adentro, medio cuerpo de ventaja, lo sigue abierto el 9 Silver Avenue. Quedó quien había picado la punta, Maximus Prime tercero, y a 3/4 de cuerpo el de los leones en medio. Copperfield cuarto, se arrima Aureo W a medio cuerpo abierto al quinto. Del primero al quinto, en los 8 hay tan solo 2 cuerpos. Sexto puesto a 3/4 de cuerpo abierto, gana posiciones el competidor Hachero. Séptima ubicación a 3/4 de cuerpo por afuera, una mamá italiana. Pasamos todos por los palos de 6, 550 y por adentro, Olympic Quebec mantiene la punta, Copperfield decididamente pasa a la segunda ubicación, en el medio Silver Avenue tercero, vuelcan el codo los de la penúltima, están haciendo su ingreso en la recta principal. Olympic Quebec intenta la disparada, le pone cuerpo a Copperfield que sale a buscarlo, cede por adentro Olympic Avenue, sale Aureo W al tercer lugar, siempre Olympic Quebec, se defiende el del Regina del caballo de Facundo que le entra el cuerpo, siempre Olympic Quebec, 3/4 de cuerpo, Copperfield se le pone a medio y el candidato de Continental por el centro de la cancha viene mejor, lo acaricia de derecha, Jair, lo acaricia de derecha, el coloniense Jair, toca bocina de zurda, Copperfield gana el cruzar el disco, y el 1:16:48, ahí está la victoria del importado hijo de Candeman, del hijo de Candeman en esta 13ª, Copperfield. Número 4. Les decía cuando presentaba los pronósticos de Continental, estaba dando 6 pesos. Digo, ¿pero por qué lo dejaron atrás en las apuestas después de su brillante debut en el Hipódromo de las Piedras? Claro que se esperaba mucho más de su debut aquí en Maroñas, pero eso tienen los debut. Hoy el caballo vino siguiendo a este muy buena participación de Olympic Quebec, número 1, que vendió carísima la derrota. Es más, se tuvieron que extremar para llegar en 1:16:48, primeros y segundos muy cerquita. Es más, el tercero llegó bastante lejos. ¿Y dónde se cobra el candidato de Continental? Copperfield, con el 4 en el mantil, el criado en el rapetti, le gana Olympic Quebec en un gran final, en un gran final donde rayaron a la altura los dos jinetes, tanto Everton Rodríguez, que le tocó perder con el caballo del Regina, como el coloniense Jair Pereira, que le da el cuaterno a Facundo Santa Esteban como entrenador. Doblete para el jinete coloniense, que se llevó también el clásico de Potrancas de la tarde de hoy aquí en el Hipódromo de Maroñas. Copperfield, ganador de la 13ª carrera de hoy, Maroñas. Le dio para poner la fusta al costadito, Jair, y llegar acompañando para que el candidato de Continental se lleve el primer pase de la doble final hoy aquí en el Hipódromo de Maroñas. Se los dije, menos mal, me hicieron caso, porque le dije, ¿por qué? Nos gusta a nosotros, solo Copperfield, quedaba 6 pesos, empezó a bajar, a bajar, a bajar, a bajar, terminó dando 3. Y mientras el gran favorito ya tuvo una mala suelta, pues lo pecharon en la largada y quedó medio mal barajado el caballo del viejo Ferro, después prácticamente no fue de carrera. Y nunca, nunca, nunca el favorito de la carrera, que era el Cooper, fue protagonista de la competencia. Corto, pero netamente, el candidato de Continental gana, Martínez.
1: Sí, señor, tuvo que guapear, tuvo que poner clase para ser el ganador de la competencia. Creo que era el favorito, 3 pesos con 90, 3 pesos por ahí andaba.
0: El 1.16. Cooper, hasta antes de la largada, era el Cooper el favorito.
1: Sí, Guarimo, bueno, este es la arena, 1.16.48.
0: Por eso te decía, 1.16.
1: Sí,
0: empate,
1: señor, este es bueno, este es bueno, la verdad. Mire lo que está trifeta con el candidato Continental, 3.60, el que entró segundo, 50, y el que entró tercero, 93.
0: Madre mía, qué belleza.
1: La verdad, un monólogo. Buena 14, conducción de Jair Pereira, 13, que dio nunca por vencido a su pupilo. Y bueno, finalmente es el ganador de esta competencia. Primer pase de la doble final. Nosotros vamos a venir enseguida con los protagonistas y nos vamos a estar retirando. Le mando un abrazo grande a nuestro amigo que integra el club de Bocha, Mesa. Así que bueno, porque usted lo integró al equipo de la Bocha.
0: Sí, sí, sí. Ya somos cada vez más en el club de Bocha, ¿vio?
1: Sí.
0: Hacemos resumen. Ayúdeme, capaz que me olvido de alguien. Bueno, titular y suplente, los dos protagonistas de Continental. Mesa, sí. Vergara.
1: Mesta. Vergara.
0: Manacho.
1: Manacho.
0: ¿Y de quién más me estoy olvidando?
1: Y vamos a poner en el medio campo ahí a Hilaria.
0: Podemos poner a Hilaria, sí, podemos ponerlo. Estamos todos excedidos de peso, ideal para jugar a las bochas.
1: Sí, señor, ya lo único. Pero viste que Manacho dijo que le encantaría jugar con nosotros a las bochas, pero no se puede agachar.
0: Bueno. Ah, que tire nomás.
1: Y que tire, bueno.
0: Ah. Y que tire. Si tiene buena mina, que apunte y tire.
1: Claro. A ver qué pasa, ¿no?
0: Como se dice. Un abrazo grande a Liber Mesa y a su señora esposa, la señora Mari, que me atiende muy, pero muy bien cada vez que voy. Ella trabaja en una empresa que se dedica a la venta de raciones para animales, ¿sí? Para perros principalmente, que está acá cerquita de casa. Y un día, digo, yo era sido comprador, mejor dicho, ellos se mudaron no hace mucho tiempo ahí, y yo empecé a ser asiduo comprador, y un día me la encuentro y me dice, tocó bocina, y la quedé mirando y digo, yo que la conozco de algún lado. Me dice, sí, claro que me conocés, Villamarín, desde que sos chiquito me conocés a mí. Y ahí estaba la señora Mari, la señora de Liber Mesa, que también nos atiende cada vez que vamos a comprar.
1: Bueno, ahí con mucho respeto, qué memoria tiene la señora de Mesa, ¿no? Porque le dijo, lo conoce de chiquito y pasaron unos cuantos años.
0: La verdad, la verdad. Yo creo que capaz memoria. Que me dijo, lo escucho de chiquito, porque capaz que no era para tanto tampoco.
1: Qué memoria.
0: Qué patán, usted me agarra con la guardia baja.
1: Qué memoria, la verdad, carrera. Las cosas como son. Y bueno, ya como quien no quiere la cosa, nos vamos a la última competencia del programa. En un ratito sabremos los protagonistas y enseguida con su voz el relato de la última.
0: ¿No charló con Facundo Onesta?
1: ¿Cómo?
0: Que no charló con Facundo Onesta. Le mandé los relatos de las tres anteriores,
1: amigo Fabricio.
0: Y me dijo, no me dé por vencido que alguna más me va a mandar. Me dijo.
1: Bueno, eso es así. Así que bueno. Fabricio, hace un rato hablé con usted qué era lo que ocurría. Por las razones que no teníamos, estamos trabajando, pero con el equipo apretado aquí en el sector donde estamos trabajando.
0: Bueno, tranquilo, vaya, lo espero para presentar la.
1: Sí, la última, como quedamos los protagonistas de la última.
0: A encontrar en Pasión por el Turf entre semanas.
1: Correcto.
0: Un abrazo, el trabajo de César, como siempre, también es una presentación de Habitat. Te hacemos la vida más fácil. 15% de qué, nadie sabe, pero sacó 15% de la ruleta, Jair. 15% de qué, nadie lo sabe. ¿Y para qué? No, tampoco. ¿Y de cuánto? 15% de qué, tampoco. Pero 15% sacó. Copperfield, el criado por el Aras Rapetti, revendido en El Imperdible, el hijo de Candemán, recriado en el Aras, ¿sí? Adquirido para la venta en El Imperdible. Se lleva con el pronóstico de Continental esta 13ª, 3.60 terminó dando, les dije, 3.60. El favorito igualmente terminó siendo el tordillo, el Cooper. Cerramos los dividendos. Ahí está la presentación de la última de hoy, los dividendos. Marcador y dividendo de penúltima. Maroña ganó el 4, Copperfield 3.60 a primero, 2.60 segundo, 1.90 tercero, segundo el 1 Olympique Quebec, 13.50 10.40, tercero el 14 Una Mamá Italiana, 8.70 cuarto el 13, Hachero, quinto el 2 Incredible Man, la exacta 4.1 5.218 la cuatrifecta quedó acumulado. El PIC 5 también quedó acumulado. El PIC 5 dejó 250.827 pesos. Conjuntamente con la cuatrifecta, nadie atinó a poner a Olympique B, quedaba 50, a Una Mamá Italiana, a tercero, quedaba más de 100, y a Hachero quedaba 17. Mientras que sí se llevaron el PIC 3, que pagó 5.250 pesos. Como en el tango, tenía razón Facundo cuando le mandé el trabajo anterior y me decía, espere que algo más puede venir. Y cómo no, y todavía queda la última, que también es el candidato de Continental con el caballo de los tricos. Una cabeza para el hijo de Candemán en gran guarismo de 1.16.48 con la monta de Jair Pereira por 2 al cuidado de Facundo Santos Esteban por 4 Copperfield. Hizo magia y es el penúltimo ganador de hoy en Maroñas. Pausa, pausa. Nos vamos a la pausa y ya venimos con la presentación de la última de hoy desde el hipódromo de Maroñas. 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
1: Se nos viene la última competencia del programa aquí en el Hipódromo de Maroñas. Linda carrera, numerosa, van a ser todos de la partida 1, Nike Cabaret 56, Edison Javier Rodríguez 8. 2, La Garufera, 56, Lucas Ortiz, 69, 3, Marchanta, 56, Jair Pereira, está abonando 14, 4, Bendecida, 56, Jorge Luis Piris, 83, 5, Hermosa Vedet, 56, Jesús Prestes, está abonando 11, 6, Ou Poderosa, 56, Bruno Cheleri, está abonando 6,50, 7, Baja California, 56, Diego González, está abonando el máximo, 8, Aeronave, 57, Fernanda Rodríguez, 8,80, número 9, Perfume de Mujer, 56, Héctor Fabián Lazo, 4,30, 10, Sopreti, 56, Waldemar Pelito Maciel, 33, número 11, Golden Indy, 56, Emanuel Pérez, 14, 12, Iron Lady, 56, Michael de Sousa, está abonando 92, 13, Iris Cornia Mar, 56, con Moreno, está abonando 4,70 y cierra la nómina número 14. Un Pascal de 56 kilos con la conducción de Luis Cáceres. Triple Fórmula Continental, candidato número 13. La debutante de Facundo Santesteban, Andrés Tulo Estrico, 4,20. Enemigo número 3, Marchant, que está abonando 18. Y para la trifecta, el número 8, Aeronave, que da 9,30 en caso de ganar. Nosotros nos vamos, ustedes quedan con el relato de Fabricio Villamarín.
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8: Se termina, concluye, llega a su fin la última reunión de este mes de septiembre aquí en el Hipódromo Nacional de Maroñas. Y la presentación ya de la 14ª, cierre, desquite, finalización de la jornada de hoy aquí en el Hipódromo de Maroñas, donde la candidata de Continental, Iris Cordemar, número 13, está pagando 4,50. La enemiga, el 3, Marchantas, que está pagando 21. Y la tri de Continental con el número 8, Aeronave, que paga 8,10. La favorita es el 9, Perfume de Mulier, que está pagando 3,70. Y está fuera de la triple fórmula, hay un cambio de monta, el número

4, bendecida, será conducida por el jockey Pedro Aníbal Muñiz. Se termina, concluye, llega a su fin la reunión de este domingo 27 de septiembre de 2026, hoy aquí en el Hipódromo Nacional de Maroñas. Decimocuarta y última campana dragada de domingo, 1.300 metros. Son potrancas de 3 años en pos de su primera victoria. Corren todas las 14 protagonistas a partidores mecánicos. Night Cabaret número 1 con Edinson Javier Rodríguez pagando 6,70. 2, La Garufera con Luca Ortiz, 65. 3, Marchantas, la corre Jair Pereira y paga 20. 4, Bendecida, cambia de monta, las órdenes de Pedro Muniz, el máximo 99. 5, Hermosa Vedette con la monta de Jesús Prete, bien jugada, esta paga 8. 6, Ur Poderosa, la corre Bruno Cheleri y paga 11. Máximo 99, el dividendo del 7, Baja California con Diego González. 8, Aeronave con Fernanda Rodríguez, 8 pesos. La favorita a ganar la última es la yegua del Regina, el 9, Perfume de Mujer, la corre Héctor Lazo y paga 3,70. 10, Soy Preti, la corre Pelito y paga 47. 20, el dividendo del 11, Golden Indy con la monta de Manuel Pérez. 12, Iron Lady con Michael de Sosa, 27, juegan al 13. Iris Cordemar, la corre Cristian Moreno en el debut. A la yegua de los Tricos, 4,70. Y el 14, Upascal con la monta de Luis Cáceres, 12 pesos, otra del Phillips en la carrera. En caso de ganar, cierre de las apuestas. Ya la última campana, 10 minutos, 2. Nos separan de las 8 de la noche en todos los relojes de la República Oriental del Uruguay. Seguimos como toda la tarde, ya prácticamente cerquita de las 7 horas de transmisión ininterrumpidas desde el Hipódromo de Maroñas. Y vamos con toda la fuerza al relato de la última, con el favoritismo de 9. Perfume de Mulier, 3 pesos con 80. Se larga la última. Usted la vive y la disfruta en vivo y en directo a través de Continental, la radio del Turf. Mañana se anota, se vuelve a los lugares habituales de anotaciones para la cuaterna de jornada en 3 días de actividad. Va a haber carrera viernes, sábado y domingo la próxima semana. Arrancando el viernes con el Hipódromo de Las Piedras, viernes 2 de octubre. Arranca octubre, hípicamente hablando, el viernes en el Hipódromo de Las Piedras. Sábado y domingo Maroñas, y el sábado la previa del Hipódromo de Maroñas le corresponderá al Hipódromo Real de San Carlos en Colonia. Así que mañana, lunes 28, se anota, martes 29, compromiso de monta y finalización de los programas, para viernes 2 de octubre en el Hipódromo de Las Piedras, sábado 3 en el Hipódromo de Colonia, sábado 3 y domingo 4 con las bases del Jockey Club del Selección. Creo que es el Gran Premio de Honor sobre Pasto y el Plinio Oribe, lo que dan marco una gran jornada de domingo 4 de octubre en el Hipódromo de Maroñas. Las protagonistas de la última comenzando a ingresar a partidores. Perfume de Mulier, número 9, es la favorita a ganar, la yegua del Regina, Regina que viene de pegar en el palo recién, ¿no? Pegó en el palo, le ganó Copperfield nuestro candidato. Y veremos lo que pasa en la última competencia, si pueden desquitar o no. De a poco se van acercando, ya son las 7 de la tarde, 52 minutos, casi 53, en todos los relojes de la República Oriental del Uruguay. Resta ingresar por adentro el número 1, Night Cabaret, y por fuera de todos el 14, Upascal. 1 y 14 serán las últimas dos en ingresar a los partidores mecánicos. Se va acercando lentamente la yegua de la reina, el número 1. La importante du Brasil. Va la hija de Candemán a su lugar. Mientras que por fuera de todo, la última en ingresar será Upascal. Una de las dos yeguas del Philipson de la carrera. Tomando su orden dentro de partidores, el número 14. Y ahora sí, lentamente va quedando todo pronto para la partida de esta última competencia. Será la partida de la prueba de desquite hoy aquí en el Hipódromo de Maroñas. Largaron almacén mayorista. Mercado del Este sale por el centro de la cancha la tordilla. Iron Lady a tomar medio cuerpo un pescuezo sobre Nike Cabaret, que apura, apura y pasa. Pasa la de la reina por adentro. Tres cuartos de cuerpo de ventaja, la sigue por afuera. Iron Lady a tres cuartos de cuerpo, atrás adentro con el Marchantas en la tercera ubicación. A tres cuartos de cuerpo por afuera va Golden Indy. La yegua del escondido al cuarto lugar. Va la favorita, ganando terreno rápidamente por adentro. La número 9, Perfume de Mulier. Y mejora, pasa el quinto puesto. Sexta, tres cuartos de cuerpo abierta. Iris Cordemar. Pasamos por los 6. 550. Nike Cabaret por dentro, medio cuerpo de ventaja, la sigue abierta Iron Lady, a tres cuartos de cuerpo busca línea de avance, bien abierta Golden Indy, vuelca de codo, por adentro queda Marchantas, varias nenas detrás de la puntera que es la de la reina, están haciendo su ingreso en la recta principal. Night Cabaret disparó, sacó dos cuerpos y medio por el centro de la

0: La lleva corrió rematadamente mal ese día. Pero después, la confianza de José Pablo, la confianza de Walter, y en este caso del internacional Edenson Javier Rodríguez, ya el otro día hasta llegó, había mostrado el hacha. En la segunda participación habrá mostrado el hacha de qué sirve. Seguramente algún problemita de gatera tiene porque la esperaron para entrar hasta último momento. Entró el 14, se largó y limpita la puso adelante Edenson Javier a la pupila de Sansón. Y a cobrar con el 1. Nay Cabaret, de punta a punta para alegría del tío Walter, para alegría de su señora esposa Natalia Velo. Felicitaciones, Nay Cabaret se lleva la última de esta gran jornada de domingo aquí en el hipódromo de Maroñas. Una de cal, una de arena, querido Walter. Lo mal que corrió el caballo en el clásico, que seguramente tiene que haber tenido algún problema el caballo y le dará mucho trabajo, pues son de esos caballos que vale la pena seguirlos hasta el final. Y bueno, el desquite. Te puso la alegría, la sonrisa de oreja a oreja para que Nay Cabaret, la del lucerito en la frente, se lleve la última de hoy aquí en el hipódromo de Maroñas. Con el uno en el mandil. Nay Cabaret. Y los colores clásicos de la Estura Reina se lleva la última de hoy en Maroñas. Pero lo mató, no le dio nada, nada de posibilidades a nadie. Segunda la favorita, Perfume de Mulier, que tapó en el disco a Golden Indy, número 11, que entró en tercera. Volando por afuera, aeronave número 8, cuarta, 1:18:49 el tiempo, 1 minuto, 18 segundos, 49 centésimas, gana el 1, Nay Cabaret, 8 pesos con 30, varios cuerpos, sí, varios cuerpos, medio cuerpo la tercera, un cuarto de cuerpo la cuarta, varios, medio, un cuarto, gana el 1, Nay Cabaret, 8:30, segundo puesto para el número 9, Perfume de Mulier, tercero el 11, Golden Indy. Cuarto el 8, Aeronave. Quinto puesto para el número 12, Iron Lady. 1, 9, 11, 8, 12. 1, 9, 11, 8, 12. Marcador extraoficial de la última carrera de hoy aquí en Maroñas, el 1:18:49. Desquitó la Candemán en la última. Por los dos hermanitos Candemán, ¿no? El macho en la anterior, la hembra en esta. Ahí está Edinson Javier Rodríguez saludando con los brazos al cielo. La victoria de la pupila de José Pablo García, que con el 1 en el mandil. Desquitan la jornada de hoy aquí en el hipódromo de Maroñas. Ahí está Walter con campera blanca, Sansón con campera azul y foto para los vencedores. Nay Cabaret, ganadora de la última de hoy aquí en el hipódromo de Maroñas. 1:18:49, ya lo despedimos a nuestro compañero César Martínez. Así que sin más trámite, Miguelito, nos ponemos con la pausa y venimos para el epílogo. Después de la penúltima pausa de la del estribo, epílogo, cierre de la jornada de hoy desde el hipódromo de Maroñas, de esta espectacular tarde de domingo. Pausa y venimos. 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
0: Gracias, Miguel. Comenzamos a cerrar esta emisión de Pasión por el Turf, generada o arrancada allá a la 1:15 de la tarde. Faltan unos minutitos para las 8:15 y estamos a punto de cumplir las 7 horas de transmisión ininterrumpidas desde el Hipódromo Nacional de Maroñas con la gran reunión de hoy aquí en el Hipódromo de Maroñas. Insisto que para ello faltan unos minutitos nada más. Les recuerdo que mañana se anotan los lugares habituales para las reuniones del próximo fin de semana. Sábado y domingo Maroñas, sábado y domingo Maroñas. Vamos a tener viernes en el Hipódromo de Las Piedras y la actividad del CINT de la próxima semana será la del Hipódromo Real de San Carlos de Colonia como preámbulo de la jornada del sábado Maroñas. Pasando el limpio, viernes Las Piedras, sábado Colonia, sábado y domingo Maroñas, el cuaterno en 3 días de actividad, viernes, sábado y domingo. Viernes 2, sábado 3, domingo 4, donde el Hipódromo de Maroñas se vestirá de gala para la segunda gema de la triple corona con las bases del Gran Premio Jockey Club y Gran Premio Selección el próximo domingo en Maroñas. Se cerró la tabla de ganadores de hoy en Maroñas. Marcador y dividendo de la última de Quito el 1, Nai Cabaret, 8.30 primero, 2.90, segundo 2.50, tercero, segunda 9, Perfume de Mulier, 2.10, 1.70, tercera el 1, Golden Indy, 4 pesos con 50, cuarta el 8, Aeronave, quinto puesto para el 12, Iron Lady. La Exact 1.9, 372. La Trifecta con el 11, 26.478. La doble final, 882. Varios cuerpos para la defensora de Tula Reina. Varios cuerpos que fueron 4.5 para la importada de la Reina en 1.18.49. Con la monta de Edinson Javier Rodríguez, el cuidado de José Pablo García. Nai Cabaret fue la última ganadora de hoy aquí en el Hipódromo de Maroñas. Punto final para nuestro trabajo por este domingo. Repito, 7 horas, casi a 3 minutos estamos y nos vamos a ir de cumplir las 7 horas de transmisión ininterrumpidas. Nos vamos, mañana volvemos con Pasión por el Tour Sint a partir de las 21, mañana más lunes, martes y miércoles estamos a las 21. A partir del jueves, a partir del 1 de octubre, 21:30 horas, de lunes a jueves, Pasión por el Tour por Continental. Y luego, los viernes sí, vamos en vivo y en directo, seguimos de largo de 19 a 21 con Las Piedras y de 21 a 21 a 30 con Pasión por el Tour. Sin gracias a Miguelito Páez, que nos hizo el 2 durante toda la tarde allí en los estudios centrales de Continental, César Martínez, el doctor Barrenechea, quien les habla. Muchísimas gracias a todos por la atención dispensada. Que pasen una muy buena noche de domingo. Nos reencontramos mañana a las 9 de la noche. 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